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1: 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Sono Onda le da la hora. 19 horas, 1 minuto.
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0: noches, amigos, amigas del fútbol, amigos, amigas del deporte, bienvenidos, bienvenidas todos y cada uno de ustedes. Acá arranca la programación en la segunda emisión de Los Deportes a través de Radio Sonoonda 99.7. Qué gusto, qué placer poder saludarles ya en estas horas de la noche, justamente para poder informarles, para poder dialogar de todo lo que acontece a nivel deportivo. Justamente acá estamos listos y preparados ya junto a don Ítalo Ramón Ceballos. Así que bueno, un gusto poder saludarles. Hoy día hay mucha información para poder dialogar, para poder conversar junto a ustedes. Precisamente se avecina ya el tema de los cuartos de final de la Copa del Mundo, donde Francia el día de mañana se va a enfrentar ante Marruecos en un partido bastante complicado. Ningún partido ya en estas instancias es fácil, ¿no? Sin embargo, el favoritismo sigue estando para la selección francesa, que desde que inició el Mundial justamente se la pintaba como esa selección que podría ostentar, ¿no?, el tema del título. Y el día viernes el otro partido de cuartos de finales entre España y Bélgica, partido para las 2 de la tarde, ¿no? Y ya para el día sábado el compromiso entre Noruega, Inglaterra, que es a las 16 horas, y Argentina, Suiza, a las 20 horas. Así que bueno, así está el menú deportivo, el menú mundialista para lo que tiene que ver el tema de los cuartos de finales, a manera de introducción, porque ya vamos a estar desarrollando entre estas y otras notas más que tenemos para compartir con ustedes, porque precisamente se está dando el compromiso entre Deportivo Santo Domingo y el Independiente del Valle en el tema de los 16avos de la Copa Ecuador, donde el Independiente del Valle está ganando 2-0, ¿no?, al Deportivo Santo Domingo. Hoy hay otro partido también que se va a jugar a las 8 de la noche. Va a jugar Independiente Juniors y Liga de Quito. Este partido está para las 20 horas, 8 de la noche también, en el tema de los 16avos de la Copa Ecuador. Y también hoy día ya hubo Champions League. Así que ya estamos en el tema de la Champions League, el tema clasificatorio, la primera ronda, metiéndonos un poco también en materia de otros torneos, ya que está avanzando el Mundial, pero siempre hay que tratar otros deportes, ¿no? Y lo de Liga de Puerto Viejo, que el día de mañana va a jugar su partido ante el Cuenca Juniors. Ya el equipo salió. Anoche conversamos con el profesor Ricardo Raúl Duarte, nos presentaba algunas novedades y ahorita vamos a ir con la información un poco más adelante, el informe de nuestros compañeros, tanto Cristian como Yamil, que estuvieron en la salida del equipo de Liga de Puerto Viejo. Así que bueno, se va a disputar la fecha 16ª de la Copa de la Serie B del fútbol ecuatoriano, y Liga de Puerto Viejo mañana va a jugar ante el Cuenca Junior. Así que iniciamos con esta información. Don Ítalo Ramón Ceballos, vamos con el informe de Liga de Puerto Viejo. ¿Qué nos tienen preparado nuestros compañeros también para informarle a la provincia y el país de la salida del equipo de Liga Deportiva Universitaria de Puerto Viejo, que ya justamente emprendió viaje para el partido con Cuenca Juniors el día de mañana? Así que bueno, ¿estamos o no estamos con eso, don Ítalo? Si no, me dice por interno, bueno, más adelante, tranquilo, pero estamos al aire, ¿no? Estamos al aire, don Ítalo Ceballos. Saludos a todas las personas que se están conectando a la programación deportiva de estas horas, cuando son las 19 horas con 10 minutos. No se preocupe, don Ítalo Ceballos, que luego de que resolvamos aquel inconveniente, vamos con el tema de la información. 19 horas con 10 minutos en todo el territorio continental ecuatorianos, y seguimos acá en la programación Deportivo Anguita, lo quiero que me confirme si estamos al aire o no, ¿eh? Estamos al aire o no. Perfecto, muy bien. Entonces continuamos. No hay problema. Acá nos dice don Carlitos Aveiga, el hombre que nos está reportando sintonía, que sí estamos al aire. Perfecto, bueno. Saludos, don Carlitos Aveiga. Gracias por su sintonía. Y también a la gente de la Furia Amarilla, a la gente del taxismo que en estos momentos se encuentran conectadas junto a nosotros. Vamos con información, amigos oyentes de la estación radial. Ya vamos a ir con la información de Liga de Puerto Viejo. En cualquier momento, cuando ya tengamos listo el material, don Ítalo Ceballos, les cuento que se confirmó la terna para el clásico del Astillero. Ya está confirmado. Así que acá el desarrollo de la noticia que nos llega a la redacción periodística de Radio Zona Onda. Se confirmó la terna arbitral para el clásico del Astillero. Atención a la siguiente información. La Comisión Nacional de Arbitraje oficializó la designación de los jueces para el clásico del Astillero entre el Emelec y Barcelona Sporting Club, correspondiente a la fecha 18 de la Liga Pro del Fútbol Ecuatoriano. El compromiso se disputará este domingo 12 de julio a las 18 horas con 10 minutos en el Estadio Capuens. Así que la terna arbitral quedó conformada de la siguiente manera. El árbitro central, el señor Osvaldo Contreras, don Carlitos Aveiga, ¿qué le parece el árbitro para el clásico del Astillero? Don Osvaldo Contreras, el asistente número uno será Cristian Lescano, el asistente número dos Andrés Tola, mientras que el cuarto árbitro será el señor Cristian Gutiérrez. Cristian Gutiérrez será el cuarto árbitro. El VAR estará conformado por don Rodi Zambrano y el asistente del VAR, precisamente el señor Franklin Congo. Y para no dejar cabos sueltos en esta información, el asesor de árbitros será don Carlos Huitrón y el quality manager, porque hay trabajo para todos sale el sol, don Carlitos Aveiga, es o no es, para todos sale el sol, el quality manager será don Ramón Romero. Así que bueno, ahí está el tema de la información deportiva. Listos los árbitros para el Clásico del Astillero. El Clásico del Astillero será uno de los encuentros más esperados de la fecha 18, ya que ambos equipos llegan con la necesidad de sumar 3 puntos para mantenerse en la pelea por sus respectivos objetivos en la tabla de posiciones. Como ocurre en cada edición del tradicional duelo guayaquileño, la actuación del cuerpo arbitral estará bajo la lupa debido a la intensidad con la que suele disputarse el compromiso. La intervención del VAR también podría ser determinante en las jugadas más polémicas del encuentro. Barcelona Sporting Club buscará llevarse los 3 puntos en condición de visitante, mientras que Emelec intentará hacerse fuerte en el George Capwells y darle una alegría a su hinchada en una nueva edición del partido más tradicional del fútbol ecuatoriano. Claro que sí, señoras, señores, y nos dice don Carlitos Aveiga, todos son buenos hasta que termine el partido y se los evalúe. De acuerdo, con más información continuamos a esta hora cuando son las 19 horas. Con 14 minutos, y si me regala un poquito de retorno, le agradecería mucho, don Ítalo Ramón Ceballos, y más información que nos llega al hilo de la radio periodístico, porque también el mercado de pase se mueve acá en el fútbol ecuatoriano. Algunas novedades también en el conjunto de Liga de Puerto Viejo. Hay una información extraoficial que realmente no acostumbro, ¿no? Mientras no tenga la oficialidad del caso, pero hay cierto rumor entre los pasillos y los callejones de que Michael Arroyo estaría muy cerca de Liga de Puerto Viejo, ¿no? Recordemos que su último club fue Naranja Mecánica y que Liga ha tenido las bajas o las salidas de algunos elementos, inclusive jugadores de experiencia, como el caso de Gracia y de Caicedo. Y creo que Michael Arroyo podría dar la mano y podría ayudar. Las condiciones la tiene. Tendríamos que conocer cómo estaría el tema físico del jugador. Insisto, es una información extraoficial que me llegó, pero que realmente después de la programación vamos a conversar con la persona que nos estaba proporcionando aquel dato y que preferiblemente lo manejamos como un tema extraoficial porque no conocemos nada desde el tema dirigencial o Liga de Puerto Viejo que haya hecho o anunciado algún elemento en el equipo del Liga. Muy bien, vamos ahora sí con el informe de Liga para iniciar con el tema de Liga de Puerto Viejo porque queremos que le vaya bien a Liga. Eso siempre nosotros queremos, que a Liga le vaya bien. Así que vamos, ¿qué nos pueden contar compañeros de la salida del equipo de Liga de Puerto Viejo? Vamos con los protagonistas. Adelante, Yamil y Cristian.
1: Fabricio Zambrano Barba, profe, ya listo para el viaje, nuevo desafío.
2: Sí, listo, siempre preparado, con mucha ansia de viajar. Creo y estoy convencido que esto es una revancha porque cuando Cuenca estuvo acá, él estuvo un poquito pasadito de palabras el técnico, ciertos jugadores, cuando el técnico un poco molesto o se pone agresivo, también los jugadores. Entonces, ojalá que sea un bonito partido y que gane el mejor.
1: Es lo importante y nada que reprochar, profe. Este equipo en la parte física ha estado respondiendo. Ahora este partido en la altura. Siempre es importante ponderar ese esfuerzo, ese trabajo del día a día.
2: Sí, porque nosotros ponemos el conocimiento y los jugadores ponen el sacrificio. Y la verdad que no solamente ahorita, todos estos 3 años que estoy en liga, el equipo cada vez que nos toca ir así ha corrido y ha estado a punto.
1: Yo creo que esta no va a ser la sección, profe. Los dos jugadores rápidamente se ha hecho un trabajo de adaptación. ¿Cómo va ese tema, profe, de los tres elementos que se han sumado?
2: Buena pregunta, yo no hago trabajo de estación. ¿Por qué? Porque yo no soy niñero de ningún jugador. El jugador que viene a la liga tiene que ser el que viene un grande y que tiene que venir y ha trabajado antes de que venga.
1: Profe, en la parte de grupal, siempre usted está en la parte anímica, siempre cerca de los muchachos. A pesar de todas las adversidades, el profe Barba siempre está ahí para motivar a sus muchachos.
2: Sí, pero eso tengo que aceptar que me da todo el campo libre, me da el profe Raúl. Yo manejo disciplina, alimentación, cuando los chicos van en los viajes, el cuidado, todo manejo, pero gracias a que Raúl me permite, porque en muchos casos los técnicos son un poco celosos y ellos quieren manejar todo.
1: Es lo importante, profe. No le quito más tiempo. Está por arrancar el bus, profe. Desearle lo mejor. Y su mensaje a la hinchada, al que siempre nos va a estar pendiente de ustedes allá en el estadio Alejandro Cerrón Aguilar.
2: A pesar de que estamos en séptimo puesto, a pesar de que hemos perdido más partidos de lo que hemos ganado, a pesar de que el equipo no anda bien al 100%, le puedo decir, y como le dije la última vez, que el equipo va a estar en el ascenso principal, en la hexagonal principal, y que va a ascender a la Serie A.
1: Gracias, profe.
2: Gracias a ustedes.
1: Ahí que va a ser el viaje rumbo hasta Cuenca.
3: Pues sí, buenos días, agradecido con Dios por esta nueva convocatoria. Sí, rumbo a Cuenca, a sacar lo mejor de nosotros y para traer los 3 puntos a casa.
1: A esperar nuevamente esa oportunidad, ¿no?
3: Sí, es que esperar la nueva oportunidad del profe, estamos dispuestos para aportar el equipo con el granito de arena y el esfuerzo que se hace día a día por el entrenamiento y la recompensa para poder demostrar que se puede.
1: ¿De qué se está hecho? Y bueno, ¿cómo está a propósito de la semana? ¿Cómo ha estado? ¿Cómo están las instrucciones del profe?
3: Pues sí, estamos a la orden del profe, se ha trabajado bien esta semana. No, semana muy corta también por el partido del día sábado. Pero se está trabajando bien para poder lograr lo que es el objetivo.
1: El objetivo principal. Y a propósito, dentro de lo que ha sido este 2026, ha sido un trabajo de duro trabajo, pero bueno, las recompensas siempre llegan a la gente que se entrega a Dios y también hace su sacrificio.
3: Claro, siempre se pone en primer lugar a Dios sobre todas las cosas. Y sí, desde el día uno trabajando fuerte, este equipo es una gran familia, está unida siempre, no desmayamos, ahí seguimos a pesar de todos los problemas, todas las cosas. Siempre dentro del campo de juego se refleja.
1: Con hambre de gloria. Muchísimas gracias, que le vaya bien.
3: Igualmente, bendiciones para todos.
1: Adrián Arteaga, jugador de Liga de Puerto Viejo. Adrián, listo para lo que va a ser este viaje, ¿no? Un nuevo desafío.
4: Buen día. Sí, listo y preparado para el partido que se viene. Lo hemos trabajado de la mejor manera y esperamos sacar un resultado positivo allá.
1: de una u otra forma importante, la confianza que se ha ganado por parte de usted, profe, mérito al trabajo.
4: Por supuesto, el trabajo siempre será bien recompensado. Sabemos que nuestros compañeros también se trabajan al máximo y todos estamos dispuestos para dar lo mejor de nosotros en la cancha.
1: Lo mejor de ustedes, Adrián. Importante. Bueno, y en la parte ya del partido, metámonos en el Cuenca Junior, un rival que siempre fue un partido aparte, ¿no? Se han vuelto bonitos partidos entre Liga y ese equipo, ¿no?
4: Sí, sí. Aunque todos los partidos se juegan como si fuera una final para nosotros, así que no hay un partido diferente o un partido más, un partido menos, no, todo por igual.
1: Como sangre portoverense, qué importante que también esté ahí en el equipo, ¿no? Que se contagie para alguna u otra forma, es como un partido más, es como un ingrediente más a eso, ¿no?
4: Por supuesto, uno aquí de la ciudad, pues uno siempre...
1: Hincha del equipo.
4: Exacto, uno ya se juega como un hincha del equipo.
1: Y en la parte final, agradecerle por este diálogo y su mensaje a la hinchada para que confíen en ustedes, que todo va a estar bien.
4: A la hinchada que siga apoyando como lo ha venido haciendo y que vamos a dar lo mejor de nosotros en cada partido.
1: Gracias, Adrián.
4: Gracias a usted.
1: Jason, mira, Jason, listo para lo que va a ser el viaje hasta la ciudad de Cuenca.
5: ¿Qué tal? Muy buenos días. Bueno, la verdad que sí, estamos ya preparándonos para lo que será el día de mañana, el partido. Sabemos que es un rival muy difícil, pero bueno, vamos con todas las ganas de traernos el 3 puntos.
1: Es lo importante que vea esa actitud después de hacer un gran partido contra el 9.
5: Claro, la verdad que sí. Yo creo que así como trabajas, pues entrenas y juegas. Y la verdad que se ha notado muchísimo el trabajo, el esfuerzo que hemos hecho para que las cosas salgan el día del partido, pues. Y como te digo, estos cortos días que hemos tenido de trabajo, pues lo hemos hecho muy bien para que se vean reflejados el día del partido.
1: La solvencia atrás en la defensa, sea línea de 4, línea de 3, lo importante es siempre estar compenetrados.
5: Claro, la verdad que sí, bueno, la verdad que tenemos muy buena línea defensiva, pues. Y eso creo que se ve reflejado en los partidos y día a día, pues, seguimos entrenando a la base de lo que será cada partido.
1: ¿A la hinchada que confíen?
5: No, la verdad que sí. Lo único que les puedo decir es que no nos dejen de alentar, de que vayan al estadio, de que nos sigan apoyando, porque este camino es largo y es muy difícil. Pues, y cada partido seguimos luchando para conseguir los 3 puntos.
1: Gracias, Dios.
5: Gracias a usted. Gracias.
1: El despegue. Usted, buenos días, profe, listo para un nuevo desafío.
6: Sí, estamos listos, puestos para viajar, viaje largo. Un rival complicado, un estadio difícil, pero no imposible de traer la meta que estamos trazados en este partido. Así que vamos a viajar con toda la fe del mundo, como siempre, pensando en lo mejor. Creemos que tenemos la capacidad de hacer el sacrificio, de hacer el esfuerzo para poder seguir sumando.
1: Escuchando la otra parte, estos partidos son como... Valga la redundancia, como partidos aparte, se han vuelto partidos muy lindos con el Cuenca Junior, ¿no? El año pasado que Liga dio la vuelta, fue campeón, este año que también Liga lo tuvo. Y bueno, se han vuelto partidos bastante bonitos, ¿no?
6: Para ser honesto, pareciera que el rival lo quiere hacer un partido clásico. O sea, creo que le falta mucho por recorrer todavía. Liga tiene su historia, su espacio ganado en el fútbol ecuatoriano. Creo que del otro lado tendría que hacer todavía mucho más mérito como para que empiecen a hacer trascender esta clase de partidos. Creo que la importancia que le están dando seguramente se ve a las dos derrotas que han tenido en ambas confrontaciones. Pero bueno, eso le agrega un tinte más lindo, más chévere, como se dice, para que el partido sea como tiene que ser, disputado, puntos importantes en juego. Así que reitero, vamos a ir con toda la gana del mundo a hacer el mayor esfuerzo para traer un buen resultado.
1: Ponderar ante las adversidades del equipo, un gran partido contra el 9 de octubre, profesor, partido que de una u otra forma fue bastante reñido.
6: Sí, reitero, van sucediendo cosas, apareciendo situaciones en las cuales uno tiene que seguir adelante. Acaba de bajarse del bus Jefferson Caicedo, por decirlo de una manera. Ha decidido otra cosa, le ha salido una opción mejor y deseándole toda la suerte del mundo, pero así es, así que toca seguir. Estamos convencidos con lo que tenemos, con lo que hay, seguiremos dando pelea y Liga seguirá compitiendo.
1: Bueno, y a pesar de eso, hay 3 jugadores que se han incorporado: Angel Charcopa, Joao Carabalí, Kevin Mina. Son jugadores que de una u otra forma
7: ya han estado trabajando con usted y los conoce.
6: Sí, Kevin Mina ya oficialmente habilitado, ya es parte del plantel de la delegación, ya los demás muchachos ya habían sido tomados en cuenta. Esperando que nos puedan aportar su granito de arena, entendemos que son jugadores que tienen muchas ganas y eso es lo primordial acá ahora en esta situación. Así que reitero, son grandes jugadores, excelentes personas, esperando que nos den la mano.
7: ¿Cuántos jugadores más podrían incorporarse en las próximas horas a la liga?
6: No tengo conocimiento de ninguna, como también mañana juega acá. Pero si me pregunta hoy, no hemos visto nada, no hemos dialogado nada con nadie. Pero reitero, dada la situación, y Liga también es un equipo atractivo, siempre aparecen situaciones en las cuales puedan ser o facilitar la llegada de tal o cual jugador y veremos las opciones, lo manejaremos.
7: Es lo importante, profe, de este tema y no y la tabla de posiciones igual está ahí, la expectativa está ahí, parece mentira, es un campeonato bastante disputado este de la Serie B.
6: Sí, sabemos que para cualquier equipo dos victorias seguidas lo catapulta arriba, como una derrota te lo va bajando en la tabla, así que por eso la importancia de este partido, la de sumar, a sabiendas que es de visita, ante un rival directo, por decirlo de esta manera. Está muy lindo. Nosotros, como todos los demás equipos, son pocos, los de 12, yo creo que 10 están con la cabeza de llegar arriba. Nacional y 22, por las situaciones que todo el mundo sabe, de repente se están alejando un poco del pelotón. Pero el resto estamos muy motivados, siempre pensando en que ganando puntos importantes o seguidos se puede soñar con la clasificación arriba.
7: Muchísimas gracias por este diálogo, profe. Sabemos que ya están a punto de arrancar y bueno, desearle un excelente viaje, que Dios los bendiga. Su mensaje para la afición, que siempre está pendiente del ídolo de Manabí.
6: No, darle un gran abrazo a todos. Seguramente estarán expectantes y viendo el desarrollo del encuentro. Que se queden tranquilos, porque nosotros siempre haremos el máximo esfuerzo para representar de la mejor manera al club. Así que un abrazo a todos.
7: Profesor Raúl Duarte, muy agradecido.
8: Me pueden recién levantar, pero muy feliz de ser convocado. Vamos a ver cómo nos va.
7: En lo que es referente, bastante emocionado y llegándola y con la confianza del profe, ya convocado listo para lo que va a ser ese gran partido.
8: Sí. Como ves, es un partido, como te lo dije, ese sería un partido difícil, pero como te digo, vamos con esa hambre de traer los 3 puntos para acá.
7: Ya la parte final también agradecerle por este diálogo y la gente que se quede tranquila, van a dejar toda la noche.
8: No, la gente que nos, como te dije, que nos apoye, necesitamos de su apoyo más que nunca. Bueno, es un grupo que se está formando, creo que con juventud y experiencia, vamos a hacer la cosa de la misma manera.
7: Gracias, Lom.
8: Dale,
9: papá. Sí, esperando a Bruno, que vamos a estar allá y en la calle, vamos a cualquier lugar.
7: Lo que es referente en la parte personal, que el profe le va a estar dando la confianza, entonces es muy importante.
9: Sí, ahí el profe nos ponga siempre dar lo mejor para el equipo, que es importante.
7: Qué gran partido, lo felicitamos de antemano. Ese es el trabajo, eso es lo que se requiere para poder estar ahí siempre pendiente.
9: Sí, como le dije, donde el profe no vaya a poner, siempre hay que dar lo mejor para el equipo y estar en la parte de arriba.
7: Como por todo eso, las ganas, las ansias de que esto salga adelante como sea.
9: Sí, eso, para eso estamos. Bueno, estamos el equipo tañido, pero como siempre digo, la garra no puede faltar de jugador.
7: Muchísimas gracias, que le vaya bien, ¿no?
9: Muchas gracias a usted.
7: Ahí estaba Adrián Santana también. Iron Monet. Iron. Sí, vos también, para acá.
9: Estamos,
7: siempre, ¿cómo estamos? Listos para lo que va a ser este gran partido contra Cuenca Junior.
10: Sí, consciente de lo que se viene, consciente de la responsabilidad que tenemos y bueno, esperando pues sumar de visitantes.
7: Sumar de visitar estos partidos que ya usted ya los ha vivido. Luego, el año pasado que Liga pudo ganar allá, pudo dar la vuelta. Este año también se hizo un gran partido acá. Y ahora también seguramente ellos querrán sacarse ese clavito, pero Liga tiene con qué salir adelante.
10: Sí, bueno, creo que cada partido tiene su historia, ¿no? Obviamente nosotros hemos trabajado consciente de lo que queremos y bueno, esperando que las cosas se nos den de buena manera allá para poder tener un buen resultado.
7: Es lo importante y lo principal, usted en lo personal, ¿cómo te encuentras?
10: Bien, todo tranquilo, gracias a Dios. Trabajamos de buena manera en la semana y bueno, esperando realmente, pues, como te digo, hacer las cosas de buena manera allá para tener un buen resultado.
7: Lo referente también a no sé cómo están en la parte grupal.
10: Sí, no, todos estamos motivados. Creo que vestir esta camiseta siempre es algo diferente. Obviamente los que se están sumando también están entendiendo esa parte y bueno, esperando realmente seguir comportándonos como la familia que somos, seguir acoplándonos y poco a poco ir importando el equipo y que se nos den los resultados para que todo vaya encaminado por el objetivo que queremos.
11: Es lo importante, Jairo, en la parte final, agradecerle por este diálogo y sus mensajes a la afición que lo respalde.
10: No, gracias a ustedes porque siempre están siguiéndonos, siempre están pendientes de nosotros y nada, la afición, nada, ellos saben la tarea que tienen que hacer, esperamos el apoyo de parte de ellos y nada, esperando traer un buen resultado para seguir consiguiendo cosas buenas.
11: Gracias, Jairo.
10: A ustedes.
12: Hacer los papeles de la mejor manera ya en Cuenca, tratar de llevar los tres puntos a casa y
11: contento. Un buen ánimo, se lo ve bien, con una actitud
12: positiva. Sí, la gente tiene una actitud positiva, trabajando de la mejor manera, venimos haciendo las cosas muy bien y pues nada, es eso, ¿no?
11: Es lo que en lo referente a usted en la parte personal ya todo listo. La otra vez les contó con la confianza, ahora sí, lo vemos que va a estar listo para desde el arranque estar ayudado.
12: Sí, con confianza, desde el principio, tener una concentración al 100 para estar haciendo las cosas de la mejor manera. Como dije, hacer esto de la parte grupal, que todos vaya bien a todos.
11: Joao, buen viaje, ¿no?
12: Wow. Un gusto, gracias.
13: Sí, buen para viaje.
11: Bendiciones.
0: Muy bien, perfecto. Señoras, señores, volvemos 19 horas con 31 minutos. Ahí teníamos el informe de los compañeros. Gran trabajo, Yamil. El trabajo desplegado en la salida del conjunto de Liga Deportiva Universitaria de Puerto Viejo. Vamos con el saludo. Lo tenemos a Carlos Manuel porque hay que irnos a la pausa publicitario. Y agradecerles a todos. Agradecerles. Acá nos escribe, dice don Ricardo Cedeño. Muy buenas noches. ¿Cómo está? Gusto saludarle. Le saluda María Anchundia. Se escucha muy bien, nítido. Muchas bendiciones. Bueno, hoy estamos desde la virtualidad. Qué bueno que se escuche bien. Don Wilson Alcibar Jr., hola mi pana, los escucho. Reiterar el saludo para Carlitos Aveiga, también para Jorge Washington Chiquito y saludos para Jonathan Salto en las Orquídeas. No sé si estamos con Carlos Manuel. Nos dice don Ítalo, póngame el sello de la radio, si estamos con Carlos Manuel.
14: Hola,
0: y si no, pues,
14: hola.
0: Ahí estamos.
14: Hola, Ricardo, ¿cómo está?
0: ¿Qué
14: ahí
0: tal?
14: Estamos.
0: Hola, Carlos Manuel. ¿Cómo le va? Buenas noches.
14: Hola, ¿cómo está, Ricardo? Rapidito, porque vamos a pausa. Después de la pausa venimos con más. Un abrazo, bendiciones. Ya estamos con más.
0: Perfecto, vamos a la pausa. Venimos.
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5: Perfecto, la continuamos 19 horas con 34 minutos en todo el territorio continental ecuatoriano. Gratitud eterna a la gente que nos escucha. Quiero poner un audio que nos envía Carlitos Abeiga. A ver, ¿qué nos dice? Escuchemos. A ver, ahí lo vamos a poner. Ahí sí.
6: El comentario. La nueva regla FIFA, a partir desde que empieza ya ahorita nuevamente la rendición de campeonato, o después del mundial. Confirme, gracias.
5: Bueno, Carlitos Abeiga, nos manda una gráfica que el hombre está en la subidita al cielo, es eso, Carlitos Abeiga, ¿no? Ahí el hombre está escuchando la programación de la radio. Bueno, 19 horas con 35 minutos para finalizar el espacio comercial, ir también con Carlos Manuel. 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Tecnicentro El Chino. 19 horas con 36 minutos. Carlos Manuel, adelante, lo escuchamos.
7: ¿Cómo está, Ricardo? Bueno, escuchando el tema de Liga de Puerto Viejo, el equipo universitario que viaja para suelo cuencano, esperando que le vaya bien, que alcance un resultado importante, que pueda seguir ahí en mitad de tabla, que permanezca en zona no de descenso y que esto lleve a que el equipo por lo menos este año salve categoría. Yo creo que el tema clasificación tiene que quedar al margen, hay que salvar categoría, porque lamentablemente la dirigencia, bueno, no cuenta con recursos económicos grandes, voluptuosos, recursos económicos que ayuden y colaboren para que Liga pueda estar arriba. Liga, lamentablemente, no tiene una estructura dirigencial interesante. Por ahí veía en el grupo de la radio que hablaban de Michael Arroyo, no sé si para ser asistente técnico o para qué. Pero yo sí, desde mi punto de vista o desde mi opinión, que dicen por ahí es solamente mía, no sé en qué puede ayudar a Michael Arroyo, un jugador que está ya retirado del fútbol, hablando profesional, sí es verdad, por ahí creo que juega un equipo de ascenso, juega barriales, pero el fútbol profesional ya exige otras cosas, y más el fútbol de la Serie B, donde se choca mucho. Mira lo que pasa con Cristiano Ronaldo, un gran jugador del fútbol mundial, no fue el mismo en este mundial, vale la redundancia, en los partidos jugados. No se vio un Cristiano Ronaldo como en todo en su esplendor. Y eso que Cristiano se cuida, Cristiano se alimenta bien, duerme temprano. Claro que es otro tipo de nivel de fútbol, pero acá yo creo que el futbolista no tiene el mismo cuidado que tiene Cristiano Ronaldo. Mire lo del caso de Ener Valencia. No tuvo el mismo rendimiento, lamentablemente, porque no tiene ya la misma explosión. Y traer a Michael Arroyo acá, bueno, yo creo que sería un tema descabellado, un tema complicado. ¿Por qué no apuntar a un extranjero joven, un extranjero que venga a aportar? Usted lo encuentra en Argentina, en Paraguay, en Uruguay, en Venezuela, en Colombia, que no deja de costar $2,000, $2,500, que puede ser mucho más aporte que Michael Arroyo, mi opinión, Ricardo. Pero por ahí, bueno, hay algunos que van a pensar lo contrario, está bien, lo respeto, pero eso yo creo que no tiene discusión desde mi punto de vista, Ricardo.
5: Claro, y muy certero su análisis, Carlos. Simplemente habría que ver el tema de la parte física, ¿no? Porque recuerde que el fútbol es un deporte, además de ser de contacto, es un deporte que se requiere mucho, mucho físico, y sobremanera en el tema de la Serie B del fútbol ecuatoriano. Claro que el último rastro de Michael Arroyo fue en el Naranja Mecánica, ¿no? En el tema de ascenso.
7: Pero eso hace muchos años. Sí,
5: claro, por eso le digo, o sea, su último rastro, porque ahí lo vi jugando hasta Interliga al jugador.
7: Barriales.
5: Hablando en el tema de Michael de Arroyo. Ahora, yo te digo una cosa. No sé si la magia la haya perdido, creo que no, pero también no creo que a estas alturas del campeonato se necesite un jugador para adaptarlo físicamente, ¿no? Tiene que venir un jugador que venga a aportar a Liga de Puerto Viejo. Te soy sincero, los últimos tres partidos en Liga, los últimos dos, perdón, de local no los he visto, el último 9 de octubre tampoco estuvo allí. No sé cómo habrá evolucionado Liga tras la salida de Caicedo. Usted me dice que el equipo jugó bien, que incluso Adrián Santana tuvo
7: un... Yo no dije que el equipo jugó bien. Yo lo que dije es que el equipo se sostuvo, que por lo menos mantuvo el resultado a cero. Una equivocación o un mal salto de un defensor permite que le que meta, bueno, que cometiera un penal o que la mano en ese preciso momento fuera causante de un tiro penal, que mantuvo el resultado, que fue equilibrado, que el equipo pudo en ciertos pasajes del partido aguantar al 9 de octubre, en algunos momentos el 9 de octubre, fue un equipo de mayor rango futbolístico, en algunos momentos o pasajes del encuentro Liga de Puerto Viejo también fue un equipo que manejó ocasiones, pero no hay peso ofensivo, o sea, en defensa Liga se puede manejar con lo que tiene en condición de local, ojo, porque jugamos al nivel del mar y por ahí se siente mejor Cifuentes, el mismo Proaño, los que están, pero ya a nivel de altura tenemos problemas, si no, acordémonos del partido jugado en Ibarra, no nos fue bien, de algunos partidos jugados en altura, bueno, con Nacional se ganó, también un Nacional que está totalmente desdibujado, un equipo que no tiene los mismos arrestos que otros equipos que tienen una mayor jerarquía al momento de actuar. Hablo de futbolistas, no de equipo, o no de plantilla, o perdón, no de plantel, o no de nombre, porque Nacional, hablando ya históricamente, es un equipo que ha conseguido 13 campeonatos, pero está pasando por horas bajas, el único partido que se ganó hasta ahora en condición de visitante. Después Liga a nivel del mar, yo creo que no hay problema, pero en la altura siempre con equipos rápidos, que son contundentes, que manejan bien la pelota, que te ponen en mano a mano al defensor los jugadores, y que los jugadores tienen un poco más de juventud, siempre le causan problemas al cuadro universitario. Le repito, se demostró en Ibarra en el partido que Liga perdió. Entonces, Liga en la costa bien, pero en la altura tenemos problemas y también no tenemos ataque. Ahora, o no tenemos un jugador que sea diferente en ataque ahora. Con la presencia de Mina, no sé cómo nos vaya en la parte ofensiva, tal vez mejoremos, pero yo creo que Liga necesita otro hombre de más rapidez, que tenga mayor eficacia y que sea más contundente en la parte ofensiva. No apuntar a Michael Arroyo si se habla de Michael Arroyo, ojo, que puede ser un rumor también, puede ser un run-run, se lo dijo solamente como una broma, o tal vez el nombre, bueno, por allá lo nombró, o algún amigo lo llamó. Eso solamente son rumores, no hay realidad, porque no ha salido nada, claro, en la página de Liga y no tenemos una noticia acertada o una fuente que nos ayude. Pero si se trae jugadores de esa característica, vamos a seguir quedando mal. Hay que traer gente joven que corra, que choque y que marque diferencia en el campo de juego, Ricardo.
5: Sí, es verdad. Bueno, por eso lo decíamos, es un tema extraoficial. A cuidado, vayan a decir, escuché en la segunda emisión de Los Deportes que es oficial, viene, no. Estamos manejando
7: una información. Puede ser rumores solamente, pueden ser rumores, claro, nada más.
5: Puede ser un rumor, inclusive hasta mal infundado. No creo que la persona que me lo dijo también esté jugando, pero la verdad es una noticia difícil de creer, aunque cualquier cosa puede suceder. Me dice don Wilson Jr., que está pendiente del programa, Carlos Manuel, me dice Michael Arroyo jugó, o está Está jugando, me dice, está jugando en Luz Valdivia, de la segunda categoría
7: Ascenso.
5: del Guayas. Jugó porque ya
7: Claro.
5: Luz Valdivia está, entiendo yo que ya no está en competencia, Wilson. A ver si me ayudas con ese dato, porque hasta lo que yo sabía
7: Pero todavía no
5: de
7: terminó
5: los
7: el
5: equipos.
7: campeonato del Guayas, creo, ya
5: No,
7: terminó.
5: no, pero Luz Valdivia no avanzó. Lo que recuerdo,
7: Ah, ya.
5: pero me puedo equivocar, me puedo equivocar. Pero Wilson nos está diciendo de que Michael Arroyo estuvo o está vigente, ¿no? Que está jugando el fútbol de segunda categoría. Don Carlitos Bravo también, un abrazo. ¿Y sabe quién escucha? Don Carlos Puya. Salúdeme al abogado, dice Carlitos Puya. Un
7: Saludos
5: abrazo.
7: para Carlitos Puya, hombre del taxismo
5: Esperando.
7: portovejense. Bueno,
5: Sí,
7: esperando
5: señor.
7: que Liga alcance un buen resultado, Ricardo, sería importante, por lo menos el empate. Y bueno, en casa no perder, ganar para seguir sumando puntos interesantes que ayuden al equipo, por lo menos, a mantenerse en zona de no descenso, mi estimado Ricardo. Pero cambiando un poquito el tema de Liga de Portugal, y disculpa que cambie el tema, Ricardo, pero estamos también con el Mundial. Bueno, hoy día no hubo partidos de todos estos días que se ha jugado desde que empezó, es el único día que no se tuvo encuentros y se esperan buenos cuartos de final. El partido entre Francia y Marruecos es un partidazo, yo creo que uno de los mejores. El partido entre España y Bélgica también es un partido importante por lo que viene haciendo España, que viene en ascendencia y por lo que hizo Bélgica en el último encuentro. El partido entre Inglaterra y Noruega también es otro partidazo. Y Argentina con Suiza, yo creo que también es un partido interesante, aunque yo lo veo favorito a Argentina. Vamos a ver cómo le va, porque Argentina terminó sufriendo con
5: ¿Cuáles son sus
7: Egipto.
5: favoritos, Carlos
7: A
5: Manuel?
7: ver,
5: Ya,
7: yo del comienzo
5: Francia
7: dije mis
5: Marruecos.
7: favoritos.
5: Mandé.
7: Ya, bueno, yo del comienzo dije mis favoritos.
5: Claro, yo.
7: Comencé con Argentina, comencé con segundo Francia y tercero dije Brasil. Se me están quedando se me quedó un favorito que fue Brasil. Ahora, si me preguntas en los partidos que se van a enfrentar ahora, yo voy por Marruecos. Ojo, creo que favorito es Francia, pero creo que Marruecos va a dar la sorpresa. Perdón, sí, Francia-Marruecos. Yo creo que Marruecos va a dar la sorpresa. Si me preguntas
5: Marruecos que
7: Bélgica e
5: viene bien.
7: Inglaterra, claro, si me preguntas México en la, Bélgica e Inglaterra, voy por Inglaterra. Me gusta Inglaterra más que Bélgica. Muchos quieren a Haaland, pero yo creo que si se lo neutraliza bien a Haaland, los ingleses saben cómo neutralizarlo porque él juega en el fútbol inglés. Si se le tiene un buen manejo, porque Brasil lo manejó bien en el primer tiempo, ojo, Brasil lo contuvo con Magalhães y con Marquinhos. Lamentablemente Brasil erra un penal,

0: escapa el otro que también fue campeón en el 62, el Brasil de Garrincha, el Brasil de Cafú, el Brasil de Roberto Carlos, el Brasil, bueno, de figuras importantes, de Rivaldo, de Ronaldinho. Si Brasil hubiese sido ese Brasil, hubiese anotado el penal y hubiese hecho el gol que falló Endrick. Pero lamentablemente no es el Brasil de esa época. Falla un penal, Endrick falla un gol clarito, con 2-0, casi casi lo liquidabas a Noruega, aunque no sabemos qué puede pasar en el fútbol, porque mira lo que ocurrió con Argentina. Pero si Brasil hubiese sido otro Brasil, tal vez Noruega no le hubiese marcado. Si le hubiese marcado uno, para de contar. Entonces, por eso lo pongo como favorito, repito, Inglaterra. Y la otra llave entre Argentina y la selección de Suiza, para mí, Argentina va a ser el ganador de esa llave. En el fútbol después puede ocurrir cualquier cosa. Me van a decir, bueno, este dijo tal cosa y pasó lo contrario. Es fútbol, y en el fútbol se puede dar cualquier resultado, porque son equipos que tienen nivel interesante, pero si me preguntan a mí, los favoritos son esos, Ricardo.
1: Claro, y más en este mundial que ha sido mundial de sorpresas. Realmente ha sido así, desde que Paraguay jugó, desde que los equipos africanos también tuvieron un gran desenvolvimiento futbolístico. Oiga, haciendo memoria un poquito, creo que Pelé también estuvo en ese equipo del 62 que usted habla, ¿no?
0: Pelé se
1: Pelé
0: lesionó.
1: se
0: No,
1: lesionó, ¿no? O
0: Pelé en Chile
1: sea, yo
0: 62 se
1: hablo, digo, de
0: lesionó. Lament
1: historia, ¿no? Hablo de historia
0: no,
1: porque
0: no,
1: decía
0: Pelé
1: un
0: estuvo la
1: amigo.
0: pa pa Pelé, Pelé, si no me equivoco, estuvo el primer partido y el
1: Ah, ya.
0: segundo, y después Pelé lamentablemente se lesiona porque le propinaron muchos golpes. Pelé no pudo jugar y ya jugó después otro partido, pero no aguantó por las lesiones que tenía, los golpes. Entonces Pelé termina saliendo del 62, no jugando los partidos ya finales, y Garrincha se convierte en la figura de esa selección, alzando la corona en Chile 62, y primero la había alzado en Suiza 58. Suiza o Suecia, bueno, Suiza creo que fue 58, ahí tenía apenas 17 años Pelé, y fue el único hasta ahora bicampeonato que ha alcanzado una selección, vale la redundancia, en Copa del Mundo. Ahora no
1: Claro que
0: sabemos si
1: sí.
0: Argentina la puede alcanzar porque va por buen camino, puede ser otro bicampeón. Pero hasta ahora ha sido Brasil. Después, ya en el 66 en Inglaterra, a Pelé no le fue bien. Y en el Mundial ya del 70, donde se retira Pelé, alcanza su tercera corona y ya Pelé no es más jugador de la selección de Brasil. Ya no estuvo en el 74. Que fue, a ver, en el, perdón, a ver, en el 62, 64, 70, 74 fue en Alemania, ya no estuvo, si no me equivoco, fue en Alemania, y en el 78, que fue en Argentina, ya no estaba también el gran Pelé. Pero eso es un poco la historia de
1: Su
0: Héctor
1: último,
0: Arantes do Nascimento, más conocido como
1: claro,
0: Pelé.
1: sí, su último mundial fue México 70. Está bien el tema de la,
0: Sí, el Mundial de 74 fue en Alemania. A ver si
1: claro.
0: también me ayudas con esa información para no equivocarme. El Mundial de 74 fue en Alemania y el campeón fue Alemania en ese
1: Así
0: Mundial. La
1: es.
0: misma Alemania, la Alemania de Beckenbauer.
1: Así es, Carlos Manuel. Así es. Bueno, y no hay ni tela de comparación.
0: Y han sido pocos los técnicos campeones y siendo técnicos y jugadores. Beckenbauer, perdón, fue en el 74 con Alemania como jugador y en el 90 fue campeón como técnico en Italia.
1: Así es, no hay ni tela de comparación de Brasil, de la historia, lo que cuenta. Yo realmente ya tengo noción
0: La
1: desde
0: última
1: Francia.
0: Brasil, Ricardo, que dio miedo fue la Brasil de Ronaldinho, de
1: Sí.
0: Ronaldo, de Rivaldo, estaba el mismo
1: José
0: Cafú,
1: Roberto, Cafú,
0: estaba
1: Roberto Carlos.
0: Romario, estaba Lucio, tapaba Dido, tapaba el otro portero, ay, se me escapa el otro portero que era también bueno, Marcos. Bueno, una selección interesante que fue la selección del 2002, que fue la última corona que alcanzó Brasil, hablando ya de mundiales. Bueno, más atrás estuvo la selección del 94, que estaba Romario, estaba Bebeto, estaba Dunga, estaba Tafarel. Bueno, es un número de jugadores también importantísimos que actuaron en esa selección
1: Del 2002,
0: brasileña. Y
1: la
0: ahora Argentina es la que tiene la batuta, porque Argentina, a pesar de

0: que muchos dicen que ha sido favorecida, tal vez en jugadas ahí divididas, los árbitros en cierta forma pueden estar poquito a favor de Argentina, pero no es que Argentina ganaba por los árbitros. Yo, bueno, si me preguntan a mí que analizo el fútbol, Argentina ha hecho buenos partidos, es un equipo que toca muy bien, que tiene manejo de pelota, que tiene buenos recambios o que tiene buenos cambios, y que tiene un técnico solvente. Hablando mentalmente, que hace buenas variantes, que lee bien los partidos, porque iba perdiendo 2-0, hizo algunas variantes y mejoró el equipo. Entonces, Argentina no está en esa posición por ayuda de la FIFA, ni de Infantino, ni de los árbitros. Argentina está ahí por el buen fútbol, por el manejo y porque tiene a Messi. O sea, tiene a Messi.
1: Correcto.
0: Tener a Messi es algo que te ayuda hartísimo, porque Messi está en el lugar preciso, en el momento preciso y hace los goles precisos. El segundo gol de
1: Y
0: Messi frente a Suiza, levanta el centro y él corre hacia un lugar preciso y hace el remate él mismo. Entonces, son jugadores que tienen otra visión, que piensan de una manera diferente, que nacen con esa forma de juego y por eso es que Argentina marca la diferencia. Ahora vamos a ver el después de Messi, porque acordémonos que a Argentina le costó el después de Maradona. Después de Maradona, del 90, del 94, no fue el mismo Argentina. Hasta el 90 peleó una Copa del Mundo, el 94, bueno, le sacaron a Maradona y ya no fue el mismo Argentina. En el 98 no tuvo esa diferencia, tuvo chance, pero no llegó a una final, llegó hasta cuartos. En el 2002 quedó eliminada en primera fase, que con Bielsa, que para mí Bielsa, muchos dicen que es un gran técnico, pero yo creo que Bielsa es un técnico normalito, pues, desde mi punto de vista. En el 2006, bueno,
1: y
0: con
1: total.
0: Pekerman peleó algo más. Y en el 2010, con Maradona, no fue nada en Sudáfrica. 2014 llegó a la final, la mereció ganar, tal vez. No estuvo en todo su esplendor Messi, o no fue la noche de Messi. Pero ahí los perjudicaron a Argentina. En el 90 los perjudicaron. En el 2014 los perjudicaron también con un penal que si hubiese habido VAR, se lo pitaban. El penal que hizo Neuer a Higuaín, que se le fue con todo. Entonces, el fútbol te da eso, te quita, te da. El fútbol tiene eso. El fútbol no es en algunos momentos esa perita en dulce o eso que te entrega todo. No, el fútbol te da y te quita, te quita, te da. Eso tiene el fútbol. Entonces hay que también, yo creo que a ratos comentar de una manera para mí mesurada y analizar muchos puntos importantes. No solamente la forma, sino el fondo de los equipos, Ricardo.
1: Correcto, yo estoy de acuerdo tu apreciación de Argentina. Yo creo que es verdad, hubieron quizás, bueno, digamos, una jugada que pudo tal vez inclinar un poco la balanza, pero si nos apegamos al tema del reglamento, creo que el árbitro tiene toda la capacidad para poder haber dictaminado que no fue penal la jugada en la que tanto se habló de que si era penal o no para Egipto, porque los goles de Argentina fueron bien trabajados y hay algo que tuvo Argentina en los últimos 14 minutos del partido, porque tampoco estoy tan de acuerdo, es verdad, entiendo que el técnico de Egipto habló desde la emoción, habló desde el sentimiento de que ibas ganando dos tantos a cero un partido y te lo dan la vuelta, habló de Hossam Hassan. Pero también es culpa del técnico de faltando 14 minutos o menos, porque bueno, el 2 a 2 llegó faltando menos. Faltando tan poco tiempo para que termine un partido tan importante, no haberlo sabido cerrar, ¿no? Y también los jugadores, creo yo que hay formas, porque el fútbol es siempre en dos sentidos, es defender y atacar, y hay que tener virtud para defenderse y también para atacar. Los goles a Argentina nadie se los regaló. Los goles nacieron de virtud, de siempre haber creído, de no haber bajado los brazos y de un jugador que se merece jugar un partido más en el Mundial, porque no sabemos si Argentina, que sigue siendo favorito, pase la llave de cuartos finales. Pero creo que Messi mereció estar en un partido más porque se tiró el equipo al hombro. Ahora, otra de las cosas que tú dices, Carlos Manuel, tienes mucha razón. Vamos a ver cuál es la evolución de Argentina sin Messi, porque realmente creo yo y estoy muy convencido y seguro que si Messi no hubiera estado en el partido contra Egipto, no iba a lograr la hazaña que convirtió, ¿no? Porque fue coautor de un gol, y participó en la jugada del gol decisivo, ¿no? El gol de Romero, el gol de Fernández y Messi, que los tres fueron...
0: En el último gol, no participa, pues en el último gol la quita Julián Álvarez. Julián le da el pase profundo al que juega en Italia, a Martínez, a Emiliano Martínez.
1: Ah, sí, fue Lautaro Martínez, Fernández, es verdad. El que participó fue en el gol de Romero, de Cristian Romero. Sí,
0: en el de Romero le pone el centro como con la mano, pero sí te marca diferencia, tienes razón en eso, Ricardo. O sea, que te marca diferencia, tienes mucha razón. Es un jugador que está en los momentos precisos. Yo lo conversaba con algunos amigos y decían, Messi está en el momento preciso, pero le digo, eso es una virtud que la tiene porque él lee la jugada, porque es diferente. O sea, él no se queda quieto, él va y ataca el espacio, lo que se tiene que hacer en el fútbol. Y por eso jugadores como Haaland, como Messi, como Cristiano, como Neymar en su momento, marcan o ha marcado la diferencia. Maradona, Pelé, Zico, y que no los vi jugar, pero me imagino, pero los videos los vi, atacaban el espacio, iban a buscar la pelota. O sea, en el fútbol marca eso la diferencia. El otro día escuchaba una entrevista que le hacían a McAllister y dice, yo en el fútbol o en el partido paso moviendo mucho el cuello. ¿Por qué? Porque tengo que mirar antes de que me toquen quién está atrás mío, a quién tengo que tocárselo. Entonces, la diferencia está en pensar un segundo o dos segundos antes, y eso te causa o le causa problemas al equipo rival. También lo escuchaba en su momento a un jugador argentino, dice, cuando teníamos que marcarlo a Bochini, no sabíamos cómo Bochini, con un fútbol a ratos lento, estaba o tocaba dos segundos antes y no podíamos tocar la pelota. ¿Por qué? Porque él, ahí está, tocaba dos segundos antes y no podían contra Bochini quitarle la pelota. O sea, son jugadores que tienen esa virtud, muy pocos la tienen en el fútbol, y eso también, repito, marca diferencia en este deporte. Messi está en un momento, yo creo que iluminado, está para llegar hasta la final. Ahora, si me pregunta quién es favorito en la final, te lo voy a decir Francia. Yo quiero que le gane Argentina, pero Francia está ahora, por ahora, encima de todos los equipos. Pero yo le tengo, no sé, una fe a Marruecos, le tengo una confianza a este equipo, porque lo veo jugar, porque pone garra, porque va, porque mete, porque tiene gente joven, porque creo que puede contrarrestar el fútbol francés. Pero es mi criterio. Ahora, si ya me preguntan de una forma más equilibrada o siendo más realista, Francia está por encima de todos ahora en esta Copa del Mundo.
1: Así es, 8 de la noche.
0: Aunque haya ganado 1-0 a Paraguay, con Paraguay que hizo el fútbol ratonero, que también vale, es válido. Ojo, al que no le gusta, está bien, pero el fútbol ratonero también vale.
1: Es válido, vale.
0: A pesar de ese 1-0, yo creo que Francia es uno de los equipos favoritos.
1: Así es, Carlos Manuel. Bueno, antes de que se despida, bueno, permítame contestar, porque nunca me gusta dejar en el aire más cuando alguien o algún oyente de la radio nos está escribiendo. Nos preguntaba Carlitos Aveiga sobre el tema de la aplicación de las nuevas modificaciones de la FIFA, ¿no? O de las que ya están en vigencia en el Mundial. Recordemos, Carlitos, que eso oficialmente fue aprobado por la International Football Association. Entraron en vigencia en el Mundial. Ahora, sin embargo, recordemos que el propio organismo establece que las competencias que ya comenzaron antes del 1 de julio puedan poner, digamos, por obra, ¿no? O podrían decidir aplicarlas desde el inicio de su siguiente torneo fase, porque recordemos que Liga Pro ya inició. Entonces habría como
0: pero
1: que un
0: Liga
1: cambio.
0: Pro, Ricardo,
1: un cambio,
0: Liga Pro dígame. No la está aplicando todavía. Liga Pro no la está aplicando.
1: Por eso le digo,
0: todavía.
1: No.
0: Va a esperar que la gente a poquito se vaya familiarizando en el tema. De a poco
1: Carlos,
0: va agarrando ese movimiento de las nuevas reglas y ahí ya va a aplicarla. Pero todo
1: claro,
0: a poquito.
1: Lo que sí estoy convencido es que en el 2027 tendría que ser ya de manera oficial las competiciones...
0: No, es que se va a dar, eso se va a dar ya en el transcurso de 3, 4 fechas o después de un mes, pero va a ir poco a poco.
1: Así es, porque son varias de las normas, de las reglas.
0: Alguien me dice por acá, Paraguay le paró el bus. Saludos para también mi amigo allá en Estados Unidos, que nos ve siempre y nos escucha, Roger Ibarra. Así que saludos para Roger Ibarra, que nos ve y nos escucha.
1: Para Julito César Ibarra, que nos está timbrando. Un abrazo, Julito
0: César Ibarra. Emperador Ibarra. Hombre, el emperador. Por gusto le dice. Por gusto. Bueno, nos vamos. Chao.
1: Nos vamos.
0: Chao, Ricardo.
1: Sí, señor. Gracias, Carlos Manuel. Bueno, gracias a todos. Gracias, don Ítalo. No hay tiempo para más. Nos faltó tiempo en la programación para hablar del clásico del Astillero, pero mañana Carlos Manuel Zambrano estará desarrollando la información deportiva. Gracias, don Ítalo. Pasen bien. Un resto de excelente noche a la amplia y mayoritaria audiencia de Radio Sononda. Se me cuidan. Pasen bien. Chao. Dios les bendiga.
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0: Sono Onda le da la hora. 21 horas, 25 minutos.
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0: Sono Onda le da la hora. 21 horas, 52 minutos.
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0: Sono Onda le da la hora. 22 horas, 1 minuto.
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0: Sonoonda le da la hora. 22 horas, 11 minutos.
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0: Sonoonda le da la hora. 22 horas, 20 minutos.
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0: Sono Onda le da la hora. 22 horas, 37 minutos.
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0: Sono Onda le da la hora. 1:13.
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0: Sonoonda le da la hora. 1:19.
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0: Sonoonda le da la hora. 1:42.
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0: la remolacha, la cebolla blanca, todo ha llegado acá al mercado, la manzana, todo ha llegado, la mora, la papa grande, papa pequeña.
1: Pregunta el precio de la papa, del tomate, ¿sube o no?
0: Usted siempre viene a comprar también acá al mercado, viene a comprar. Mire, don Jonathan Chávez, esa papa, mire, esta papa que usted ve aquí es una papa sanita, le cuento, Jonathan Chávez, ¿eh? Usted la puede ver, ¿ah? Sí, mire, sanita esta papa, que es limpiecita esta papa, todo, mire, esas puntitas de zanahoria, esas puntitas de papa, sanita, llegado.
2: Elegante,
0: ¿no? Parece arbolito de Navidad esto, ¿ah? Exactamente. A veces, parece que estuviéramos ya en el mes de diciembre, estuviéramos ya.
2: La patrona,
0: elegante. Guapa. La patrona, claro, es una mujer siempre elegante y atiende al cliente con una buena sonrisa, que así debe ser, porque ahí hay algunos, Jonathan Chávez, comerciantes que a veces.
2: Bravísimo.
0: Se la palabra.
1: Hay algunos que uno lo espantan.
3: Pero esa no es la papachola.
0: No, esta no es la papachola.
3: No.
0: Esta es. Person, mire,
4: el fondo ahí a la frida, el último.
0: Esta es la papachola, ¿no es cierto? Claro. Esta es la papa, ñaño. Esta es la papachola, mire.
3: Papachola tiene más tierra.
0: No, pues que
1: está limpia, pues.
0: Papito, es que esta ya viene limpia. Esta ya son para las amas de casa que no quieren a veces ensuciarse las manos, ñaño. Déjeme decirlo luego rapidito. ¿Cómo te saludas otra vez, Sonora? Buenos días.
5: Buen día.
0: ¿Cómo amaneció usted por aquí?
5: Bien, gracias a Dios, todo bien.
0: ¿Está todo tranquilo aquí en el mercado?
5: Todo bien.
0: ¿Alguna novedad que haya subido por ahí, que haya bajado de precio?
5: La papa se elevó.
0: Se elevó la papa. Vaya viendo.
5: Súper caro.
0: ¿Cuánto se elevó cada quintal? Se elevó.
5: Cada quintal casi como 6, 7 dólares.
0: Se elevó. ¿Cuánto costaba antes? ¿Cuánto costaba anterior?
5: Antes la papa estaba 28, 29.
0: Ya, y ahorita se subió a...
5: 31 dólares
0: subió la papa.
5: La calidad y el premio del grosor. Y esta papa salía para 40 dólares la
0: cena. Sale a 40 la otra ya. Lo único que se ha subido, aparte de usted, es la papa. ¿Qué
5: la
0: más
5: papa,
0: subió?
5: El brócoli. La blanca, tomate de ensalada.
0: Ya.
5: La cebolla no. La cebolla va en declive.
0: Va bajando, la cebolla
5: bajando,
0: blanca.
5: Sí.
0: Ya.
5: La lechuga se mantiene. La mayor parte de productos, el brócoli que está un poco. El choclo serrano también.
0: Dígame, señor.
3: Pero ahorita están dando 3 libras por un dólar.
0: 3 libras por un dólar la papa están dando.
5: Estaban dándolo.
0: Estaban, ya no, ñaño. Ya no, no que.
5: Esa es la free. La free sale el saco solo hay 16 dólares.
2: Ya, Lilia.
5: La free es barata.
0: Esa es más barata. Así es. Bueno,
3: ahí está. Oiga, está a 3 libras un dólar.
6: ¿Dónde? Para ir a comprar.
3: ¿El Picuasá?
6: Ah, la parroquia Picuasá.
3: Ayer hice compras yo.
0: ¿Ya? Esta, vea. Esta es la que le pueden dar. Mi querido Jefferson Ramos, de menos calidad. Pero la que está acá, que es la
6: bueno, por eso le digo.
0: De ir la papa frita, papi pollo. Es exactamente. Entonces, es el.
3: Esas papas, bastante tierra. Dice.
0: Ya ahorita ya ha cambiado ya el sistema, ya, mi querido Jefferson Ramos. Mire que hasta la naranjilla, mire, ve. Mire esa la naranjilla que viene, ve. Viene limpia. ¿Qué vale un cajoncito de naranjilla, mi amiga?
4: Vale 19, 18 dólares.
0: 18 dólares vale el cajón de naranjilla. Bien. Y el tomate de árbol también.
4: Ese
0: es por libra que se vende, me dice ya, miren.
1: Oiga, pero pregunte por dólar. Yo no compro un cajón. Claro, por dólar.
3: Pregunte por un dólar, ¿cuántas naranjillas dan?
0: Un dólar, ¿cuánto? Por eso yo quiero un dólar. ¿Cuánta naranjilla usted me da esa?
5: Máximo hasta 7 por un dólar.
1: Está bien.
0: Más 7 naranjillas por un dólar. Ahí está. 7 naranjillas. Para una coladita de cuáquer, ñaño, el día de hoy. Vea, una naranjilla, vea. Tan bonita, le cuento, ¿ves?
1: Un rico juguito de naranjilla, rico, con hielito.
0: Eso, juguito. A mí me gusta más la colada, el cuáquer.
3: Oiga,
0: una naranjilla.
3: Yo le digo algo, don Enrique. En la parroquia Picuasá, tengo ya buen tiempo que me acostumbré a comprar allá por la cercanía de mi casa. Hay un local que se llama, es un local de la familia España. Don Pepe España, creo que se llama ese señor. Y déjame hacerle la publicidad allí. Es ingresando a la parroquia Picuasá, por el redondel, por la calle Nueva. Usted ingresa, pasa la picantería esta del mariachi
1: antes del puente.
3: Antes de llegar al puente, mucho antes de llegar al puente. Ahí está el local de la... Y son una familia que son mayoristas.

0: Ahí llegan camiones y camiones, llegan a descargar. Ellos venden los mismos precios y te podría decir que hasta un poco más barato. Te digo porque ayer compré, la señora dice que da... siete naranjillas por un dólar. A mí ayer me dieron 8 naranjillas por un dólar.
1: Yo le voy a decir...
0: Ya, la papa chola, a mí ayer me dieron allá 3 libras por un dólar.
2: Ah, ¿cuánto vamos a decir?
0: Me sé los precios. Ya.
3: Entonces está más económico allá, un poquito más
0: me
3: allá.
0: Me parece, don Enrique, que sí.
1: Ya le voy a decir un local donde le dan 10 por un dólar.
0: ¿Dónde? A ver. ¿Dónde? A ver.
1: Allí mismo donde don Andy, allí en el mercado, donde usted conoce, don
4: Pero
1: Enrique.
4: Le dan es a usted, porque
1: no,
4: es
1: no,
4: amigo.
1: No, a todos.
0: Mercado número 2.
1: Sí, ahí mismo, las más adelante. También o mayorista el hombre también allí.
0: Ya.
3: San Chávez. Ahí lo puso entonces mi querido Jefferson Ramos. ¿A dónde lo va a mandar?
1: Ya, porque no, vamos, que se turne.
0: Don Enrique, es que hay que ir donde está más barato.
1: Sí, lógicamente.
0: Hay que buscarlo donde esté más barato.
1: Yo me voy a dar la vuelta allá a Pico Asá, donde el señor España.
0: ¿No ha ido?
1: Me voy a dar la vuelta. Ya usted, usted me convenció ya.
0: Don Jonathan, usted con $15 lleva un como 4 fundotas de verdura. Yo compro siempre para 15 días. Yo siempre compro para 15 días. Y a veces pasamos.
1: Oiga,
0: para dos casas.
1: Oiga, don Enrique, va donde don Andy, pregúntele, va.
3: Le dije con la duda también.
0: Vaya.
3: Ya voy caminando aquí, ya voy llegando aquí.
1: Ojalá no me haga quedar mal, don Andy, oiga.
3: Ya ya responde el señor que tiene el negocio, don
1: Ahí está, don Andy, ahí está, dígale, don Andy.
3: ¿Cuántas naranjillas por un dólar se está dando? 10.
1: Ahí está, sí, ve.
3: Un dólar, ahí está. Don Jonathan Chávez, escúcheme, querido. Ahí
4: está. Deje ver el tamaño.
3: Ah, se quiere ver el tamaño.
4: Sí, señor.
1: Son las mismas, ¿ves? Las mismas son, ¿se da cuenta?
4: Sí, son las mismas.
0: ¿Ya vio?
3: Entonces,
0: ya en los mercados hay que nomás buscar nomás.
1: Vaya donde don Andy y verá que es más barato.
3: 10 por un dólar, miren.
0: Oiga, ahí está linda la cebolla blanca. Está fresquita la cebolla blanca.
3: Oiga,
1: pregúntele al hombre cuánto está la papa, a ver.
3: ¿Cuántas libras por un dólar la papa se está entregando, Ñaño?
5: La chola,
3: 3
5: un dólar.
3: La chola,
0: 3
3: un dólar.
0: Ahí está, ya ve. ¿Ya vio? O sea que, porque lo dice el señor, sí le creen. Lo decía yo, no me creían.
4: Pero yo no creía que usted iba a...
1: Pero es que él es el comerciante.
0: Me voy, señores, me voy.
4: Que te vaya bien.
0: Esto no puede ser así.
4: Oiga, que te vaya bien.
0: Incrédulos.
1: Usted no es comerciante, usted es abogado.
0: Pero... Pero aquí ha quedado en evidencia que yo no miento.
1: Y yo tampoco, ¿ah?
0: Yo no miento.
1: Y yo tampoco.
4: En ese tema, no.
1: Oiga, pero de la otra papa dijo que 4 por un dólar, dijo don Andy, ¿no?
4: Ajá.
3: La por un dólar, sí, la otra papa, así es. Pero así está el mercado, entonces la oferta y la demanda está acá, entonces, bueno. Qué bien, entonces, por los amigos comerciantes. Esto le gusta a usted, licenciada Mary, también creo que usted también es
4: fanática. Riquísima la achocha.
3: Una rellena.
4: Como las que prepara Carmita, riquísimas.
0: Qué rico.
3: ¿Cuántas achochas están dando por un dólar, don Andy?
5: Bueno, yo ahorita 8 o 10 por un dólar.
3: 8 o 10 por un dólar.
4: Dependiendo del tamaño.
3: Tamaño, claro. Pero si esta grande debe ser 8, licenciada.
4: Claro, busco las 8 grandes, más grandes que encuentre.
0: Oye, ¿cómo se llega a donde don Andy?
3: Donde don Andy, usted puede llegar por la calle Francisco de P. Moreira.
0: Ya.
3: Antes estaba el UPC. El UPC, ¿sí recuerda el UPC?
4: Donde habían ratas, sí.
3: Bueno, por ahí usted puede ingresar, entonces, mi querido Jefferson Ramos, donde está el señor Raúl Solózano, que vende yuca, que está casi en los lados del UPC. Ahí usted llega.
4: Se ubicó ya. Jefferson.
0: Mire, acá tengo una amiga que sabe y me da la razón. Dice, la papa que mostraba la señora allá, ya, esa papa le llaman la fruit, no es la papachola. La papachola es más oscura, es más negra, ¿ya?
1: Es esa.
0: Esa es la papachola. Por eso le decía, tiene más tierra, o sea, es más oscura, ¿no? Esa es la papachola.
3: Esta es la papachola, ¿no es cierto? Esta es la papachola, esta que
0: usted dice. Ustedes no saben, hermano, ¿sí? Les estoy enseñando. Ya
4: pero
0: está
4: solo lavarla, así ya, es el mismo color.
0: No, igual,
1: es más negrita,
0: Igual, aunque la laves, niña Mary, siempre va a quedar negrita.
4: Bueno, usted sabe todo lo que es oscurito.
0: Siempre va a quedar negrita, aunque la laves, niña Mary.
1: Bueno, queda evidenciado que al mercado se va a preguntar y se compra donde a uno le convenga, ¿no es cierto, don Enrique?
3: Así es, mi querido Jonathan Chan. Ya que tiene sus clientes, también ya llega sí, también sí, sí. A donde usted siempre le dan un económico. Y siendo cliente usted, ya le van dando siempre otra cosita más encima.
1: Ahí don Andy, la yapa. Don Andy le da la yapa. Yo ya voy a reclamar mi yapa de naranjilla ahí.
3: Quería preguntarle el choclo serrano. ¿Cómo está el precio del choclo serrano, amigo?
5: El choclo está a 50. Yo a 13.
3: 50 centavos el choclo serrano. Este que está aquí, el choclo, vea. 50 centavos. ¿Y el choclo nuestro, amigo? 6 un dólar el nuestro. El choclo amarillo. Bueno, así están. Saludos para Huguito Vera. Huguito Vera, gusto saludarlo. ¿Cómo está, Huguito? ¿Está haciendo compra?
6: Un saludo para esa mujer hermosa. ¿Ya? La que está ahí, pero no al otro, no a la mujer hermosa.
3: Qué bien, Huguito.
6: A la más bella que está ahí.
3: Huguito,
6: un abrazo
3: Vera.
6: Y un beso a la distancia.
4: Gracias, Huguito.
3: Nuestro pana Huguito Vera también por acá haciendo su compra también. Ahí está la información, compañeros, a través de Sonora Noticias.
0: Muy bien, señores.
4: Voy a decir envíenme el besito con Enrique.
0: Bueno, la cosa es buscar el recorrer.
4: Sí, ya me di cuenta.
0: Ya aprendieron hoy día entonces uh-huh. que la papa chola es más negrita.
4: Sí.
0: Y aprendieron a que hay que saber buscar, recorrer los mercados.
4: ¿Sabes que en ocasiones yo camino y más caro encuentro?
0: Es porque usted tiene cara de pelucona, pues, niña Mary. Porque ahí sí, claro, ya también uh-huh. es diferente. Ya el comerciante la ve y dice, mira, súbele 50 centavos, que esa van es pelucona.
1: Ese es como cuando vienen los gringos.
0: Así como cuando vienen los gringos.
1: Pagan piso ahí.
0: Igualito dice, ¿cuánto cuesta la carrera de taxi? $5, le dice el compadre. Así es. Bueno, vamos a la pausa, ya volvemos.
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0: Son las 5, las 6 de la mañana, 6 de la mañana.
4: No puedo creer lo que me dijo.
0: Las 6 de la mañana, 5 minutos, 6 de la mañana, 5 minutos, tiempo exacto, la hora en el país, la hora en todo el Ecuador continental, licenciada Mary.
4: Él pensaba que estaba en su casa.
0: Sí. Las 6 de la mañana, 5 minutos, 6 con 5 minutos. Buenos días a la gente que se va sumándose a la gran familia de Sono oyentes, Sono televidentes, internautas a esta hora de la mañana. Bien, vamos con información. Padrón suma 8.485 votantes más que en el año 2023. Aquí la nota.
11: Un total de 259.066 electores podrán sufragar en Puerto Viejo durante las elecciones anticipadas de noviembre próximo.
0: Vaya viendo, 259.000 electores.
11: Sí, señor.
0: En las elecciones del 2023, en el Cantón Puerto Viejo, se tuvo 250.851 sufragantes. Para el proceso del 2026, el registro electoral en este territorio incrementó 8.485, manteniendo a la capital manabita como el cantón con mayor número de electores, seguido de los cantones Manta con 218.494, Chone con 115.462, El Carmen 102.782 y Jipijapa con 68.000. 653 votantes habilitados.
11: El registro electoral, como establece el calendario, está cerrado. Se está socializando y verificando el tema de voto en casa y aspiramos que se publique en estos días, indicó Roberto Pinargote, director de la Delegación Provincial del Consejo Nacional Electoral en Manabí.
0: En Manabí existen 388 recintos electorales, de los cuales 192 serán centros de digitalización de actas.
11: Para este proceso se crearon además 9 zonas electorales: Mandarino en Chibunga del Cantón Chone, 10 de agosto en Santa María en el Cantón El Carmen, San Jacinto del Trébol en el Cantón Pedernales, Estancia Vieja de Colón en Puerto Viejo, El Pueblito en Sosote del Cantón Rocafuerte, El Churo en Cojimíes del Cantón Pedernales y Chicompe de la Unión del Cantón Santa Ana.
0: Bueno, 6:08. Por cierto, el día de hoy, déjenme ver rapidito, déjenme cerciorarme, me parece que el día de hoy tendremos con nosotros al nuevo delegado. Ya no está Julio Yepes en el CNE.
4: Está Roberto
0: Pinargote. Hubo cambio en el CNE, entonces nos acompañará Roberto Pinargote Aveiga, que es el nuevo delegado provincial del Consejo Nacional Electoral. Justamente conversaremos con él, pues todos estos temas en esta mañana. 6:09. Vamos al telégrafo, niña Mary, porque ayer todo el mundo hablaba de lo de Aquiles Álvarez, que ya también le vamos a presentar imágenes de los de Aquiles Álvarez ayer en Guayaquil. Todo el mundo hablaba de la ola de violencia que se registró en la provincia de Manabí, los cuales ya les hemos informado. Pero muy pocos estaban interesados de lo que estaba pasando en Quito, en la Corte Nacional. Arriba. Resulta que Fiscalía pide 6 años y 6 meses de prisión para 20 procesados por el caso Sinohidro. Entre ellos, el expresidente Lenín Moreno Garcés. Aquí la noticia.
11: La Fiscalía General del Estado solicitó al Tribunal de la Corte Nacional de Justicia que dicte una sentencia condenatoria de 6 años y 6 meses de prisión contra 20 de los procesados en el caso Sinohidro por su presunta participación en el delito de cohecho relacionado con la construcción de la hidroeléctrica Coca-Codo Sinclair.
0: El pedido fue presentado el día de ayer durante el día 29 de la audiencia de juicio, al concluir el alegato de cierre final del fiscal general del Estado, Leonardo Alarcón. El Ministerio Público sostuvo que las pruebas testimoniales, periciales y documentales presentadas durante el proceso permiten demostrar la existencia de una estructura que habría recibido y distribuido aproximadamente 76 millones de dólares en presuntos sobornos pagados por la empresa china Sinohidro.
11: Según la teoría de la Fiscalía, los pagos equivalían aproximadamente al 4% del valor original del contrato de Coca-Cola Sinclair, adjudicado por cerca de 1.979 millones de dólares. El dinero habría sido entregado entre el 2009 y el 2018 a través de supuestos contratos de consultoría, cheques, transferencias bancarias y empresas utilizadas para ocultar el origen y el destino final de los recursos.
0: Alarcón manifestó que los fondos fueron fragmentados desde cuentas bancarias en el extranjero y enviados a empresas fachadas, compañías vinculadas con los procesados y cuentas ubicadas en distintos paraísos fiscales. De acuerdo con el fiscal, los beneficiarios conocían el rol que cumplían dentro del esquema y el porcentaje económico que les correspondía.
11: El Ministerio Público identificó un supuesto reparto porcentual de los recursos. El 2% habría sido destinado al denominado Grupo Glass, otro 1% a varios colaboradores del gobierno y el 1% restante a un grupo identificado como Javier, María y amigos de Coca-Cola Sinclair. La Fiscalía señaló que esta distribución se encontraba definida antes de que se concretaran las transferencias.
0: Vaya viendo, licenciada Mary. Entre las personas procesadas se encuentra el expresidente Lenín Moreno, a quien la Fiscalía atribuye una presunta intervención para facilitar la adjudicación, ejecución y financiamiento del proyecto cuando ejercía la vicepresidencia de la República. En el juicio también están involucrados familiares del exmandatario, su esposa, sus hijas, empresarios, intermediarios y antiguos funcionarios públicos. Moreno ha rechazado las acusaciones y sostiene que él no ha tenido nada que ver, dice que eres inocente.
12: Yo no tengo nada que ver en esto, dice.
11: El proceso judicial comenzó el 11 de mayo del 2026 con 21 acusados por presunto cohecho. La fiscalía ha señalado que uno de los principales intermediarios habría sido el empresario Conto Patiño, antiguo representante de Sinohidro, a quien atribuye la recepción y movilización de cerca de 58.8 millones de dólares mediante compañías y personas de su entorno familiar.
12: Son las 6 de la mañana con 13 minutos. El tiempo exacto, la hora. La hora para la gente madrugadora, la gente mañanera que amanece en la sintonía de la radio que se ve, la radio bonita, la radio que está metida en el corazón del pueblo manabita. Así decía por Niña Mary el expresidente. Yo no tengo nada que ver en esto. Por gusto me están a mí culpando. Por eso he venido acá a Ecuador a darle la. a darle la cara de frente. Yo soy inocente, verán, de todo esto. Bueno, 6 de la mañana, 13 minutos, son las 6:13, en el mismo periódico Niña Mary, en el Telégrafo, Roberto Luque compareció el día de ayer ante la Fiscalía por el caso Progem. Atentos, ayer llegó el ministro Roberto Luque. ¿Qué dijo
11: el ministro? El ministro de Infraestructura y Transporte, Roberto Luque, compareció este miércoles 8 de julio ante la Fiscalía General del Estado para rendir una ampliación de versión dentro del caso Progem, investigación relacionada con una presunta trama de corrupción en los contratos entre la Corporación Eléctrica del Ecuador y la empresa estadounidense Progem. La diligencia se realizó después de una solicitud presentada por uno de los procesados dentro de la causa. Luque refirió a su ausencia ante el llamado de Ministerio Público. Yo siempre he dado la cara, la voy a seguir dando. Es lo que corresponde y es lo que siempre he hecho que voy a hacer, señaló el ministro al salir de la diligencia.
12: Escuchemos al señor ministro Roberto Luque.
13: La voy a seguir dando, es lo que corresponde, es lo que siempre he dicho que voy a hacer. Y hoy he venido aquí, como ustedes saben, y he concurrido a la ampliación de una versión que se da por pedido de uno de los procesados, el señor Daniel Suárez, me parece, que quería que yo me refiera a unos temas que fueron de índole público en una entrevista, algo que dije, y he venido a la fiscalía, he dado la cara y he dicho lo que tenía que decir al respecto. Yo he dicho exactamente lo que tenía que haber dicho, que es que la Fiscalía General del Estado es el ente responsable. Yo siempre, todos los temas que lo he dicho públicamente, los he dicho en función del expediente de la Fiscalía, y es la Fiscalía, y por respeto a la Fiscalía y a la labor que está realizando, la que le corresponde determinar los nombres específicos. Acabo de responder su pregunta, Enrique.
14: Pero los nombres de los corruptos.
13: Acabo de responder su pregunta, Enrique. Los nombres de las personas, funcionarios de bajo, medio o alto rango, de cualquier entidad, que hayan sido funcionales al atraco o que se hayan beneficiado del atraco, debe determinarlos la Fiscalía General del Estado.
12: Bueno,
13: y eso
12: acudió, sí, don Roberto Luque, pero cuando se le hicieron preguntas, se acogió al derecho al silencio. Son las 6 de la mañana con 16 minutos. Vamos a la pausa comercial. Ya volvemos.
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21: Amigos oyentes, ya son las 6:18. 6:18. Continuamos con más datos informativos aquí en Radio Sononda. Usuarios reportan cobro más alto en los pasajes. Esto en la terminal terrestre de la ciudad de Puerto Viejo. Usuarios de buses de la terminal terrestre de Puerto Viejo denuncian un incremento injustificado en las tarifas de pasajes. Ivana Sánchez, estudiante universitaria, contó que se traslada casi todos los días desde Puerto Viejo a Rocafuerte y que en las últimas semanas ha notado variaciones en el valor que le cobran por este recorrido.
1: ¿Cómo es la cosa, niña Mary? Generalmente se pagan 75 centavos, pero de un tiempo para acá algunos buses me quieren cobrar un dólar. Cuando les reclamo me dicen que el pasaje ha subido, pero si fuera así, todos los buses cobrarían lo mismo o existiera un comunicado. Y no hay nada de eso, manifestó.
21: Otra experiencia tiene Evelyn Marcillo, quien diariamente se moviliza desde la parroquia Ayacucho del Cantón Santa Ana hasta Puerto Viejo. La usuaria asegura que en su ruta no ha percibido pues cambios en el valor del pasaje.
1: Yo viajo en la cooperativa Cita desde Ayacucho y llevo pagando desde hace más de 4 años 1.60. Nunca he pagado más de eso. No he tenido problemas, comentó.
21: Mientras tanto, Diana Loaiza, usuaria de frecuencia de la ruta Puerto Viejo-Manta, asegura que en sus últimos viajes ha notado una variación en el valor que cancela. Ya van algunas veces que la cooperativa CTM me cobra $1.50. Antes pagaba $1.25. Como universitaria, esto afecta a mi bolsillo, dijo.
1: Recuerde que aquí el gerente de CTM habló hace algún tiempo atrás y explicó este tema del servicio diferenciado que da CTM.
21: Pero el servicio diferenciado siempre ha cobrado $1.25, más no $1.50.
1: Pero él lo explicaba aquí, por el servicio diferenciado es que se está cobrando 25 centavos más. Y existió un comunicado siempre, de la cooperativa.
21: Jonathan, siempre, en la anterior, en las cooperativas populares, como quien dicen, en la parte interior de la terminal terrestre, te cobran menos de un dólar, pero acá te cobraban $1.25 hasta Manta.
1: Ya lo han subido.
21: $1.50, ahora lo han subido porque ellos han querido.
1: Lo que no recuerdo es cuando dijo el gerente. Se debe regularizar. Cuando dijo el gerente era 1.25 que lo subía de $1 a $1.25.
21: Ahí o, sí, pero ahora está $1.50.
1: O de 1.25 a 1.50, claro. Que ya es otra cosa.
21: Sí, señor.
1: No recuerdo muy bien cuánto era el valor, pero sí hablaba de un servicio diferenciado. Sí hablaba de un servicio diferenciado. Entonces, estamos hablando de CTM exclusivamente. Ante las inquietudes de los usuarios desde la Unión de Cooperativas de Transporte de Pasajeros de Manabí, se indicó que las operadoras están retomando los valores establecidos en el cuadro tarifario autorizado por la ANT.
21: Según el gremio, durante varios años, algunas cooperativas mantuvieron precios inferiores a los oficiales debido a la competencia entre empresas, pero actualmente varias unidades están ajustando sus cobros a la tarifa establecida.
1: Las cooperativas siempre han cobrado menos. Por ejemplo, la tarifa de Manta Puerto Viejo es de 1.35 y resulta que las cooperativas cobraban 1.20.
21: La Ley Orgánica de Transporte Terrestre, Tránsito y Seguridad Vial establece en su artículo 81, numeral 4, que constituye una infracción administrativa grave cobrar por la prestación del servicio tarifas superiores a las reguladas por la autoridad de tránsito competente.
1: Aquí tenemos alguna tabla de valores. Uh-huh. Vamos a leerla, pero en realidad no se están cobrando lo que les da la gana. Uh-huh. Lo que les da la gana. A ver, de Sucre, 24 de mayo... 1.15 la tarifa, ¿no es cierto?
21: Sí, la salida es de Puerto Viejo.
1: De Puerto Viejo, sí. De Puerto Viejo. 1.15. En Chone, ¿cuánto se cobra?
21: $2.36.
1: Para el Carmen.
21: $6.56.
1: Montecristi.
21: $1.05.
1: Rocafuerte.
21: $0.81.
1: Santa Ana.
21: Santa Ana, Ayacucho. $1.61.
1: Lodana, ella no dana.
21: $0.81.
1: En Tozagua.
21: $1.75.
1: En Manta.
21: $1.10.
1: Y Olmedo.
21: $2.42.
1: Miren, en Manta el tarifario oficial es 1.10 y ninguno cobra eso, ¿no? No, ninguno cobra eso. Entonces es por gusto leer esta tabla, es por gusto darle lectura a la tabla.
21: Porque el usuario o el cliente va a ir a cada una de estas cooperativas y va a decir, no, pues sí, dijeron en la radio que se cobra $1.10 cuando en realidad cobran $1.50 en la ejecutiva. Pues,
1: ¿no? Oiga, y en realidad cobran lo que se le da la gana, ¿no es cierto?
21: Debido a la competencia, cada una de las cooperativas han decidido cuánto cobrar.
1: Aparte del tema del servicio diferenciado, de que acá más elegante.
21: Ejemplo, debería existir en cada unidad o en cada cooperativa esta tabla para que las personas tengan que pagar lo que indican.
1: Y punto.
21: Y punto.
1: Eso es todo, ¿no es cierto?
21: Sí.
1: Entonces, por ahí existe siempre la trampa, la viveza criolla.
21: Así mismo es.
1: En fin, le van dando la vuelta a la cosa y como nadie dice nada, sigue. Es lo mismo que pasa con la tarifa de los taxis.
21: Yo no lo quería decir, porque tú dices, va a tener algo en contra de los taxistas, ¿no es así?
1: No es nada en contra, porque cuando se tiene que pagar más, se paga.
21: Sí.
1: Pero la tarifa es 1.25, ¿no es cierto?
21: La tarde yo le decía a Cristian que cómo puede ser posible que una carrera, Jonathan, présteme atención, que una carrera de aquí, el sector Ciudad de la Bellavista, donde yo vivo, hasta la calle JJ Navia, es la que está después del Colegio Olmedo, ¿verdad?
1: Por aquí mismo, cerquita.
21: Sí, JJ Navia, ahí. $2.50 me cobraron.
1: No, pues le dice, pero que...
21: Ni siquiera era de noche.
1: Pero que usted llama, que la vengan a ver. ¿Cómo es la cosa?
21: No.
1: Coge en la calle,
21: ¿no?
1: Sí,
21: pero no, en esa ocasión un taxi pasaba por aquí.
1: No, pues, pero ya ahí es exagerado.
21: Sí.
1: Pero usted es la culpable, ¿sabe por qué?
21: Pero ni llamando, oiga, tienen el derecho a cobrar esa cantidad.
1: Pero usted es la culpable. ¿Por qué no pregunta antes de subirse cuánto le van a cobrar?
21: Siempre lo he hecho.
1: ¿Y por qué
21: en
1: se
21: esa
1: sube?
21: Ocasión andaba tan apurado que no pregunté.
1: Entonces, pregunte antes, pues.
21: Sí, mi papá me ha dicho eso.
1: Pregunte antes, porque en realidad también existe abuso.
21: Sí.
1: También existe abuso. Y también es entendible porque a veces es un chofer.
21: ¿Y eso qué tiene que ver?
1: Pero, licenciada Mary, es un chofer y a veces quiere cobrar un poquito más para ganarse.
21: O sea, que porque usted es chofer, tiene que incrementar el valor de las carreras.
1: No, estoy diciendo eso, pero quizás... uno se desespera por tener un dólar más, 50 centavos más
21: en adelante,
1: para llevarse al bolsillo.
21: No va a preguntar el precio, va a preguntar.
1: No,
21: ¿usted es el dueño del carro o es el chofer?
1: No estoy justificando, no estoy justificando, niña Miri, pero eso suele pasar, porque tienen que dar tres, como dice
21: el taxista.
1: El taxista,
21: ¿pero por qué me hace esa pregunta? Porque es que si es el dueño me va a cobrar económico, y si es el chofer me va a incrementar el valor.
1: Por eso es que le digo, a veces los choferes tienen que dar tres plata, como dicen los taxistas, ¿no? Al dueño, a la
21: para
1: gasolina
21: él
1: y para él. Entonces, no es que le estoy diciendo... No es que le estoy diciendo que así tiene que ser.
21: Pero sabe que sí me he dado cuenta que los choferes que conducen vehículos a gas cobran más económico.
1: Ajá.
21: ¿Sí?
1: Cobran
21: sí,
1: lo
21: sí.
1: mismo, niña
21: No,
1: Mary.
21: No. Cobran más económico.
1: Entonces usted cuando llame, diga, venga a verme uno que tenga gas, ¿eh?
21: No.
1: Para que le cobren menos. Son las 6 de la mañana, 25 minutos. 6 de la mañana, 25 minutos. Vamos a los sociales, niña
21: Vamos.
1: Mary.
21: Sí, sí.
1: Hoy día está de cumpleaños. Hoy día está de cumpleaños la gallada de la radio. 6:25, segmento de Sociales.
12: 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Llegamos al segmento de sociales para saludar a los cumpleaños de este día. Hoy estamos ya 9 de julio del 2026. Taitita Dios, cómo avanza el tiempo, cómo avanza el tiempo. Como Mavesa, ¿no? Como decía una publicidad por allí, como himno de Mavesa. A ver, póngase en pantalla, Jonathan, para que el mundo vea a esta guapísima y encantadora señorita. Es igualita a la madre, Taitita Dios, preciosa, encantadora. Hoy está cumpliendo un año más de vida. La chinita cumple 14 años de parte de su mamá Evelyn, de su ñaño, que la quiere muchísimo.
0: que Dios la llene de bendiciones y muchos regalos, que es lo que más le gusta a Alexa. Alexa Maite Castro Vázquez. Hoy lo va a celebrar con sus compañeros del colegio, dice. Saludos, mi querida Evelyn. Un abrazo para ti y también para tu encantadora hija. Que tenga un día maravilloso, linda, preciosa como la mamá. Bien,
21: otro mensaje, otro mensaje que nos llega por acá. Saludos en la parroquia Loy Alfaro de Manta. Hoy está cumpliendo 4 añitos el niño Luan Josué Cedeño Ceballos. Le saludan sus padres Danes y Karen, su hermanita Dania, sus abuelitos, tíos y demás familiares. Que viva el cumpleañero. Felicidades para Luan Josué Cedeño Ceballos.
0: Luan Josué, ¿qué dice Luan Josué? Felicidades, un lindo día para él. A ver, por acá hay otro jovencito que está de cumpleaños. ¿Qué dice el mensaje que nos envían los padres? Dice, hola, buenos días, comandante Jefferson. Un feliz cumpleaños para mi hijo que está cumpliendo sus 15 años. Que Dios lo bendiga hoy, mañana y siempre de parte de la mamá, doña Dexi Alume, que lo ama mucho y que viva el cumpleañero. Él es Alfredo Alume. Ahí está la foto del cumpleañero, pues, mi querido Jonathan. Ponga la foto del cumpleañero, ¿no ve que él también es de la banda de la banda musical del Pablo Emilio Macías Abando? A sí. Ver, póngalo ahí. Ese es el Pablo Emilio, ¿no? ¿O no? No es el Pablo Emilio. Pareciera que es el Pablo Emilio. Bueno,
21: me parece que
0: en todo caso, que viva el cumpleañero, niña.
21: Que viva el cumpleañero. Un saludo muy especial en Sasay del Cantón Santa Ana para Clever David, que hoy está de cumpleaños de parte de la familia Ponce Macías, en especial de sus hermanos de corazón, Karina, el ingeniero Miguel y Jonathan Ponce. Le desean todo lo mejor del mundo. Felicidades al cumpleañero.
0: ¡Viva el cumpleañero! Otro mensaje dice, buenos días, le cuento que aquí la cebolla blanca está en 40 centavos, el atado grande. Ah, cuando llega ya le amenoran el atado y ya tiene más de un mes ese precio. Desde Baños de Agua Santa nos escribe don Javier Cruz. Hola, don Javier Cruz, gracias por el mensaje desde Baños de Agua Santa.
21: Por supuesto, por acá nos llega otro mensaje y dice lo siguiente. Muy buenos días, licenciada. Cita y vuelta larga cobran $1.25 Manta Puerto Viejo, viceversa. CTM Manta Puerto Viejo cobra $1.50 y Puerto Viejo Manta $1.25.
0: Otro mensaje dice, muy buenos días, mi querido amigo don Jefferson. Desde el Cantón 24 de mayo, el día de hoy queremos felicitar a nuestro hijo, al niño Mario Alexander Alcibar Reyes, que está cumpliendo 12 años de edad. Por este motivo lo felicitan sus padres, Alexandra Reyes y Oscar Tuala, sus hermanos José, Pierre, su princesa hermana Francesca Reyes, sus primos también, Iker, Naidelin, los abuelitos, los primos, los vecinos y toda la familia. Saludan al cumpleañero. ¡Viva el cumpleañero!
21: ¡Que viva! Y por acá también nos envían este mensaje de texto. Dice, muy buenos días, un saludo de cumpleaños para la licenciada Ilka Vera Montenegro, de parte de sus alumnos de la Unidad Educativa Lorenzo Luz Uriaga, en especial Isael Pincay. Le deseamos que tenga un bonito día y que viva la cumpleañera.
1: Hoy está de cumpleaños. También un saludo especial a Miguel Ángel Criollo en sus 8 añitos. Miguelito, felicitaciones, está escuchando la radio. Le envía saludos a su papito, el doctor Miguel Ángel Criollo y Katy Cedeño, y Catita Cedeño y su hermanita le envían esa felicitación. Hoy día a disfrutar, a ser feliz, a jugar en sus 8 añitos. Miguelito Criollo.
0: Bueno, ¿también se llama Miguelito?
1: Sí, Miguel Ángel Criollo, como su papito.
0: También como el papá. Qué bueno, saludos. Un abrazo, mi querido doctor, y saludos para el niño. Igualito, el papá.
1: ¿Cómo
0: también,
1: han ¿no? crecido? Y también la niña. Anita, me parece que se llama. Anita Divina.
0: Anita sí. Divina.
1: Que también está grandota. Saludos a Catita también. Un abrazo inmenso.
0: Bueno, felicidades para ellos. Qué lindo. Que viva el cumpleañero. Otro mensaje me dice nuestro querido amigo, nos está escuchando, caramba, don Raúl Menéndez, el doctor del volante. ¡Impúlsalo!
21: Por acá nos llega otro mensaje. Dice, muy buenos días, Radio Sono Onda TV. Mis saludos es para felicitar a mi hijo Fabricio Prado Ávila, que hoy está cumpliendo 1 año más de vida. Felicidades de parte de su papá René, de su hermana Janina, de su esposa pues Cecilia, hijos, sobrinos, sus nietecitos y demás familiares. Que viva el cumpleañero.
0: ¡Viva el cumpleañero! ¡Que viva el cumpleañero! A ver, otro mensaje me dice, buenos días, don Jefferson, el día de hoy está cumpliendo 1 año más de vida mi hija Alvita Torres, de parte de sus padres, muchísimas felicidades, que tenga un día un día maravilloso. Que viva la cumpleañera Albita Torres.
1: Permítame otro saludo por acá, en Manta, está de cumpleaños, sí, está de cumpleaños el nietecito de don Pepe, Cedeño. Sí. Perfecto, entonces le enviamos ese saludo. David. Al niño Luan Josué Cedeño Ceballos, uh-huh, en sus 4 añitos. Felicitaciones, sí, de parte de sus abuelitos y de sus padres Danes y Karen, de su hermana Dania y de toda su linda familia. Felicitaciones a Luan Josué Cedeño Ceballos.
21: También queremos enviar cordiales saludos hasta ahora reportando sintonía don Ecuador Alcíbar Ayana,
1: don Ecua, turística.
21: Paraíso Bajo la Luna, muchísimas gracias por estar siempre en Onda con Radio Sononda.
0: En Paraíso Bajo la Luna.
21: La finca
0: Luna
21: más bonita que tiene la provincia.
1: Allá sí, también sí, luces sí, celebraron cumpleaños, niña Mary.
21: Uh-huh. ¿Cómo? Esto.
1: Vamos a hacerle la fiesta allá a usted.
0: Hay que hacerle la fiesta a la niña Mary. Sí. ¿Cuándo cumpleaños usted, niña Mary?
21: Ya cumplí.
0: ¿Cuándo
21: cumplí? En el mes de abril.
0: ¿Ah, sí?
21: Sí.
0: ¿Y no invitó a niña Mary?
21: ¿Usted me invitó al suyo?
0: Yo sí.
1: Esa niña Mary. Para todo tiene respuesta, oiga.
0: Tiene suelto para toditos los billetes esta niña Mary. ¿Eh? A ver, ¿qué me dice por acá otro amigo? Bueno, buenos días, me dice Comandante Ramos, como siempre escuchando al equipo de la mejor radio de todos los tiempos, Sono Onda, reportando sintonía desde Barcelona, en España. Fiel oyente, don William Cedeño. Hola, don Williams. Y también por allá en Barcelona nos escucha Alessandra Zamora, la Zamorita. Saludos para mi querida madrina del alma, a Rosita Andrade, la tía Toti. Hola, madrina.
21: Y gracias también por ese cariño.
0: A la señora Ida. ¿Qué tal, doña Ida? También nos escucha siempre, ¿ah? Desde bien tempranito, doña Ida. ¿Quién más? ¿Qué dice por acá otro mensaje? A ver, un feliz cumpleaños para Yesenia Mendoza, de parte de Ramiro Vera. Ramiro Vera, muchísimas felicidades para la cumpleañera Yesenia Mendoza. Un abrazo para ella.
21: También damos lectura al mensaje que nos envía Saúl Suárez Lord desde Jipijapa. Dice, muy buenos días, niña Mary. Siempre en Onda con Sono Onda acá en Jipijapa desde las 4:30 de la mañana en sintonía. Muchísimas gracias a Saúl Suárez.
1: Oiga, la señora Sonia Intriago nos ha enviado el saludo a su madrecita que tiene 84 años, pero se olvidó del nombre. Esto es allá en Cruz Alta de Miguelillo, en Calderón. Envíenos el nombre, señora Sonia Intriago García. Saludos a su mamita en sus 84 años.
0: Ya también el doctor Ramiro Vega Narváez nos reporta sintonía. Un abrazo, mi querido doctor. Lo propio para la señora Isabelita Macías, ¿no? Chabelita, ¿qué tal? ¿Cómo me le va? Qué gusto saludarle. Lindo día también para usted. Gracias por escucharnos siempre.
21: Otro de los mensajes, Jefferson, que nos llega, dice, a Olmedo, $2.50 y hasta los niños pequeños le cobran, claro, no son todos.
0: A Olmedo.
21: En cuanto al pasaje, sí.
0: Ya, a ver, yo creo que la señora que usted dice, don Jonathan, en Cruz Alta de Miguelillo, es la señora Carmelita García Moreira. Porque cerca de las 5 de la mañana nos enviaron un mensaje, dice, buenos días, abogado Jefferson, licenciada Mary, don Jonathan, saludos para mi mami allá en Cruz Alta de Miguelillo, que hoy cumple 84 años de vida, que Dios y la Virgen le bendigan siempre, ¿no? Y que siga cumpliendo muchos años más, de parte de, bueno, ella es la señora Ida Carmelita García Moreira, de parte de todos sus hijos, que la queremos muchísimo, dice el mensaje. Bueno, bien.
1: Saludos entonces a la gente en Calderón. Oiga, ¿qué será de la vida de nuestro amigo Mantuano en Calderón? ¿Se acuerda?
21: Don Manuel.
1: ¿Qué será de la vida de don Manuel?
21: Vive en el sector del Paraíso.
1: ¿Del Paraíso?
21: Hay que visitarle.
1: Hay que irla a visitar. Sí, Una vez fuimos don a la Manuel casa, ¿se acuerda?
0: Mantuano, sí, es verdad. Él siempre lo visitaba.
1: Saludos a sus hijas también.
0: Sí, nos traía algo el señor siempre, ¿no?
21: Bollos
0: eran que nos traía, sí, ¿no? Sí. Bueno, saludos para don Manuel, bueno. Vamos a la pausa, niños. Vamos a la pausa comercial. Son las 6:35.
2: Vamos a publicidad.
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1: Ya son las 6 de la mañana con 38 minutos. Y atención al siguiente dato informativo, uno de los temas que más se habló el día de ayer a nivel nacional. Aquiles Álvarez, por la gravedad real en su salud, ayer tuvo que ser trasladado hasta el hospital Alcíbar de Guayaquil. Pero ya, una vez que fue atendido, los médicos lo querían operar. Al parecer, el alcalde no quiso que lo operaran. Y luego lo movilizaron nuevamente hasta la cárcel del Encuentro.
2: El alcalde de Guayaquil, Aquiles Álvarez, fue trasladado la tarde de este miércoles 8 de julio nuevamente a la cárcel del Encuentro en la provincia de Santa Elena, donde ya cumplía prisión preventiva desde el 11 de febrero del 2026 por los presuntos delitos de comercio irregular de combustibles y también incumplimiento de decisión legítima de autoridad competente. El lunes 6 de julio, además, un juez le dictó una nueva orden de prisión preventiva dentro del caso Goleada, en el que se investiga un presunto delito de lavado de activos.
1: Álvarez fue llevado en horas de la mañana hasta una casa de salud en helicóptero para someterlo a exámenes médicos complementarios relacionados con el funcionamiento de su vesícula. Según lo indicó el propio Servicio Nacional de Atención Integral a Personas Privadas de Libertad, del SNAI.
2: En un comunicado, el Hospital Alcíbar señaló que, tras la valoración médica y la realización de los estudios correspondientes, se estableció el diagnóstico y se informó al paciente sobre las recomendaciones terapéuticas.
1: El paciente manifestó su decisión de no someterse por el momento al procedimiento quirúrgico recomendado, indicó la Casa de Salud.
2: Sobre este episodio también se pronunció el ministro del Interior, John Reinberg, quien aseguró que Álvarez rechazó la intervención porque supuestamente pretendía ser trasladado a otro hospital. Quería ser llevado a otro hospital donde ya venía preparado en conjunto con los doctores para no solamente ver el tema de la vesícula, sino para decir que tiene enfermedades adicionales para que no regrese a la cárcel, afirmó el ministro.
1: Eso fue lo que afirmó el ministro. Este es el momento en el que le dan el documento donde él firma, ¿verdad? Reconociendo que en este momento no se va a proceder con la operación. A ver, póngalo desde el inicio.
3: Ya, ahí, leo. Ya. Dice Guayaquil, 8 de julio de 2026. Paciente Aquiles Álvarez Enríquez no firma el formulario del reverso de este documento. Sin embargo, hace constar lo siguiente. Conozco que el médico tratante me ha recomendado la realización del procedimiento quirúrgico de colecistectomía para la paroscópica para efectuarla en consideración de los estudios efectuados en esta institución. Sin embargo, decide no someterse al procedimiento en este momento y prefiere programarlo con posterioridad. ¿Es lo correcto?
4: Lo que pedimos es la verdad.
3: Es lo que hemos pedido, refleja lo que nosotros creemos. ¿Okay? Entonces, ¿te lo firma él? Okay, yo lo hago con una sumilla, okay, para tranquilidad de todos. Por favor, fírmalo, ponle
4: la fecha.
3: La fecha está arriba, ponle la hora si tú quieres. Son las 17 horas.
1: Bien, el momento en el que, con su abogado, el doctor Julio César Cueva, hacen la firma de este documento. Luego, a los pocos minutos, también se refirió en este tema el señor ministro del Interior, John Reinberg. Escuchemos al ministro.
5: Le han hecho unos exámenes. Los exámenes determinan que él debería someterse a una cirugía para la operación de vesícula, el retiro de la vesícula. Él lo ha rechazado, los médicos se lo han dicho, se lo han explicado, han visto los exámenes, pero entre él y, entiendo, su esposa han decidido rechazar que se haga la cirugía. Es una decisión que me llama la atención. No creo que puedan decir que pues no se ha dado el beneficio de que vaya a un hospital de primer nivel, un hospital que tiene más de 100 años de trayectoria, médicos de primer nivel que se encuentran en la clínica del Cíbar, cuando probablemente debió haber sido llevado al Ministerio de Salud Pública para que sea intervenido ahí, pero sin embargo ha decidido rechazar, lo que significa que en las próximas horas, en los próximos minutos, debería ser trasladado de regreso a la cárcel del Encuentro. Yo, la verdad que, como le digo, me llama mucho que hayan tomado esa decisión, así que regresará a la cárcel del Encuentro, que es el lugar de donde debe estar. Básicamente rechaza la atención y la cirugía porque quería ser
1: parte
5: trasladado
1: de lo que manifestó a los medios de comunicación el señor ministro del Interior, John Reinberg. Trascendió rápidamente, como pólvora, la noticia de que Aquiles Álvarez estaba en Guayaquil. Y hasta allá llegaron familiares, coidearios, amigos del alcalde de la urbe. Su esposa también hizo una aparición pública y se dirigió a los medios de comunicación en los siguientes términos.
6: En ningún momento nosotros nos hemos negado a, sino que obviamente esperamos que se haga el proceso como debe ser. Y también hay algo que me llamó mucho la atención en esta presión que ha habido por sentirnos obligados a que en este momento tenía que someterse a esta cirugía, es que sí recibí amenazas en las que me dijeron que si es que no procedía a operarse en estos momentos, pues se lo iba a llevar a un hospital público. Entonces, espero que eso lo aclaren, y si no, pues me va a tocar a mí salir a decir los nombres de estas personas.
1: Bueno, 6:45, son las 6:45. Y el alcalde, eso fue lo que ocurrió el día de ayer en Guayaquil.
2: Fue llevado de manera sorpresiva al hospital en un helicóptero.
1: Es lo que dicen, sí, su esposa.
2: Sí.
1: No les avisaron. Pero
2: está delgado,
1: no,
2: se dio cuenta.
1: ¿Cómo?
2: El alcalde está delgado.
1: Delgado.
2: Está flaco.
1: Delgadito. ¿Cuánto ha perdido, dice?
2: 35% de su peso corporal.
1: Vaya viendo. Son las 6:45, vamos a la pausa comercial y venimos con don Enrique Tardelli Moreira.
2: Ya retornamos, somos Sono Onda, Visual Radio, la radio que se escucha y se ve.
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2: Amigos oyentes, ya son las 6:48, 6:48. Continuamos con más datos informativos desde las calles de la capital manabita con nuestro compañero Enrique Moreira. ¿Dónde se encuentra Sono Onda Noticias?
14: Informativa de Manabí, gracias compañeros oyentes de Radio Son Onda 99.7, sector de la Ciudadela Los Ángeles. Estamos en el sector de la Ciudadela Los Ángeles, estamos por acá. Este sector muy bonito, le cuento, por aquí, en estos lugares. Aparte de que es muy bonito, hay problemas también, ya que nos vas a explicar aquí los moradores de este sector con el tema de los postes de alumbrado público. Bueno, no sé si usted aquí alcanza a ver. A la entrada, que es la donde pasan los buses, es la vía principal, la vía Santana, que es el sector. Hay un poste que es el último de aquí hacia la parte de afuera, que está casi a punto de caerse. Además de eso, aquí también hay algunos postes que están en mal estado del alumbrado público. ¿Cómo está, maestro? Un gusto saludarlo a través de Sono Onda. Muy buenos días. ¿Cuál es su nombre, caballero?
15: Manuel Vera.
14: Don Manuel Vélez.
15: Vera.
14: Vera, don Manuel Vera, habitante de aquí del sector de la ciudad de Los Ángeles. Cuéntenos, ¿qué es lo que está pasando con los puestos de alumbrado público?
15: Buenos días, don Enrique. Muchas gracias por su presencia aquí. La verdad que estamos muy preocupados. La otra vez le hicimos la denuncia por medio de usted.
14: Ah, sí, pues yo estuve semana de dos meses estuve por aquí, es decir.
15: Incluso que decíamos que íbamos a reforzar la base de los postes que se están mirando, pero no permiten.
14: Ya, ese es uno de los que estamos enfocando ahí.
15: Que se enfocó la otra vez, véalo, cada rato va más inclinado. El que está aquí al frente,
14: este que está girando la cámara, ahí.
15: Véalo, pero es demasiado cablearío, demasiado tallarines, como le llaman ustedes. Y ahora, el problema más grande que ya nos estamos dando cuenta es que a la entrada de la Ciudadela, y donde está justamente la farmacia de Cruz Azul, usted mismo visualiza, ¿no? Están demasiado virados y esos postes, yo estoy seguro que si le aflojan un solo cable nomás, de ahí, de uno al otro, se van los dos abajo.
14: Ya, no, sí, ustedes han hecho también ya la denuncia a
15: través de la empresa. Hizo, la empresa le hizo aquí la vecina, le hizo la denuncia, ella tiene hasta el documento en el cual fue presentado, o sea, como quien dice el recibido ya, pero no hacen nada.
14: Pues, en total, ¿cuántos postes hay en total? ¿Estos postes en mal estado? Y hay uno que vi que está sobre la parte de abajo, sí, ya se está
15: carcomiendo, me dice. Entonces, cualquier ratito puede haber una desgracia. No pensemos en que se vaya sobre una casa porque aún así es una desgracia, pero por aquí pasan estudiantes, pasan...
14: ¿Cómo niños, podemos ver los estudiantes que pasan acá?
15: Exactamente. Sí. Imagínese usted que para mala suerte, en ese momento que pasan los estudiantes, por alguna razón pasase un bus de transporte urbano, se cae en un poste, puede ocasionar una desgracia grande.
14: Oye, yo ese poste que veo pasa la buseta ahorita, casi claro. Pasa cerca del poste. Muy peligroso también.
15: Está
14: eso.
15: Demasiado peligroso.
14: En algún momento algún conductor se puede estrellar con ese poste alumbrado público.
15: Exactamente, porque usted sabe que ya está la vereda, ya se la han llevado, ¿vea?
14: Sí.
15: Y ahí no existe vereda. ¿Ya? Se recuestan un poquito más, o se van un poquito más a la vereda, se pueden ir llevando el poste. Pero vuelvo y reitero, más preocupante es el sistema de la entrada que tenemos, vea.
14: Claro, está casi a punto,
15: casi
14: ya,
15: a punto ya de caer, ya se ha ido más de un 40% de inclinación, ¿no? Y tanto el uno como el otro, ¿no? Entonces no sabemos al fin de cuenta qué es lo que puede suceder. Pedimos encarecidamente a la institución, en este caso la CNEL, que ponga, o sea, en este caso que tome carta en el asunto y que nos ayude en lo que se pueda, Enrique, porque realmente si no se puede estar, verá que ya viene, según dicen, el invierno y todas estas cosas, fenómeno. Una desgracia medianoche.
14: Bueno, gracias, maestro. Okay, bueno, ahí está. Voy rápido para enfocar solamente.
16: Oiga, esto otro... es la entrada a la Vicente Belli, ¿no es cierto?
14: Ah, sí, el sector de la ciudad de Vicente Belli, el sector de la ciudad de Los Ángeles. Aquí hay una cancha deportiva aquí, ¿ah? ¿Eh? Aquí una cancha deportiva.
16: Está pintada.
14: Está pintadita. Más allá está la escuela. A ver. Déjame enfocarle primero este puesto, Jonathan Chávez. Mira, Jonathan Chávez, vea. Vea cómo está aquí, ya, vea. Ya, vea. Eso está ocurriendo aquí en la ciudad de Los Ángeles.

0: Si pasa el recolector.
1: Sí, perfecto. Pasa martes, jueves y sábado. Ya pasaron incluso.
0: Ya pasó, ya.
1: Ay, ya. Eso no tenemos.
0: Y eso no es problema ya. Muy bien.
1: Eso.
0: Son los postes nada más. Son los postes, don Jonathan Chávez. Lo que pasa es que ya usted tampoco ya no tiene contacto con su padrino para que le pasara el mensajito y le avisara que aquí en el sector de los Ciudad de Los Ángeles los postes están en mal estado. Entonces, ojalá que los señores de la empresa de la CENEL puedan reemplazar con postes nuevos para evitar cualquier momento que se pueda caer uno de estos postes. Salud para Belito Medranda, también que reporta sintonía, don Libay Zambrano en su picantería, todo ese personal, y un abrazo fuerte también para el ingeniero Edgar Zambrano Ceballos y para la gente del sector de la esquina de Apolo, ahí donde están todos esos maestros cariñosamente conocidos como los boyeros. Así que saludo para todo ese personal a través de Sononda Noticias.
2: La fuerza informativa de Manabí. Muchas gracias, don Enrique Moreira, por su aporte informativo desde Los Ángeles. Esto es por el sector de la Vicente Vélez. Un abrazo a la gente. Saludos a las personas que nos escuchan por el sector de el EQ 911, Los Nardos, Los Tulipanes, Baltasar García. Muy buen día. Vía Santa Ana, 15 de abril, 6 de la mañana, 54 minutos, 6:54.
3: Continuamos con más datos informativos. Dictarán taller de planes de trabajo para candidatos. Hoy a las 10 de la mañana se desarrollará un taller para difundir y analizar la guía metodológica para la elaboración de planes de trabajo de candidatos a las elecciones seccionales del 2026. La actividad organizada por el Instituto de la Democracia se enmarca en la misión de este organismo de educar, capacitar, entregar herramientas y acompañar los procesos de formación de quienes aspiran a gobernar desde los distintos espacios de representación, señaló Saraí Moreira, directora de la institución en la zona 1. La capacitación democrática tendrá lugar en el auditorio de la Delegación Provincial Electoral de Manabí, ubicado en la ciudad de Puerto Viejo, cerca de la terminal terrestre de Puerto Viejo. Dictarán taller de planes de trabajo para candidatos.
2: El tiempo, la hora, el tiempo 6:55, minuto a minuto, informa Sononda, 15 niños esperan un hogar temporal. Aldeas SOS busca dar estabilidad a 15 niños y adolescentes con un programa de acogimiento familiar que puede durar de 1 a 3 años.
3: El programa inició en abril del año 2026 y se encuentra en etapa de convocatoria y difusión desde Puerto Viejo para encontrar familias interesadas en formar parte de esta red de protección de manera temporal.
2: Dentro de esta modalidad, una familia acreditada por el Ministerio de Desarrollo Humano puede recibir a un niño, niña o adolescente y ofrecerle ese calor de hogar. También de seguridad, explicó Julio Abad, director del programa Aldeas SOS.
3: Según Abad, ya existen más de 60 familias interesadas en conocer el proceso y participar como familias acogientes.
2: Por si acaso usted desee participar, desee postular, tiene que ser mayor de 25 años, ecuatoriano o extranjero, residencia legal. Todos los miembros que conviven en el hogar deben estar de acuerdo con recibir al menor.
3: Demostrar ingresos suficientes para garantizar la manutención y necesidades, gozar de excelente salud física y mental y no registrar antecedentes penales.
2: Pueden aplicar parejas, casados o en unión de hecho, también personas solteras, tengan o no hijos biológicos.
3: Rendir evaluación legal y psicosocial.
2: También se necesita que asistan a capacitaciones y acompañamientos profesionales antes y durante el acogimiento.
3: 15 niños esperan, ¿sí?, un hogar temporal en Puerto Viejo.
2: Noticia positiva, sí, también, ¿ah? Noticia positiva, 6:57.
3: Esto es a través del programa de Aldeas SOS.
2: 6:57. También enviarle un saludo solidario a la licenciada Paola Loor por la pérdida de su sobrinita.
3: Paola Ugalde.
2: Paola Ugalde, también. Saludos a don Joel Or. Desea enviarle una nota de fuerza, de condolencia por el fallecimiento de su sobrinita, Briana Vera Ugalde. Saludos a la familia Ugalde Guzmán en estos momentos de tristeza, en estos momentos de dolor. 6:58. Más noticias, tenemos más información a través de Sononda, su estación preferida. A propósito, A propósito, antes que me olvide, ayer estábamos hablando de este tema, comandante Jefferson Ramos, y hace poco nos enviaron un video de la avenida Urbina, déjeme proyectarlo, un oyente, don William.

0: Don William Cedeño nos envió este video. A ver, ¿a qué hace referencia este video? Él se encuentra en la avenida Urbina, allí donde han abierto este parterre, en la avenida Urbina, frente a Puerto Aguas. Allí nos comenta el caballero, nuestro oyente, que han abierto este parterre, pero él indica justamente que está de acuerdo que este parterre hubiera sido abierto más adelantito, pues, comandante. Mire usted, ahí está, ve. En la vía amplia de dos carriles que hay para la entrada a esta ciudadela, que es la ciudadela del Maestro. Debieron abrirlo aquí y no allá, porque donde han abierto es una calle muy estrecha. Y si quieren beneficiar a toda la ciudadela, pues este era el lugar exacto, porque es una vía amplia de dos carriles, acceso y salida. Si se quiso beneficiar a toda la ciudadela, debió ser aquí, no a unos cuantos con intereses particulares. Perfecto, entonces cumplimos con el mensaje que nos envía nuestro amigo don William Cedeño. También estoy de acuerdo con él. Son las 6 de la mañana, 59 minutos. Estamos arribando a las 7. A las 7 de la mañana, son las 7 de la mañana en punto. Nos vamos a la pausa. Saludos a todos los oyentes que están en sintonía de la radio. Viene Sala de Opinión. Pausa y retornamos.
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2: Vamos a publicidad. Sono Onda le da la hora. 7:00.
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15: Bueno, son las 7 de la mañana ya con 3 minutos, las 7 de la mañana con 3 minutos, el tiempo exacto, la hora en el país, la hora en todo el Ecuador continental, mi estimado Jonathan Antonio, amigos, amigas, oyentes de la radio. Me sumo, Jonathan, al igual que usted y la licenciada Mary hace un momento, a la nota de condolencia a nuestro querido amigo licenciado Joel Loor, a su esposa, la licenciada Paola Ugalde y a toda la familia Ugalde en el Cantón Rocafuerte, que son fieles oyentes de nuestra estación radial, ante el sensible fallecimiento de la pequeña Briana Vera Ugalde, una niña de 14 años, quien padecía de una enfermedad degenerativa y que, pues, el Todopoderoso la llamó a su coro celestial. Que Dios le dé el descanso eterno y también permita que venga la resignación lo más pronto para todos sus seres queridos. Paz en la tumba de la niña Briana Vera Ugalde en el Cantón Rocafuerte. En posteriores horas estaremos dando a conocer el lugar de su velación, la hora de la misa y también su sepultura. Paz en la tumba y nuestras condolencias a toda la familia. Son las 7 de la mañana con 4 minutos. 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Y también debo de informarles, amigos, que avanzan con fuerza los trabajos en la vía Zapallo-Zapallito, la cantera El Moral, en la parroquia Zapallo. Son cerca de 20 kilómetros de intervención para mejorar la conectividad rural y fortalecer el trabajo de nuestros agricultores. Porque cuando llegan las obras, el campo no se detiene, progresa. Prefectura de Manabí, Leonardo Orlando, prefecto. 7:05. El tiempo exacto. Vamos a abrir pantalla. Ahora sí, démosle la bienvenida a nuestra compañera, la ingeniera Irina Boven, que ya se va a sumar, ¿no? Ya se va a sumar al espacio de opinión el día de hoy. Saludos para mi querido compadre Ciro Farfán. Un abrazo, Ciro. También a don William Cedeño. Don Luis Loor, por cierto, los señores conductores de las diferentes unidades de transporte intraurbano, intercantonal, intraprovincial, taxistas y yo creo que todos los que tenemos un carrito, estamos con la gran expectativa de qué va a pasar en los próximos días con los combustibles. No hay certeza al respecto, no hay nada oficial al respecto de los nuevos valores de los combustibles. Si bien es cierto, ustedes saben que tenemos un sistema de bandas. Una vez que ha sido liberado, que fueron liberados los precios de los combustibles y se eliminan los subsidios, no puede subir más del 5%, no puede disminuir más del 10%. Ya llevamos varios meses en los que el aumento de los valores ha sido gradual. Para esta semana, para este próximo 12, hoy estamos día 9, ¿verdad? 10, 11 en la noche, este fin de semana, el amanecer del 12 tendremos nuevos valores. No se sabe si aumentará o si va a disminuir. Repito, no hay nada oficial. Se dice mucho en algunas redes sociales, se dice mucho a través de algunos colectivos, a través de algunos gremios, pero creo que en el marco de la responsabilidad debemos de esperar la información oficial que emita el ministerio competente, ¿no? Ministerio de Energía, Minas, Petróleo, también las empresas surtidoras de combustible. Hasta ahora no hay nada oficial, repito. Ya incluso algunos dan ya los nuevos precios, con un aumento de 17 centavos, tanto para la Eco como para el diésel, que es el que mayormente utilizan los señores transportistas. Pero repito, reafirmo, oficialmente no se conoce nada aún. Bien, 7:08, son las 7:08. Contáctese por favor con Irina para ver qué va a ocurrir. Dice, lo bueno que yo tengo un carro eléctrico, dice acá un amigo. Qué bueno, bien por usted. Ojalá no hayan cortes, ¿no? Ojalá no tengamos cortes energéticos. Yo tengo carro eléctrico, dice, no me preocupo por nada, dice el amigo Wilfrido, Elvis Wilfrido. Bueno, bien por usted. pero los que tenemos carros a combustión normal, con diésel o con gasolina eco, sí estamos un poco preocupados porque los precios han ido aumentando y no se sabe nada. Bueno, otro amigo, don Carlos Delgado, me dice, yo ando en bicicleta, tampoco me preocupo, dice. A ver, bien, entrando en materia, el día de ayer la provincia de Manabí vivió una jornada de terror, que nuevamente levanta las alarmas. Si bien es cierto, hubo 3-4 días donde no es que no hubo muertes violentas, no es que no hubo crímenes, pero se vivió un ambiente de relativa tranquilidad. Creo que hasta esto mismo del Mundial como que en algo influyó, ¿no? Como que estábamos todos concentrados y quizás hasta los malos estaban viendo los partidos, que como que se vivieron unos días de relativa tranquilidad y no tuvimos tantas muertes violentas como ocurrió el día de ayer. ¿Qué está pasando? No se sabe. En todas las notas que se elaboran y a través de, obviamente, las respuestas que dan a los medios de comunicación, a los reporteros, los funcionarios de la Policía Nacional o algunas autoridades, se está investigando, se va a investigar para lograr determinar las responsabilidades y el móvil de los crímenes. Ya suena como una especie de frase cliché, es decir, algo que se repite constantemente para poder ponerle la nota final a cualquier reporte periodístico o a cualquier declaración pública que haga un miembro de la policía o un gobernador o un ministro. Vamos a investigar, vamos a llegar hasta las últimas consecuencias, vamos a buscar en cámaras para determinar las identidades de las personas que participaron en determinado hecho. Las mismas frases de siempre. Sin embargo, la cantidad de muertes violentas que se han venido registrando en el país en los últimos años, 2013, 2023, 2024, 2025, y ahora en este año 2026, también nos generan la duda, ¿no? De a cuáles o cuántos de tantas muertes violentas efectivamente se logrará determinar una responsabilidad o se logrará identificar a quienes participaron en cuánto hecho violento se ha ido presentando en el país y particularmente en esta provincia. Ayer en horas de la madrugada, cerca de la 1 de la mañana, en el velatorio de una persona, llegaron personas fuertemente armadas y dispararon en contra de quienes estaban allí presentes, arrebatándole la vida a 4 personas, una masacre en un velatorio. Un hecho que es hasta parte de nuestra cultura, ¿no? De nuestra tradición cristiana. Velar por unas horas a nuestros seres queridos, a quien fallece, para posteriormente llevarlo a la celebración eucarística y luego la cristiana sepultura. Un hecho, repito, que es tradicional, que forma parte de nuestra cultura y que pudiéramos entender es un acto de fe cristiana en el que hay momentos de dolor, de tristeza, de acongojamiento, en el que nadie o casi nadie pudiera llegar a pensar que allí van a llegar y van a asesinar a más personas. Pues sí, ayer ocurrió en Manta. 4 personas fueron asesinadas. Eso lo dábamos a conocer apenas llegábamos al noticiero del día de ayer, miércoles. Luego, más o menos a esta hora, ahora mismo son las 7:12, más o menos a esta hora, nuestro compañero Miguel Álvarez, desde el Cantón 24 de Mayo, a través de un flash informativo, también nos hizo conocer que había sido victimada una persona en el Cantón 24 de Mayo, sector La Planchada, sector Punta de Piedra, un padre de familia muy querido, muy reconocido, comerciante de 24 de mayo. Allí mostró imágenes como las que tenemos en pantalla ahora mismo, de toda una familia llorando sobre el cuerpo inerte de su ser querido. Padre de familia que había salido de su casa a dejar a uno de sus hijos a una unidad educativa. Y también, en un acto similar, llegaron en motocicletas, armados, dos personas, dispararon en varias ocasiones y le quitaron la vida. No se logró identificar a los participantes en este hecho, huyeron y allí dejaron a toda una familia destrozada. Y casi al unísono, mientras nuestro compañero Miguel Vélez nos daba a conocer este tema de 24 de mayo, también en Manta, nuestro compañero reportero Rodi Vélez, lo propio. También nos daba a conocer otra muerte violenta en el distrito Manta, Montecristi y Jaramijó. Posterior a aquello, a media mañana, hubo otra muerte violenta en Manta, parroquia Loy Alfaro. En horas de la tarde hubo otro hecho violento en Manta, donde una persona fue baleada. 6 disparos. Gracias a Dios esa persona está con vida en este momento, luchando para que la parca no se lo lleve al viaje eterno. Posteriormente conocimos que en el cantón San Vicente o en la vía Chone-San Vicente, un vehículo en el que se movilizaba una familia con 4 ocupantes habían sido abordados también por personas que se movilizaban en otro vehículo fuertemente armados y dispararon varias ráfagas de tiros en contra de ellos, arrebatándole la vida a 3 personas de manera inmediata, instantánea. El conductor del vehículo estaba agonizante cuando llegaron las primeras personas, o se acercaron las primeras personas hasta este carro, intentando ayudar en algo. Sin embargo, se percataron que este caballero estaba agonizando.

0: se acercaron a este vehículo y hay imágenes que no las vamos a poner para no revictimizar a nadie, pero dio muchísimo dolor, mucho dolor, ver a esta persona en ese estado con varios impactos de bala en su humanidad, llorando y rogando por su vida, pero también falleció. Es un breve recuento, fueron cuatro también, otra masacre, ¿no? En la ruta, en la vía Chone-San Vicente. Es un breve resumen de los hechos de sangre, hechos violentos que el día de ayer arrebataron varias vidas en esta provincia, y de lo cual anoche yo esperaba algún comunicado oficial, quizá gobernación, quizá Ministerio del Interior, pero hasta ahora nadie ha dicho absolutamente nada. Nadie ha dicho absolutamente nada. Como si se tratara de eventos normales y que esto ya formara parte del día a día de esta provincia. Y no podemos perder la capacidad de asombro. No podemos perder, no podemos normalizar este tipo de situación. No puede ser posible que se estén dando en esta tierra, en esta provincia, en nuestros cantones, tantos hechos violentos, cuando se suponía que a través de los estados de excepción, de los constantes estados de excepción, estas cifras iban a disminuir. Pero ver una masacre en Manta ayer, ver una masacre en San Vicente ayer, ver muertes, este reguero de sangre y de pólvora, realmente que nos decepciona un poco y nos llama a la reflexión de dónde está la contundencia con la que se ha tenido que actuar, porque estamos pagando 15% del IVA. Se suponía que era para seguridad. Hace algunos días atrás se dijo que iban a llegar efectivos dentro de este marco de apoyo internacional con los Estados Unidos. Y no se sabe si han llegado, si no han llegado, y si han llegado, dónde mismo están actuando. No se ve a militares o a policías constantemente rondando nuestras calles, en recorridos, en operativos, en las vías de esta provincia. Estamos desguarnecidos, estamos desprotegidos y no hay seguridad en ningún lado. ¿Qué han dicho las autoridades? Mutis camino al foro. Una masacre en un velorio. Es terrible. ¿Ya está Irina? Ahí sí, ya la veo en pantalla, ya la veo en pantalla.
1: Buenos días.
0: Mi querida Irina, ¿cómo está? Qué gusto, estaba preocupado, yo decía, ¿qué pasó con Irina?
1: Qué gusto, Jefferson, créame que estoy desde las 5 para las 7 tratando de conectarme, pero me salía congelada todo y no, se me congelaba la imagen y no podía entrar, no podía entrar. Ya le había hasta mandado un mensajito que hicieran ustedes los que me estaban bloqueando y ya, pues.
0: ¡No!
1: ¿Cómo está? Buenos días a todos quienes nos siguen a través de las redes sociales, a través de esta emisora, que realmente, Jefferson, con el comentario que hacías, pues que ya te estaba escuchando. Yo te digo una cosa, yo viajo constantemente Puerto Viejo, Esmeraldas, por eso ahora estoy en Atacames, como te decía.
0: Ajá.
1: Pero le cuento que sí hay bastante operativo. Yo en el viaje de venida y en el viaje de ida, estuvieron más o menos tres paradas me hicieron.
0: Tres paradas para revisión de carro,
1: para revisión de cómo es, de portamaletas, y grupos de militares. Y la policía está a lo largo de toda la vía en revisión, por lo menos dentro de la provincia de Esmeralda y la parte de Manabí, Pedernales, Jama, hay bastante operativo. Sí me ha tocado a mí pararme varias veces por los operativos que hay. Yo no sé exactamente hasta cómo es la estrategia, porque de alguna manera lo que usted dice, ¿por qué sigue existiendo tanto crimen? ¿Y por qué estamos también en este sentido, Manta, que como que hay que cambiar la estrategia tal vez, cambiar la forma de trabajar esa la situación de para detener este tipo de asesinatos, esta forma de sicariato? todas estas situaciones que se siguen viendo y que de alguna manera trastoca la tranquilidad, trastoca esta sensación como que si estamos seguros, cómo es que todavía se sigue teniendo tanto crimen, cómo se están ubicando estas bandas, cómo es que estos jóvenes todavía andando en moto, ¿qué será? Yo digo, Jefferson, estos permisos a las motos, ¿qué habrá que hacer para que tal vez estos operativos hacia las motos estén más permanentes? ¿O cómo detectar si no es si es alguien que anda en malos pasos? O sea, yo realmente no sé cómo serían las estrategias, no soy de inteligencia, pero como que hace falta algo que no se está haciendo para que esto continúe de esta manera. Sí. Porque sí hay los operativos, le digo, yo a lo largo de la vía sí me ha tocado parar en varias estaciones y yo soy agradecida porque por lo que viajo veo que están los militares, porque hay grupos solo de militares que más o menos hay unos 12 a 13 militares así que están parados y están solamente viendo con la cédula y revisan portamaletas y todo esto.
0: Sí, ese también es otro tema. O sea, a mí también me ha pasado, Irina, le cuento que en algunas ocasiones me han paralizado y también he sido crítico. Soy crítico, por ejemplo, cuando te encuentras un operativo de policías o de militares y solamente te piden la cédula o solamente te piden la matrícula del vehículo. Como uno anda en regla, no tiene problemas con nadie. Entonces, tome, ahí están los documentos. Pero luego yo me pregunto y digo, o sea, ¿solamente los operativos se basan en eso?
1: No, te revisan el carro, Jefferson, abren el portamaleta.
0: Revisa el portamaleta, revisa el carro, a lo mejor llevo una bomba, sí, puede que lleve un fusil.
1: Lógicamente, pues, a la final yo soy cara de buenita, no han de revisar hasta debajo del asiento, porque usted sabe que yo no cargo ni arma, pero yo me imagino que porque si detienen gente, hay cola de carros en los que los hacen bajar, les revisan la ropa a los hombres, todo eso, ¿no? Pero esos operativos por lo menos sí me constan a mí. Lo que yo no sé es cuál es la estrategia que se debe ya hacer para que no continúen estos crímenes, estos sicariatos, estas situaciones de tanta tragedia ya que hay, ¿no?
0: Obviamente nosotros no lo sabemos, ¿no? Porque no hemos estudiado para eso. Pero lo que sí nos queda es un poco como esa desazón, ¿sí o no? Esa desazón de que vemos que nuestras autoridades, o sea, yo incluso ayer hacía un comentario y reconozco que el gobierno, al menos la intención la tiene, desde que ha llegado con la declaratoria del conflicto armado interno, los constantes estados de excepción, declaratoria de emergencia, se ha visto en los toques de queda cómo han salido los militares a las calles, a apoyar también a la Policía Nacional, pero luego las cifras de muertes violentas, en vez de disminuir, han ido en aumento. Vea usted, sumatoria, año 2023, 2024, 2025 y este año 2026. Solamente hasta ayer en la tarde, ya sumábamos más de 615 muertes violentas en la provincia de Manabí. 615. Una locura.
1: Como que se ha desatado un avispero, que es lo que yo digo cuando converso de este tema, porque las cabecillas están presas, los cabezas de serie, que los tiguerones, que los lagartos, que los choneros, que todo, están prisioneros, están a buen recaudo, pero es como que el avispero se enciende. ¿Cómo hacer una estrategia para la final que esto no se multiplique? Porque es como que se multiplicaran las cabecillas, como que en el momento que se toma la principal, muchos toman ya querer ser jefes y a la final hacen redes. En eso hay que trabajar. Yo creo que hace falta es una estrategia bastante contundente. Yo veo al ministro Reinberg que todos los días está en operativos, o sea, se ve por lo menos el trabajo comunicado a través de ello, y cuando dicen pues se tomó prisionero a este o aquello que son cabezas de estas bandas, pero sin embargo usted ve que todavía continúa esos crímenes, estos jóvenes que siguen matando por 100, $200. O sea, ¿cómo evitar esto? Esa es la estrategia en la que se tiene que trabajar,
0: Sí, yo lo que sí creo es que aquí esta crisis de seguridad que atraviesa nuestro país no es un fenómeno fortuito, o sea, no es algo que también nos apareció ahora mismo, ¿no? Quizá esto es el resultado de una tormenta perfecta, como llaman algunos técnicos, donde confluyen varios elementos, ¿no? El tema geopolítico, la debilidad institucional, y también las dinámicas socioeconómicas profundas, ¿no? La falta de empleo, la falta de educación, hogares desestructurados, falta de control en el hogar. O sea, aquí hay una mezcla perfecta. Como dicen los mecánicos cuando sale humo negro del carro, eso se llama mezcla rica. Ya, aquí hay esa mezcla rica donde confluyen varias cosas. Sí, el diagnóstico lo podemos ver muchos de los que no somos técnicos en materia de seguridad, pero los que sí son técnicos en esa materia ya han tenido de pronto que actuar de manera más contundente para buscar las soluciones. Porque, repito, o sea, aquí nos dicen vamos a decretar estado de excepción, toque de queda, y ya como nos quedamos solamente con eso. Hemos aprendido a fulano, a mengano y a perenceno y ya los vamos a enviar a los Estados Unidos. Sí, lo hacen, pero luego tienes acá crímenes que dan miedo, pues. Es como,
1: y como,
0: si,
1: y como usted dice,
0: por un lado se ata una cuerda, pero por el otro lado quedan mil cabos sueltos.
1: Y como usted dice, Jefferson, el tejido social que tenemos, hay que trabajar en todo. Es que yo creo que el país es un todo y que a veces descuidamos ciertos temas por trabajar a la final en otro. Y creo que todas las instituciones, todos los municipios, todos los gobiernos locales tienen que trabajar en esto. Pero no se olvide que estamos también ante muchos alcaldes que están ligados a grupos también delictivos. Ay, mire con lo que está pasando, que cada día tenemos nosotros alcaldes que se están tomando prisioneros, o sea que están metidos en la corrupción, que están metidos en enlaces con el narcotráfico, que están metidos en delincuencia organizada. Entonces, cuando no tenemos autoridades a las que hay que respetar, a las que no dan ejemplo de vida, todo el tejido social se descompone, y cuando no hay una educación y cuando no hay esa oportunidad que a la que usted dice en esos sectores, eso viene también a trabar todo lo que se puede hacer, porque como que no se está trabajando como un equipo en todo el estado ecuatoriano. Se tiene que trabajar. Yo veo que hay muchos gobiernos locales que apoyan al gobierno, pero también el gobierno tiene que ver que muchos de los que se suman están metidos también en cosas ilícitas, en cosas que hay que revisarles y ver cómo trabajar realmente en lo realmente importante. Muchos alcaldes y prefectos están viendo es cómo hacen dinero ellos personalmente. Yo creo que todas estas situaciones tienen ya que pararse, y hay que vigilar también nosotros como pueblo, nosotros como personas que observamos, no tenemos que ser solamente observadores, sino que hay que denunciar las cosas, hay que entrar con todo, porque el país es uno solo. Los ecuatorianos necesitamos protección y necesitamos también que ya esto cambie, que las oportunidades vengan a quienes más lo necesitan, que los más vulnerables tengan atención y que de alguna manera ya se comience a trabajar en ese tejido social que cada día se rompe más, porque la familia ecuatoriana, que es el punto central de la sociedad, está deteriorada también. Quizás la digitalización a veces no nos permite ir más allá en la parte sentimental, en la parte familiar, en la parte de unidad familiar, porque la gente comenzó con el celular a ser como que se limitan, o como que cada uno se individualiza. Entonces hay que trabajar más en la familia, hay que trabajar más en ello y en la educación, Jefferson, que yo siempre digo, en el momento que la educación comience a trabajarse como un proceso de vida, sí, un proceso en el que podamos nosotros cambiar las cosas, yo creo que ahí está en lo que realmente podemos cambiar.
0: Son varios ítems, estimada Irina, y lo que yo sí tengo claro es que este estado de violencia o esta altísima inseguridad que hoy tenemos en el país no es solamente la gran presencia de grupos criminales, también esto es la ausencia del Estado. Esta violencia criminal se nutre de la falta de oportunidades, del desempleo, la falta de acceso a la educación de calidad, la pobreza extrema en ciertos sectores que son muy vulnerables. Esto funciona como un semillero, un caldo de cultivo para el reclutamiento, por ejemplo, de jóvenes.
1: Como hemos que todo visto, va muy lento, ¿no?
0: Hemos visto cómo
1: no se hacen las cosas de un solo, sino
0: como
1: que
0: como jóvenes,
1: que va lento.
0: Como niños están matando ya gente en las calles, en centros comerciales, en aeropuertos. Para muchos, las bandas, para muchos de los que forman parte de estos grupos, o de estos jóvenes que forman parte de estos grupos, las bandas ofrecen como un sentido de pertenencia, un bienestar económico momentáneo. Sin embargo, estas personas son las que su futuro se trunca cuando luego entre bandas, entre
1: cañón,
0: ellos se terminan matando, ¿no? ¿Qué va a pasar después? Pues no lo sabemos. Lo que sí pedimos y exigimos al gobierno es mayor contundencia en este tema. Así como hay contundencia para cazar alcaldes, para cazar autoridades o algunos funcionarios públicos que también están haciendo de las suyas, también queremos más contundencia en las calles de este país. Bueno, vámonos a una brevísima pausa comercial, querida Irina, y ya volvemos. Tenemos una interesantísima lista de invitados esta mañana.
1: Claro que sí.
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0: Ya son las 7 de la mañana con 34 minutos, las 7 de la mañana con 34 minutos, tiempo exacto. Gracias a quienes nos acompañan, gracias a quienes nos escuchan tradicionalmente a través de la radio en el dial 99.7 y nos ven también actualmente en nuestra página en el Facebook Live como Sono Onda TV con mayúscula. En la lupita del Facebook póngale Sono Onda TV, allí usted nos ve en vivo y en directo. O también en el canal de YouTube como Radio Sono Onda en vivo o en nuestra página web www.sonoonda.com. Vamos con nuestro primer invitado de esta mañana, como lo habíamos anunciado desde bien tempranito, nos acompaña el economista Adrián Pazmiño. Adrián Pazmiño actualmente es concejal del Cantón Montecristi, la cuna del viejo luchador, pero también es uno de los precandidatos a la alcaldía de este hermano cantón cercano, vecino nomás, aquí pegaditos estamos con Montecristi. ¿Cómo le va, economista? Qué gusto que nos acompañen esta mañana. Estamos el día de hoy con la ingeniera Irina Boven y quien le habla, Jefferson Ramos. Bienvenido, buen día.
11: Buen día, mi querido amigo Jefferson Ramos, mi querida amiga Irina Boven, un gusto saludarle, un gusto enorme también saludarle a la audiencia manavita, pero muy especial también a nuestra querida gente de Montecristi, a nuestra gente trabajadora que día a día se levanta para sacar a nuestro cantón y a los suyos adelante. Un gusto, hermano.
0: Bien, economista, hablemos hoy día acerca de su precandidatura a la alcaldía, porque si no hablamos de Montecristi se nos va toda la entrevista. Hablemos de la precandidatura a la alcaldía. Yo pude ver en algunas redes, en portales, cierta inconformidad por parte suya, porque entiendo había algún diálogo ya empezado. La intención de participar en esta próxima lid con un grupo político, puntualmente con la Revolución Ciudadana. ¿Pero qué pasó? ¿Al fin del día no le cumplieron, no se cumplió el acuerdo, la palabra? ¿Qué pasó?
11: Bueno, pasamos por un diacrucis tremendo, ¿no? No solo Adrián Pazmiño, sino son 25 ciudadanos del Cantón Montecristi, porque en Montecristi elegimos o se eligen 25 dignidades, tanto para las concejalías rurales, junta parroquial, que es la parroquia La Pila, y concejalías urbanas, y lógicamente la dignidad del alcalde que se elige en este proceso seccional.
0: Es decir, en este caso, precandidato a la alcaldía, más los concejales principales, concejales suplentes,
11: urbanos, concejal rural, que se elige un concejal rural principal suplente, y miembros de la junta parroquial La Pila, que son 5 con sus principales alternos. Se armó una estructura, Jefferson, y a la ciudadanía conformada por más de 6 meses, ¿no? Y un trabajo que han venido realizando los militantes.
0: Claro, ustedes venían trabajando con ellos.
11: Pues, y un trabajo que los militantes de la Revolución Ciudadana han venido desarrollando durante años. Se organizó y se consolidó un equipo de 25 ciudadanos bien estructurados, con medición, con estadística, con encuesta desde el mes de febrero, con encuesta del mes de junio, y lógicamente esperando ese gran día del proceso interno de las organizaciones políticas.
0: Las primarias,
11: ¿no? Uh-huh. En este caso en Chone, un ejemplo, y nosotros llegamos a Chone 16, llegamos 80 personas, ciudadanos, incluidos los 25 de Montecristi, que tenemos esta aspiración de legítima de participar. Y estando allá, nos indican que no se va a tratar el tema de Montecristi en Chones, sino que lo tratarían en la otra organización política, porque son 2 organizaciones que van en alianza, y que lo tratarían en Manta el tema, ¿no? Bueno, nosotros entendimos que en ese momento el espacio de participación no era ahí, sino que era allá.
0: Entonces, tenían que ir a Manta.
11: Teníamos que ir a Manta, ¿no? Horas antes de llegar el día lunes en Manta, hay una llamada y nos dicen que no vamos a participar. Le llamaron también anteriormente al director cantonal de la Revolución Ciudadana, el doctor Hernán Andrade, más bien quien se ha mantenido firme, ha respondido no a los intereses personales, sino a la estructura que se ha organizado.
0: Correcto.
11: Y querían en pocas horas cambiarle a la propuesta que había nacido desde la militancia, ¿no?, de las estructuras locales, cambiarle al candidato alcalde, cambiarle a la candidata concejal. Y le dijo que no. Y es lógico, ¿no? No podemos tirar abajo un trabajo de 6 meses en horas y cambiar toda una estructura. Entonces se sostuvo en esa propuesta que no. Bueno, ahí entendible, Jefferson, porque yo entiendo que las organizaciones políticas deciden con quién o no participar, eso es un tema de la organización. Si no tenemos el espacio, y dije, bueno, no tenemos el espacio. Conversamos con todos y concluimos de que era necesario seguir trabajando, porque ya hemos hecho un trabajo, y tuvimos conversación con el Partido Socialista Ecuatoriano, con la estructura provincial, y de paso yo agradecido siempre con los compañeros de la estructura provincial. También quiero aprovechar este espacio para agradecer a la compañera Luisa González, ¿no? Ella ha estado y conoce muy de cerca el trabajo de Montecristi.
0: Ya.
11: Es más, por este trabajo de Montecristi ella sale a defender el tema de la militancia, el tema.
0: Ahí fue cuando hubo este roce entre la señora González y el actual director de la Revolución Ciudadana.
11: El salto, correcto. Sí. Nace por la indignación, mire, es decir, de ella también, de la gente, a pesar de que nosotros siempre nos mantuvimos tranquilos, queditos, ¿no? Tratar de que no nos afecte lo más mínimo, bien organizados. Sin, la compañera Luisa González conoce el proceso y manifiesta y defiende el tema del trabajo,
0: claro, de la militancia. La organización que ya se había venido fraguando meses atrás. Y a las bases.
11: Correcto.
0: Ya, ahora bien, a la final les dijeron a ustedes que. ¿Quién les dijo el director?
11: El director, en este Rafael caso, Saltos. Rafael Saltos. En menos
0: que de, no, que ustedes no van a participar.
11: En menos de 15 días tiró abajo, pero dentro de la estructura, porque no nos pudo fragmentar, ¿no?
0: Ya.
11: En menos de 15 días tiró abajo un proceso que se venía estructurando dentro de la Revolución Ciudadana como tal.
0: Y les dijeron que ya no iban
11: que
0: ustedes.
11: Que no íbamos, ¿no? Entonces, bueno, entendimos ese espacio y que no vamos porque las decisiones equivocadas o no las toma la estructura, ¿no?
0: Claro.
11: Entonces, por eso digo, la compañera Luisa González, que conoce el tema, salió a defender la militancia, a defender el proceso de estructura, y entonces encontramos un espacio en su momento, un espacio pequeño,
0: Partido
11: digamos,
0: Socialista.
11: En el Partido Socialista.
0: ¿Quién está al frente del Socialista?
11: Ingresamos a nivel nacional está Gustavo Vallejo.
0: Gustavo Vallejo es el nacional, sí.
11: A nivel provincial está el
0: abogado. Tapia.
11: Forman parte, los compañeros también los conozco a todos.
0: Vinicio Tapia, ¿no?
11: Vinicio, conozco a Cristian. Está ahorita Isauro, el abogado Isauro, es el que está al frente de la estructura del movimiento provincial del Partido Socialista. Me llevo muy bien con ellos, son grandes amigos.
0: Ya no está ahí don Julio Villacrece, ¿no? Julito
11: don
0: Villacrece.
11: Julio también forma parte de la militancia, alguien muy coherente.
0: Histórico del Partido Socialista.
11: Partido Socialista, ¿no? Y toda la gente histórica de Manaví, todos incluso cuando conversamos estaban de acuerdo con nuestra participación.
0: ¿Ya?
11: Y estando en el Zoom, esto es como, es algo
0: de Ripley.
11: De Ripley, si estando en el Zoom conectado, los 26 de Montecristi, conectados en su Zoom, cada uno con su cámara, cada uno con todos sus habilitantes, estando ahí comienzan a sacarnos a la gente, a todos. Nos comienzan a sacar.
0: A sacarlos de la sala.
11: Nos comienzan a sacar de la sala.
0: ¿Ya?
11: Sí. Comienzo a llamar y ya veo que, claro, ya había una alerta antes, temprano. Había hablado con el director provincial. Me dijo, mira, le ha llamado el señor Saltos al presidente. Le ha dicho que no, te dé un chance. Que no quieren que tú participes. Digo, ¿en serio? Hasta ese nivel. Entiendo que dentro de la organización de ellos... No,
0: o sea, el señor Rafael Saltos habría llamado al director provincial...
11: Al presidente nacional.
0: A Vallejo.
11: A Vallejo, a decirle que pone en riesgo la alianza, que pone en riesgo algunas cosas con el PC y que no nos den la chance de participar. Así que no nos den.
0: ¿Pero y por qué ese ensañamiento con ustedes?
11: Ni idea. Yo al señor Saltos ni lo conozco. Nunca he tenido el placer de conocerle.
0: Ya.
11: Hemos venido trabajando. Los números a nosotros nos dan los números. Uh-huh. Tenemos una estructura consolidada y ahí sí se me encienden las alertas. Yo digo, bueno, aquí algo ocurre. Y ahí sí tomamos la decisión de hacer un en vivo, tomamos la decisión de salir en medios. A raíz de eso se solidarizaron muchísimas organizaciones políticas, muchísimos movimientos nos llamaron. Y ya el proceso de primaria ya está en su fase de cerrarlo, pues ya habían pocos días.
0: Correcto.
11: De culminar con este día cruz y culminar con esta, digamos, con este proceso. Y la compañera Mary Zamora, de cual nosotros le mando un saludo a Mary también por abrirnos las puertas valientemente, y nos dijo, mire, aquí en Unidad Popular están los espacios para que ustedes vengan a participar. Las primarias las hacemos el día miércoles, en la mañana, en el Salón de la Democracia del Consejo Nacional Electoral. Está abierto el espacio para que la estructura de Montecristi, los 25 de Montecristi, formen parte y participen en esta organización política.
0: O sea, luego de esa odisea y un poco decepción con la Revolución Ciudadana, luego con el Partido Socialista, a la final tuvo el apoyo de la licenciada Mary Zamora y de la gente de Unidad Popular.
11: Unidad Popular.
0: ¿Participó en las primarias?
11: Hicimos las primarias en Unidad Popular.
0: Y hoy ya es entonces precandidato con Unidad Popular.
11: Así es. Hicimos las primarias en los 25 de Montecristi. Era toda una estructura que hemos venido trabajando mucho tiempo, que hemos venido consolidando mucho tiempo, tanto los sectores urbanos, los sectores rurales, los sectores profesionales, los sectores de la clase trabajadora, del taxismo, ¿no? Entonces están representados dentro de esa estructura que hemos consolidado, que hicieron en pocos días, quisieron dañar algo que habíamos conformado y no lo lograron.
0: Bien,
11: llamaron a nuestra gente para que se...
0: Para que se desintegrara el grupo, ¿no?
11: La estructura y no lo lograron.
0: 7:44 minutos, vea usted las cosas de la política, mi querida Irina Bóveda.
11: Interesante.
1: Estas son las cosas que siempre ocurren. Buenos días, señor Pazmiño. Realmente yo estoy un poco confundida ya con tanta... con todas estas situaciones, porque se supone que hay un calendario electoral, también hay las reglas que se imponen para ser candidato, y para cuando queremos ir de una dignidad a otra hay que renunciar. ¿Cuál es el tiempo de renuncia que tiene que haber? O sea, ¿hasta cuándo se puede renunciar? Para ¿y cuándo es que es la inscripción de la candidatura? Y de ahí, ¿qué tiempo se tiene de campaña? Porque con esto que se adelantó las elecciones para noviembre, entonces como que hay una confusión muy grande y la tienen muchísimas personas que quieren competir o que quieren ir a la elección, porque no saben exactamente cuándo hay que renunciar, cuándo tienen que ya inscribir, o sea, cómo se cambian de partido, cómo se inscriben en un partido, si pertenecen a otro. Y es algo en lo que comienza a sentirse un deterioro del sistema democrático, que lo veo de esa manera, porque hay gente que se prepara para ser candidato como usted, que usted ha hecho un camino al andar, como quien dice, y que realmente se queda fuera a veces cuando hay gente preparada que quiere ir a una elección y que los dejan de lado y ponen al compadre, al amigo que no jala ni votos. Entonces, estas situaciones a veces nos dejan un sabor amargo en la boca. Yo soy política, a mí me ha gustado siempre participar también, pero ahora estoy viendo los toros de lejos porque ya no estoy participando, pero veo que se deteriora de alguna manera la democracia con estas situaciones que ocurren a nivel interno en los partidos, que es un estira y jala, y que a veces las mejores personas, los mejores cromos que pueda tener un partido político, y lo digo hasta a nivel general por ADN, no solamente ocurre en su movimiento Revolución Ciudadana, que se ha vuelto un caos, sino que también en ADN una falta de estructura y una pelea interna a veces que hay, y que hay buenos candidatos que los dejan de lado, o gente que ha trabajado por el partido, claro, y que se queda de lado cuando ya toca las elecciones, porque se elige un director o está un director que a la final recibe solo órdenes dirigidas, porque eso es lo que pasa, órdenes dirigidas que dejan de lado a quien realmente ha trabajado, a quien realmente quiere hacer las cosas bien. Entonces, la pregunta va es para decir, ¿cuándo hay que renunciar? O sea, ¿cómo hacer, por ejemplo, usted que ha estado en un movimiento, que ha participado como por él, que ahora al quedarse de lado, ¿cuándo tendría que renunciar? ¿Y cómo participa en otro partido si usted pertenece a otro? ¿Cómo se están dando esas cosas ahora?
11: Ya, le respondo, Jefferson, disculpe. Sí, a ver, nosotros hemos trabajado un proyecto desde hace 6 meses... Hemos venido, un ejemplo, todos los 25 de Montecristi que están estructurados, hemos pasado por un proceso de revisión, por un proceso de tener el goce de los derechos políticos habilitados, el no estar afiliado a una organización política, es decir, contar con todos los habilitantes, que es previo a lo que usted dice, Irina, un ejemplo, tiene que ser previo a este proceso de participación. Entonces, toda esta estructura la hemos conformado hace 6 meses, lo hemos trabajado hace 6 meses. En la parte final es el que tuvimos este problemita, este inconveniente, que era el dejar o negar una participación y una aspiración legítima de 25 ciudadanos, pero sí se ha cumplido con todo el proceso y los requerimientos, y hay que hacerlo con tiempo también, hay que organizarse, es decir, lo que usted dice, no es de la noche a la mañana que nace una candidatura, no es de la noche a la mañana que nace un proyecto, no es de la noche a la mañana que se arman los procesos, ¿no? Por eso es que muchas organizaciones no terminan o no culminan este proceso de armar principalmente el tema de las bases. Un ejemplo, organizar un tema de candidaturas en la parroquia La Pila es súper complicado si no tienen los elementos, la militancia, la gente con esa visión de cambio de su territorio, no logran. Son pocos las organizaciones políticas que cruzaron este proceso de democracia interna con una estructura completa dentro del Cantón Montecristi, ¿no? Un ejemplo, son pocas las organizaciones que van a participar con los 25 que se eligen dentro del territorio, en este caso hablo solo del Cantón Montecristi. Entonces, previo a eso, sí, hay que hacer un trabajo de organización, de estructura, y es lo que nosotros hemos venido realizando con mucho tiempo para poder presentarnos en esta fase de calendarios. Y posterior a aquello viene el tema de las alianzas, ahorita hasta el 16 de julio, alianzas, y posterior al proceso de inscripción hasta el mes de agosto. Entonces hay que ir cumpliendo paso a paso los parámetros en base al calendario electoral que ha cambiado bastante, ¿no? Que ha cambiado bastante, pero también nos permite organizarnos.
0: ¿Qué determina el marco jurídico, en este caso el código de la democracia? Quienes van a participar para una reelección pueden pedir licencia un mes antes de las elecciones.
1: Para el mismo cargo.
0: Para el mismo cargo.
11: Para el mismo cargo.
0: Quienes van a participar, en este caso como Adrián Pazmiño o como en Puerto Viejo, por ejemplo, Juan José Peña, que es concejal hoy y va por la alcaldía, es el caso igual, ellos tienen que renunciar máximo hasta el 18 de agosto, máximo el 18 de agosto, que es el día en el que culminan las inscripciones. Por cierto, el calendario electoral determina que ese es el último día para poder inscribir las candidaturas. No, perdón, el 17, del 2 al 17 de agosto son las inscripciones. Entonces, pueden renunciar en la mañana y en la tarde irse a inscribir, pero el último día es el 17 de agosto. Es decir, como concejal usted, si va en firme su candidatura, correcto, a la alcaldía, tiene hasta agosto para renunciar.
11: Así es.
0: Hasta el 17 de agosto.
1: O sea, antes de inscribirse debe renunciar.
0: Claro,
1: antes,
0: por, antes, supuesto, antes por supuesto, por supuesto, sí. Bien, ahí aclarado el asunto, ¿no? Aclarado e informado también, porque seguramente muchos...
1: Porque antes era como que tenían 8 meses, o sea, se hablaba de tiempo, ¿no?
0: Lo que pasa es que como se adelantó también todo este tema para el 29 de noviembre, entonces pues tienen todo parte de agosto, septiembre, octubre, y en noviembre vamos a las urnas.
11: Así es, y posesión el 14 de mayo.
0: Sí.
11: Entonces,
0: ¿sabes qué me recuerda un poco la historia de Adrián Pazmiño y los 25 que están allí? Me recuerda cuando se separó María Paula Romo también de la Revolución Ciudadana e hicieron su propio partido que se llamaba Ruptura de los 25. Ruptura de los 25. Que luego pasó a llamarse Construye. Que por cierto ya hoy desapareció también como partido. Como
1: y
0: partido
1: algo lograron político. Hasta llegar hasta con Fernando Villavicencio, que con la muerte de él se acabó todo.
0: Bueno, Adrián. Entiendo que ya ustedes hoy día tienen un partido, han sido cobijados por Unidad Popular, la precandidatura está en firme, luego la candidatura cuando empiecen las inscripciones se la va a realizar, su renuncia también, pero más allá de aquello que entendemos se va a ir dando poco a poco, ¿cuál es en sí la propuesta para el Cantón Montecristi?
11: Mira, nosotros, Jefferson, y a la ciudadanía de Montecristi, a la ciudadanía manabita principalmente, estamos trabajando sobre 4 ejes que creemos que para generar el desarrollo del cantón.
0: Porque usted ha sido concejal ahora.
11: Correcto.
0: ¿Por qué no otra concejalía? ¿Por qué no una reelección como concejal?
11: Creemos que es necesario la toma de decisiones. ¿Ya? Es decir, se tiene que estar dentro de la toma de decisiones para generar los cambios que requiere el territorio. Nosotros, ya, como concejales, hemos apostado y hemos apoyado iniciativas que han beneficiado

0: Buenas, es decir, con agua potable, con alcantarillados, con una infraestructura vial totalmente urbana y rural en buenas condiciones.
1: Es decir, con necesidades básicas satisfechas,
0: satisfechas,
1: ¿no? Dos de cada ocho, de cada diez. Dos de cada diez.
0: El 20%, es decir, el 20% de la infraestructura básica urbana y rural no sirve en el cantón. Uh-huh. Entonces, se ha venido de otra forma retrocediendo. Montecristi fue capital de la provincia de los Manabitas, de 40 años siendo capital. En los momentos donde estuvo el general Eloy Alfaro, tuvo un potencial, un repunte interesante. Aportes fue una de las segundas ciudades con mayor repunte al tema de la productividad, que al Producto Interno Bruto. Es decir, teníamos ahí había un crecimiento económico, un desarrollo interesante, y hemos venido poco a poco retrocediendo. Aquello. ¿Qué tenemos que hacer para que Montecristi salga adelante? ¿No? Es importante la generación de estas o invertirle en lo que es infraestructura básica. Hay un presupuesto de 24 millones de dólares, el 55% del presupuesto se gasta en gasto corriente, cerca del 20%.
1: ¿Cuánto se va en gasto corriente?
0: En pago de la nómina se va cerca del 55%.
1: 50.
0: Y tienes un gasto del 15% de mantener operatividad, la estructura o brindar los servicios que tiene que dar la institución. Entonces tienes un 70% y solo tienes un 30% que se distribuye en diferentes departamentos. Y para la obra pública, es decir, no llega ni el 10% del presupuesto. Lo que, y aparte de eso, es decir, no existe la verdadera o la real inversión en lo que hablábamos al inicio, infraestructura para generar las condiciones de desarrollo. Y después hay otros elementos que son importantes. Montecristi es un cantón histórico, es un cantón patrimonial, tiene un turismo religioso muy interesante, tenemos el tema de las artesanías, el tema del cordón industrial muy bueno dentro de la provincia. Somos uno de los cantones que mayor productividad, mayor generación de recursos se genera, dicho por el mismo Servicio de Rentas Internas. Entonces, todos estos elementos son claves para irlos trabajando. Y también hay que trabajar muchísimo en lo que es el ciudadano. ¿No? Los adultos mayores,
1: uno de los temas principales para que un cantón empiece a sentir calidad de vida y empiece el desarrollo, como mínimo, es tener agua. Hemos escuchado que en estos últimos años el actual alcalde y ustedes como concejales llevaron adelante un gran proyecto para dotar de agua potable al cantón, que entiendo no ha avanzado al ritmo que se deseaba. ¿Qué ha pasado con eso?
0: Se priorizó, a buena hora, Jefferson Ramos, y terminamos con esto, ¿no? Un ejemplo, todos estos elementos que estaba hablando al inicio son importantes, pero con una institución sólida, ¿no? El fortalecimiento institucional, porque tenemos un debilitamiento institucional en los actuales momentos. Solo tenemos actualizado el 60% del catastro urbano y solo tenemos actualizado el 20% del catastro rural. Entonces, todos estos elementos son claves para el manejo de una eficiente administración pública y que aterrice con los proyectos y programas, que un ejemplo, y hablando de proyectos y programas, el proyecto de captación de agua, 28 millones que se está consiguiendo, que se está buscando canalizar para cumplir con un proyecto de acueducto propio desde Rocafuerte hacia Montecristi, lógicamente con su red de distribución. Este proyecto cuesta 35 millones, 28 financiamiento de CAC, 7 millones por recursos propios de la institución. Uh-huh. ¿Qué ha pasado con este proyecto? Es decir, hasta hace un mes y medio recibimos en el consejo a los técnicos que están al frente del proceso,
1: ya,
0: a la unidad ejecutora del proyecto, y habían unos componentes que tendrían que actualizar, que le ha pedido en este caso la financiera internacional, que es la CAC, ya, la multilateral, que es la CAC, que es los componentes en el ámbito de la huella de reducción, de la huella de carbono, y componentes ambientales.
1: Ya.
0: Entiendo yo que ya están en esa etapa de subsanación o ya han subsanado el tema. Y esperar, lógicamente, de otros requisitos, otros requerimientos, que uno de los cuales es el tema de la salud económica de la institución. El tema de Montecristi es bastante complejo, ¿no? Recién se termina.
1: Como si tienes un 55% de gasto corriente, es altísimo.
0: 10 millones de deudas con el Instituto de Seguridad Social, IES, ¿no? Tiene 74 personas por jubilar. Entonces, dentro de aquello, se está avanzando, se tiene que avanzar en el tema del convenio de purga de mora con el IES, subsanar aquello, estar al día con los créditos que tenemos en el BEDE,
1: claro,
0: ¿no? Es decir, la institución no es que tiene algunos elementos que hay que cumplir, y lógicamente forman parte de ese requisito que te pide la multilateral para poder seguir con ese proceso de generación de este crédito.
1: 7:58 minutos. Irina, voy con usted.
2: Gracias. Señor Pazmiño, realmente en esta carrera, por ejemplo, hacia la alcaldía, usted que ya participa dentro del cuerpo edilicio en Montecristi,

0: Lógicamente, lo que se espera siempre es que aquel que está de concejal sabe los problemas que tiene, lo que
1: Claro.
0: usted dice, cómo se está trabajando, lo que le disgusta, lo que no está de acuerdo y lo que se tiene que mejorar. ¿Qué rescataría de esta administración para usted continuar con un proceso y qué no haría para que Montecristi salga adelante? Porque Montecristi es un cantón que realmente merece mucho más por ser la cuna de Alfaro, por ser un cantón donde realmente tenemos raíces grandes, por el sombrero de paja Toquilla, porque hay muchísimas cosas que rescatar allí. ¿Qué usted destacaría para continuar y qué dejaría de lado que no se esté haciendo bien y que usted está fiscalizando?
2: Mire, considero yo que es muy importante continuar con este proyecto de captación de agua propia, este acueducto, pero también es necesario complementarlo, ¿no? Un ejemplo, este es un proyecto que va a beneficiar a la población, pero en el mediano y largo plazo. No es un proyecto que se ejecuta de la noche a la mañana. Tiene un proceso incluso hasta de 3 años, hasta que tengamos el líquido vital. Frente a aquello, ahí nos abastecemos por la acueducto de refinería de La Esperanza, de refinería del Pacífico en liquidación. Hay un acueducto que atraviesa varios cantones, Rocafuerte, Jaramijo, Manta, Montecristi, y llega a una altura de la derivación de Las Paolas, de la cota 100, y nosotros tenemos la planta Centinela, la cota 250, ¿no? Este de aquí hay caudal, hay poca presión, cuando hay presión en las noches nos llega el agua arriba, pero mientras no hay esa presión no vamos a tener agua, entonces es necesario, y más se planteó a la administración actual, al Consejo Municipal, la inversión de un proyecto, de un sistema de captación y bombeo de agua. Lamentablemente ahí digo, uno, cuando el tomador de decisiones o la autoridad, cuando tomas buenas decisiones o malas decisiones, o la decisión que tome, beneficias o perjudicas a la población.
1: Captación,
2: por ejemplo,
1: impulsión a un tanque elevado.
2: A un tanque elevado, ¿no? Ese proyecto costaba cerca de $400,000. Más bien se ha optado por alquiler de tanqueros y distribución de tanqueros.
1: Ay,
2: y en el primer año 250,000, en el segundo año 150,000, en el tercer año 120,000, y hay otro proceso de contratación. Entonces, no se hizo, por eso te digo, la decisión que tome la persona que está al frente de la política pública perjudica o beneficia a la población. Lógicamente responde a los criterios de los técnicos y todo, ¿no?
1: Bien, Adrián.
2: Esas son cosas de que hay que combinarlas. Un ejemplo, el proyecto de agua es muy importante, pero a la par de este proyecto de agua hay que hacer el proyecto necesario en urgente.
1: Claro.
2: ¿Qué más se tiene que seguir actualizando? El tema del catastro, como le decía, el catastro urbano, catastro rural, para darle fortalecimiento a la institución. Hay cosas que hay que comenzar a trabajar. Entonces, sí hay elementos interesantes, hay elementos buenos, pero hay que comenzarlo a trabajar de una mejor forma. Entonces, en
1: tiene clarito
2: sentido,
1: el tema, porque Adrián es economista, por cierto. Tiene clarito el tema económico. Adrián, el tiempo es nuestro peor enemigo. Son 4 componentes, me dice su proyecto.
2: Así es.
1: Principalmente 4, que luego tienen una ramificación cada uno.
2: Y que se conectan, que ni uno funciona con el primer engranaje.
1: O sea, todos van,
2: tienen que estar
1: todos van de la mano.
2: Así es.
1: Estos 4 elementos de este plan, de este proyecto político que se le va a presentar al Cantón Montecristi, lo vamos a ir desmenuzando en próximas
2: muchísimas
1: oportunidades.
2: Gracias.
1: Por ahora, sobre todo, lo que sí queríamos era ratificar aquello, su precandidatura y su intención en firme de llegar a la alcaldía de Montecristi.
2: Muchísimas gracias, Jefferson.
1: Sí.
2: Muchísimas gracias, querida ingeniera Irina. Gracias a la audiencia también de Zona Onda, entonces a la gente de Montecristi también, que está muy pendiente.
1: Y a Unidad Popular también.
2: Y a Unidad Popular, por supuesto, ¿no?
1: Que les han dado
2: la valentía de abrirnos el espacio.
0: Éxitos.
2: Ha tenido la valentía de decirles: vengan, acá está la organización política que ustedes necesitan.
1: Bien, gracias
2: ustedes
1: por habernos
2: la gente,
1: acompañado.
2: Nosotros tenemos la organización y empatamos, ¿no?
1: Excelente. Gracias por habernos acompañado. Respecto al calendario electoral, querida Irina, el calendario electoral, cuáles son las fases, en qué estamos en este momento, qué es lo que vienen, pues de eso y más conversaremos con nuestro siguiente invitado, que es el nuevo delegado provincial del CNE. Ya le dijeron chao a don Julio Yepes y hoy hay un nuevo funcionario. ¿Quién es?
0: Porque es importante informar a la ciudadanía que anda perdida con las fechas.
1: Andamos
0: y
1: perdidos con
0: las fechas. Mucho la gente.
1: Hasta
0: dice,
1: yo me incluyo, a veces nos perdemos un poco.
0: ¿A qué hora que renuncia la gente? Dice, quieren ser candidatos y no renuncian. Entonces,
1: y no renuncian.
0: Por eso fue la pregunta, para aclarar un poco ante la colectividad, que es
1: bien
0: importante.
1: Vamos a la pausa y recibimos al nuevo delegado del CNE.
2: Gracias, gracias.
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4: Sono Onda le da la hora. 8:03.
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0: Vamos. Son las 8 de la mañana, 8 de la mañana con 3 minutos, 8 de la mañana, 3 minutos, tiempo exacto, la hora 8 con 4 ya, la hora en el país, la hora en el Ecuador continental. De momento hay precandidatos y creo que de buenas intenciones está hecho el mundo, ¿no? Todo el mundo tiene siempre el deseo de participar y aparte es un derecho, ¿no? Todos tenemos el derecho de elegir y de ser elegidos. Pero el organismo que está en el medio, que controla, que vigila, que organiza, que lleva adelante todos estos procesos, es el CNE. El actual delegado en la provincia de Manabí o director provincial de este consejo es el abogado Roberto Pinargote Aveiga. Qué gusto que nos acompañen esta mañana. Primer diálogo que sostenemos acá en la radio. Estamos con Irina Boven y quien le habla, Jefferson Ramos. Bienvenido.
1: Buen día. Mucho gusto, Irina. ¿Cómo le va?
0: ¿Cómo está?
1: Primeramente agradeciendo por la invitación, que me das esta oportunidad de poderme dirigir a la ciudadanía y seguir informando las actividades que el Consejo Nacional Electoral está llevando a cabo.
0: ¿Usted aquí en Puerto Viejo?
1: Así es, mi hermano.
0: ¿Y cómo asume esta competencia justamente en este momento?
1: Bueno, las decisiones que toma el Consejo Nacional Electoral en uso de sus atribuciones, el Pleno del Organismo, me encargó la dirección electoral, ya que soy funcionario por más de 31 años en el Consejo Electoral de Manabí.
0: Ah, o sea, usted es de carrera.
1: Así es. Tengo 31 años en el Consejo Electoral. Con Irina nos conocemos hace mucho tiempo.
0: Ya. ¿Y quién es que no conoce a Irina? Pues Irina todo el mundo la conoce.
1: Así es, bien conocida nuestra estimada Irina. Y aquí estamos asumiendo este nuevo reto en otra función, porque siempre hemos estado presentes en todos los procesos electorales desde el año 96 aquí en Manabí.
0: Vea, llega Roberto de la radio y me dice Boris Gutiérrez, salúdemelo. Me dice Alexander Moreira, salúdemelo. Me dice Ciro Bonilla, salúdemelo. También todo el mundo lo conoce, el abogado Roberto. Tema álgido, ¿en qué momento estamos hoy en el calendario electoral?
1: Bueno, ya pasamos lo que son las elecciones primarias de todas las organizaciones políticas que solicitaron la supervisión, pues. Los que han pasado lo que es vía telemática las elecciones de acuerdo a sus atribuciones tienen hasta este fin de semana, los 10 días que da la ley, para poder legalizar su aceptación al cargo que fue designado en la elección primaria.
0: Esa aceptación se hace directamente en la delegación, ¿no?
1: Es un acto personal y personalísimo.
0: Personalísimo.
1: Del cual deben asistir y conjuntamente y en presencia del veedor del Consejo Nacional Electoral firmar la aceptación del cargo que fue propuesto.
0: Ese acto personalísimo lo hicieron a través de una reforma justamente cuando Rafael Correa intentó participar y envió a su hermana Pierina a una delegación del CNE con una tablet en una llamada telefónica y dice, no, dice, aquí está mi hermano y dice que sí acepta. Y dice que sí acepta. Le dijeron, no, esto es personal. Personalísimo. Le pusieron ese exagerativo para que le quede claro. ¿Quiere participar? Venga al país, no hay ningún problema. Bueno, un poco de recuento nomás histórico de las cosas que han pasado en este país. Irina Boven, por favor.
2: Gracias, Jefferson. ¿Cómo le va? Qué gusto tenerlo hoy en nuestro panel. Realmente, bueno, las elecciones vienen con una especie de adelanto en el calendario en el que todo el mundo anda corriendo. Y sin embargo, pues dentro de cada estructura política vemos pues que existen muchos problemas internos que se dan por ese estir y jala de los candidatos y de que de un partido a otro tienen que irse. Pero yo veo también que hay muchas organizaciones que hacen unas primarias a dedo casi o que ya está todo dicho y que como que no se dan esos lineamientos democráticos que se dicen en el reglamento o que se tienen que dar y que comienzan a estar pues cada uno pues tratando de ver que el uno de un lado se venga a este partido y no hay esa sintonía, yo creo, democrática que debe haber como para que se diga esto lo vamos a hacer con seriedad, sino que tratar de que aquel candidato que creemos puede ganar la elección, lo traemos de un lado y de otro. ¿Hasta cuándo regularizamos esto? ¿Hasta cuándo el Consejo Electoral, por ejemplo, si tenemos una reglamentación, por qué se permite o dentro de lo que se hace, pues lo santiguamos para que de alguna manera salir ya del problema de las primarias? ¿Cuánto de lo que se ve ahora o de lo que nosotros analizamos desde la parte exterior, ustedes también lo han detectado y se ha corregido?
1: Bien, referente a la pregunta que me hace, sí es importante esclarecer que cada organización política tiene su ámbito y su reglamento y estatuto, como quieran llamarle, para poder llevar a cabo elecciones con sus adherentes o invitados, de acuerdo a lo que tenga en su estatuto. Ha hecho la convocatoria de manera legal, se ha revisado la documentación conforme a la normativa, se llevan a cabo las elecciones con nuestra supervisión, y una vez que termine y acepten cada candidato, la organización política, a través de su órgano electoral, legaliza. Pero también, como usted dice, pueden existir ciertos tipos de problemas o circunstancias que le puede pasar a los candidatos que fueron elegidos. Entonces, sí es importante aclarar que todo lo que son las renuncias o algo que la organización política futuro haga como una alianza que está hasta el 18 de julio, es exclusivamente de ellos. Nosotros supervisaremos y verificaremos que se cumplan todos los parámetros legales, ¿sí? Pero dentro de la organización política, ellos tienen la autonomía de poder realizar cambios, de ser como por ellos considerados y analizados. Eso sí quiero que tenga claro la ciudadanía, de que cuando existe ese tipo de renuncias, tiene que hacerlo ante el órgano donde fue electo. Y el órgano que está electo, hacer el análisis respectivo, verificar que se cumplan todos los parámetros de ámbito legal, emitir una resolución y proceder con el reemplazo de ser el caso. Porque tiene la relación política, tiene ahí la opción de reemplazar o no reemplazar. Porque si no encuentra un candidato que realmente cumpla sus expectativas de lo que se encuentra, digamos, en el medio o personas que quieran participar, lo que pasaría es que no inscriba. Acuérdense que ahorita son unas elecciones primarias, que es una mera expectativa de precandidatura dentro de una organización política. Claro. Y posteriormente esa organización política presentará sus cuadros ante el Consejo Nacional Electoral, y una vez que la Junta Provincial esté posesionada, para que ellos sean quien analicen ya y ponga a la veeduría completamente ciudadana para que puedan ejercer los derechos de objeciones, impugnaciones y apelaciones que la ley establece. Y
0: ahí les expongo un caso. Por ejemplo, ya pasó la primaria, ahorita tienen hasta cuándo es la fase para aceptar la precandidatura.
1: Todos los que fueron de manera presencial aceptaron en unión de acto con el delegado que fue designado.
0: Ya.
1: Los que hicieron vía telemática tienen hasta 10 días posteriores para que puedan ir al CNE y frente al delegado del Consejo Electoral hacer la aceptación.
0: ¿Un precandidato puede renunciar? Porque el candidato sé que no, pero ¿un precandidato puede renunciar?
1: Claro que sí. Él puede renunciar porque existen diferentes circunstancias. Acuérdese que tú puedes tener toda la expectativa y todas las ganas de ser candidato, pero puede pasar que tengas, que te vayas, te enfermes, tengas una de última hora algún tipo de impedimento, lo cual tiene que comunicar al órgano electoral para que él tome carta en el asunto y reemplazar. Y en el caso de los candidatos, claro, ellos no pueden renunciar cuando ya son candidatos.
0: Claro. Cuando ya eres candidato es pasado el 10, del 17 de agosto en adelante, cuando y que ya se pasen las fases de impugnaciones,
1: perfectamente,
0: objeciones y todo aquello.
1: Cuando ya la Junta emite la resolución que dice calificar e inscribir, en ese momento es candidato.
0: Es decir, en este momento cualquier organización política que tenga a su precandidato o precandidata, antes de las inscripciones puede hacer un cambio todavía, pueden haber cambios.
1: Siempre y cuando esté enmarcado en alguna inhabilidad, prohibición que ellos detecten, porque sí hay que ser considerado que las personas que han pasado una primaria, quiere decir que han tenido las ganas de ir, y en acto es voluntario. Ya. Ir a una candidatura, renunciar a una candidatura, es un acto voluntario, la cual se somete a lo que cada persona le convenga de acuerdo a sus intereses.
0: Y puntualizo aún más, en el caso de Puerto Viejo, tenemos 8 precandidatos hasta ahora. Uno de esos precandidatos es el licenciado Héctor Párraga, quien representa al señor alcalde Javier Pincay. En el caso de que, sé que el equipo de abogados están en Quito trabajando y gestionando todo aquello, pero si no logran revertir lo que hasta el día de hoy está en firme, o si se da todo lo contrario, se revierte aquello, se dice que podría inscribirse como tal el magíster Javier Pincay. O sea, podría dar ese caso.
1: Bueno, la ley establece de que hasta que no se inscriba la candidatura hasta la Junta Provincial, podrían existir cualquier tipo de
0: cambios
1: por renuncias, ¿sí? O por alguna situación que tenga el candidato.
0: Ya.
1: Incluso también podría pasar que estando inscrito, podría ser reemplazado si es que llega a pasarle algo muy grave y gravísimo al candidato, como ha pasado en otras ocasiones, y tenga que ser reemplazado. Y esa persona que va a reemplazar no necesariamente ha venido un proceso democrático interno, sino que es a verificación de lo que es...
0: Como ocurrió en las pasadas elecciones, que un día antes de las elecciones, lamentablemente, le quitaron la vida al candidato de la Revolución Ciudadana en Puerto López, me parece que fue.
1: Ese es el ejemplo que quería llevar a colación,
0: ¿sí, no?
1: Y fue reemplazado.
0: Y fue reemplazado.
1: ¿Sí? Entonces, sí existen mecanismos en el Código de la Democracia para poder prever de estos problemas que pudieran existir y cómo subsanar para que la organización política tenga la oportunidad de presentar sus candidatos e ir a la lid electoral.
0: Que ojalá y esta campaña y este proceso de elecciones se lo lleve con tranquilidad, ¿no? Que es lo que todos queremos, que no haya ningún tipo de evento adverso, de violencia, ni nada por el estilo como ha pasado en años anteriores. 8:17, estimada Irina.
2: Gracias, Jefferson. Bueno, yo siempre hago las preguntas tratando, porque siempre cuando estamos en elecciones la gente le echa la culpa al CNE realmente, ¿no? Que sí, que el CNE, pero en realidad dentro de los partidos políticos siempre hay muchas situaciones. ¿Qué va a pasar con el gasto electoral? Siempre tenemos ese problema, por ejemplo, de que hay movimientos o partidos políticos o candidatos que hacen algunas alianzas o algunas negociaciones con quienes no debe, y tienen a veces problemas porque el gasto electoral se sube o realmente está más allá de lo que realmente se sabe que puedan hacer. ¿Cómo se prepara el CNE para poder estar observando esto o tratando de que esto no vuelva a ocurrir? Porque es lo que hace que los candidatos, cada uno se siente en desventaja cuando hay alguien que aporta mucho más en una campaña.
1: Bueno, primeramente, para poder ya ir por fase ahí, el Consejo Nacional Electoral tendrá su límite del gasto electoral publicado una vez que ya esté inscrita candidatura y se haga el análisis respectivo. Va a ser publicado, va a saber cuánto puede gastar cada candidato y lo que tendría que justificar con nosotros, ¿no? Eso es de justificar. Usted me habla que personas aporten más. La ley establece que hay un monto individual que pueden ponerse sus aportantes, o tanto que sean naturales o jurídicas. La organización política tiene la responsabilidad, a través de su responsable del manejo económico, de ingresar y reportar todos sus aportantes, los cuales de ahora, de acuerdo a la última reforma del Código de Democracia, están siendo susceptibles de verificación tanto por los organismos de control, para evitar que exista algún tipo de ingreso ilícito de dinero. Es importante recalcar que la responsabilidad siempre va a recaer sobre la organización política de quiénes son sus aportantes. Nosotros verificaremos y veremos y velaremos de que todas esas personas que son aportantes declarados por la organización política no tengan inconvenientes y que todos los valores sean gastados conforme a la normativa, registrados debidamente en la parte contable, para que no exista el exceso del gasto y tengamos que sancionar. Asimismo, pues, exhorto siempre a los candidatos que mantengan el orden y no hagan campañas anticipadas cuando ya estén inscritos, porque sí vamos a ser muy implacables en hacer la verificación, y ahí pediré el apoyo de la ciudadanía que nos indique los lugares donde existe ese exceso, para nosotros actuar en derecho y poder tranquilizar y a todos los candidatos que estamos actuando correctamente y ecuánimemente con todos iguales.
0: 8:21, estamos conversando con el actual delegado del CNE, el Consejo Nacional Electoral, el señor abogado Roberto Pinargote Aveiga. ¿El padrón ya fue depurado totalmente?
1: Ya fue cerrado.
0: Ahorita ya fue cerrado.
1: Ya estamos esperando solamente es que se termine de ingresar todo el padrón, están verificando lo que es las personas de voto en casa, y ya estamos esperando solamente la notificación ya del documento para que sea público y las organizaciones políticas sepan cuáles son y dónde están cada uno de los electores en cada uno de los cantones. Entonces, en estos días ya nos va a llegar ya la actualización final y la publicación para que las personas se vayan verificando dónde les toca hacer la primera verificación. La segunda verificación la harán cuando ya se haga el sorteo de los miembros de la Junta Receptora del Voto, que será ya la definitiva, porque acuérdense que estamos también haciendo un recorrido por toda la provincia verificando el estado real de los recintos electorales que van a ser utilizados y tomando también las medidas de contingencia ante el eventual fenómeno extraordinario del Niño que se ha anunciado, y estamos tomando las precauciones para tener siempre el backup y garantizar que las personas puedan ejercer su derecho al voto de manera bien.
0: Abogado, una consulta, porque también hay un tema del que yo sí me he dado cuenta, que no sé si estoy yo equivocado, pero veo que la gente no está hablando del Consejo de Participación Ciudadana y Control Social. Es que realmente es un organismo que ha decepcionado tanto a la opinión pública que como que ya a la gente no le interesa para nada. Pero en estas próximas elecciones vamos a elegir a los vocales de las juntas parroquiales, concejales, rurales, urbanos, alcaldes, prefectos, pero también tendremos que elegir a quienes van a ocupar ese organismo, el Consejo de Participación Ciudadana y Control Social. Y en referencia a eso, consulto, ¿en Manabí hay candidatos?
1: A ver, precandidatos. Acuérdense que ahorita han pasado una etapa de impugnación ciudadana, las cuales se está tratando en la ciudad de Quito. En total, si más no recuerdo, habían 309 postulantes.
0: Sí.
1: Sí. De Manabí no tengo el dato exacto porque...
0: Ah, o sea, eso lo hacen directamente allá en Quito. No lo hacen aquí.
1: Aquí, pues, a nivel de todo el Ecuador podía presentarse cualquier candidatura y la obligación de la Secretaría era recibir y remitir a Quito.
0: Ah,
1: todo el proceso, hay una comisión central que hace el análisis de todo lo que está y va y pasó las impugnaciones. Entonces... si bien puedo establecer que aquí en Manabí cuántas personas podrían llegar, pero a nivel nacional tenían la oportunidad de presentarse en cualquier delegación, incluso en el Consejo Nacional Electoral, y presentar su postulación. Ya. Entonces estamos esperando que el Consejo Nacional Electoral, una vez que ya haga la depuración definitiva, ya pueda remitir las personas que van a estar habilitadas,
0: ya.
1: Y ahí ya veremos ya cuántos manabitas realmente
0: cuántos quedan
1: para,
0: ¿no?,
1: poder participar.
0: Ah, ya,
1: y en
0: ya,
1: qué
0: ya.
1: etapa, porque acuérdense que Participación Ciudadana se va a elegir 3 hombres, 3 mujeres y un representante lo que
0: de los pueblos y nacionalidades.
1: Así es. Entonces ahí es que tenemos que ver en qué categoría se ha inscrito cada uno de los candidatos.
0: Esa va a ser una sábana de candidatos.
1: Bueno, si tuvieron 309, claro que sí, una sábana.
0: Que van a quedar menos, ¿no? Seguramente quedarán menos, pero igual más de 100 van a ser de ley. 8:24, hasta el día 2, si mal no recuerdo, tuvieron chance para cobrar todos los miembros de la Junta Receptora del Voto. Los que no cobraron, no cobraron.
1: Así es. Lamentablemente se han hecho publicaciones, se ha enviado. Igual las personas pueden hacer su reclamo de manera individual y será un tratamiento que lo haga ya la Nacional para poder verificar, porque se ha hecho toda la campaña.
0: O sea, el que no cobró, no cobró. ¿Qué pasa con esos recursos, por ejemplo, de la gente que no cobró esos $20?
1: Todos los que no cobraron regresan al presupuesto general del Estado.
0: Ah, correcto.
1: Sí.
0: Bien.
1: Se
0: Irina.
1: Hace la liquidación y se entrega.
0: Irina Boven.
2: Gracias. Abogado, en el tiempo de elecciones siempre, bueno, usted decía, va a haber el control del gasto, el control de todo lo que se tenga. Quienes se anticipan en la campaña, que realmente pues tienen que promover su candidatura, muchos son nuevos y todo, ¿hasta qué punto ellos pueden actuar o trabajar para que no se sienta como que es una campaña anticipada? ¿Qué es lo que pueden hacer nomás? Porque yo veo recorridos, veo que la gente recorre, veo que la gente hace fiestas, veo que la gente pues promociona su candidatura ya. O sea, ¿hasta dónde es aceptable este tipo de promociones? Para que la gente tenga conocimiento, porque ya le digo, siempre dicen que no hay control, a unos se les permite y a otros no. Entonces, pues, momento para que usted, como está ahora al frente, que es nuevo para esta situación, entonces, decirle a los candidatos hasta dónde pueden actuar o trabajar para que no haya excesos.
1: Bueno, como le digo, siempre a veces hay que analizar en la etapa que nos encontramos. Porque la promoción que puede estar haciendo la persona puede haber sido como precandidato para ser de una organización política. Para nosotros todavía no es un candidato porque no ha pasado por la veeduría ciudadana y ante la Junta Provincial Electoral. Cuando el candidato ya está inscrito en firme, él sabe que tiene que esperar hasta que la campaña electoral está promovida, que son los últimos días de noviembre, para que puedan hacer su campaña. En ese lapso que es candidato, es que está prohibida la precampaña. Ahorita, por decir, ¿cómo controlo a alguien que es una mera expectativa? Que está recorriendo. Muy bien, perfecto. ¿Y si no llega a ser candidato? Entonces, sí hay que hacer una división de los tiempos y lo que está pasando en
0: el
1: momento.
0: O sea, el control de ustedes, y en este caso también de la Junta, entraría después, después que la inscripción queda en firme.
1: Es que cuando ya es un candidato, ya son de ámbito propio nosotros. Ya sabemos que ahora sí es un sujeto político ya activo, que está,
0: o sea, de
1: para
0: momento,
1: una
0: no
1: candidatura y va promovido por un partido político.
0: O sea, por ahora pueden regalar camiseta, todo lo que quieran.
1: Bueno, ya es cuestión
0: ya
1: de
0: cosa
1: las
0: de
1: personas
0: ellos
1: que lo hagan a título personal.
0: Ya.
1: Porque a título de candidato todavía no tienen esa envergadura de poder ser candidato.
0: Ya. Entonces, el control se ejerce después de cuando la candidatura queda en firme.
1: Claro, imagínese usted lo que me dicen. ¿Y si renuncia?
0: Ya.
1: Yo voy por una lista y de repente hago una alianza y ya no voy. Y si voy en la alianza antes como concejal y renuncio y en acuerdo soy alcalde.
0: Pero es interesante también, y qué buena la pregunta de Irina y la respuesta de Roberto, porque también nos permite inteligenciarnos al respecto, ¿no?
2: Así.
0: Quizá hay personas que son bastante críticas y dicen, pero ¿cómo se permite en este momento que regale? Sobre todo quienes tienen la aspiración de llegar a cualquier designación por el voto, pero que saben que vienen con partidos que no cuentan con tantos recursos, o que son candidatos chiros, pues como un Jefferson Ramos, por ejemplo, que veo que va un candidato como Jonathan Chávez y regala camisetas y gorras y el otro nomás regala brazos, pues, ¿no? Entonces, dice, ¿por qué no controla esto el CNE en este momento? Es que no puede. Legalmente no se puede, hasta que la candidatura no quede en firme. Bien. 8:28. Mire, ven, saludos, dice mi querida abogada Madeleine Aveiga, desde Estados Unidos, fiel oyente de la radio. Dice, saludos a mi primo, dice.
1: Madeleine.
0: Saludos a mi primo, dice mi querida Made Aveiga Tolo Moreno. ¿Cómo me le va? Saludos para usted. ¿Eh? A ver, Irina, vamos con la última inquietud.
2: Listo. Abogado, para lo que son las elecciones, por ejemplo, ¿ya están listos todos quienes, ya ustedes ya tienen listas quienes van a estar en las juntas electorales, o eso recién se comienza a preparar ahora, o ya todo eso ya se está dando? ¿Cómo se están preparando para la recepción de las votaciones ya en cada uno de los distintos recintos electorales?
1: Bueno, como estuve explicando, estamos ahorita en la verificación de recintos, que es una de las partes fundamentales donde va a ir los ciudadanos a ejercer su derecho al voto. Estamos ya con el registro electoral aprobado, pero estamos esperando la ubicación que le toca a cada uno. Y en lo que los miembros de la Junta Receptora del Voto, estamos todavía terminando de levantar el catastro, que una vez que la Junta Electoral esté posesionada, hará el sorteo respectivo y iniciará el proceso de notificación, se hará la capacitación y posteriormente pues ya la elección el día 29. Entonces, eso en macro es lo que está pasando en el CNE. Estamos levantando todavía el catastro de todos los posibles miembros de la Junta Receptora del Voto, la cual va a ser elegida como ha sido siempre, a través de un sorteo público con la Junta Provincial, y se generarán respectivamente después las notificaciones. El CNE está cumpliendo con los hitos conforme ha sido dado por el Consejo Nacional Electoral. No tenemos ningún atraso en actividades. La delegación está funcionando de manera óptima, está trabajando de manera correcta y seguimos, como digo, siempre al servicio de la ciudadanía.
0: Les dejo un dato antes de cerrar la entrevista, dato que lo desconocía, por cierto, y que hoy día nos enterábamos a través de una nota del diario. Saludos para mis queridos amigos del diario, siempre cito la fuente. El padrón en Puerto Viejo ha aumentado 8.485 nuevos votantes más que en el 2023, ¿no?
1: Bueno, no solamente en lo que es
0: Puerto Viejo. Hablo puntualmente de Puerto Viejo. En este caso son 8.485 solo en Puerto Viejo. Uh-huh. Pues si ha aumentado en Puerto Viejo, ha aumentado en todos lados.
1: Así es.
2: ¿Cómo aumentamos rápido?
0: Aquí nos reproducimos, que parecemos conejos.
2: Estamos en forma geométrica. Se ve que
1: también que la,
2: ¿cómo,
1: la parte
2: cómo
1: joven,
2: vamos aumentando la población?
1: De 16 años ya están empadronados y muchos ya estaban en el umbral y rápidamente llegaron.
0: El voto facultativo este de los jóvenes, que tendría que desaparecer eso, pero bueno, eso no lo vamos a hacer nosotros. Otra cosita más que les iba a dar. Allá. Hoy día es que tienen una capacitación los precandidatos a la alcaldía en el CNE para los planes y proyectos.
1: No.
0: ¿Cuándo es?
3: Es el 19.
0: Ya, les van a dar una capacitación. Pero mire usted cómo es el CNE, ¿no? Tienen que capacitarlos a los precandidatos para que sepan cómo presentar su plan de trabajo. ¿Cuándo va a ser eso?
3: El
0: 16
3: de julio.
0: 16 de julio, la próxima semana.
1: Así es.
0: Próxima semana, 10 de la...
1: Cordialmente invitados.
0: Pero no, también los que no somos candidatos podemos ir.
1: Es público, cualquier persona que requiera aprender, porque es necesario que la ciudadanía esté informada,
0: ¿ya?
1: Más aún los candidatos, porque acuérdense que un plan de trabajo es la radiografía de qué es lo que tú quieres para tu ciudad, para tu parroquia, para tu cantón,
0: ¿ya?
1: Y proyectarte y poderlo presentar de manera adecuada, enmarcado en lo que establece la norma y la Constitución.
0: A ver, vamos a corregir este tema. Hay una nota que está en el diario, página 6 de hoy. Y la nota dice, hoy a las 10 de la mañana se desarrollará un taller para difundir, quizá ha habido, hay que corregir este tema, ¿no? Ya, le paso ahí, página 6 del diario, hay que corregir allí. Se haga la rectificación.
1: Como antecedente, recién ayer nos invitó el Instituto de Democracia para estar con ellos, porque es un proceso que va a llevar a cabo el Instituto de Democracia conjuntamente con nosotros.
0: Y no va a ser de ayer para hoy.
1: Claro,
0: no.
1: Claro. Y hay que hacer la suficiente promulgación y estamos en la etapa todavía de los precandidatos.
0: Ya.
1: Entonces sí, es importante que puedan asistir.
0: Que no sea que vean los candidatos de esta nota y vayan a ir todos a las 10 y les van a llenar el auditorio hoy día.
1: Y haremos una corrección del caso, revisar y hablar con el diario para que pueda rectificar.
0: Sí. Bueno, bien, ingeniero abogado Roberto, va a tener mucho trabajo de aquí en adelante de usted y también la gente. ¿Quién está en la Junta? ¿Quién preside la Junta?
1: Todavía no ha sido nombrado.
0: Todavía no ha sido nombrado.
1: La otra semana ya iniciaría el proceso de nombramiento y ahí pasaría al escrutinio público por 2 días y una vez que tengan firme, pues ya se sancionarán y elegirán sus autoridades.
0: Correcto. Gracias por habernos acompañado y éxitos en sus nuevas funciones.
1: Muchas gracias.
0: Lo propio también, se sumaba a estas felicitaciones y a estos buenos deseos, mi buen amigo Walter Melo, me dice Walter. Waltercito. Saludos, me dice al doctor Roberto Pinargote. Éxitos en sus funciones. Gracias por la sintonía, mi querido Walter. Bien, vamos a la pausa comercial, Irina. Seguimos con más invitados al volver.
2: Claro que sí.
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5: Sono Onda le da la hora. 8:34.
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0: Bueno. Bien, son las 8 de la mañana, 8:37, 8:37, tiempo exacto. La hora en todo el Ecuador continental, la hora en todo el país, gracias a quienes nos escuchan a través de la radio y también a quienes nos van a ver, porque todavía no estamos en... Pónganos en pantalla, don Jonathan Antonio Chávez Ruiz. También estamos con Irina Boven, compañera conectada vía Zoom. Y vamos ahora con las siguientes invitadas. Tenemos la presencia de la abogada Pilar Montanero. ¿Cómo está? Bienvenida, buenos días.
1: Mucho gusto.
0: Pilar Montanero y...
2: Stephanie Cedeño.
0: Son de Puerto Viejo y nos vienen a presentar una línea de negocios con unos productos que son espectaculares. A ver, entremos en materia. ¿Está Irina por ahí? Sí, ya. Irina, tanto que este país venimos reclamando por trabajo sí hay. Yo lo que a veces veo es que la gente no tiene deseo, ganas de trabajar. ¿Cómo podemos trabajar? ¿Cómo podemos adquirir estos buenos productos y cómo podemos generar ingresos? Hablemos de esto.
1: Bueno, Pilar. Buenos días con todos los Radio Escucha. Mi nombre es Pilar Montanero, como ya lo anunció. Muchas gracias por la apertura. Primeramente, yo quiero empezar diciendo qué es pharmacy, porque...
0: Pharmacy,
1: porque ya hay como que se confunde la ciudadanía pensando que es pharmacy la farmacia que tenemos
0: ya,
1: aquí.
0: Porque sí, incluso ayer que medio hablábamos un poco del tema, yo le decía, pero es una cadena de farmacias que hay en el país. No es eso.
1: No. Las personas tienen que conocer qué es esto. Yo le llamo el gigante turco.
0: ¿Ya?
1: Porque es una empresa turca que tiene más de 70 años en el mercado.
0: Correcto.
1: Acá en Ecuador, recién el día de hoy, vamos a iniciar el día de hoy, abre todas sus centros de operaciones aquí en Ecuador, que tiene en Quito y en Guayaquil. Y el día de hoy todo el mundo va a poder adquirir estos productos. ¿Pero qué son? Son una empresa turca que, con certificación europea, no es una sola marca que uno dice, bueno, Pharmacy, una marca. No, esta es una empresa que los produce. Tienen sus propias plantas de producción.
0: ¿Ya?
1: Son productos turcos, son productos con certificación de alta calidad, como usted ve.
0: Son productos, por ejemplo, que son dietéticos, son nutricionales, que son...
1: Tienen todas las líneas.
0: Stephanie.
2: Ya, bueno, muy buenos días con todos. Nuevamente, gracias por la apertura. Y bueno, sí, eso justamente es algo que está haciendo que el crecimiento de este negocio, de esta propuesta, sea súper amplio, porque tenemos varias líneas que definitivamente cubren necesidades básicas de todas las personas,
0: ya,
2: como es el tema de cuidado personal. Todo lo que tiene que ver con jabón, con línea del cabello, en este caso también lo que es el tema bucal, que son productos libres de tóxicos, totalmente orgánicos. Tenemos también lo que es la línea de skincare.
0: ¿Esto qué es?
2: Esa es una vitamina C.
0: Vitamina C.
2: Un serum para el rostro.
0: Ya. Como una base, ¿no?
2: Más bien como para poder el cuidado de la piel, del rostro, para poder mejorar, ejemplo, manchitas, en este caso ese producto específico.
0: Ya.
2: En el tema de skincare, pues tenemos líneas para diferentes tipos de piel.
0: Discúlpeme, ¿qué es el skincare? Yo es que no, esta
1: es
0: cosa.
1: La piel,
0: yo, ¿no?
1: Es para diferentes tipos de piel, como dice Stephanie.
0: Porque yo escuché un día a una alguien del gobierno decía que el presidente iba a bajar los precios de los skincare. No recuerdo bien cómo fue ese relajo hace algunas semanas atrás.
1: Es el cuidado del rostro.
0: ¿Ya?
1: Nosotros tenemos para todas las afectaciones. Por ejemplo, el acné, tenemos la línea Tea Tree de árbol de té, que es súper que buena para la piel grasa. Tenemos para las personas que tienen melasma, para las personas que tienen psoriasis, tenemos una línea súper que buena, que es la línea de caléndula. Y lo que más me encanta de estos productos es que todos son a base de plantas, de algas, y todo lo fabrican ellos.
0: O sea, son productos naturales.
1: Naturales,
0: veganos, orgánicos.
1: Orgánicos.
0: Ah,
1: tienen sus
0: ya
1: propias plantas de producción. Ellos en Estambul, porque es en Turquía,
0: ya
1: tienen una ciudad, imagínense,
0: ya,
1: una
0: a ver,
1: ciudad de todos.
0: Vamos a recapitular. Entonces, Pharmacy es una empresa mundial que nace en Turquía y que a día de hoy ya están en varios países. ¿Y en nuestro país desde cuándo están?
1: desde hoy día.
0: Justamente hoy, o sea, hoy empieza la línea de negocios, de distribución, de ventas, Puerto Viejo, Guayaquil, Quito.
1: En todo el Ecuador.
0: Ah, en todo el país.
1: Todo el Ecuador. Por aquí sí hay que hacer un como que un preámbulo, porque si bien es cierto, hoy abre sus puertas, pero nosotros ya hemos construido esto hace más de un año en un negocio cerrado, y ahí viene la parte del negocio, cómo se activa el Ecuador y cómo esta empresa va a venir a impactar vidas, familias aquí en el país.
0: Vea usted, mi querida Irina.
3: Sí, Jefferson. Bueno, primero decirles que yo uso esos productos, por si acaso, ¿ah? Por si acaso.
0: Ah, son súper
3: buenos. Excelentes productos, sí. Pilar, Stephanie, buenos días. Qué gusto tenerlas aquí. En realidad, bueno, mi hija también es representante de Pharmacy, te cuento, Daniela, por eso yo estoy... Estoy encantada siempre de tener estos productos. Uso mucho lo que es todo lo que es cremas de día, de noche para mi cutis, entonces yo estoy muy bien con eso.
0: Por eso tienes el cutis tan bonito, ¿no?
3: El jabón, ¿cómo es que yo uso? ¿Cómo es que se llama? El de
1: caléndula.
3: El de caléndula, excelente para la piel, Jefferson. Yo lo recomiendo a todo el mundo. Yo le ando vendiendo ese jabón a todo el mundo porque me ha hecho muy bien en mi piel, porque yo como ando expuesta al sol por mis trabajos como constructora, claro. Entonces tengo la piel muy expuesta al sol, y te cuento que lindo este producto que me ha permitido tener mi piel más hidratada y sobre todo sin manchas. Entonces, por lo menos de esa parte ya le digo a Pilar, Stephanie, pues que estamos nosotros pues contentas con este producto. Qué bueno que se abre en Ecuador, porque esto nos permite también a la final acceder con un mejor precio, que ya no vengan con ciertos recargos cuando se viene de otros países, pues, y que esto amplía la gama de que mucha gente pueda participar, pueda vender. Como tú lo dices, Jefferson, que la gente sepa que hay una oportunidad de trabajo a través de esta cadena de farmacia, a través de este producto que llega al Ecuador, y que realmente se puede multiplicar, porque cuántas mujeres sabemos que queremos mantenernos bien, estar bien, y sobre todo decirle a la gente que siempre hay que uno tiene que estarse consintiendo, y una manera de consentirse es tener productos de calidad a la mano. Entonces, bueno, ahora sí va mi pregunta, porque ya hice la publicidad sin costo.
0: Irina me acaba de convencer, o sea, yo ya aquí voy a comprar todo esto.
3: Claro que sí. Paso un buen regalo, Jefferson, que le lleves a Vanessa este tipo de productos, y le va a encantar. Se va a sentir pues que realmente la ama si le lleva este tipo de productos.
0: Le voy a comprar a mi esposa.
3: Entonces, bueno, la pregunta que hago para ellas es, ustedes aquí en Manabí, en Puerto Viejo, la representación que tienen, ¿cómo están ustedes enviando este producto, tratando de que les llegue a toda la gente? ¿Cómo lo están trabajando ustedes?
1: Bueno, anteriormente nosotros estábamos trabajando como un país cerrado, lo traíamos los productos por medio de courier, pagábamos libras, sí, era un poco tedioso, pero ¿sabe qué? Nuestro negocio nunca paró. ¿Por qué nunca paró? Porque estos productos lo valen todo, las personas no les importaba pagar las libras, porque tenemos en la línea de nutrición, miren esta proteína que es el reemplazo de comida, que aquí está mi esposo y no me deja mentir. Nosotros ya nos acostumbramos todas las noches a merendar esta proteína, reemplaza dos comidas, o sea, tiene todos los nutrientes,
0: ¿ya?
1: Nos ayuda para
0: pero el peso. Pero eso que es un polvo.
1: Sí, es una proteína.
0: Y haces un batido.
1: Y a ese batido le ponemos el colágeno. Este colágeno tiene tipo 1, 2 y 3 y tiene ácido hialurónico. Entonces, ácido hialurónico directo a la vena. Tenemos esta bebida que
0: a ver, o sea, por ejemplo, en la noche me tomo un batido de
2: el reemplazo,
0: de
2: con el colágeno.
0: Y ya no me como un...
2: Ya no.
1: Mi esposo lo puede decir, él comía arroz todas las noches y ya adquirió el hábito.
0: Con razón el abogado acá, Tito Mendoza, está en fibrítalo.
1: Fibrita, él también ya está haciendo
0: está
1: el negocio
0: en línea,
1: porque ya vio
0: el
1: los
0: Tito,
1: cambios.
0: ¿No?
1: Esto es un antes y un después. Esta bebida que se llama el famoso...
0: Hay que darle al doctor Tito Livio, también vamos a tener que llevarle.
1: Sí. esta bebida, que es el famoso Morning Glow, que es la más viral ahorita, tiene, o sea, nos mantiene a nosotros activas, nos da ese glow que usted nos...
0: Energía positiva.
1: Energía. Así tiene Rochard, que es una bebida a base de guaraná. Ya. No es algo como que un energizante que tiene químicos, no. Tiene aquí tiene ácido hialurónico, o sea, va directo a la avena, te ayuda para las articulaciones, por eso se llama el Morning Glow. Y para responderle la pregunta de Irina, nosotros lo traíamos por medio de un courier, pero ahora, hoy, desde hoy día a las 12 del día, ya las personas pueden inscribirse a través de cualquiera de las chicas. Nosotros tenemos una comunidad muy grande aquí en Manabí, somos más de 12 directoras. Más adelante Steffi les va a comentar cómo es este modelo de negocio y cómo las personas pueden ingresar y generar un ingreso extra. Ya,
0: hablemos un poco de la línea de negocios. ¿Cómo pueden hacer las personas que estén interesadas para generar ingresos?
2: Total. Sí, ahí es un punto también que quería recalcar lo que usted decía al principio. Y es que hay oportunidades, pero a veces no tanto es que la gente no quiera o no tenga las ganas de buscarla, sino que no existe la información correcta. Y por eso este espacio nos ayuda muchísimo a poder informar un poco más a las personas. Y este modelo de negocio, ¿qué es lo que hace? Como para entenderlo un poquito más. Normalmente, imagínense que nosotros podamos comprar todos nuestros víveres, nuestros alimentos, directamente a las fábricas. ¿Cuál sería el valor de esos productos? Serían mucho más bajos, ¿verdad? Lamentablemente ese modelo de negocio así no lo tenemos en productos de primera necesidad, sino que lo abarcan empresas grandes y nosotros los compramos en supermercados, en tiendas.
0: Ya, claro.
2: ¿Okay? ¿Qué hace el modelo de negocio con Network Marketing, que es como trabaja Pharmacy? Es que elimina esos intermediarios y permite que la persona, el consumidor, le compre a precio de costo el producto directamente a la fábrica. ¿Qué pasa? Estoy comprando con descuento, pero que adicional la empresa le da la oportunidad a las personas de que, ok, tú recomiendas cada vez que te va bien con un producto, recomiendas, ¿verdad? No solo con un producto, ejemplo, un restaurante.
0: Claro, funciona.
2: Lo que a ti te gusta.
0: El boca a boca.
2: Exacto. Pero no nos pagan por esa recomendación. ¿Qué nos dice Pharmacy? Y en este caso el modelo de Network Marketing es que por nuestra recomendación nos va a pagar ese margen que ya no se va en intermediarios, en mayoristas, en minoristas, en publicidad, que es la parte que también mueve bastante el costo de un producto, sino que te dice, bueno, no voy a todo ese dinero que se ahorra en esa transacción, lo vamos a dar a las personas que nos conectan con el consumidor directo.
0: Ya, perfecto.
2: ¿Okay? Entonces, esa es la oportunidad de que cada persona pueda adquirir los productos que son orgánicos, que son de cuidado personal, que están ayudando a muchas personas en diferentes cosas, a precio de costo, pero que adicional por recomendarlo, por hablarle a más personas de los beneficios del producto, la empresa le genere una comisión, ¿okay? Porque la persona puede vender el producto, tener un margen de ganancia, pero también simplemente por recomendar, decirle, ¿sabe qué? Compre con descuento. Yo le digo, mira, a mí como estaba haciendo ahorita.
0: Exacto. El network marketing es la típica red de mercadeo de toda la vida, ¿no? Hemos tenido productos Herbalife, For Life y muchas otras líneas que llegaron al país con esta misma línea y que por cierto le permitieron a muchísimas personas generar ingresos. Total. Y aparte en este caso hablamos de unos productos de excelente calidad que los puedes comprar, pero que también los puedes vender. Y yo le consulto, si yo voy sumando, por ejemplo, Jefferson Ramos empieza a hacer una red y va sumando más personas, ¿llega un momento que yo gano por lo que ellos vendan?
1: De hecho, comienza a ganar a partir de los 200 puntos, que son más o menos un poquito más de $200.
0: Ya.
1: Usted comienza a monetizar. ¿Y sabe qué es lo que me encanta de estos productos y lo que nosotros nos está generando? Porque actualmente nosotros ya estamos generando y hay muchas chicas dentro de nuestra organización que ya están generando, que tienen un dinero extra. Para mí esto es un extra porque lo puedo hacer, yo trabajo, soy servidora pública, pero yo lo estoy haciendo como un extra, es un dinero porque para nadie es un de que no nos alcanza el dinero, a pesar de que trabajamos no nos alcanza, sí, claro, el sueldo. Sí, sí. Entonces, uh-huh, esto es un dinero extra que lo puedes llevar, no te afecta tu situación actual. Uh-huh. Lo hacen amas de casa, lo hacen personas que están trabajando, lo hacen todas las personas, porque solo es desde el celular.
0: Habían unos amigos que también me vendían o me invitaron a una reunión para una venta de café o algo así, que venía de la India y en la misma línea, ¿no? Más o menos así la red de mercadeo, que me pareció muy bueno. Digo, yo es que no tengo tiempo para... Pero veo que incluso ganan premios, los envían de viaje. Qué bueno. Exacto. Hoy entonces abren. Ahora, ¿qué pasa? Quien desee sumarse a ustedes, ¿qué debe de hacer?
1: Facilito. Quien desee sumarse, ¿podemos nosotros dejar los números o tener los números ahí?
0: Sí, claro, por supuesto.
1: ¿Los números? ¿O le puedo decir?
0: Sí, claro.
1: Ya, mi número es el 099.
0: A ver, vamos por parte, siempre en radio esperamos que la gente tome un papelito, que abra el teléfono y tome nota, ¿ya? Y despacio, vamos, 099.
1: 174.
0: 70. 84. Yo estoy seguro que la gente que está escuchando la radio también ya tomó nota del número de Pilar. Ahora, Steffi.
2: Ya, mi número es el 099.

0: 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Nosotros tenemos una página virtual, porque este es un negocio virtual prácticamente. Desbloquean toda la página con una cajita que se llama el kit de inicio, que cuesta $19.99. Entonces, empezar un negocio como este, que te puede traer, o sea, ya te genera ingresos, tú puedes monetizar tus redes, es con un precio demasiado asequible, con productos de buena calidad y sobre todo que te van a cambiar, porque hay un antes y un después a partir de que uno comienza a probar estos productos.
1: A ver, esto está, ya usted me está alborotando el avispero acá. A ver, tengo preguntas. Me dicen si tiene también protector solar.
2: Sí.
1: ¿Hay protector solar?
2: Actualmente ahorita aquí en Ecuador tenemos un kit justamente que trae la línea de protección solar.
1: Ya.
2: Que son justo dos productos. Igual como todo mercado, tiene ácido hialurónico. Bueno. Como todo mercado, vamos a ir implementando poco a poco diferentes productos. Eso es algo que también mueve muchísimo el tema del negocio con la empresa, es que Farmacy siempre está innovando, siempre está creando todos nuevos productos y permite justamente que el mercado siempre esté como que en ese movimiento. Sabemos que en la actualidad estamos en esa era de nuevas tendencias, innovación.
1: Entonces, la respuesta para quien consultó, si hay
2: protector solar, sí.
0: De cara y de rostro, ya. Y tiene ácido hialurónico y niacinamida, o sea, súper que bueno.
1: Súper bueno. Mi querida amiga Cecilia Cobeña me dice, me interesa, me inscribo ya. Ya estoy muy interesada, dice, ya no estoy en el sector público, dice, ya no estoy en el sector, entonces tengo tiempo para vender. Y dos amigos, dos caballeros me preguntan, uno, si estos productos nutricionales solamente están pensados para las mujeres o lo puede consumir la pareja. Creo que la pareja, la abogada acaba de decir que también.
0: De hecho, mi esposo que está aquí.
2: Ajá.
0: Su esposo también,
2: ¿no? Tienen este colorcito, pero no quiere decir que por eso sea solo para mujeres. En realidad son productos hechos para adultos, en este caso que tienen ese enfoque de poder suplementarse, porque son suplementos, son vitaminas, y tenemos también una línea de entreno, que en este caso es esta que está aquí.
0: Esta creatina.
1: Con creatina.
0: Porque bueno, creatina. Pre-workout y también una proteína whey que ya es para de alto rendimiento. Ya. Pero esta creatina, yo les voy a hablar.
1: Para la gente que va al gimnasio, corren, hacen atletismo.
0: Sí. Esta creatina es monohidratada, pero aparte tiene un componente que tiene vitamina B6, que hace que su absorción sea muchísimo mejor.
1: Otra preguntita antes de ir con Irina. Saludos para Carlos Delgado, un amigo, compañero de la radio. ¿Me dice si también hombres podrían formar parte de la red de mercadeo?
0: Claro, de hecho, él ya es parte de la red de mercadeo.
1: El abogado Tito ha dejado la jurisprudencia.
0: Pueden empezar con él también, hacer una comunidad de hombres, porque sí, si bien es cierto.
1: Podría ser, ¿no? Una comunidad de hombres.
0: Farmacy se reconoce porque es mujeres, pero él ya está abriendo camino y hay muchos hombres dentro de Farmacy.
2: La comunidad de hombres está creciendo mucho actualmente en Farmacy. Porque sí, a lo mejor, eso es lo que le digo, a veces es como que el color, o porque se pudo haber conocido un poco más el tema de maquillaje, pero en realidad tenemos líneas que simplemente es cuidado
0: personal. Hay fragancias
2: personal.
0: De hombre
3: y
0: líneas de
3: hombre.
1: También hay fragancias, dice.
2: Sí, perfume.
1: Ya, yo no sé, pero lo veo como muy lilita esto, Irina. No, no es político, esto no es político, esto no es de ADN, de pronto, Irina.
4: Parecería, y le iba a decir, pues el morado está de moda,
1: está de moda.
4: Pues la primera dama de la nación también tiene su color lila en su producto Ana, ¿no? En el proyecto Ana que tiene, y eso nos va direccionando hacia una línea, ¿no? Hacia esa línea de querer crecer, de querer emprender. Yo creo que es el concepto de emprendimiento lo que tiene el color lila, y ese es un sentido en lo que hay que trabajar. Yo siempre digo, todos podemos tener un trabajo, no esperar solamente que nos den un sueldo, sino que también a través de este tipo de negocio, este tipo de proyectos que se destacan, se puede llegar a tener pues una forma de vida, un ingreso que tranquilamente puede darte mucha emoción. Mira, mi hija es directora oro en este, uh-huh. en este farmacia.
0: No, vamos a Turquía.
4: Y ahora se va a Turquía. Ajá,
0: sí. Yo también me gané. Eso es lo bueno, que uno se puede ganar aquí.
1: Se van a Turquía. A Turquía.
4: Tienen viajes.
0: Y aparte de eso, nosotros también ya estamos...

0: recibiendo un bono de
1: O sea,
0: carro.
1: les da la oportunidad de crecer, de viajar, de ser mejores,
0: Exacto.
1: de atenderse mejor.
0: Y
1: Y en esto hay
0: eso
1: que
0: es
1: trabajar, porque yo te
0: una
1: digo que
0: también.
1: lo más importante es eso, ¿no?
0: Total, una parte importante de por qué este tipo de negocios es algo que a lo mejor la gente desconoce, y gracias por estos espacios porque se da mucha más información. A veces el desconocimiento es eso, falta de información, y es que estos negocios no solo es de que vas a vender un producto y vas a generar un ingreso. Nosotros en este caso tenemos un sistema educativo. Nosotros damos las herramientas para que las personas, si no tienes experiencia, les vamos a ayudar empezando por el tema de el crecimiento personal,
2: Qué bueno.
0: mentalidad y todo lo que tiene que
1: Liderazgo,
0: ver con
1: marca
0: desarrollo de
2: personal.
0: liderazgo,
2: Desarrollo.
0: marca personal. Y eso lo que hace es que esto sea de verdad una herramienta para que las personas nos volvamos esas unidades altamente productivas, porque no simplemente es de vender productos, sino de verdad montar un negocio que te permita a ti crecer en todos los ámbitos.
2: No, esto no es político, dicen por ahí en el Facebook. Bueno, bien. Entonces, voy a retirar los números telefónicos, por favor, para quienes deseen tener más de
1: Información.
2: información. ¿Hay algún catálogo, me
0: Sí,
2: imagino?
0: claro que
2: Sí.
0: sí.
2: Ya, comuníquense, por favor, escriban un mensaje, un WhatsApp, al 099 1747084 o al 099 58 38 910. ¿Ya? Farmacies, no se confundan, no tiene nada que ver con las farmacias
1: Es
2: esas que están por allí.
1: Farmacias, es las farmacias, este de
2: Esta
1: aquí,
2: que es Pharmacy.
1: Farmacy. Y también quiero recalcar, ya para ya terminar y bueno,
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0: Para
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2: era un perfume esto.
1: 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Ese
2: Ya.
1: no tiene, son
2: Ah, es como un serum.
1: es un serum,
0: Ajá,
1: este
0: exacto.
1: retinol de la línea Resurface.
2: Ah.
1: Y miren aquí el envase, o sea, es algo que súper top, o sea, es de alta
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0: Las líneas de
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0: expresión.
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2: Ah,
1: Y
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1: para
2: bien.
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1: pueden
2: bueno.
1: ingresar porque quieren estos beneficios o pueden ingresar porque quieren monetizar y quieren emprender, quieren... Esto, como yo les digo, va a impactar muchas familias en el Ecuador y todas las personas que ingresen ahora, que recién va a abrir acá en Ecuador,
2: Correcto.
1: son las que van a poder, porque usted va a querer entrar y a través de quién va a entrar, a través de ella, a través de las personas que están dentro de ya de acá. Entonces es
2: Muy bien.
1: importante de ser pioneras.
2: Bueno, pues Pilar Montanero y Steffi Cedeño, ¿no? Gracias por habernos acompañado y éxitos. Anímense a las personas que nos están escuchando. No es exclusivo para mujeres, también es para hombres esta línea de estos productos que tienen pues grandes bondades, pero que también aparte nos permiten generar ingresos extras. Éxitos a ustedes y que tengan un
0: Muchísimas
2: excelente
0: gracias
2: día.
0: por la
1: Gracias por el
0: apertura.
2: Mi
1: espacio y
2: querida
1: que tengan excelente
2: Irina,
1: día.
2: nos despedimos el día de hoy con esta excelente entrevista.
1: Claro que sí, qué gusto siempre compartir con tan excelentes invitados y sobre todo pues siempre decirle a la gente pues que hay que prepararse todo el tiempo, hay que pensar siempre hacia lo máximo, hacia lo que queremos destacar, hacia consentirnos y también saber que tenemos que mejorar nuestra calidad de vida y la de nuestra familia. Así que siempre para mí es un placer ver los emprendedores, ver la gente que quiere progresar, siempre para mí un gusto. Y un abrazo a todos los manavitas, pues qué gusto haber compartido este jueves con ustedes.
2: El conformismo será siempre nuestro peor enemigo. El ser humano debe de tener como mínimo dos ingresos semanales o mensuales. Dos ingresos, si pueden ser tres, mucho mejor. Ahí les dejo la idea, aquí tienen ustedes, queridos amigos, una excelente opción. 11:30, volvemos con más información. Hasta entonces, que pasen muy bien.
3: Excelente día. 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Sono Onda le da la hora. 9:05.
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0: estamos, mi gente linda? Qué gusto, qué placer estar compartiendo con todos ustedes un día más, aquí en Qué Mañana, jueves. ¿Qué pasa, señor Lester Toala? ¿Cómo está? Buenos días. Buenos días, señor Lester Toala. Como siempre, un gusto poderle saludar. ¿Está con sueño? ¿Por qué está con sueño, señor Lester Toala? Tranquilidad, tranquilidad. Yo sé que es jueves, yo sé que prontito vamos a llegar al fin de semana, que a lo mejor queremos irnos de farrita, a lo mejor queremos irnos a la playita, queremos... No, nada, usted quiere destapar.
1: No hay plata. No, hay plata.
0: Si no hay plata, entonces en la casa. ¿Qué más queda? En la casa. No hay de otra, en la casita. Pero bueno. Sí, comencé, señor Lester Toala. Pero bueno, hoy es jueves, nos vamos a divertir, dejamos de lado lo romántico, dejamos de lado el ombliguito de la semana, dejamos de lado... ¿Qué pasa? Yo sé que usted estaba enamorado el día de ayer, yo lo sé, señor Lester Toala, solamente que usted no lo quiere confesar. Yo lo sé, por eso... No les diga absolutamente nada a la gente, porque si no después le va a dar pistas. Les va a dar pistas de que usted hoy más que nunca está enamorado o está con sueño. Dice el hombre que está con sueño, respectivamente. Pero bueno, dentro de esa consideración, nos vamos a tener un excelente día. Nos vamos a

0: alegrías. Bueno. Vamos, ánimo, pongan alegrías a Sony Goce. Claro, por supuesto, como siempre nos gusta, nos encanta acompañarle todos los días a cada uno de ustedes, porque para eso estamos, ¿eh? Para reírle un poquito a la vida, aunque a veces no nos trate tan bien, aunque a veces querramos dejar todo ahí, pero hay que darle, señores, hay que darle. Hay que motivarse uno mismo. Si uno no se motiva, imagínese, ¿quién no va a hacer? No va a venir alguien a sacarte de tu casa y te va a decir, oye, o sea, tú estás mal, ven, para salir un ratito del mal momento. No, señores, nadie va a hacer eso por usted. Así que mejor levántese, mejor póngase guapo, guapa, salga a su trabajo. Bueno, ya unos están en trabajo hasta ahora, ¿no? Pero espero que hayan salido guapísimos a su lugar de trabajo. Porque a veces no es necesario ponerse guapo o guapa para ir a ver a alguien. O sea, necesariamente te puedes poner guapo para ti mismo.
1: Ya, mi amor.
0: Yo no sé por qué tenemos expectativas a veces siempre, ¿no? De que tengo que ponerme guapo porque sí, porque solamente voy a ver a esa persona. No, señores, póngase guapo para usted. Póngase bello, regio, regia. Bueno, señoras y señores, de esta manera decimos que se puedan contactar con nosotros al número del 099-921-4468. Allí estaremos leyendo sus mensajes ahorita en la mañana y con muchísimo gusto los estaremos saludando. ¿Desde qué lado, desde qué barrio, desde qué sector, desde qué comunidad, desde dónde nos escuchan? Estamos listos para leerlos. Señor Lester, ¿jueves de qué? Jueves de poner la alegría. ¿De qué? De reggaetón. ¿No? No escríbame, Marita, no le entiendo, señor Lester Toala. Yo sé que a veces, sí estudié por ahí algo que ver con... de disco de los 90. Muy bien, me encanta, me gusta. Pero usted sabe, siempre tenemos de todo un poquito de música. Para todos los gustos, ¿ah? Para todos los gustos aquí hay. 9:13 señoras y señores. Entonces, de esta manera le decimos a todos ustedes que nos están sintonizando hasta ahora la mañana, bienvenidos y bienvenidas a esta subprogramación, sí, de mañana.

0: cantar, señor Leiter, con esta bonita la música, pues. Corazón, mi vida, ven a bailar. Bueno, eso se lo damos para los artistas porque nosotros no cantamos, ¿eh? Definitivamente, eso no es lo nuevo. Eso no es lo nuevo. En esa materia no nos vamos a meter. Pero bueno, bueno, señores, continuamos con más dentro de nuestra programación. Jueves, dicen por ahí viernes chiquito, ¿no, señor Lester? Toda la jueves es el viernes chiquito, como que ahí se antesala para irnos casi que al fin de semana. ¿Qué va a ser el fin de semana, señor Lester? Toda la, por cierto, todavía no tiene planificado trabajar, workear, no workear, ¿no? Nada, tranquilo, sí, tranquilo. Es el hombre que va a estar de descanso, increíble este señor Lester Toda. Es el hombre que va a estar de descanso, dice el hombre que va a estar de descanso. Dice que va a aprovechar para descansar, para irse al mar, para irse a agitar la sal, dice.
1: Ya, mi amor, ya.
0: Bueno, seguimos con más dentro de la información. ¿Qué les vamos a contar el día de hoy? Vamos a hablar de diferentes temas, señores. Vamos a hablar de diferentes temas el día de hoy, farandulero, no farandulero. Ustedes dirán con qué quieren empezar. Bueno, pero es que las redes sociales no pasan una, ya. No pasan una. Estamos hablando de Justin Bieber. ¿Por qué vamos a hablar de Justin Bieber? Sí, ya les contamos por qué vamos a hablar de Justin Bieber el día de hoy. ¿Qué son las noticias que tiene para todos sus fanáticos? O sea, que ya se va a conocer, pero ya se los vamos a contar qué es eso que tanto nos llama la atención y en qué evento estará. ¿En qué gran magno evento estará para la clausura? Con eso les adelanto y les digo muchísimo. Y adivinen a quién le llegó el amor. ¿A quién le llegó el amor? Nada más y nada menos. Ya déjelo tranquilo al señor Yadier Navarrete. Le llegó el amor nada más y nada menos que a nuestro querido Michael Morales, pues el chocolatito hermoso de que pelea dentro de la UFC y que ya tendría nuevo amor. Y lo publicó en sus historias de Instagram y revolucionó por completo las redes sociales en las últimas horas. Así que ya estaremos hablando de esos chismecitos. ¿Quién es que conquistó el corazón de ese hombre? Ya lo estaremos hablando. Sí, me pone a suspirar el señor Lester Tobala. ¿Cómo que lo pone a suspirar a usted? Tranquilícese, ¿eh? Tranquilícese. También estaremos hablando del hombre del momento dentro del mundo. Estaremos hablando de Erling Haaland. ¿Por qué vamos a hablar de Erling Haaland? Porque hay muchas curiosidades y particularidades que hemos estado hablando. Pero vamos a escuchar qué dice la psicología y de por qué atrae o por qué llama la atención hoy por hoy tanto a las chicas, sobre todo al público femenino, ¿no? Ya estaremos hablando de esas situaciones. ¿Será por guapo? ¿Será por su cabellito? ¿Será por lo rubio? ¿Qué dice, señor? Señor Yandri Navarrete, como siempre, activo el hombre, activo. Saludos a nuestro querido Yandri, nos está escuchando y nos está sintonizando. Cualquiera Yandri dice, no, les voy a llevar un encebolladito a mis compañeros. ¿Sí o qué, señor Lester Toala? Cualquiera, ¿no? Cualquiera diría, no, voy a llevarles un encebolladito a mis compañeritos que hasta ahora todavía no han desayunado y que necesita. Oye, aquí Erling Haaland es un personaje, señor Lester Toala. Ya mismo estaremos hablando de él para que conozcan un poquito acerca de qué es lo que le estamos hablando. Muy aparte de ser simpático en cuanto al tema, bueno, a algunos les parecerá guapo, a otros no. O sea, depende de qué estereotipo de hombre usted busca, ¿no? Estoy hablando netamente, pero dejemos esa situación ahí. 9 de la mañana con 24 minutos, eso y mucho más estaremos hablando el día de hoy dentro de nuestra programación. Así que ya les estoy dando un abre boca de qué estaremos conversando en esta mañana. Mientras tanto, buena música es lo que nunca nos falta, así que continuamos con más aquí en Ya Mañana.

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1: Sono Onda le da la hora. 9:31.
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0: 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Pues claro, ¿por, o sea, ¿por qué se va a quedar, señor Lester Tudalo? Porque así es la vida, pues no se puede quedar, ¿no? Hay que decirle chau, chau, bye, bye. Chau, chau, bye, bye. Bueno, bueno, no, está bien. No les vamos a dar duro a los chicos, ya, está bien. Voy a llevar con calma, voy a llevar con calma el día jueves, ¿ya? Voy a llevar con calma el día jueves, tranquilidad, tranquilidad. Bueno, les vamos a contar datitos, porque ¿saben quién regresó a nuestro país? A nuestro país regresó nada más ni nada menos que la presentadora de televisión o de noticias, Helen Quiñones, sí, esta negra guapísima que estuvo por algún tiempo dentro de la palestra internacional, porque estuvo trabajando en una cadena muy importante en esta situación, pero ha regresado a nuestro país y será nada más ni nada menos que el nuevo talento de Coavisa y estará en Televistazo en la comunidad. Esto se dio a conocer el día de ayer y marca el regreso de la comunicadora a la televisión nacional después de desarrollar su carrera profesional en los Estados Unidos. Esta mujer, que es originaria de esta tierra hermosa como Esmeraldas, cuenta con 10 años de trayectoria en medios de comunicación ecuatorianos, entre ellos Teleamazonas, antes de continuar su carrera por Estados Unidos. Así que durante su permanencia en ese país, trabajó como reportera y presentadora de Univision en Houston y Miami, donde realizó coberturas relacionadas con migración, derechos humanos, violencia de género y temas de interés para la comunidad latina. Su regreso a Ecuador, a más de mantener una labor social con la Fundación Helen Quiñones, organización enfocada al apoyo de niños y mujeres en situación de vulnerabilidad, especialmente en las provincias de Esmeraldas. No solamente regresa por el tema de la televisión, sino también para continuar con este lindo proyecto. Días antes del anuncio, la comunicadora había compartido en sus redes sociales un mensaje que adelantaba el retorno al país. Viene con nuevo proyecto y nuevo comienzo y un nuevo capítulo en mi vida, fue lo que añadió en ese momento. Así que, espectacular. Entonces, nuestra querida Helen Quiñones está de regreso luego de su paso por los Estados Unidos en esta oportunidad. Bueno, hay que decir que no todos pueden llegar dentro de nuestro país a las televisiones internacionales. Y yo creo que en este último tiempo se ha ido dando más apertura o ha estado mucho más abierto el camino para que presentadores, por ejemplo, Dayana Monroy también es otra de las presentadoras que está fuera del país y que hoy por hoy le va muy bien. Está embarazada, esa también es otra de las situaciones que dio a conocer hace un par de meses atrás, y también muy, muy simpática, muy guapa, ¿no? Aparte lo de Alejandra Jaramillo y otros presentadores que han ido a hacer patria a Estados Unidos y que hoy por hoy también tienen la oportunidad de brillar de una u otra manera en espacios televisivos. Así que muy bien por Helen, regresa al país y bueno, la gente muy ansiosa de poder verla. Ya le llamó. Ah, pues señor, les digo, te deja algo para ellos, pues está bien. Usted también. 9 de la mañana con 42 minutos. 9 de la mañana. Ya, no me voy a picar, señor Lester. No me voy a picar. 9 de la mañana con 42 minutos. 9 de la mañana con 42 minutos. Entonces, con estas notitas que tenemos para todos ustedes, ya saben, se pueden contactar al 099-921-4468. Allí nos dejan sus mensajitos y nosotros, con gusto, los estaremos leyendo a esta hora de la mañana. Que eso nos viene ya. Más información. Ya les estaremos contando de los chismecitos también de la parándula. Yo sé que nos gusta. Y también tipsitos que nunca nos pueden faltar para todos ustedes, que tal vez no nos ayuden en este momento, pero tú te recuerdas de un momento y dices, no, eso yo lo escuché en la programación de que mañana. Tal vez me puede servir y aplicarlo en este momento de mi vida, señor Lester Tudala. 9 de la mañana con 41 minutos, 9 de la mañana con 41 minutos. Entonces, sin más preámbulos, seguimos con más música aquí en Que Mañana.
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6: ¡Eddie Lobo!

0: saludo hasta la hermosa Tinas del Ecuador, llegadita recién de los Estados Unidos, y así como la escuchan, ¿eh? Ella porque puede. Saluditos para mi querida amiga Vivi Sánchez, que le ha ido muy bien, estuvo por allá un partidito, teniendo conexión con la gente, bueno. Así que, amiga, te mando un fuerte abrazo y espero vernos pronto para poder conversar, ponernos al día, como diríamos nosotros. Así que, amiga, te mando un abrazo inmenso. Bueno, señores y señores, seguimos con más. 10 de la mañana con 10 minutos. Seguimos con más dentro de nuestra programación, con mucho más que contarles a todos ustedes. Bueno, vamos a hablar de este fenómeno de Erling Haaland. Porque escuchen ustedes que la psicología ha hablado de por qué atrae o gusta tanto, ¿no? ¿Qué es eso que tiene Erling Haaland que atrae a muchas chicas? ¿Ah? ¿Qué es eso? ¿Ah? O los chicos también dicen, qué hombre para más guapo. Pues también puede pasar, señor Lester Toala. ¿Por qué no? ¿Por qué no pueden reconocer? Papayito, dice.
1: Señor Yandri Navarrete.
0: Oiga, yo estoy esperando que en algún momento señor Yandri venga y diga, compañerito, les traes un pancito por lo menos. Gozándose debe estar, señoría de Navarrete, hasta ahora. Bueno, a ver, ¿por qué Erling Haaland atrae al público, sea masculino o sea femenino? El delantero noruego agrada a los aficionados porque rompe ese estereotipo de cualquier futbolista inaccesible y combina ese instinto feroz en la cancha con una naturalidad absoluta fuera de ella. Entonces, según se han publicado por diferentes estudios, o en este caso el medio de información, Erling Haaland proyecta una imagen sin poses ni discursos ensayados. Su agente, Rafaela Pimienta, lo defiende como alguien hilarante y serio con su trabajo al mismo tiempo. El atacante muestra respuestas secas, gestos espontáneos y una tónica particular. Dentro de ello, pues el jugador de 25 años capta la atención al público femenino por la muestra de amabilidad, vulnerabilidad y un estilo que desafía los códigos tradicionales de la agresividad deportiva. La revista Bugué destaca que seguidoras jóvenes valoran que comporta sus rutinas de cuidado facial, usa ligas en el cabello combinadas y posee bolsos exclusivos de alta costura sin complejos. En un contexto digital saturado de conductas hostiles, la figura del atacante representa un modelo respetuoso y cercano. Esto sirve como una inesperada puerta de entrada al fútbol para nuevos hinchas. Así que Erling Haaland se ha convertido en ese icono viral, sí, señoras y señores, debido a no temer exhibirse por sus rarezas y asume sus interacciones digitales con gracia espontánea. El portal de Happening resalta que el deportista convierte sus hábitos como la meditación en sus reflejos en una marca registrada y muy reconocible para la audiencia global. Gestos como el remo vikingo, ejecutado junto a sus compañeros, refuerzan una identidad colectiva, señoras y señores. Pero bueno, dentro de ello, la consideración de Noruega en el plano internacional expande el fenómeno de un deportista muy completo. Que por cierto, ¿qué pasó? No, tranquilo, señor Lester Toala, no se preocupe. Ya tendremos hoy. multado. Debe dos encebollados más. Pero bueno. Oye, por cierto, la gente dice que a veces, ¿cómo nos puede ver si estamos en programación? Porque no tenemos la programación en vivo. Cuando usted ingresa a nuestra página web, tiene la opción de ver o escuchar. Allí también pueden, de uno que otro rato vernos, ¿ah? Si usted está en la página web. 10 de la mañana con 14 minutos. Entonces, Erling Haaland se ha convertido.

0: su carisma es algo que llama la atención. Por ejemplo, la fotito que hace un rato colocaba. Él es muy de subir contenido a su Snapchat, una aplicación que ya no se usa tanto acá en nuestro país, pero que en otros países sí. Y sube, por ejemplo, reacciones de su cara, con efectos y todo eso. Y esa naturalidad con la que lleva su vida, su día a día, pues es lo que hace que la gente lo quiera y lo ame mucho. Un personaje muy simpático, ¿eh? Un personaje muy, pero muy simpático. Por cierto, hoy día juega.
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0: 10 de la mañana con 15 minutos, 10 de la mañana con 15 minutos, interrumpimos nuestra programación habitual en este momento para tomar contacto con nuestro compañero Roddy Vélez, quien desde el puerto de los Manavitas nos tiene información a esta hora de la mañana. Roddy, lo escuchamos aquí en Sononda.
2: ¿Qué tal, televidentes? Buenos días, ahora sí logramos una mejor señal desde la otra plataforma digital, con la otra operadora, perdón. Estamos acá en la vía a la refinería, concretamente a la altura del ingreso hacia el Cerro La Chispa. Este es un camino de tercer orden, ¿eh? Vamos a ver si estamos bien con el audio. Indíquenos allí las personas que están en las diferentes plataformas digitales, a ver si nos coge una mejor señal. Ahí vemos el hallazgo de dos cuerpos de dos hombres sin signos vitales. Al parecer ya tendrían varios días de haber perdido la vida porque...
3: Gira a la derecha.
2: Córtemele ese, porque me está siguiendo a través de las diferentes plataformas digitales. Estamos en vivo y en directo para RB Noticias, Radio Zona Onda. Estamos Solamanta TV enlazados debido a que solamente de tres equipos, solamente, mire, caprichosamente la tecnología en uno me toma señal. Solo en uno me toma señal, Movistar. Correcto, si solo Movistar coge en este punto, los compañeros que están en otras operadoras, en otras plataformas. Por eso, bueno, a ver, vamos a ver. La batería se está acabando, pero bueno, vamos a ir desglosando lo que ha ocurrido, el reporte que tenemos. Se encontraron dos cuerpos sin vida, dos cuerpos sin signos vitales en la vía a la refinería, en el kilómetro 8, allí donde vemos, mire, el letrerito que está allí, es el letrerito que está a la derecha. No nos movemos de aquí porque la señal, si nos movemos, como dijo el desconfiado, si se mueve, chechale. Entonces, se sale la señal, ¿eh? Chechale la señal, así que nos quedamos aquí nomás hasta esperar alguna información. Ahí vemos que llega el vehículo de medicina legal. Vehículo de medicina legal para retirar los cuerpos. Entonces es confirmado este hallazgo acá en el sector de Cerro La Chispa. Oiga, se han enterado posiblemente familiares porque han llegado, no vamos a enfocar, vamos a esperar que ingresen de espalda para no enfocar los rostros. Mire, allí se atraviesa un vehículo de la Policía Nacional, pero llegan más personas. Ya ingresaron al menos unas 8 personas para ver lo que pasaba al interior, para ver si podían identificar, a las personas que están sin vida. Por acá llegan más, ingresaron alrededor de 8 ciudadanos, acá llegan otros 3 más, acá llega otra mujer en un taxi. Bueno, les van a permitir ingresar, ¿eh? El objetivo es reconocer a las personas si son los parientes de los que han llegado hasta acá, posiblemente hayan sido reportados como desaparecidos, porque reiteramos, según la información que hemos podido conocer, tendrían de 2 a 3 días sin vida porque empezaban ya a emanar malos olores, empezaban a emanar los cuerpos. Por eso es que, ya niños, cuídense, por eso es que alguien dio la alerta, alguien percibió esos malos olores.
0: 10 de la mañana con 18 minutos, 10 de la mañana con 18 minutos. Pues bueno, nuestro compañero Roddy Vélez informaba del hallazgo de dos hombres en esta situación sin signos vitales en la vía a la refinería ingreso al Cerro a la Chispa, respectivamente. Por supuesto, más amplio detalle de lo suscitado dentro de este lugar en Manta, pues en la segunda emisión de noticias. Reiteramos, dos personas halladas sin signos vitales en la vía a la refinería. Bueno, siguen suscitándose este tipo de hechos dentro de la provincia y algo que pone en alarma, sobre todo por lo suscitado dentro de estas últimas horas, de estas últimas 24 o 48 horas dentro de la provincia de Manabí. 10 de la mañana con 19 minutos, regresamos a la programación habitual aquí en Radio Sononda.
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0: 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El amor de su vida, no el amor de su vida. Su hermana, su tío, su prima, tal. Cualquier cosa, señores, cualquier cosa. 10:39 a.m. 10:39 a.m. Seguimos con más dentro de nuestra programación aquí en Qué Mañana. Y es momento de tomar contacto con nuestro querido Enrique Tardelo y Moreira. 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
1: Cambio.
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1: 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Muchísimas gracias. 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Gonzalo Zambrano, saludos para la señora Virginia Arboleda, que está como siempre en la sintonía a través de ¿Qué Mañana?
0: Así es, le dio ahí justo en el clavo, mi estimado Enrique Tardel. Muchas gracias primero por ese bonito informe que dice el señor Lester Toala, que justo está necesitando el champucito. 10:44 a.m. y 10:44 a.m. y luego, bueno, con estas recomendaciones para que usted vaya y visite comisariato Gonzalo Zambrano, regresamos con más música, sí, aquí en Que Mañana.

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días. ¿Cómo es? Mi padre profesor de bono. 11 de la mañana con 14. Yo con 44. Yo ya me fui al extremo, ¿no? 11 de la mañana con 14 minutos. 11 de la mañana con 14 minutos. Seguimos con más dentro de nuestra programación aquí en Que Mañana. Cumbia para gozarla, para disfrutarla. Oiga. Hay una cosa espectacular de Erling Haaland. Porque estábamos hablando de este personaje. Y hay una. Hay una particularidad dentro de esta situación. Y es que justamente él hizo un tuit el día de hoy que dice: una cosa para hacer hoy. Busca mi nombre en Google. Y a la que usted busca el nombre de Haaland en Google, le sale un vikingo, que es referencia, ustedes saben, a lo que es Noruega, y con un muñequito que hace alusión a que es Erling Haaland, el Erling Haaland vikingo. Por eso digo, este hombre es tan simpático que tiene hasta el momento de darse y revisar las redes sociales, comentarle a la gente. Por cierto, muchas personas o muchos creadores de contenido han realizado justamente eso, contenido sobre Erling Haaland, y el propio jugador se ha dado el lujo de comentarles, de hacer una que otra broma en cuanto al contenido que realizan en redes sociales. Pero bueno, sin duda algo particular, ¿no?, que tiene esta fiesta del fútbol. Y yo les digo a todos ustedes que tengo excelentes mensajes y recomendaciones a esta horita de la mañana, porque sí. 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Y entre otras recomendaciones que tengo para todos ustedes, y nos ganamos multa, señor Lester, todo el día de hoy. No vamos a ganar multa porque usted tenía que hacerme acuerdo. 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Sí, 11 de la mañana con 17 minutos, 11 de la mañana con 17 minutos. Ultimita, señor Lester Tuala, y ya regresamos con la despedida aquí en Que Mañana.

a creer, señores y señores? ¿Qué vamos a creer, Si yo ya encontré, ¿qué encontré? La mejor compañía para todos ustedes. Pues, por supuesto, acompañarnos mutuamente en la programación de Qué Mañana todos los días. Para acompañar, no, de lunes a viernes, no todos los días. De lunes a viernes, porque sábado y domingo no estamos, señor Restetual. Esa es la excepción. Que les, sí, esos días no estamos, señor Restetual. Y nuestra gente nos extraña, aunque usted no crea. Aunque usted no crea, nuestra querida gente nos extraña un poquito. Pero bueno, aquí estamos y seguimos con más dentro de nuestra programación. Ahora sí, señor Lester Toala. Esta sí, señor Lester Toala. Grábelo para toda nuestra gente, por favor. Porque vamos a hablar del chocolatito de Ecuador. Vamos a hablar justamente del querido Michael Morales, porque parece que el amor así ha tocado la puerta de este gran deportista que tiene nuestro país. Y es que el luchador ecuatoriano tiene a todos en vilo luego de una historia que publicó dentro de sus redes sociales, donde mostraba dos manitos, ¿no? Donde mostraba justamente dos manitos. Y esto ha tenido intrigas a más de uno y poniendo a pensar quién es la mujer que ha conquistado justamente a Michael Morales. Y es que el peleador ecuatoriano compartió una imagen durante una cena con una joven cuya identidad no reveló. Usuarios en redes sociales creen haber encontrado pistas sobre quién sería justamente su acompañante. Y es que la noche de este 7 de julio, Michael Morales compartió en sus redes sociales o en sus historias de Instagram una fotografía donde aparece tomado de la mano de una joven durante una cena en un restaurante. Aunque procuró mantener en reserva la identidad de su acompañante y evitó mostrar su rostro, la imagen fue suficiente para despertar la curiosidad de sus fanáticos. La historia estuvo acompañada del tema Mi Terapia del cantante Max López, un detalle que a muchos usuarios interpretaron como una posible referencia a una situación sentimental. En pocas horas, la publicación comenzó a circular en distintas plataformas, lógicamente, donde los seguidores del deportista intentaron descubrir quién era esa hermosa chica que lo acompañaba y con quien compartía esa velada con el ecuatoriano. Pues bueno, todavía no hay nada confirmado en cuanto a la relación, es decir, en esta situación, pero se especula que la persona de quien se está hablando es Katia Salazar, que ninguno de los dos ha pronunciado acerca de estos rumores o han confirmado que mantengan una relación sentimental. Por ahora, todas las versiones se basan en las publicaciones compartidas en redes sociales y en los comportamientos realizados por los propios usuarios. Mientras, señores, que viva el amor. Si Michael Morales está feliz, pues bueno, bendito sea, ¿no? Bendito sea quien tenga ese chocolatito, que está guapísimo, por cierto, ¿eh? Con todo el respeto, ¿eh? Con todo el respeto. Entonces, ahí está la notita también para todos ustedes a esta hora de la mañana. 11:24, casi que nos vamos, señor Lester Toala. Es increíble esto, que ya casi nos vamos y, por supuesto, nos vamos despidiendo de la programación. A mí no me gusta despedirme de la programación, la verdad, no me gusta despedirme, pero porque yo me entretengo, me divierto con todos ustedes, escuchando buena música, hablando de uno que otro tema, que siempre es bueno, ¿no? Mantenernos así dentro de aquello. Y por cierto, saluditos para nuestro querido Hidro Valentina, que como siempre está en sintonía, para toda la gente del taxismo, también para la gente, por supuesto, de los buses, ¿ah? La gente que va dentro de los buses, la gente que está en su automóvil a esta hora de la mañana, que a lo mejor está escuchando nuestra programación, que estuvo con toda la música prendido, encendido, bailando, gozando, poniéndose romántico, poniéndose a acordar de la persona que no debe, así que no se acuerde de quien no debe, por favor, sí, no se acuerde de quien no debe, eso sí. 11:25, señor Lester Toala. ¿Y qué tal si nosotros, para terminar nuestra programación el día de hoy, de manera espectacular, vamos con talento local, ¿eh? Con talento local, con talento nuestro. Recuerden que hace algunos días tuvimos a Condemir, que nos vino a dar a conocer sus temas. Pues hoy vamos a terminar de manera diferente, con lo nuestro, con lo local, con música que a uno más que otro lo va a poner a bailar. Nosotros nos despedimos, será hasta el día de mañana, viernes. Por favor, venga preparado con las energías recargadas, porque vamos a terminar la semana de la mejor manera, como se debe y como solamente aquí en Qué Mañana lo sabemos hacer, como todos los días. Así que nos despedimos, será hasta el día de mañana. Con Dios, se subirán las noticias. Esto fue Qué Mañana. Chau, chau.

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0: las 11 horas ya con 30 minutos, 11 horas 30 minutos, tiempo exacto, la hora en el país, la hora en todo el Ecuador continental. Amigos, amigas, oyentes, televidentes e internautas de la radio, gracias por acompañarnos en la segunda entrega de noticias desde Puerto Viejo para toda la provincia entera, el país y el mundo. No se olviden que nos escuchan a través del dial 99.7 y nos puedes escuchar, nos puedes ver en todas nuestras redes sociales. Estamos a través del Facebook Live, búsquenos como Sonoonda TV, Sonoonda TV en el Facebook Live, Radio Sonoonda en vivo en el canal de YouTube, lo propio en la www.sonoonda.com y nuestra página web. Ahí estamos, ¿no? Nos escucha también a través de Alexa. Escuchas y ves en Alexa, ¿no? Solamente háblele a ese artilugio electrónico que responde al mando de voz. Dígale, Alexa, pon Radio Sonoonda. ¿Cómo le va, licenciada Milena Zambrano? Qué gusto saludarle.
1: El gusto es mío, abogado Jefferson Ramos. Estamos en esta segunda emisión de noticias. Un saludo para toda también nuestra amable audiencia que, como siempre, nos dispensa con su sintonía a esta hora de la mañana para irles dando a conocer, ¿no?, qué ha ido aconteciendo en el transcurso de estas últimas horas y cómo se ha vuelto, yo creo que, parte de nuestro día a día y, sobre todo, si vamos a hablar de las últimas horas, inclusive las últimas 24, 48 horas, hemos tenido diferentes sucesos en cuanto a hechos violentos dentro de nuestra provincia de Manabí. La mañana no fue la excepción. El día de hoy se va a conocer de que encontraron dos cadáveres en estado de descomposición en el Cerro La Chispa de Montecristi, así que ya estaremos hablando también de eso y muchísimo más en nuestra programación.
0: 11:32, saludos para todos los amigos de la Fuerza Amarilla, el taxismo, la gente en el comercio, las amas de casa, caballeros también en sus puestos de trabajo, en instituciones públicas donde a esta hora sintonizan la radio. Gracias por estar con nosotros y bueno, vamos a empezar nuevamente con noticias de Crónica Roja. Hace pocos minutos nuestro compañero Rodi Vélez nos daba a conocer este tema, ¿no? Dos cadáveres en estado de descomposición fueron encontrados en el Cerro La Chispa. Aquí la noticia.
1: Y es que, respectivamente, el día de hoy un macabro hallazgo se registró a la mañana de este día jueves 9 de julio del 2026 en el Cerro La Chispa de Montecristi, acá en la provincia de Manabí.
0: En el sitio, precisamente en la vía que conduce al proyecto fallido de la refinería del Pacífico, fueron halladas dos personas en estado de descomposición, generando gran conmoción.
1: Dentro de esta situación, de acuerdo con los primeros datos, personas que transitaban por el lugar divisaron los cuerpos. Estos se encontraban en una guardarraya a unos 500 metros de la vía.
0: Ante el hallazgo, los habitantes dieron el aviso de inmediato al EQ911, que movilizó a los agentes de la policía para verificar qué era lo que había ocurrido.
1: Agentes de criminalística y la DINASET en esta oportunidad acordonaron la escena y realizaron el levantamiento de indicios.
0: De acuerdo a la información, los cuerpos hallados en Montecristi corresponden a dos hombres que estaban desaparecidos desde hace ya 4 días. Estos fueron identificados como Christopher Barberán e Isaac Mera.
1: Mientras la policía hacía levantamiento de indicios, familiares de los occisos llegaron al sitio y se vivieron momentos de dolor.
0: Escuchemos y veamos parte del informe que entregó nuestro compañero Rodi Vélez.
2: ¿Qué tal, televidentes? Buenos días, buenos días. Estamos desde el sector del Cerro La Chispa. Esto es Cantón Montecristi, perteneciente, así es, Cantón Montecristi. Como vemos en estos instantes, hacia el camino de tercer orden que recorre el poliducto desde la vía de la refinería que conecta hacia el sitio San Juan, están entrando unidades de la Policía Nacional debido a que se han encontrado dos cuerpos de dos hombres sin vida. Según lo que hemos podido conocer hasta el momento, ya tendrían varias horas o quizás días de haber sido victimados posiblemente, porque su estado empieza a descomponerse. Es lo que hemos podido conocer de manera preliminar. Reiteramos, este es el camino que conduce o que bordea el poliducto que permite a los elementos de las Fuerzas Armadas realizar la verificación de si es que no hay pinchazos, si no hay robo de combustible, es decir, vigilan el poliducto. Y acá tenemos a un costado lo que es la vía que va a la refinería, o como se conoce esta vía, hacia la refinería. Es donde nos encontramos, reiteramos, por acá pues maleza por doquier. Está acá la vía que conecta desde el Aromo hacia el redondel de la Tejedora. Es donde se ha presentado este inconveniente, donde hay el cuerpo de dos personas, reiteramos, serían hombres los que han sido encontrados sin vida, se indica que uno estaría al borde del camino de tercer orden y otro está a un costado. Así es, como vemos al fondo están las unidades de la Policía Nacional Criminalística, que ya arribó al punto, y las unidades investigativas para determinar posible identidad de las personas, si es que hay algún documento o tendría que llevarse los cuerpos al centro forense para hacer el trabajo respectivo y así determinar, bueno, con otras pericias más técnicas, la identidad de estas dos personas. Reiteramos, lo que hemos podido conocer es que se trataría de dos hombres. Uno está justamente donde vemos los vehículos al fondo, ¿no? Estamos acá en la vía principal a unos 300 metros más o menos, 200 a 300 metros.
0: Bien, perfecto. Ahí teníamos entonces pues parte del informe que entregaba nuestro compañero Rodi Vélez desde este lugar donde se encontraron estos dos cuerpos ya sin vida, incluso en estado de descomposición, de dos hombres. La hora exacta, por favor, Milena, cuéntenos.
1: 11 de la mañana con 36 minutos, 11 de la mañana con 36 minutos.
0: Pero aquí, también en Puerto Viejo, ya voy con Yandri, nos espera por favor dos minutos, Yandri, porque también tenemos que informar que aquí en Puerto Viejo un ciclista fue víctima de un brutal asesinato en horas de esta mañana. Aquí la noticia.
1: Y es que un hombre de 29 años, identificado como Ariel Hernán Intriego Palma, fue hallado muerto tras recibir varios disparos mientras circulaba en bicicleta por el sector Los Colorados de la parroquia San Plácido de Puerto Viejo. Al inicio, quienes encontraron el cuerpo pensaron que se trataba de un accidente de tránsito, pero las autoridades confirmaron poco después que se trató de un asesinato.
0: Este hecho ocurrió aproximadamente a las 7 de la mañana con 50 minutos de hoy. Según los primeros testimonios, Intriego fue encontrado sin vida al costado de la vía. Las personas que pasaban por el lugar imaginaban que era una víctima más de los frecuentes accidentes de tránsito, sin sospechar la gravedad del asunto.
1: Tras recibir la alerta, miembros de la Policía Nacional acudieron al sitio para realizar una inspección. Durante la revisión del área, los agentes se percataron de que no se trataba de un accidente común, sino de un crimen violento. Esto motivó a que enseguida se notificaran a los equipos de criminalística y de NACET para realizar las primeras diligencias en un lugar del hallazgo.
0: 11 con 38 minutos, con el área acordonada, el personal especializado recolectó indicios y testimonios para esclarecer la dinámica de los hechos. Se confirmó que la muerte de Intriego fue producto de varios disparos, descartando cualquier hipótesis relacionada con un accidente vial. En un operativo coordinado, el cuerpo fue levantado y trasladado hasta el centro forense en Puerto Viejo, donde a esta hora se le está realizando la autopsia correspondiente. Qué pena, ¿no? Ciclista asesinado en la parroquia San Plácido en horas de esta mañana. La hora exacta, Milena.
1: 11 de la mañana con 38 minutos, 11 de la mañana con 38 minutos.
0: Tenemos contacto con nuestro compañero Yandri Navarrete desde las calles de Puerto Viejo a través de Zona Onda.
1: Noticias.
3: La puerta informativa de Manaví, ¿qué tal? ¿Cómo le va, compañero? Saludos para usted, don Jefferson, para Milenita, para Donita Los Ceballos, los oyentes en la provincia, en el país y en el mundo. La espera terminó. ¿Qué le parece ese refrán, o esa frase? La espera terminó. Estamos ubicados en la calle Juan Montalvo y 10 de agosto, donde ya se está colocando los semáforos que por algún tiempo estuvieron sin funcionar, producto de que hubo un siniestro de tránsito, hubo afectaciones. Entonces esta intersección estaba a la deriva, nadie respetaba, nadie cruzaba como le daba la gana, aunque si bien es cierto, algunos dicen que la preferencial es la 10 de agosto, otros dicen que la preferencial es la Juan Montalvo. Ya vemos al personal de Puerto Vial, que en estos momentos están ya, este semáforo de aquí, que está en intersección, ya lo colocaron. Ya podemos observar que están los pernos, la base, incluso tuvieron que cortar parte de la estructura o del tubo que estaba en parte de la acera, pero ya está parado, ya está, como se dice, y también colocado el semáforo, ¿no? Ahí vemos que ya están tomando la fotografía para el respaldo y de dar a conocer que ya están colocados en este momento acá, en esta intersección al frente, ya están moviendo el tubo, ya están corriéndolo, incluso ya tienen puesto también el semáforo ahí, ya en el tubo colocado para poderlo subir y de una vez ya que quede en óptimas condiciones y ya posteriormente también ya quede funcionando. El de acá ya está también, ya está, don Jefferson, este semáforo ya está colocado, hayan dejado todavía el cono porque tenían colocado la escalera, entonces para temas de prevención y seguridad también de quienes están trabajando en esta intersección, podemos observar que también realizan los conos para el tema de seguridad de las personas que están trabajando colocando estos semáforos que fueron afectados ya en meses anteriores por un siniestro de tránsito en esta intersección, calle Juan Montalvo y 10 de agosto. Entonces, pila a los señores conductores, tema de prevención, manejar ya y respetar más que todo pues las señales de tránsito de este semáforo aquí en esta intersección. Compañeros, ese es el aporte informativo. Vamos a regresar al estudio para que usted continúe con más información.
0: Oiga, don Yandri, ya que usted está por allí, pregúntele pues también cuando van a colocar, si hay alguien de pronto que pueda hablar, cuando van a colocar los semáforos en la vía Crucita, allá al frente de la gasolinera, donde también abrieron el parterre y hasta el día de hoy se están esperando los semáforos.
3: Ellos aquí no me van a dar ese tipo de información. Ellos solamente son empleados.
0: Pero de pronto hay por ahí algún técnico.
3: No, no hay nadie. Solamente están
0: ¿cómo
3: los...
0: ¿Cómo no hay nadie? Entonces, ¿qué? ¿Se están poniendo solitos los semáforos?
3: No, pues, no está el técnico que me refiero. Ah. Solamente están los obreros y el conductor que anda en esa camioneta de servicio contratado.
0: Acérquese y seguramente alguno de los técnicos está por ahí y ellos le pueden dar alguna versión.
3: Bueno, vamos a ver si una vez que cerramos aquí ya el reportaje, buscamos y tratamos de conversar a ellos. Lo oiga, que sabíamos...
0: ¿Ya pusieron el asfalto ahí en la calle?
3: Aquí está dañado todavía, pues. Está dañado.
0: Vea, ¿pero qué ha pasado con el asfalto estos días en Puerto Viejo?
3: No hay, maestro. No hay. No hemos visto cuadrillas haciendo el bacheo, el recapeo en estos últimos días. Incluso el día de ayer reportábamos también en el paso lateral del sector del puente, hundimiento ahí, y eso tiene rato ya. Tiene rato dañado parte de un tramo de la vía. Ojalá que...
0: ¿Y esta calle, Yandri, que era 6-7 meses que le pusieron todo el asfalto nuevo?
3: Claro, sobre la calle 10 de agosto y Juan Montalvo. Y mire, ya está en esta intersección, hay hundimiento, ya está trizado, se puede ver hundimiento, incluso en dos partes, tres partes ya hay por aquí en esta intersección también afectaciones. ¿No será también porque estuvo día una alcantarilla de agua servida que estaba sobre la Coronel Sabando, se recuerda? Y todo eso se rebosaba y venía acá también, ahí por el tema de esos reboces, de esas alcantarillas que de pronto también ha recibido afectaciones. Esperemos que no sea así. Dígame.
0: No. Es lamentable, ¿no? El hecho de que tan rápido se dañe el asfalto o de que se tenga que hacer, por ejemplo, un arreglo. Bien, cuando se daña algo hay que arreglarlo, ¿no? Pero ¿y por qué no se repone el asfalto? ¿Qué será de la vida de don Pedro? Tengo días que no sé nada de don Pedro Pablo. Pedro Pablo Vega es el amigo del área del recapeo. Porque, don Yandri, a día de hoy hay varios sectores de nuestra ciudad, varios sectores de la ciudad, donde hay unos cráteres terribles. Y hemos visto cómo se ha venido realizando, Yandri, se ha venido realizando un trabajo importantísimo, muy positivo de recapeo, de bacheo. Pero en estos últimos días no sé qué ha pasado, pero aquello se ha frenado. No sé si de pronto es que no están abasteciendo de asfalto desde Esmeraldas o cuál sería la razón, pero hay múltiples lugares en la ciudad donde usted se encuentra con unos huecos que son terribles.
3: Esa
0: avenida, la avenida Reales Tamarindos, don Yandri, la Reales Tamarindos, ingresando por el paso lateral.
3: Calle Rotaria.
0: Es terrible, esa calle Rotaria.
3: Ajá.
0: Terrible.
3: Sí.
0: A ver si el doctor Ceballos lo invita en estos días a
3: don Darle Arboleda.
0: Al señor Arboleda o al señor
3: Pedro Pablo.
0: Don Pedro Pablo.
3: Sí, hay que tratar de conversar con ellos para dar a conocer a la ciudadanía, no a la prensa, no a nosotros, sino más bien a la ciudadanía para saber cuál es el tipo de inconveniente que se está pasando con el tema del asfalto acá en el cantón Puerto Viejo. Compañeros, ustedes en estudio con más información a través de Sonora Noticias.
0: Muy bien, señor, la Fuerza Informativa de Manabí, muchas gracias, don Yandri Navarrete, desde las calles de la capital manabita. Son las 11:44, 11:44, tiempo exacto, la hora en el país, la hora en todo el Ecuador continental. Permítame saludar,
1: por favor,
0: mi querida Milenita y don Ítalo Ceballos, permítanme saludar a mi gran amigo don Marcelo Nevares y a todo el personal de Radio La Voz de los Caras. ¿Sabe por qué, mi querida amiga?
1: ¿Por qué?
0: Porque esta importantísima radio, a día de hoy, en la persona de don Marcelo Nevares, están recibiendo una condecoración muy especial por parte del GAT cantonal de Sucre. El día de hoy, que cumplen sus 80 años de servicio y de comunicación a toda la ciudadanía, el gobierno autónomo descentralizado municipal de Sucre ha dispuesto a otorgar una condecoración especial como reconocimiento al valioso aporte de Radio La Voz de los Caras en la construcción de ciudadanía, la difusión de información veraz y el fortalecimiento del vínculo comunitario. El día de hoy, a las 9 de la mañana, se llevó a efecto una importante sesión ordinaria del Consejo en el Salón de la Ciudad María Eugenia Loorde Ruperti, donde se realizó la entrega oficial de esta distinción a la persona de don Marcelo Nevares y a todo su personal por parte del señor alcalde del Cantón Sucre, el doctor Carlos Mendoza Rodríguez. Así es que muchísimas felicidades, más que merecido ese reconocimiento para nuestros amigos y también compañeros, colegas de la comunicación, que por cierto retransmiten este espacio de noticias a través de quienes llegamos a la zona centro-norte de la provincia. Un abrazo, mi felicitación, mi querido Marcelo, don Marcelo, a usted, a Javier Ramírez, a don Afranio, a Álava Cronfle, Di Parolo y a todos los amigos de Radio La Voz de los Caras. 11:47, vamos a Manta, tenemos contacto ahora con don Pepe Cedeño.
1: Así es, nos vamos a contactar a esta hora hasta el puerto de los Manavitas, ahí donde está nuestro querido Pepe Cedeño Huerta, quien nos tiene más información a esta hora aquí en Zona Onda Noticias.
4: La Fuerza Informativa de Manabí, muchas gracias, saludos a ustedes, a nuestra audiencia, sol canicular en el puerto manabita, como debe estar en toda la costa, ¿no? Entre tantas cosas negativas que hay, tanta violencia, a veces uno cree que ya todo está tranquilo y de repente aparece, como lo de hoy día, por la famosa vía a la llamada refinería o al Aromo, otro caso que se dio, bueno, ya los datos los dio a conocer Rodi. Y por acá nos detuvimos para tener un panorama diferente, ¿no? Acá en el parque central, y a veces hasta aprender algo de las aves, de los animales, ver la unidad que hay, que a veces entre nosotros, los seres humanos, no existe. Y acá, mire usted, cuando una levanta el vuelo, todas se van, y todas juntas, y no solamente palomas, las iguanas pasean en medio de las palomas, vienen otras aves también, se posan acá juntos, y no pelean ninguna, todas se llevan de buena manera, ahí van y vuelven. Creo que es un buen ejemplo que nos dan a los seres humanos, que nosotros nos dividimos por todo, hasta por una pelota de fútbol nos dividimos si queremos pelear. Acá los animales se juntan para todo. Ojalá que aprendiéramos, como dice Roberto Carlos, que seamos civilizados como los animales. Creo que debe ser en su mentalidad un deporte, ¿no? Alguna competencia que tenga atlética. Mira, qué bonito. Cuando a veces pasamos imágenes tan negativas, ¿y por qué buscan que las palomas? En Puerto Viejo también veo lo mismo, ¿no? Ahí por la iglesia de la catedral. Cuando veo también el mismo panorama de acá. Y acá también.
0: La gente les lanza comidita.
4: Creo que sí, porque acá hay un señor más adelante que arregla el teléfono y lo he visto de mañanita, que viene a lanzarle comida. Y vienen a darle las iguanas. Pero ellas se divierten, yo creo que también hacen allí,
0: yo decía, lo que como yo no una... entiendo, lo que yo no entiendo es porque hay siempre en estos parques bastante gente adulta. Y veo muchas palomitas allí volando, pero le llaman el parque de las palomas muertas, dicen.
4: Bueno, yo no
0: entiendo por qué, porque yo veo las palomas y que están vivas, están volando.
4: No, pero es que a veces unas se caen, le dicen caídas también, porque están en el suelo.
0: Ah, las palomas sí. Caídas también.
4: Pero yo reitero mi aclaración, yo aquí estoy de paso, yo no paro aquí en el parque, yo simplemente fui pasando y veo por aquí, porque a veces la gente malinterpreta, ¿no? Y van a pensar que yo también soy de la asociación. Entonces no, yo soy de otro grupo.
0: Pero tampoco no sería nada malo, don Pepe.
4: No, no, yo no digo que sea malo, simplemente digo porque tampoco hay que avanzar gremios, pues hay que cada quien estar en el grupo que le corresponde. Bueno, esa es la panorámica. Le decía un día muy soleado, hoy decíamos en la mañana también que aparecieron los pescadores, un tema de que casi no se ha querido hablar. Yo sé que también los mismos pescadores están un poco reservados a dar detalles de lo que ocurrió. Estos 20, 27 creo que estaban de la zona rural desaparecidos y que aparecieron o fueron rescatados más bien en Santa Elena. Hay un tema también que tiene mucha tela que cortar allí, pero que hay bastante reserva también y hermetismo en cuanto a esa situación ya. De lo que pudo haber ocurrido. No sé si por eso no hemos podido ampliar ese dato informativo. Es lo que podemos dar a conocer, bueno, decía, con esta panorámica desde acá, el Parque Central en la ciudad de Manta. Regresamos a estudios a través de Soronda Noticias.
0: Bien, perfecto, muchas gracias, mi estimado amigo don Pepe Cedeño, desde la ciudad de Manta. Son las 11:50, ya las 11:50, desde un interesante parque, ¿no? Corazón de Manta. El parque de las palomas, ¿cómo dijo?
1: El parque de las palomas.
0: Las palomas caídas.
1: Caídas.
0: Las palomas caídas. ¿Por qué? Yo veo las palomas que están allí caminando, pero...
1: Pero es normal, yo creo que en gran parte del país hay muchos lugares específicos donde las palomitas se aposentan y igualmente la gente les da
0: pero no su usualmente.
1: No, no es que se caen, sino es que están caminando, están comiendo, por ahí, ¿no? Están comiendo, exactamente. Bueno. Yo creo que en algunos parques hay de una u otra manera esa forma en la que las palomitas se reúnen y están allí.
0: Bueno, perfecto, son las 11:50, ya vamos con don Enrique Moreira. Antes tenemos información también que a esta hora, vea, en la mañana justamente me permití hacer un pequeño comentario, casi como un poco pitonizo de lo que iba a pasar el día de hoy, pero fue de relajo, esta vez no me dijeron nada desde Quito. Pero lo que sí es real es que ayer circulaba mucha desinformación, las famosas fake news, noticias falsas, a través de redes sociales de que el combustible iba a subir, ya generando
1: inquietud.
0: Ambiente de incertidumbre, de inquietud, de malestar, exacerbando el mal ánimo de los ciudadanos. Va a subir. Pero no había nada oficial. Y yo esta mañana justamente les decía a los oyentes, o sea, no hay nada oficial. Son noticias o son reportajes que se publican en algunos portales, sobre todo algunos portales de estos que aparecen por allí que nadie sabe.
1: Y aparte lo que sabemos,
0: ni quiénes son ni quiénes serán los dueños ni cómo se financian esos portales, ¿ya?
1: Y lo que sabemos es que cada 12 de cada mes es cuando se conoce si sube, si baja o se mantiene el precio de la gasolina, entonces no hay cómo especular tampoco con ese tipo de situaciones.
0: Decíamos, hay que regirse a la fuente oficial y no había nada oficial. Hoy sí. Recién hoy, esta mañana, el gobierno anunció una reforma al sistema de precios de los combustibles extra, ecopaís y diésel. Vamos a explicarles un poco qué es lo que dice el decreto.
1: El gobierno nacional informó sobre una reforma al mecanismo de estabilización de precios de gasolinas extra, ecopaís y diésel. En esta oportunidad, el objetivo es incorporar una herramienta que permita reducir el impacto de las variaciones extraordinarias del mercado internacional sobre el precio final al consumidor. En un comunicado emitido este jueves 9 de julio del 2026, el gobierno explicó que el sistema de bandas de estabilización de precios se mantiene vigente en Ecuador. Sin embargo, se incorporó un mecanismo excepcional para responder a escenarios de alta volatilidad en el mercado internacional. Además, se informó que cuando las condiciones del mercado internacional sean favorables, el mecanismo permitirá trasladar esa reducción al precio que pagan los usuarios beneficiados a los hogares, al transporte y a los sectores productivos.
0: A ver, ¿qué pasará este mes, mi querida Milena?
1: Este mes pasará que, bueno, como cada 12 de cada mes se rige un nuevo precio a las gasolinas extra y ecopaís, es decir, desde este domingo habrá nuevos montos para el combustible. Según el comunicado, con esta medida, durante la actualización correspondiente a este mes, se registra una reducción en el precio de los combustibles en aplicación del mecanismo establecido en la reforma.
0: Se habla de una reducción sin decir cifras. A todo esto, pues ya hay también quienes critican esta situación, oiga, que nunca estamos contentos, ¿no? La baja de precios de los combustibles sería de apenas centavitos. Es un acto de desesperación para frenar la revocatoria del mandato y no resuelve la economía del país, afirma el asambleísta Blasco Luna al referirse a este nuevo sistema de precios de los combustibles. Escuchemos qué dice el señor asambleísta.
5: Por lo que revisé el decreto, me parece que lo máximo que bajaría en determinadas ocasiones es el 1.5% del valor al que está estipulado el costo del combustible. O sea, terminarían bajando centavos. Entonces, es un acto de desesperación el ver de que la ciudadanía ya está cansada de toda la mentira y todo el engaño. Capaz que con esto quieren evitarse la revocatoria de mandato. Decir, ya ven, si les cumplí ahorita, ya bajé 2 centavos de lo que es el precio de la gasolina. O sea, todo se puede esperar de esta gente. Pero es una medida que, en lo de fondo, no ayuda a mejorar la economía del país. Creo que va. Me parece que algún asesor trasnochado le ha dicho hoy lo de la revocatoria del mandato. Se viene fuerte y hay que inventarnos alguna cosa para

0: La Ecopaís y el Extra, pero sin duda alguna ya hay repercusiones luego de esta nueva reforma que ha anunciado el gobierno nacional. Mientras tanto, nos vamos a comunicar en este momento con nuestro compañero Enrique Tardelli Moreira, quien desde las calles de Puerto Viejo nos tiene mayor información aquí en Zona Onda Noticias.
1: Informativa de para mí, gracias, Milenita, querido Jefferson Ramos. No se vaya a asustar, por si acaso, Milenita, con esto que está aquí.
0: Yo ya le iba a preguntar qué está haciendo por ese lugar, mi estimado Enrique.
1: Bien, mi querido Jefferson Ramos, no sé si usted también está por ahí. No sé si a usted le gustaría tener ya una guardada en casita. Porque hay mucha gente que tiene ya estos trabajos de los ataúd guardaditos en casita. Estábamos justamente ubicados sobre la calle 10 de diciembre, ya. Y es de la calle Cristo Rey. Ya, vámonos, aquí estamos justamente. Aquí hay un taller donde trabaja una gran cantidad de jóvenes que elaboran estas cajas aquí, en este sector. No sé si podemos por aquí ver el trabajo que hacen. Ahí está el trabajo, mire. Este es el taller donde elaboran estos cofres. Este es un taller, le cuento, que tiene mucho tiempo, muchos años aquí, siempre pasado, y no me ha tocado la oportunidad de poder entonces conversar con estos artesanos de este importante trabajo, de estas obras que hacen de estos cofres que elaboran acá en Puerto Viejo. Este es el señor que usted ve ahí, Milenita, don Arturo Silva, es el maestro de los maestros de realizar este tipo de estas cajas de cofres de aquí, en este lugar. Vea el mal trabajo que están haciendo, todo el detalle. Sí, converso un ratito con el maestro, si me permite un ratito conversar con el maestro. ¿Cómo está, maestro? Es un gusto saludarlo a través de Zona Onda. Muy buenas tardes.
2: Muy buenos días.
1: Por aquí ando visitando, recorriendo las calles. Me encuentro recogiendo noticias, así es. Siempre he pasado por aquí, la curiosidad me ha sido tan grande, yo me voy a parar un ratito aquí. ¿Cuál es su nombre, disculpe, amigo?
2: Arturo Silva.
1: Don Arturo Silva. ¿Cuántos años tiene don Arturo Silva?
2: 67.
1: 67 años de edad. Usted es nacido aquí en la parroquia Francisco Pacheco.
2: Colombia, pero me vine en el año 58.
1: Ah, usted es
2: 68.
1: Usted es Colombia y ya se hizo ecuatoriano.
2: Este es mi país.
1: Este es su país. Sí. Cuéntanos un poquito sobre esta historia, de estos trabajos. ¿Cómo así, maestro?
2: La historia de este fue, empezamos porque yo estaba ahí y no hacíamos nada.
1: Ya.
2: Tengo un compañero que hacía ataúdes, trabaja con un amigo Alex y una señora. Montamos un taller, dice. Lo que mandábamos sin hacer nada. Ya listo, montamos el taller. Hace 15 años más o menos.
1: Ya.
2: Y la montamos. Y vea.
1: Montaron el taller.
2: Sí, ahí hicimos préstamo, hicimos todo, pero.
1: Ya. Hicieron primero una prueba, dice, por decir.
2: Sí, pero así, pero no salió. Ahí
1: le salió bien.
2: A la gente.
1: Entonces, esto lo ayudó mucho a ustedes, entonces, ya el también. Trabajo para la gente que. Yo veo alguna gente que trabaja aquí.
2: Sí, a veces hay 8, 10, 12, según la demanda de casa.
1: Según la demanda. ¿Usted distribuye para alguna funeraria?
2: Para muchas funerarias, para fuera de Puerto Viejo también.
1: Yeah.
2: Bueno, casi todo Manabí.
1: Casi todo Manabí.
2: Incluso llevan hasta Esmeralda.
1: Ah, hasta Esmeralda.
2: Esmeralda, Guayaquil, antes me compraba.
1: Por decir, maestro, si alguien quiere, por decir, solicita una caja, también ustedes la venden así por unidad.
2: A cualquier hora, a las 24 horas, vienen a 1, 2, 3 de la mañana, yo le vendo.
1: Ah,
2: a
1: qué bien.
2: A funerarias o aparte.
1: ¿Qué material utilizan ustedes?
2: MDF.
1: Ah, ya,
2: y a veces también hacemos madera, que también nos pide madera, la hacemos de madera.
1: Ya, por decir, esta que está aquí, mi querido maestro, ¿qué precio tiene la que está ahí, mi querido?
2: Tiene el precio más de 95.
1: 95 dólares. Un material.
2: Una almohada, vidrio y todo.
1: Mire, mi querida Milenita, ¿cuánto vale el precio? Escuche bien el precio que tiene aquí, una caja aquí. Es un precio
2: la más barata.
1: Ya, y el precio un poquito más alto, ¿cuál hay otras mejores cajas?
2: Hay unas que son del tronco que están haciendo allá, que ya la de 190, hay de 170, de 150, 140, 130, según el modelo que quieras.
1: Según el modelo que quieras. Sí. O sea que yo puedo venir aquí, yo digo, maestro, hágame una caja, que ya que al final yo me muero, necesito un modelo, usted me la hace.
2: O ahí ha hecho para vender, mira, eso ya para vender, esto para llevarse a la...
1: Todo eso son ya para vender, maestro, ya. Todo este que están aquí.
2: Ah, ustedes
1: entregan la funeraria Santa Marianita.
2: También le vendo a ella muchas
1: funerarias aquí en Manabí.
2: Bastante,
1: entonces,
2: bastante.
1: Esto ha sido bonito. Entonces, esta creatividad que ha tenido usted con su grupo de amigos. ¿No dice?
2: Sí, todos son amigos. Le digo yo no soy jefe. Todos somos jefes, todos somos trabajadores porque yo no me creo superior. Aquí todos somos amigos, todos trabajadores. ¿Sí o no? Qué bien. Ellos saben, yo no soy superior a nadie, todos somos lo mismo, le digo yo.
1: Así, importante que le da trabajo.

0: con jóvenes
1: ahí
0: ustedes
1: la
0: aquí.
1: van a estar contentos ahí, y hay veces buenas, hay veces malas, hay semanas buenas como ustedes en el negocio.
2: No, puro
1: y ahí dice, bueno, ¿sí o no?
0: Puros jóvenes visto que trabajan
1: ese
0: aquí,
1: puro sí. Muchacho y tiene su familia, entonces cualquier cosita que le caiga, le sirve.
0: Así mucho. Es. Bueno, muchísimas gracias, mi querido Silva, amigo, te ha pedido.
1: Sí, muchas gracias a ustedes, gracias por la entrevista.
0: Qué lindo, a través de Radio Sono Onda. Bueno, mire, Milenita, lo que es el trabajo que hacen estos jóvenes, estos obreros que convencionan en estas cajas. Mire, un valor que tiene usted, que puede venirla a comprar con todo el respeto, vale entre $85 y $90, la más económica. Imagínense que lo que tienen aquí puede venir, cualquier persona puede solicitar y después el resto se encarga de hacer el cortinaje por el resto. Entonces, cualquiera que desee, ahí está. El saludo entonces para toda la gente que trabaja aquí. Cualquier rato más debo tener la oportunidad también, porque aquí hay otro caballero también que hace un importante trabajo y ya estaremos conversando en cualquier momento en otras oportunidades. Entonces, esa es la información que tenemos, compañeros, en las calles de la ciudad de Puerto Viejo, a través de Sononda Noticias.
3: Muchísimas gracias a nuestro querido Enrique Tardelunera, como siempre, ahí hoy día un reportaje distinto, ¿no? Un reportaje distinto para que la gente también conozca un poquito de lo que pasa en cuanto al tema del comercio en nuestra querida Puerto Viejo. Bueno, 12 del día con 2 minutos, es momento de contarles excelentes mensajes y recomendaciones para todos ustedes, porque nuestro sabor, nuestras raíces y nuestra identidad hicieron historia. Más de 20.000 personas vivieron la experiencia de la gastronomía Manavita en la mitad del mundo, confirmando por qué somos la región mundial de la gastronomía 2026. Manaví enamora al Ecuador y al mundo entero. 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Ya me voy a ir para allá, así que Patucha, espérame que ya estaré para ir a la hora del almuerzo. 12 del día con 3 minutos. Nosotros nos permitimos hacer una breve pausa y ya regresamos con más aquí en la segunda emisión de noticias en Radio Sono Onda.
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3: Doce del día con siete minutos. Continuamos con más dentro de esta segunda emisión de noticias aquí en Radio Sono Onda. Y pues bueno, dentro de las noticias vamos a ir con el caso Sinohidro, que a esta hora se está desarrollando el minuto a minuto dentro de este alegato del cierre de las defensas de los procesados. Y justamente lo que vamos a contar a continuación. Porque la audiencia del caso Sinohidro continúa este jueves 9 de julio con la presentación de los alegatos de cierre. En esta etapa de juicio, el fiscal general del Estado encargado, Carlos Alarcón, solicitó al Tribunal de la Corte Nacional de Justicia que condene a 6 años de prisión al expresidente de la República, Lenín Moreno, por el presunto delito de cohecho. Según la fiscalía, Moreno y los demás procesados habrían conformado una asociación secreta para obtener beneficios económicos de forma ilícita. La acusación sostiene que los implicados recibieron un soborno millonario, presuntamente pagado por una empresa china a cambio de la adjudicación del contrato para la construcción de la hidroeléctrica Coca-Cola Sinclair. Dentro de esta situación, pues se ha ido dando a conocer diferentes momentos dentro de esta audiencia, donde David Mesa, abogado del expresidente de Lenín Moreno, intervino, ¿no? Y el abogado presentó sus alegatos de defensa ante el Tribunal de la Corte Nacional de Justicia, que juzga el presunto delito de cohecho. Durante esta intervención, el jurista que se ha defendido no formó parte de la presunta trama de sobornos investigada por la Fiscalía. Además, la defensa afirmó que la Fiscalía falseó los hechos y aseguró que Moreno no tuvo participación en la adjudicación del contrato de la empresa China Sinohidro. Según el abogado, el expresidente no intervino en el proceso de contratación que es el objeto del caso. Mientras tanto, en la reinstalación de esta audiencia por presunto cohecho, se reinstaló la mañana de este día jueves en la Corte Nacional de Justicia, donde se continuará con todos estos alegatos al cierre por parte de las defensas de los 21 acusados, en los que se encuentra el expresidente de la República, Lenín Moreno. 12 del día con 10 minutos. En cuanto a otras noticias, la ANT pone en marcha un nuevo reglamento para el transporte de carga pesada en Ecuador. Y es que la Agencia Nacional de Tránsito puso en vigencia desde este 8 de julio del 2026 un nuevo reglamento de transporte terrestre de comercial de carga pesada. La norma reúne procesos que antes constaban en varias resoluciones. La entidad busca ordenar la atención a las operadoras, reducir pasos administrativos y usar herramientas digitales en todo Ecuador. El reglamento se aprobó mediante la resolución 011-DIR-2026-ANT, donde la ANT informó que la norma fija reglas comunes para las empresas de transporte de carga pesada y la para de oficinas que transmiten sus solicitudes. Así, la entidad busca que los procesos se impliquen bajo los mismos criterios en las provincias. La nueva regulación incorpora notificaciones electrónicas y procesos digitales para la gestión de títulos habilitantes. Según la ANT, estas medidas permitirán servicios más ágiles, eficientes y transparentes transparentes para los usuarios del transporte de carga pesada. La ANT aclaró que la vigencia del nuevo reglamento no suspende ni cambia los trámites que las operadoras realizan en la actualidad. Por lo tanto, las empresas pueden continuar con sus procesos mientras la entidad aplica nuevos mecanismos administrativos. 12 del día con 11 minutos. Entre los trámites que siguen activos constan la renovación de permisos de operación sin aumento de la oferta de transporte. El nuevo reglamento permite presentar copias simples de la matrícula y la revisión técnica vehicular vigente en ciertos trámites administrativos. Esta medida cambia bajo el manejo de parte de documentos requeridos por la ANT. La norma también amplía a 12 meses el plazo para habilitar un vehículo de reemplazo luego de la deshabilitación de una unidad. Antes de que el cuerpo revierta al Estado, la operadora podrá gestionar la nueva habilitación dentro de este periodo. 12 del día con 12 minutos, 12 del día con 12 minutos. Seguimos con más información a esta hora respectivamente. Y vamos a escuchar lo que el día de hoy en una entrevista en Teleamazonas habló el ministro, en este caso John Reinberg, el ministro del Interior, donde aseguró que existen más funcionarios bajo investigación por presuntos actos de corrupción y afirmó que son muchos los que están en la lista. Señaló que las investigaciones están a cargo de la Fiscalía con el apoyo de la Policía y el OUAFE y cuestionó a quienes califican estos procesos como persecución política. A continuación vamos a escuchar lo que mencionó el ministro del Interior.
15: Yo siempre les he dicho que ellos salgan y que digan que las acusaciones no son verdad y que lo demuestren. Tanto con el alcalde Macas, con el alcalde Esmeraldas, con el alcalde Guayaquil, que demuestren que no es verdad de lo que están siendo acusados. No que digan que es una persecución política. Y no lo han podido demostrar. Ninguno de ellos ha podido demostrarlo. Sino que salen con la narrativa de la persecución cuando no pueden decir que las acusaciones de enriquecimiento ilícito o las demás no son reales. Entonces, cuando ellos salgan y demuestren que las acusaciones no son reales, ahí podríamos conversar de una persecución política, pero no lo puede hacer ninguno de ellos.
16: Ahora, y si bien son delitos distintos por los que se los investiga, lo cierto es que, ¿qué les pudiera hacer pensar a lo mejor que hay un patrón de corrupción dentro de los gobiernos locales? Porque estas detenciones se han dado en este año.
15: No es este año, Liz. Somos nosotros que estamos atacando la corrupción. Ellos han estado acostumbrados, y todos en el sector público han estado acostumbrados a hacer lo que quieran, a actos de corrupción sin que nadie los ataque. Alguna vez me dijeron, ¿usted no tiene miedo que atacar a la delincuencia? Le digo, no, atacar a los políticos es lo que más miedo puede darle a alguien que está decidido a enfrentar la corrupción. Porque ellos nunca han sido atacados, ellos nunca han sido llevados como el día de hoy ante la justicia para que paguen por lo que han hecho al país. Entonces, esa es la realidad.
16: Bueno, no le pido que me dé nombres, pero sí que le diga al país si es que esta lista podría seguir creciendo, si es que hoy hay bajo investigación algún o algunos otros funcionarios, como decía, de elección popular.
15: Sí, no, definitivamente son muchos los que están en la lista, son muchos los que han hecho de la elección popular una forma de enriquecimiento y no de favorecer a los ciudadanos. Esto tiene que seguir. La Fiscalía es quien lleva las investigaciones, policía colabora, la UAFE está haciendo una gran labor para encontrar la ruta del dinero. Y que sepan, como lo he dicho anteriormente, los que tienen rabo de paja son los que están aterrados, son los que no duermen en paz, son los que tienen temor que a la medianoche, a las 2 de la mañana, tumben sus puertas para llegar a ellos. Y eso es algo que lo vamos a seguir haciendo.
3: Muy bien, entonces ahí escuchábamos al ministro del Interior, John Reinberg, quien hablaba sobre los últimos sucesos que han marcado, ¿no? Sobre todo luego de la detención del alcalde de Machala, y hablaba justamente que dentro de aquello hay algunos más dentro de la lista y que por supuesto están en investigaciones, y pronto iremos conociendo acordes, vaya manifestando las situaciones, ¿no? Recuerden ustedes que estos se realizan en allanamientos y luego de los allanamientos pues se apresan a las personas que están siendo investigadas. Y pues bueno, a propósito de todo esto y toda la situación que se generó con el tema Aquiles Álvarez el día de ayer, ustedes saben que se dio a conocer un video donde habla justamente o se habla acerca de la condición en la que estaba Aquiles Álvarez dentro del hospital. Y la defensa de Aquiles Álvarez, escuchen ustedes, ha anunciado acciones legales, esto tras difundirse un video en el hospital. Vamos con el desarrollo de la noticia. La defensa de Aquiles Álvarez anunció que emprenderá acciones legales tras la difusión de un video grabado durante la atención médica que recibió el alcalde en una clínica privada de Guayaquil, donde un médico le recomendó someterse a una cirugía por cálculos en la vesícula. Según el abogado Julio César Cueva, las imágenes corresponden a una conversación de carácter confidencial entre el paciente y el personal médico, por lo que su divulgación constituiría una vulneración al derecho y a la privacidad, a la protección de datos personales. La mañana de este miércoles, Aquiles Álvarez fue trasladado a una clínica, como todos lo conocemos, para ser evaluados por problemas en su vesícula. Tras los exámenes médicos, los especialistas recomendaron una cirugía laparoscópica para tratar los cálculos detectados. Por su parte, el ministro del Interior enfatizó que el alcalde detenido se negó justamente a ser intervenido quirúrgicamente. Este jueves, el funcionario también aseguró que ellos juegan con la salud por un tema político. Quieren inventar enfermedades, quieren inventar otras cosas para que él no regrese a la cárcel del Encuentro, sino que permanezca en un centro hospitalario. Sin embargo, esa versión fue rechazada por la esposa del alcalde, Fiorella Icaza, así que y también por sus abogados, quienes insistieron en que Álvarez nunca se negó a la cirugía, sino que únicamente solicitó que la operación se realizara de manera programada y bajo la supervisión de profesionales de su confianza. A través de un mensaje en sus redes sociales, el abogado Julio Cueva confirmó que el video difundido en redes sociales es auténtico y aseguró que fue grabado por una abogada que se identificó como representante de la clínica donde permanecía el alcalde. No obstante, afirmó que el verdadero problema no es la existencia del material audiovisual, sino su divulgación. El jurista sostuvo además que el contenido del video evidencia que Álvarez no rechazó la cirugía, sino que expresó su intención de realizarla posteriormente con la programación correspondiente. La defensa anunció que analizará y presentará las acciones legales correspondientes contra la clínica y contra quienes, en este caso, resultan responsables de la obtención de conversación y acceso o difusión de video. Álvarez regresó este día miércoles, por la tarde, a la cárcel del Encuentro, donde permanece con prisión preventiva mientras enfrenta tres procesos judiciales. El primero por el caso AAA, por una presunta comercialización ilegal de hidrocarburos. El segundo, por el caso Goliada, el presunto delito de lavado de activos. Y el tercero, por el retiro de grillete electrónico que portaba como medida cautelar. 12 del día con 18 minutos, 12 del día con 18 minutos. Seguimos con más información a esta hora del mediodía. Y vamos a hablar sobre el caso, en este caso, Segura EP. Un caso que se ha desarrollado en Guayaquil. Ante la Comisión de Seguridad, el delegado de la Fiscalía General del Estado, Israel Carrión, precisó que se investiga una presunta asociación ilícita y no un presunto caso de espionaje, como lo habían sostenido varios legisladores en el proceso de fiscalización por el presunto uso irregular de las cámaras de videovigilancia de Seguras EP en Guayaquil. Vamos con lo que mencionó en esta ocasión Israel Carrión.
17: Varias puntualizaciones y algo que me faltó quizás indicar: el expediente que se encuentra abierto y que está en la Fiscalía de Foro de Corte Nacional no está aperturado por un presunto delito de espionaje, sino se encuentra aperturado por un presunto delito de asociación ilícita. Eso uno, entonces es importante poderles determinar a ustedes dentro de las investigaciones, de existir dentro de las investigaciones, de las diligencias que se pueden realizar, de encontrar otro delito y sea necesario cambiar el tipo penal, el agente fiscal, bajo su criterio y con principios de objetividad, cambiará el tipo penal de ser necesario dentro de las diligencias que pueda realizar. Entonces, eso también es importante porque considero que quizás existe ahí algún tipo de confusión. En cuanto a las, me pregunta sobre las cámaras de videovigilancia, son situaciones o son cuestiones o información que consta dentro del expediente fiscal, como les he indicado, de acuerdo al artículo 584, el mismo tiene carácter de reservado, y es información que yo no puedo proporcionar porque tampoco está bajo mi responsabilidad. Como les digo, esto hay un fiscal que está a cargo de la causa, que es el fiscal de la Fiscalía 5 del Fuero de Corte Nacional, y es él quien tiene esa información, y es una información que no ha sido proporcionada a mí nuevamente porque se encuentra con carácter de reservada esa información.
3: Con 21 minutos, 12 del día con 21 minutos, seguimos con más dentro de esta segunda emisión de noticias aquí en Radio Sonora, donde es momento de volver a tomar contacto a las calles de Puerto Viejo, donde está nuestro compañero Enrique Tardelli Moreira. Enrique, cuéntenos qué novedades más nos cuenta desde la capital de los manabitas aquí en Sonora Noticias.
0: La fuerza informativa de Manabí, gracias Milenita. Oiga, se han tenido 5 llamadas, le cuento, Milenita, sobre el reporte que hice ahí con esos maestros que hacen esas cajas de muertos, dice uno, así es, o cofres. He recibido,
3: o sea, la gente le estaba pidiendo mayor información.
0: Me ha estado mayor información porque están viendo los precios que están económicos, me dice don Enrique, me dice. Yo le digo, vaya nomás, converse con el maestro ahí y le venden por unidad, le venden ahí, no hay ningún problema. Vayan, que ahí está el maestro que dice que en otros lugares, verdad, que tiene otro valor. Que ahí usted como ve los precios, imagínese una que vale como $90, no me sé qué, el maestro. En las funerarias, ya donde ustedes ya se exhiben, ya cuestan como $300 y pico. ¿Cuánto no se ahorra usted, Milenita, en eso se ahorra ya, mano? Ya se ahorra un billetito, pues. Allá entonces, ir nada más a la calle 17 de diciembre y Cristo Rey, si no se me escapa el nombre de la calle, ahí una confecciona entonces estos cofres de o cajas de fallecidos, de muertos, como llamen, ahí está a la venta al público. Pueden ir nada más a las personas que me llamaron. Bueno, ese árbol que usted puede que le pongan.
18: Buenas tardes.
0: Sí, Sonora, sí. Pues,
18: queremos que nos pongan un femorro allá en la esquina, que los buses se pasan.
0: ¿En cuál esquina?
18: Ahí los pongan, mira, la Rin Pinocho ahí.
0: Ah, ya sé, por la calle 12 de marzo y Rocafuerte.
18: Quiero que lo pongan. Ah. Los carros se avientan. Ahorita un carro se pasó y salió su carro, no le dio nada.
0: Ya.
18: Acá hay un bus, ya. Mejor es que
0: así, pues sí. Se va por un tema. Ya. ¿Y usted qué vende? ¿Qué vende usted?
18: Buena.
0: Vende por las calles, por
18: todo. Por las calles, por las escuelas.
0: En las escuelas. Ah, ¿y cómo le va el negocio a usted, maestro?
18: Sí, vende bastante, sí, se vende bastante.
0: Todos los días vende usted. De lunes a viernes.
18: De lunes a viernes, sí.
0: Ah, qué bien. Entonces sí le va bien, sí, sí se gana, sí, algo usted, sí, ahí
18: se
0: en
18: gana
0: eso.
18: $12, $15.
0: Ah, diario se gana.
18: Sí, más, sí.
0: Muy
18: sí,
0: bien.
18: Oye, un femáforo ya, Enrique, no se malito.
0: Ya, yo le voy a decir, ya. Muy bien, muy bien. ¿Cuál es su nombre, caballero? ¿Cuál es su nombre?
18: Nombre Luis Mario Dueñas.
0: Sí. Don Mario, ahí está. Gracias, don Mario. Don Mario, miren, Milenita, que vendiendo esos bolitos se ganan $8 o $10 diario. Está bonito, pues, Milenita, si hay trabajo, entonces alguien que necesita puede andar vendiendo esos bolos y ya tienen un ingreso para poder el sustento de la familia. Como le decía, ese árbol está demasiado grande y ahí hay una cámara del Eco 91, entonces necesita ya ese árbol darle mantenimiento.
3: Pero Enrique, la cámara está tapada. Ah, no está tapada, iba a decir, la cámara está tapando, pero sí está cubriendo gran parte del poste, ¿no?
0: Pero si la cámara gira para el otro lado de la calle, por decir, de la calle Loya Alfaro, y usted coge la calle Rocafuerte, quizá ya tapa al final las ramas, tienen machadas grandes, pero tienen que ya con tiempo ya cortar las ramas que están demasiado grandes.
3: Claro, cortar las ramas, no cortar el árbol, ojo, ¿no?
0: No, pues solamente las ramas, nada más, Milenita.
3: Claro,
0: nada
3: porque
0: más.
3: Usted sabe que hoy por hoy, como tenemos el clima, cortar un arbolito es no solamente quitarle la vida al árbol, sino también una sombrita para las personas que van por las calles.
0: Así es, mira, ya le están haciendo con la mano usted, Milenita, ese taxista, mire.
3: Saludos a nuestro amigo del taxi, ¿eh? Saludos, que está escuchando Radio Sononda.
0: Ahí va, mira, la cooperativa Eloy Alfaro, ¿eh?
3: Saludos, ahí va, entonces. Mira. Ahí va con el pulgar arriba, nuestro amigo, saludos.
0: Qué manera de escucharlo a usted, ¿eh? Ya usted como que se me está llevando mi clientela. Ya usted,
3: no,
0: mi
3: querida, no, Milenita. Jamás, mi estimado Enrique. Usted tiene a sus seguidores también, pero allí que son fijos, ¿ah? ¿Eh?
0: Fabio Díaz, al final se me va a embarcar en la camioneta.
3: Bueno. No, jamás.
0: Sí, Milenita, está al momento tranquilo, esperemos que no pase nada el día de hoy. Aquí está al frente de la escuela 18 de octubre, ya están saliendo poco a poco los estudiantes de este prestigioso plantel educativo, aquí en el sector de la avenida Guayaquil. Al frente tenemos el hospital Verdi Ceballos Balda, este es el hospital Verdi Ceballos Balda, y así está por acá. ¡Maestro! Hola, maestro, ¿cómo está? Ya va un maestro, qué manera la gente por acá. Bueno, saludos para todos los amigos taxistas que reportan sintonía. Un abrazo fuerte para todos los amigos conductores. Saludos para don Luber Pinargote, don Julio Pinargote, mi pana del alma también, son fieles oyentes, don Wilmer Ceballos, su lubricador allá por el sector de, conocido como Apolo, allá están los hermanos Bollero, don Wilmer, perdón, don Tapicería Macías, toda esa linda gente por allá que reporta, entonces, un abrazo fuerte. Seguimos entonces con la información, Marquito, mire, se me escapa, disculpe, Melenita, le tengo un gran, perdón, una gran sintonía en Estados Unidos, allá en Nueva Jersey, allá está Marquito Mera, Juan Carlos Mera, y mi brother Gonzalo Moreira, están allá reportando sintonía, saludos para ellos. Seguimos con información en las calles de la ciudad, a través de Sono Onda Noticias.
3: Muchas gracias a nuestro querido compañero Enrique de Tarde Luna, y desde las calles de Puerto Viejo. Ah, qué lindo. La gente allí va en su taxi, va en su carro, va escuchando y sintonizando la 99.7 FM. No solamente la programación de noticias, sino por supuesto todo lo que tenemos en el transcurso del día para todos ustedes. Así que saludos para toda esa linda gente que como siempre se conecta con nosotros para informarse a esta hora del mediodía. Y pues bueno, dentro de otras situaciones le vamos a contar que el CNE ha fijado plazos para resolver pedidos de la revocatoria contra el presidente de la República, Daniel Noboa. Y es que dentro de esta situación, el presidente del Consejo Nacional Electoral, José Cabrera, informó que el 9 de julio del 2026 el organismo resolverá durante julio las solicitudes que piden que se inicie un proceso de revocatoria del mandato del presidente Daniel Noboa. El CNE analizó dos expedientes y debe decidir si entrega los formularios para la recolección de firmas. Cabrera dio las fechas durante una entrevista donde explicó que el primer pedido tendrá una resolución hasta el 17 de julio, mientras que el segundo expediente para definirse será hasta el 28 de julio. Los trámites siguen las etapas previstas en la normativa electoral. El titular del CNE indicó que el presidente Noboa contó con 7 días para presentar sus descargos frente a las solicitudes. Tras ese plazo, el pleno del organismo dispone de 15 días para analizar los informes y tomar una decisión sobre cada pedido de revocatoria. La primera solicitud fue promovida por el abogado Washington Andrade, Leonidas Isa y otros solicitantes. El CNE deberá evaluar los expedientes hasta el 17 de julio, según lo señalado por Carrera. La entrega de formularios no se activa por sí sola una revocatoria del mandato. Los solicitantes deben cumplir con la recolección de firmas exigidas por la ley y entregar esos respaldos al CNE para su verificación. En las declaraciones, Cabrera se dieron 2 días después de que el gobierno solicitara al CNE el archivo de segunda petición de revocatoria contra Daniel Noboa, y el pedido corresponde al expediente presentado por la FENOSIN y organizaciones sindicales. 12 del día con 28 minutos, 12 del día con 28 minutos.
19: 12 horas 28 minutos, tiempo exacto, la hora en todo el país, la hora en todo el territorio nacional, mi estimada licenciada Milena Zambrano. Bueno, ¿y qué pasa con el señor expresidente de la República, don Lenín Moreno?
3: Bueno, el caso continúa y hoy tenía, sí, el caso de Sino Hidro en esta oportunidad que ya se lo contábamos a nuestros amables oyentes, sí, ¿no? Sobre el tema de que se piden los 6 años con 6 meses como una de las principales caras visibles, no dentro de todo lo que se ha conformado este caso Sino Hidro, pero ha alegado justamente su defensa que en esta oportunidad el expresidente de la República, bueno, presentó sus alegatos de defensa ante el tribunal diciendo que él, su defendido, no formó parte de esta presunta trama de sobornos, claro, que investiga la fiscalía. Así que hay que estar muy al pendiente porque de seguro en el transcurso de estos próximos minutos tendremos mayor información y porque esto se va actualizando minuto a minuto y ver en qué termina, ¿no?
19: ¿Sabe usted? Les voy a hablar un poquito de historia. ¿Sabe usted quiénes son los moros?
3: ¿Los moros?
19: ¿A quién le dicen los moros?
3: Los moritos.
19: Los moritos. Los moros, a los que no están bautizados.
3: Dicen, claro.
19: El niño es morito, dicen.
3: Sí, sí, sí.
19: ¿Ha escuchado usted eso? Es un niño moro porque no está bautizado.
3: Ya.
19: Bautizados estamos los que nos bautizaron desde pequeñito al, claro, cristianismo, la Iglesia Católica. Los moros son los que no se bautizan al cristianismo. ¿Pero por qué le dicen niños moros? ¿Ha escuchado usted la frase aquí, o moros o cristianos?
3: Así es.
19: Los moros son los habitantes de Marruecos, que es en el continente africano el más cercano al continente europeo a través del estrecho de Gibraltar, uh-huh, y llega a España y Portugal, uh-huh, ¿correcto?
3: Así es.
19: Pero los moros, allá por el año 1400, incluso antes de que los españoles vengan a
3: conquistar
19: y a descubrir América, los moros, los habitantes de esa zona, de ese país, de Marruecos, fueron los que conquistaron Portugal, España, Francia, parte de Italia y Francia. ¿Ya? De allí que, como en esos países, ya en aquella época, el cristianismo era una religión oficial, los invasores que llevaban su propia religión, que era el Islam, o es el Islam, obviamente que ellos no se bautizaban al cristianismo. Ellos continuaban profesando su religión. Desde allí que los que llegaban de esa zona, en principio eran tiempos de conquista, otros se quedaban y formaban esas amalgamas y salían los mestizos, ¿verdad? Pero de la mezcla de europeos con moros, con marroquíes. Muchas palabras, por ejemplo, del castellano terminan en ut. Don Enrique le hablaba a usted del ataúd. Salud, plenitud. Muchas palabras en ut vienen del árabe, justamente porque los moros conquistaron parte de Europa. Luego, asimismo, una época de destierro en la que europeos, a través de algunos de sus emperadores, el imperio romano y todo, desterraban. O sea, han venido constantemente en guerra. Marruecos invadió muchas veces Europa, Francia, Italia, España,
3: Portugal.
19: Y muchas otras veces fueron los europeos los que fueron hasta hacia allá. De hecho, muchas de las construcciones más antiguas, hoy lugares culturales históricos de Italia, de Francia y de España, fueron construidos en la época de la conquista de los marroquíes. Es decir, en Europa hay una mezcla interesante, pero históricamente una rivalidad muy profunda.
3: Y sobre todo entre franceses y marroquíes.
19: Entre franceses y marroquíes, sí. El conjunto de habitantes de Francia, la mayoría de sus habitantes, de sus migrantes, de su comunidad migrante, son marroquíes y subsaharianos, es decir, en los países que viven al sur del continente, del desierto del Sahara. ¿Ya? Por eso los marroquíes, su idioma, después del árabe, su idioma oficial es el francés. Es decir, ahí hay una rivalidad histórica increíble que hace mucho más atractivo el encuentro de hoy.
3: Y aparte de eso, hay que recordar que en las semifinales de Qatar, estos dos equipos ya se enfrentaron, claro, ¿no? Recuerden que era la sensación y la gran revelación Marruecos de aquel Fiesta del Fútbol.
19: Fue la revelación
3: y hoy pasada. Por hoy ya no es una revelación, es una selección que sigue mostrando que claro, que esa consolidación, o que bueno, que ese momento de revelación se terminó siendo una consolidación efectiva en cuanto al tema futbolístico, y hoy por hoy se van a ver nuevamente las caras en los cuartos de final.
19: ¿Se enfrentaron en semifinales?
3: En semifinales, fue justamente el partido ya para el pase de la final.
19: ¿Quién fue? En semifinales.
3: Claro,
19: en
3: semifinales, claro. Fueron con Marruecos y allí pues ya la final que conocemos entre Francia y Argentina. Para mí se van a ir a tanda de penales. Y para mí puede haber una gran sorpresa, y para mí Marruecos puede estar dando un gran batacazo, sobre todo luego de lo visto contra Paraguay, ¿no? Porque, a ver, hay que reconocer que nadie quiere enfrentarse a Dembélé, a Mbappé, a Olise, a todos estos jugadores,
19: sí, pero
3: franceses. Pero hay que recordar que Marruecos es una selección ordenada, es una selección táctica, es una selección que se va a cerrar muchísimo. Y quién sabe por allí si lo puede terminar sorprendiendo a la selección francesa.
19: Y muy, muy, muy fuerte.
3: ¿Su resultado? Dentro de los 90, 120.
19: Yo creo que clasifica a Marruecos.
3: Sí,
19: dentro de los 90.
3: Dentro de los 90, muy bien.
19: 2-1.
3: Muy bien, perfecto. Yo creo que hay una sensación de que sí. Francia es muy favorita, pero bueno, no tan favorita, pero sí, yo creo que Marruecos podría dar hoy un batacazo, y si Marruecos da ese batacazo,
19: Francia puede ser muy Francia.
3: Ahora sí que este mundial está de locos y todos le pueden ganar a cualquiera.
19: Francia puede ser muy Francia, pero Marruecos es muy,
3: muy Marruecos.
19: Bueno, nos vamos.
3: Nos vamos con los deportes. El partido es a las 3 de la tarde. Así que ya estaremos, por supuesto. Ay, juega la Liga de Puerto Viejo, así que hoy también estaremos con las licencias de compromiso. Mientras se juega Marruecos, Francia, juega la Liga de Puerto Viejo.
19: Queremos que gane Marruecos, decimos Hala Kom Saleikom.
3: Bye bye, señores. Nos vemos el día de mañana con mucho más.
19: Chao.
3: Chao.
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0: audiencia que nos escucha a nivel del mundo. ¿Qué tal, amigos? Desde Zona Onda y Zona Onda Deportes, hoy estamos iniciando con la bendición de Dios un periplo más, una transmisión más en lo que corresponde a el fútbol ecuatoriano y la Primera B, donde va a jugar Liga Deportiva Universitaria de Puerto Viejo a las 15 horas con 30 minutos antes el Cuenca Junior en el Estadio Alejandro Serrano Aguilar de la ciudad de Cuenca. Y ahí estaremos para llevarle la información naturalmente de esta confrontación. Ya tenemos el personal predispuesto para esta cobertura con Fernando España, Cristian Macías Soto, Nitro Ceballos en la parte tecnotrónica, también el abogado Alexander Moreira, Mirena Zambrano, que estará también conjuntamente con Fernando en los relatos de este partido. Esperemos el conjunto universitario, con ya las situaciones que ustedes conocen, jugadores que se van, jugadores que se han ido, otros que están llegando, en fin, con este tipo de circunstancias. Sin embargo, se aspira y se espera que hoy en el Estadio Alejandro Serrano Aguilar obtenga un resultado interesante. Ya también tenemos los partidos siguientes que le corresponderán a Liga Deportiva jugar de local, sus dos confrontaciones, y ya estaremos entregando también información. Bueno, todo esto en aras a que estén todos informados. Por eso hoy día cambiamos la temática. Hubo alegría, hubo música de 12:30 a 14:00. Saludos para la gente que nos estaba escribiendo qué pasó con la programación deportiva. Bueno, se unificó de esta manera para darle también a la gente que comparte y que se divierte con la música a través de esta radio, también tenga la posibilidad de disfrutar en la tarde. Y ahora ya sí entramos de lleno en la parte deportiva, estimados amigos. Estamos con Fernando España García, que estará en los relatos el día de hoy, que de inmediato también saluda a la audiencia. ¿Cómo le va, Fernando? Buenas tardes.
1: ¿Cómo está? ¿Cómo le va, don Enrique? Un abrazo grande, queridos oyentes de Radio Zona Onda 99.7. Acá estamos listos, preparados ya desde el Estadio Alejandro Serrano Aguilar, donde jugará Liga Deportiva Universitaria de Puerto Viejo y el equipo del Cuenca Juniors. Así que la jornada deportiva arranca acá en Radio Zona Onda 99.7. Bien lo decía usted, don Enrique, buena salsa, buena rumba, ambiente espectacular el que ya ubicaba Ítalo Matraca Ceballos previo a esta gran previa y también al duelo que empezará a las 15 horas con 30 minutos y que usted lo va a vivir aquí en Radio Zona Onda 99.7. Y también iremos informando, ¿no? Claro está, no hay que indicarlo de otra manera, don Enrique. Juega Francia, ¿no? Juega Francia, juega el equipo de Marruecos ya en lo que son los cuartos de final de la Copa del Mundo. ¡Qué gran partido! Una pena que Liga Pro no se dé cuenta de estos detalles.
2: No tomaron en cuenta, o sea, no consideraron, ¿no?
1: Realmente.
2: Porque el partido puede haber sido a las 12 del día.
1: Es, exactamente,
2: tarde,
1: o sea.
2: Un poco más tarde. Si
1: una pena que Liga Pro no pueda observar este tipo
3: hasta
1: de detalles.
3: A nosotros nos priva también de
1: por
3: ver
1: supuesto,
3: ese tipo de
1: comunicación. Por supuesto, y más que. A ver, más que a nosotros, don Enrique, que nos priva de ver el partido, le hace daño al club.
3: Claro, al club Cuenca, al Cuenca.
1: A la del Cuenca, o sea, los pocos hinchas que tienen. Porque tampoco vamos a engañar al público, decir el Cuenca llena.
3: No, claro, no
1: Alejandro Serrano,
3: no es el Deportivo Cuenca.
1: No es el Deportivo Cuenca, es el Cuenca Juniors.
3: Esto es como hablar de Independiente con Independiente.
1: Exactamente, Junior. Que por cierto anoche le ganó Liga de Quito y clasificó en la tanda de penales al equipo de Independiente Juniors.
3: Liga de Quito también.
1: Exactamente, Liga de Quito le ganó Independiente Juniors.
3: Ah, ya. Clasificó. Y también clasificó
1: Independiente el grande. Dicen el original.
3: El original,
1: grande,
3: sí.
1: El de los grandes, exactamente.
3: Le ganó a Santo Domingo.
1: Le ganó a Santo Domingo. Entonces,
3: 2-0.
1: Liga Pro. Partido que tranquilamente se jugaba 1:00 p.m, se podía jugar tranquilamente 7:00 p.m, lo ubican a las 15:30, justo cuando a las 15 horas juegan los octavos, los cuartos de final de la Copa del Mundo.
0: Sí, efectivamente, y a propósito del equipo Independiente Junior, será el siguiente rival de Liga Deportiva en condición de local. Eso está para el viernes, viernes 17 me parece que es, ¿no? Que jugará Liga de Puerto Viejo. Acá en el Estadio Real Estamarindos, ya partido después de que se juega acá en la ciudad de Cuenca. En todo caso, son aspectos que se manejan también. Luego Liga otra vez jugará viernes de local. Dos partidos tiene seguido el conjunto universitario, por lo que es importante y fundamental de que en Cuenca, con el Cuenca, que se ha enfrentado oficialmente en dos oportunidades, la una que fue por definir el título en la temporada pasada del campeonato de segunda categoría, donde le ganó en la ciudad de Riobamba Liga Deportiva Universitaria de Puerto Viejo, y acá en Puerto Viejo, que también hizo lo propio el conjunto universitario ante el mismo Cuenca Juniors. Ahora esperemos de que peguen la primera, peguen la segunda, también lo hagan la tercera. Lo cierto es que tiene un partido duro, fuerte, Claro, Cuenca Juniors con menos problemas que Liga de Puerto Viejo, entiendo, en la parte económica y en la parte futbolística mismo a nivel de jugadores. En Liga de Puerto Viejo, como antecedentes recientes, se han apartado algunos jugadores. Incluso ayer se despidió el chico Caicedo. ¿Cómo se llama este?
1: Jefferson
0: Caicedo. Aparte de que hoy sería el último partido para Alfonso Obregón, por ahí decía, dice, pero ¿por qué lo llevan a Alfonso? Déjelo que juegue, si juega el último partido y rinde.
1: Claro, cuando Liga que se despide de buena manera.
0: Y además Liga Deportiva está escaso de jugadores.
1: A pues, falta nada. De pan.
0: Bueno, son las tortas, dice el refrán.
1: Exactamente. Don Enrique, viernes 17 de julio, 4:30.
0: Ya.
1: Independiente frente a Liga de Puerto Viejo o Liga de Puerto Viejo frente a Independiente
0: Juniors. Sería, sí.
1: Y luego Liga repite localía para el viernes 24 de julio, 19 horas, Liga de Puerto Viejo frente al Deportivo Santo Domingo. Ahí no le gusta a don Yatri Navarrete.
0: ¿Es Santo Domingo, güey? ¿No es Cumbayá?
1: No, con Santo Domingo. Ahí no le gusta a Yatri Navarrete. Viernes 7 de la noche le quitan la rocola.
0: Ah, pero él puede hacerla solito.
1: No, pues es que no, pues ya pero, la siete.
0: Personalmente, puede.
1: Ah, no, pues por eso mismo, pues. Él le quitan todo eso, entonces ahí no le gusta a don Yandri Navarrete.
0: Ya voy al estadio ese día y ya se hace la rocola.
1: Dice por acá, hoy no está el Coco, dice. El Coco no está para el partido.
0: Tuvo que viajar a otro cantón.
1: El Coco tenía que viajar al espacio, entonces iba a estar ocupado. Sí. Mañana regresaba, tenía un viaje a la luna y ya regresaba el día de mañana. Entonces ya, pues, aquí no lo conoce el Coco. Bueno, normalmente hace ese tipo de viajes a la luna, mi querido Coquito Rodríguez, oyentes de Radio Zona Onda 99.7, se ríe Yandri Navarrete, oiga. Es la plena, oiga, al hombre le encanta hacer rocola.
0: Sí.
1: Pero le gusta, pero a él lo que más le fascina es lo de después del programa.
0: Ah, ya. Yeah.
1: Claro, lo esperan en una esquina unos primos del don Enrique.
0: Ya, imagino.
1: 5:00 a.m, no hay quien lo saque de allá.
0: ¿Ah, sí?
1: Ay, papito lindo. ¿Usted cree que esa barriga es por gusto?
0: Ahí se toma el agua del florero y hasta la temperatura, por último.
1: Exactamente.
0: Hasta la presión se la toma.
1: Bueno, de a poco empieza a llegar el público a este escenario deportivo, oyentes de la radio, queridos oyentes de Radio Zona Onda 99.7. De a poquito el público, la gallada empieza a arribar. Ya también Alexander, que venía caminando muy bien y le agarró la altura, oiga. Alexander, si está tomándose una agüita, ya vendrá también Milenita.
0: Pero en cambio a... ¿cómo sea?
1: No, en cambio Cristian está comiendo pues, todavía.
0: Cristian.
1: Sí, lo que pasa es que él come lento.
0: La bajura también lo cogió él.
1: No, pues ese es Yandri. Pues.
0: Yandri, perdón.
1: A Yandri le agarra la bajura también. O sea, a él sí.
0: Bueno, en todo caso, así está... vamos a ver qué pasa, cuál será la formación que utilice el técnico de Liga de Puerto Viejo. Yo estimo de que no habrá muchas variantes. Yo me pongo en la posición del técnico y analizando lo que aconteció acá ante 9 de octubre, yo estimo que va a salir con un sistema similar, con 3 en el fondo, con 5 en la mitad, con 2 jugadores de extremos y un punta, que es lo que yo considero y se podría estar poniendo de manifiesto en este partido. Ahora, vamos a ver cómo define y qué dice el director técnico de Liga Deportiva Universitaria de Puerto Viejo, lo propio también con el equipo cuencano, a ver cómo se pone de manifiesto en cuanto a la formación de esta institución que de local también ha cedido puntos. No es que el Cuenca Junior ha sido arrollador en todos los partidos. Le ha tocado también perder puntos en Cuenca y Liga de Puerto Viejo como antecedente. También siempre sacó buenos resultados en el Estadio Alejandro Serrano Aguilar, mi estimado Cristian Macías Soto, que ya nos acompaña.
4: Hola, ¿cómo estamos? Mi estimado Enrique, Fernando España, también ahí está los Ceballos, a la colectiva Malavita que se junta a través de Radio Zona Onda 99.7 FM. Feliz, contento de poderlos acompañar el día de hoy. Y obviamente, ¿no?, con la injundia necesaria para ver jugar al ídolo de la provincia de Manabí, Liga Deportiva Universitaria de Puerto Viejo, que hoy tiene un duro partido. Tiene duro partido frente al cuadro de Cuenca Juniors, este Cuenca Juniors, que a mi percepción puede dar pelea, este Cuenca Juniors, que muchos, no sé cómo lo están mirando, pero yo creo que este rival de local va a golpear fuerte, va a tratar de buscar y va a aprovechar también el mal momento de Liga de Puerto Viejo, tanto en la parte económica como en la futbolística, que terminó sacando un empate en el último encuentro, cabe recalcar eso, y a las apretadas, porque fue César Espino la que se metió en el área, lo tocaron y se cayó,
0: lo
4: y
0: buscó,
4: penal.
0: Lo buscó.
4: Y penal. Ahora hay que hacer fuerzas, ahora hay que pensar. El día de hoy esperamos ver un gran partido, que se haya diagramado un buen encuentro, Y bueno, y ahora mencionar también que dos jugadores más que se fueron de Liga de Puerto Viejo, el caso de Jefferson Caicedo, y hoy que jugará su último partido.
1: Hoy su despedida, ¿no?
4: Alfonso Obregón Jr. Se despide hoy del cuadro universitario. Tengo conocimiento de que él termina el partido y parece que parte directamente hacia la capital para tomar un avión.
5: Ya llevó su equipaje.
4: Que lo lleve justamente directo a Estados Unidos, creo que es donde tiene su beca universitaria. Que viene ligada al fútbol, ¿no? Viene con este tema del fútbol, y esperamos que le vaya bien, un joven prospecto maravita.
1: Si a usted le sale esta oportunidad, la de Alfonso, de irse a Estados Unidos con una beca y poder seguir jugando en algún equipo allá, o quedarse en Liga de Puerto Viejo, ¿usted qué hace?
5: En
1: la
5: universidad.
4: Yo le voy a ser honesto, el fútbol es el deporte más ingrato que existe. ¿Por qué le digo que es ingrato? Porque cuando se le da la oportunidad de jugar de volante 5, lo empieza a hacer bien.
1: Ya.
4: Y justamente lo empieza a hacer bien cuando no tiene presión por el puesto de otros elementos. El último partido de Alfonso Obregón, con todo el respeto que se merecen, en el medio campo, lució bastante bien, jugó bastante bien. Pero es una oportunidad. Recuerde que esto del fútbol es una carrera bastante corta. Y si me dan la oportunidad, primero, de jugar al fútbol, y segundo, ir becado a una universidad en el extranjero, no estamos hablando en una universidad cualquiera, estamos hablando de una universidad del extranjero, obviamente que voy a aprovechar la oportunidad porque voy arraigado al fútbol y también hago mis estudios de paso. Y además, se te abren puertas allá, porque si haces buenos encuentros, allá hay algo que se llama el draft. Una vez que termina de la universidad, en el draft los empiezan a agarrar los equipos de la MLS, así mismo como se da en la NBA, así mismo como se da. O sea,
5: la universidad es un semillero.
4: Sí, ¿no? tal cual. Se da un draft a final de año y puede entrar en el escogitamiento para pertenecer a un club profesional de la MLS el próximo año o cuando se vaya a graduar también Alfonso Obregón. Así que, a mi percepción, jugador joven, talentoso, manavita.
1: ¿Usted se iría?
4: Aprovecharía la oportunidad, sí, sin ninguna duda, para hacerme profesional en la parte académica y también en la parte futbolística, y veremos evolución seguramente en unos años de este jugador, que a mi percepción en los últimos encuentros venía siendo una muy buena participación, incluso había crecido bastante en el tema de biotipo, a como lo vimos en últimas temporadas. Ahora es un jugador que, tal cual yo siempre lo menciono, al papá, siempre tuvo unas increíbles características, increíbles condiciones, pero creo que es netamente el tema del ADN, ¿no? El tema del ADN, que son jugadores que revientan tarde, ¿no? Ya un poco grandes con la madurez y la experiencia. Tal como
5: ¿Qué edad tiene este chico?
4: Me parece que tiene 22 años, 21, 22 años.
5: Pero Alfonso, papá, se fue muy jovencito para la Expo, ¿ya?
4: Sí.
5: Él empezó, incluso era delantero, inicios con Walter El Chato Farfán en Deportivo del Valle. Y después viajó ya para la capital ecuatoriana y, por supuesto, triunfó en la Espoli y luego en Liga de Quito, que fue su catapulta, y en la selección ecuatoriana de balompié. Fue un jugador espectacular, sensacional, que todavía se lo sigue recordando por su calidad, por el manejo de la pelota, por el buen pie y por lo que representó y el nombre que puso, que ya lo había impuesto su señor padre en Liga de Puerto Viejo, que llegó en 1970 y que se convirtió el papá, o sea, el abuelo del actual Alfonso Obregón, en el goleador de 1971, fue el goleador del torneo nacional de balompié, Alfonso Obregón papá, y después, claro, los dos jugadores siguientes, Alfonso Obregón hijo y nieto, que juegan de volantes, y este chico, yo también haría
4: 22 años tiene Alfonso Andrés Obregón Macías. Nació 22, el 5 de
1: noviembre. Bastante joven todavía.
4: Sí, nació el 5 de noviembre del 2003 en Quito.
1: Pero Ecuador, bastante joven.
4: Y tiene 22 años y juega como centrocampista. Ahí está.
1: Bueno, entonces hoy jugará su último partido con Liga Deportiva Universitaria de Puerto Viejo, Alfonso Obregón. ¿El apellido es?
4: Macías. Alfonso Andrés Obregón Macías.
1: Ahí está. Entonces hoy jugará su último partido y Jefferson Caicedo ya no jugará más en Liga de Puerto Viejo, al menos en este año. No sé si en otra oportunidad querrá regresar al equipo verde y blanco, y Liga a jugar con lo que tenga, con lo que se pueda el día de hoy frente al combinado del Cuenca Juniors, mi querido Enrique.
5: Esto de Alfonso Obregón me hace recordar a Carlitos Corozabel Vinces, que, bueno, él en cambio empezó a actuar en el fútbol profesional de la Universidad Católica, y Alberto Espensa Herrera fue el que le dio la posibilidad de jugar en primera categoría. Luego se acogió, antes había una reglamentación en el fútbol ecuatoriano, que el jugador que quería autoseparse o hacerse dueño de su carta pase tenía que enviar una comunicación a la Federación Ecuatoriana de Fútbol y apartarse dos años del fútbol activo y luego venir y ser ya un jugador libre. Y así aconteció, y él vino, volvió justamente a Liga Deportiva Universitaria de Puerto Viejo. Me refiero a Carlitos Gorosabel Vinces, que se convirtió en figura en el plantel universitario, que fue para Barcelona, que estuvo en la selección ecuatoriana de balompié, bueno, y que es una historia similar a la que estamos hablando acá. Claro que Carlos se fue por otro motivo, estuvo inactivo en esos dos años en el fútbol profesional. Ahí no tenía lo que ahora ya significa la MLS en los Estados Unidos. Sin embargo, él se supo mantener y regresó con la calidad que le caracterizó a el volante ecuatoriano. Ahora, esperemos que Alfonso Díaz, si tiene la ocasión de actuar, me imagino que si lo invitó, si lo incorporó el técnico para este partido, va a actuar porque lo hizo bien. Acá en Puerto Viejo, contra el 9 de octubre, y tuvo una buena participación, Cristian.
4: Sí, bueno, son cosas que también acontecen dentro de lo que es la parte de fútbol, mi estimado Enrique, pero bueno, tenemos que tener también en consideración de que, ya poniéndonos en el plano del día de hoy, en el partido de cuadro universitario, de que tiene que sacar puntos, porque mira, hay una información que anda rondando, que muchos me preguntan si es cierta, que es el tema de la posible vinculación de Michael Arroyo.
5: Se fueron cuenta.
4: Lo de Michael Arroyo, hace unos años atrás era posible. En este año, no creo, por el tema económico. Claro. Arroyo no viene a jugar de gratis acá a Puerto Viejo, así que...
5: Y no es atractivo.
4: Está jugando ascenso, sí viene jugando ascenso, pero no viene a jugar gratis. Es un jugador que cobra bastante caro por el tema del nombre. Claro. Liga no tiene cómo pagarle. Y este jugador, si es serio, si a Barcelona le fue macheteando también en su momento. A Liga de Puerto Viejo, por favor. Ni siquiera hay que imaginarlo ni pensarlo. Traer a Michael Arroyo, con todo el respeto que se merece a la trayectoria del jugador, sería un problema para las arcas del club, mi estimado Enrique.
5: Saludos, licenciado Enrique Zambrano, para todos. Abrazos, dice el Diablo Jorge Montanero, que nos escucha también, a Turito Santana y don Galo Santana en el pueblito de Rocafuerte, y don Vicente Lor, que también reporta sintonía, así que gracias a la gente que ya está incorporándose también a la transmisión, mi estimado abogado Alexander Moreira, que ya nos acompaña, buenas tardes.
0: ¿Cómo está, mi querido Enrique? ¿Qué tal, Cristian, Fernando, a don Ítalo? Titi. Saludos a toda la audiencia maravita de Ecuador y el mundo entero, muchas gracias, aquí estamos. Pido disculpas, a las 14 era, pero pues por una situación familiar yo había anunciado ya, mi querido
3: director, pero que... ya había dicho don Fernando España
0: que iba a estar unos minutitos después. Pero aquí estamos, listos y preparados
3: cuando,
0: para lo que
3: cuando uno es el chofer de la casa compra el dinero.
0: Usted sabe, o sea,
3: a mí no me diga nada de
0: eso. El chofer cuando uno es el
6: tiene que enamorarse seriamente, cambiar ese carácter.
0: Hacemos una pausa, señores. ¿Todavía no?
4: ¿Qué es que
0: pasa? Ya, yo pensé que como
4: me hacía así. Usted es el hombre que tiene que vender.
0: Al que le hacen así es a mí, entonces.
4: Sí,
0: no era
4: usted es el que tiene
0: muy
4: que
0: bien,
4: vender.
0: Señoras y señores. 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
8: Correcto, bueno, ya estamos listos en cualquier momento. La información de Liga de Puerto Viejo, igual que Cuenca Juniors. También estamos muy pendientes de lo que ocurre en el ámbito internacional, pero en el ámbito local, señalar que el Nacional ya no es novedad. Perdió otra vez 1-0 ante Cumbayá. Y sigue con el puntito, ¿no?
4: Más bien sería la sorpresa el día que gane el cuadro claro. Nacional.
8: No, no ganó un solo partido, ¿no?
4: No ha ganado.
8: Tres empates parece que tuvo.
4: Es lamentable.
8: Y ya Nacional sí lo consideramos en la segunda categoría.
4: Seguía en decadencia, ya ahora sí, ya se podría decir de que ya estamos de otro lado. Son las 2:30 de la tarde. 2:30 de la tarde, me avisa si tenemos pausa comercial. 2:30 de la tarde, me estoy.

0: 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en paz, rodeada del amor, las oraciones y los recuerdos de quienes siempre la llevaremos en nuestros corazones. 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
8: Continuamos con nuestra información deportiva previo al compromiso de Liga Deportiva Universitaria de Puerto Viejo con el Cuenca Juniors, o el Cuenca Juniors versus Liga Deportiva Universitaria de Puerto Viejo, partido que está programado para las 15 horas con 30 minutos en el estadio Alejandro Serrano Aguilar, estadio recordado que lo visitamos desde 1971, cuando el Cuenca ascendió por primera oportunidad al fútbol rentado ecuatoriano, ya que Liga de Puerto Viejo lo había hecho en 1970. Ya en el 71 hubieron confrontaciones interesantísimas con un Cuenca, el Deportivo Cuenca, el ídolo de la afición azuaya, que tuvo figuras interesantísimas en aquella época, y que incluso en el 75, ya solo con 4 años de haber estado en el fútbol rentado ecuatoriano, fue vicecampeón del fútbol nacional y nos representó en Copa Libertadores de América. Ahora es el Cuenca Juniors, semejanza a lo llevando el nombre de la capital azuaya. Sin embargo, este equipo no es un plantel que marque la popularidad que consiguió el equipo rojo. Incluso los colores no son iguales, son diferentes, colores azul o colores oscuros el que usa el equipo actual del Cuenca Juniors, que vamos a ver hoy día en qué vestimenta aparece. Liga de Puerto Viejo con su tradicional blanco-verde o verde y blanco, tal como se ha identificado desde sus inicios el conjunto universitario, que aspiremos hoy día tenga una muy buena presentación. Lo que hemos venido recalcando, Cristian, es la urgencia de incorporar otros jugadores al plantel universitario, porque si se han ido como 6 o 7 jugadores más se han ido, ¿no?
9: Sí, se ha ido 8, una...
8: parece que son. Que
9: a
8: son...
9: ver, sí, okay, si nos ponemos a dar cuenta en estos momentos. Gracias.
8: Gracias a uno.
9: Sí, Caicedo.
10: Caicedo, muchas gracias.
9: Caicedo Edison y Jefferson Caicedo.
8: Jefferson Caicedo, los dos Caicedo, van 3 por ahí.
9: Menéndez
8: 4. El volante y el argentino, ¿cómo se llama? Núñez. 5. El colombiano González, 6.
9: González.
8: 6. Obregón, que seguiría 7.
9: Obregón.
8: 7.
9: ¿No faltan alguien más?
8: Parece que ahí están todos.
9: A ver, Gracia, Caicedo. El otro Caicedo, Menéndez, Núñez, González, Obregón.
8: Ah, falta ahí el zaguero, el defensa.
9: Ponguillo.
8: Ponguillo, 8.
9: Ponguillo, sí, de ahí tenemos.
8: Han llegado 3.
9: Claro, no, y súmele también lo de Justin Valencia, que fue uno de los primeros que se fue también.
8: Justin Valencia.
9: Es decir, en este año se fueron, porque no fue que dijeron no queremos contar con ellos, fue que se fueron. 1, 2, 3, 4, 5, 6, 7, 8, 9 jugadores. Uh-huh. Y yo le tengo el nombre de uno. Que ya también. Valdivieso.
8: ¿Qué pasa?
9: El jugador Carlos David Valdivieso.
8: Ah, que está prácticamente fuera.
9: Está, ya le dijeron, lo notificaron, lo llamaron ya, por teléfono. Según lo que tengo entendido,
8: ya no puedo
9: un familiar cercano conversó conmigo. Del jugador y me expuso la situación de que habrían hablado con el jugador y decirle que no lo iban ya a requerir en Liga de Puerto Viejo y que iban a utilizar su cupo posiblemente con otro jugador.
10: Ahora, pero llegaron a un arreglo adecuado, porque no es tan fácil de
8: porque,
10: decir.
8: Porque él se fracturó jugando.
10: Exactamente,
9: se lesionó jugando. Ahora no sé si le habrán pagado, no me han dicho absolutamente nada sobre el tema de pagos, no sé si estará al día con el tema pagos, no sé si habrá firmado roles de pago, no sé si el club se habrá hecho eco en el tema de la recuperación del jugador, porque sería complicado el tema de esta situación, porque obviamente la normativa dice que a partir de los 2-3 meses que no está al día un jugador, puede inmediatamente requerir su salida del club.
8: Comunicar y
9: claro, primero tiene que comunicar, enviar una carta al club diciendo que se le paguen los...
10: En ciertos casos es el tema de renovar el contrato de forma automática.
9: Lo que pasa es que él tendría que hacer, ¿no? Si no le han pagado durante estos meses, tiene que hacer mandar una carta, notificar al club sobre sus haberes adeudados para que le puedan cancelar lo que le deben.
8: Y ahora dice Chico que tendrá alguna firma electrónica, porque para firmar roles no iba a ir hasta...
9: Esa es la cuestión.
8: La provincia de Bolívar para que firme, pues. A no ser que tenga alguna firma electrónica y tenga validez también.
9: Y lo que me dijeron es que el jugador ya estaba en búsqueda de un nuevo club. Así que es la preocupación.
8: Qué mala suerte para este chico que venía precedido de buenos antecedentes. Es abogado de profesión, tengo entendido, ¿no?
9: Y eso es lo terrible.
10: Claro. Hey, ¿qué pasó?
8: Él es abogado.
9: Digo, para mala suerte elige Puerto Viejo de que el jugador, o sea, que se lesiona se puede defender.
10: No tiene la necesidad de buscar un abogado para él defenderse.
8: Está bien.
10: Lo puede hacer solo.
9: Porque no hay nada más bonito que esa profesión, ¿sí sabes?
10: Claro.
8: Muchas gracias.
9: Yo incluso, yo estudié mis primeros semestres en la universidad para ser abogado. Pero decía una abogada, una profesora, me decía una profesora, uno no deja la carrera lo deja uno. Capaz que no fui lo suficiente para poder seguir en esta en la incursión de las leyes. ¿Ah? Ya me dejó la carrera.
8: Y tampoco nos lo dejan ya.
10: Vamos con el 11, Cristian. Tenemos el 11 de Liga de Puerto Viejo. Ya está el 11 confirmado del plantel verde y blanco para este partido importante, Cristian.
9: Así
10: póngale
9: es.
10: El 11. Póngale la canción de Liga, mi querido Ítalo Ceballos.
9: Así es, señoras y señores, aquí viene el 11 de Liga Deportiva Universitaria de Puerto Viejo en la portería con el número 1. Va Johan López en la portería.
10: Johan López, el 1 para Johan López en el arco de Liga.
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9: Así es, número 3 para el señor Jason Mina.
10: Jason Mina, el número 3, el 3 para Jason Mina.
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9: 20 23 para el señor Pablo Cifuentes.
10: Pablo Cifuentes, el número 23, Pablo Cifuentes.
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9: Número 28 para Efrén Proaño.
10: A línea de tres, entonces. Efrén Proaño, número 28.
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9: Así es, también irá en el rol titular número 6 para el señor Johan Estupiñán.
10: ¿Por derecha o por izquierda?
9: Izquierda. Este Estupiñán es por izquierda.
10: Johan Estupiñán, el número 6.
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9: Número 14 para Johan Burgos.
10: Johan Burgos, por derecha, Johan Burgos, número 14.
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9: Número 22 para Joao Carabalí.
10: En el medio campo, 22, Joao Carabalí, número 22, Joao Carabalí, número 22.
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9: Número 8 para Jairón Bonet.
10: Jairón Bonet, el 8 para Jairón Bonet.
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9: Número 25 para Angels Charcopa.
10: ¿Este de qué juega?
9: Este juega también como delantero.
10: Delantero, entonces.
9: Me parece que va a jugar con dos puntas.
10: Angel Charcopa, el número 25.
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9: Número 99 para Kevin Mina.
10: 99, Kevin Mina. El 99, Kevin Mina.
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9: Alineación de corrida por parte de
10: Sánchez.
9: Sí, señores. Richard Sánchez, el número 20.
10: Richard Sánchez, el número 20. El 20 para Sánchez.
9: 20, está atrás de Ángel Charcopa.
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9: Ahora sí, este es el 11 de Liga Deportiva Universitaria de Puerto Viejo. Johan López en la portería con el número 1, número 3 para Jason Mina, 23 para Pablo Cifuentes, 28 Efrén Proaño, número 6 para Johan Estupiñán, número 14 para Johan Burgos, 22 para Joao Carabalí, número 8 para Jairón Bonet, 20 para Richard Sánchez, número 25 para Angels Charcopa y 99 para Kevin Mina.
8: Dos jugadores de los que actuaron de titular acá no van para este partido, ni Obregón ni Santana.
9: No van ni Obregón ni Santana.
8: Lo sustituyen Carabalí y el caso de Charcopa.
9: Sí, son los dos elementos que lo terminan sustituyendo.
8: Ahí también Kevin Mina también está ahí. ¿Quién más no aparece?
9: A ver, Kevin Mina. Ahí está Jason Mina, justamente. Hablamos de Kevin Mina, que es el delantero, y no aparece tampoco en el rol titular.
10: Moreno, que era el que estaba.
8: Ni Moreno, ni Santana, ni Obregón, de los que jugaron acá.
9: Esos son los delanteros que no, o los jugadores que no van a ser parte del once inicial del profesor Raúl Duarte.
8: Como usted decía, juega con dos puntas. Sí, en el caso Charcopa de Charcopa y de Mina.
9: Sí. Ahí está la alineación de Liga Deportiva Universitaria de Puerto Viejo. Realmente lo que se puede deparar en este encuentro...
8: Tiene los alternos.
9: Es que sí, está Cedeño, Yandri Cedeño, está Alfonso Obregón, está también Andrus Delgado, está Víctor Macías, está Santana, está Dalian Berfuentes, está Guizamano, está Arteaga, Espínola, Brian Peña y también John Moreno. Esos son los alternantes del cuadro universitario. Se juega con lo que hay, con lo que se tiene, y esperemos que el día de hoy termine revirtiendo la situación o el mal momento futbolístico.
8: Me hablan bien de este chico Carabalí, ¿eh?
9: Sí. Yo Carabalí dicen que es un buen volante 5.
8: Yo lo pone de titular.
9: Es lo que mencionan, de que es un buen volante 5 el jugador que hoy prácticamente estaría ocupando el lugar de Edison Caicedo.
8: Yo lo que sí lo hubiera ubicado a Santana en vez de Sánchez.
9: Sí.
8: De arrancada. Pero ahí está, el técnico, también hay el espíritu este de cuerpo, de paraguayo para paraguayo, y tiene confianza en el jugador que lo ubica ahora de titular.
11: Muy bien, ¿qué presenta Liga de Puerto Viejo? Ahí está, señoras y señores, esa es la alineación para el partido de hoy frente a Cuenca Juniors en el estadio Alejandro Serrano Aguilares, ¿no?
8: Sí, van
11: a
8: jugar sí, ahí,
11: precisamente. Ahí. Muy bien, ahora, ¿qué es lo que aspira y busca Liga de Puerto Viejo con esto? ¿Aguantar el partido? ¿Quiere empatar? ¿O se lo ve que quiere ganar este encuentro?
8: Si juega con dos en punta, significa de que no renuncia al ataque. O sea, tiene la posibilidad, porque Charcopa es delantero, Mina también, de trabajar con tres en el fondo, que con toda seguridad hará línea de cinco con ataque el rival. lo ubicará a Estupiñán y a Burgos, como he dicho acá, para que tal vez se sume Sánchez. Para mí más o menos la figura va a ser así. Con tres en el fondo, con cinco volantes allí, con Jairón, con Carabalí, con Estupiñán, con el chico Burgos y Sánchez. Para dejar en punta, para que alternen entrada y salida y manejo de pelota, tanto Charo Copa como Mina, buscando la posibilidad de que el equipo rival también se frene un poco, que no tenga mucha libertad para atacar y que se preocupe con la presencia de Mina, por su experiencia, jugador ya con mucho recorrido, que de paso viene de jugar un equipo en la altura, como es el equipo de la provincia de Imbabura, Leones del Norte, donde estuvo jugando la primera parte del torneo, y de Charo Copa, que ya debutó acá en Puerto Viejo, que ya jugó en el conjunto de Liga Deportiva Universitaria de Puerto Viejo, estimados amigos. Ese entonces, el 11 es más o menos, de acuerdo al perfil de los jugadores, lo que consideramos puede darse en el compromiso. Tiene atrás a jugadores que no son tan rápidos, pero que tienen experiencia, que hay madurez, que saben del oficio. El caso, por ejemplo, de Proaño y de Cifuentes han jugado por mucho tiempo juntos. Mina, que no desentonó en el partido acá en Puerto Viejo, que esperamos les vaya bien en esta confrontación. Y con un Burgos que, más por la marca y salida, antes que el chico Peña, lo está utilizando a Burgos como volante o carrilero por derecha, por la fluidez que tiene, y también porque es un jugador que cuando ataca siempre tiene buen remate y que ya ha tenido la posibilidad de hacer goles en este torneo, mi estimado Cristian.
9: Así es, habrá que esperar qué es lo que le depara, qué es lo que decanta la situación el día de hoy. Liga de Puerto Viejo tiene un encuentro, no podríamos decir complejo, ¿no? Pero sí vemos un rival que va a ser bastante fuerte el día de hoy, que se le va a parar y que obviamente va a querer demostrar. Va a querer demostrarnos. Un saludo también para mi querido Nelson Loor, que también está en sintonía. 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
12: 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No, espectacular. Unos chorizos también, como les gusta a don Fernando España, ¿ah?
8: Matambre también tiene que ver con toda seguridad.
12: No, matambre no hay. Buenísimo, sí, don
9: Ícaro. Chorizo también.
12: Exactamente.
9: No tiene choripanes.
12: Incorpora el matambre. Ya lo van. Tiene que crecer también. De esto, va a ver el local que se va a poner ese señor.
9: Una cosa de locos, mi querido Nelson. Un abrazo grande. 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Ahí está.
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9: 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Y ahí, encantado de la vida, mi estimado Nelson.
12: La última vez atendiendo que estuve allá era a full.
9: Ese hombre estaba haciendo malabares, ¿no?
12: Sí, a hacía, full. Espectacular.
9: Hacía malabares, mi estimado Nelson. Dios quiera que le vaya bien. Un abrazo grande. Mi querido Nelson, que está en sintonía de la radio a esta hora de la tarde, ¿no?
12: Muy bien, señoras y señores, vamos a presentar también, ya se incorpora el equipo deportivo de Zona Onda, nuestra relatora de esta tarde, una de las dos relatoras personas, porque una persona relatora es Fernando España, ¿sí? La otra persona relatora es nuestra querida...
8: doble sentido.
12: ¡Milena Zambrano!
13: Hola, hola, ¿cómo está Alexander? Qué gusto, qué placer saludarle a usted, a Enrique, a Cristian, a Fernando, a Ítalo y a toda la amable audiencia. Oiga, bonito el clima en la ciudad de Cuenca, ¿eh? Nos sí, trata hermoso el estadio Alejandro Serrano Aguilar, como siempre. Es mi segunda casa, sí, tengo sí, que decir, es mi segunda casa, el estadio Alejandro Serrano Aguilar, o mi tercera casa. No, mi tercera casa sería porque Cuenca era mi segundo hogar. Claro, claro. Manaví es el primero. Después el estadio Alejandro Serrano Aguilar se fue convirtiendo en parte de la rutina ahí, laboral, pues.
12: Ahí inició usted con su primer relato, ¿no?
13: Exactamente. No, mi primer relato fue en el estadio Valeriano Gavinelli Bobbio, que es el estadio de las chicas de Carneras, que es justamente dentro de la UP.
12: Pero a ver, ¿y cuando relató aquí, fue en esta misma cabina o en dónde?
8: De 11 contra 11.
13: Claro, de fútbol femenino. Fue justamente partido Carneras Centro Deportivo Olmedo. Primer partido que relaté oficialmente.
8: O sea, era sí, interprovincial ese partido.
13: La Superliga Femenina. La Superliga Femenina.
12: Yo estoy mirando a la izquierda y hay unas 7 cabinas para allá todavía.
13: Sí.
12: Estoy mirando a la derecha y hay unas...
8: 15.
12: Sí, hay como unas 6 más.
9: todavía, ¿no?
14: Sí, sí, sí.
12: ¿En cuál de estas cabinas usted se estrenó aquí en el Alejandro Serrano Aguilar?
13: A ver, en la de Alejandro Serrano Aguilar, en la zona de la tribuna sur. No, a dos de aquí, porque ya. Fue justamente en la de, en ese momento, Sistema Radial del Sur, como se llamaba la emisora, que después se volvió una radio completamente deportiva. Entonces, ahí fue mi debut. Ahí fue mi debut relatando. Pero como tal, en un partido oficial fue Superliga Femenina, nunca me voy a olvidar, Carneras, frente a el equipo de Centro Deportivo Olmedo. Y mi primer partido de Liga Pro que terminé relatando fue un técnico universitario, Delfín. Ese fue mi primer partido relatando fútbol con Qatar. En Cuenca. Estábamos en cabina trabajando.
8: ¿Y cómo? ¿Y
13: es que la radio era completamente deportiva y transmitíamos todos los partidos de la Liga Pro. Entonces, mi primer partido que relaté como tal en radio en Cuenca, pero ya de fútbol masculino como tal, fue el partido técnico universitario del FIN. Esos son mis dos partidos debut.
8: O sea que se fue de papi y marisco usted en ese
13: partido. Exactamente,
14: claro. Y así es.
8: Y Aguarlocro.
12: Claro, aunque los jornados son más allá, más al norte, ¿no? Pero bien.
13: Eso lo recuerdo muy, pero muy bien.
12: De razón que aquí cuando íbamos entrando, todo el mundo la conocía en el estadio.
9: Sí.
13: Claro, pues grandes amistades.
12: Yo decía, entre mí, estas muchachas a las que da miedo. Amores, no, porque las conozco.
8: Amores, sí, no sé si debo por
13: eso. No. También por los amores,
12: ¿y quién sabe?
13: Amores, no.
12: ¿Y quién
13: eso
12: sabe?
13: Se olvidan nomás.
12: Mire, allá abajo, vea, el que está ahí de Chompa.
8: El Chompa está que lo mira.
12: Sí lo ve. No le ha quitado la mirada.
8: Sí.
13: Hola.
12: No le ha quitado la mirada. Escuchen.
8: Sí.
12: Se ríe, ¿verdad? Se le ríe.
10: Bueno, señor. Conoce a su gente por acá ya.
13: Claro, hoy conocemos a la gente.
12: Algo ha dejado por aquí esa mujer.
10: Mande.
12: Algo ha dejado.
10: No le ayude mucho. Y...
13: Claro, amistades, la familia.
12: Está bien, entonces, sí.
13: Claro.
12: No hemos dicho lo contrario.
9: Yo observo ya un corazón marchito ya.
13: No se marchitan los corazones.
9: No se marchitan
15: los corazones. Tiene que enamorarse seriamente, cambiar ese carácter.
10: Ahí está.
13: Ítalo, no ayuda.
10: Quiso decir Ítalo que anda toda brava siempre.
12: Claro, sí. ¿Qué ha pasado, Ítalo?
13: No, Ítalo, ¿cómo va a decir que yo paso enojada? No. Siempre con una sonrisa, por favor.
12: Sí, hay que decir que cuando ya está allá en Puerto Viejo, usted va a estar reniega.
9: Saludos le mandó Carlitos Rofrío, que todos los días le escucha.
13: Muchísimas gracias. Saludos. Entonces para Carlitos Riofrío, que siempre nos escucha, sí, la gente que anda pendiente de la programación, sí, de todas las programaciones, así que saludos para toda la gente que siempre se engancha con nosotros hoy desde la hermosa Cuenca, desde la hermosa Atenas del Ecuador, ¿eh?
12: Sí, pero no está tan frío, ¿eh?
13: Está chévere. Está chévere, sí, el clima, está bonito.
15: Basta, jóvenes, ya.
8: ¿Cómo dice?
15: Ya, basta, jóvenes, ya.
12: Muy bien, se viene el encuentro, señoras y señores. Yo creo que unos minutos más saltan a la cancha. Ya estamos sobre...
10: A calentar,
12: obviamente, pero la escalada.
9: Estamos a 37 minutos del partido.
12: En el otro lado...
9: Y a 7 en Ayoni.
12: Exacto, en el otro lado del mundo. Allá, sí. en la Yunais, la Fafi.
9: Ajá.
12: Sí. va a presentar ahí un partidito. Partidito de los Tocuar.
10: Acá está los Pepa. Ajá.
12: Claro, de los Tocuar allá, los
9: sí.
12: la Torre Eiffel
9: con la
12: periferia del continente africano.
9: Exactamente.
12: ¿No?
10: Ahí está la ñaña desde.
12: Ahí. Los marros, ahí, no, esos panas van a estar ahí.
9: No la mire que se pone callete.
12: Muy bien, entonces ya también ellos están por empezar, pero acá está lo que quiere escuchar la gente. A Liga de Puerto Viejo.
9: No te lo vamos a hacer de cuenta, pero
12: nada. 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Enrique.
8: Correcto, sí, ahí estamos entonces con la posibilidad, ya tendremos en cualquier momento la información de el Cuenca Juniors, ya está la de Liga de Puerto Viejo que la vamos a conocer, no está Manuel Mendoza, la gente nos pregunta, Manuel Mendoza salió lesionado en el partido acá contra el 9 de octubre, solo actuó un tiempo, el segundo no lo pudo hacer porque tuvo algún problema muscular, ha estado haciendo trabajo diferenciado, pero no logró recuperarse. Esperemos de que para los siguientes partidos, que Liga tiene dos compromisos de local y ya esté listo, tiene que jugar el siguiente viernes acá, viernes 17, frente a la representación de el equipo del Independiente Juniors, y luego al siguiente viernes, porque Liga tiene que jugar dos partidos de local, lo hará con Cumbayá en el estadio de San Marín. Este partido está para el día viernes, sería 24.
10: Ah, 24.
8: Viernes 24 ya, el siguiente partido. El la próxima semana es acá en Puerto Viejo, pues en la fecha que corresponde. Y ahí tiene dos partidos de local. Ahora vamos a ver qué pasa en la ciudad de Cuenca, Liga de Puerto Viejo, que utiliza un bloque posterior con de similares características al que jugó acá. No está Caicedo, porque Caicedo se apartó del plantel el día de ayer. Johan Estupiñán, que cuando se lo ha utilizado no lo ha hecho mal. Sin embargo, el profe a este partido ya serían cuatro variantes, decíamos de tres, cuatro variantes que hay del partido anterior a este. Pues no habíamos considerado lo de Estupiñán, que va por Caicedo. Este Carabalí, que va por Alfonso Obregón, van dos allí. Cinco con Johan López, que entró, fue a la variante en aquel partido. Prácticamente es un equipo casi nuevo que está para esta confrontación. No irá tampoco Moreno, que jugó de centro delantero en este partido. Irá el debut de Kevin Mina, un espigado, un corpulento delantero que tiene experiencia mucha en el fútbol ecuatoriano, que ha actuado incluso en el fútbol internacional en Bolivia. Lo ha hecho acá en Ecuador, también en Olmedo, en Leones del Norte. En fin, es un jugador con un palmarés interesante.

0: Por lo tanto, hoy día puede ser un partido interesante que tenga nuestra escuadra universitaria, que está entonces con Johan López en el arco, con tres en el fondo, para la gente que se incorporó recién, Justin Mina, juntamente con Pablo Cifuentes y Efraín Proaño, que cierran la línea de tres, dejando para los costados a Johan Burgos, jugador que ha sido muy regular durante el año futbolísticamente hablando, y de Johan Estupiñán. Los Johan irán como extremos para dejarlo a Jairón Bonet, juntamente con Joao Carabalí en la labor de contención, con un Bonet que tiene un poco más de salida, y con toda seguridad los estará acompañando un poquito más retrasado el caso de Sánchez. Y en la ofensiva, Kevin Mina, conjuntamente con Charcopa, que son prácticamente nuevos en el ataque en Liga Deportiva Universitaria de Puerto Viejo, estimados oyentes de Sonora. Estaremos en cualquier momento ya con la formación de Cuenca. Vamos a ir a una pausa para luego ya estar. Ya estamos prácticamente a media hora de que arranque el partido, mi estimado Cristian.
1: Sí, estamos a media hora de que vaya a arrancar el partido. La expectativa es grande, la expectativa está en que Liga de Puerto Viejo pueda sacar los tres puntos allá en la ciudad de Cuenca y obviamente poder generar ese aliciente o esa cama de puntos que va a tratar de mantener la categoría este año y por lo menos pelear justamente en el ascenso de la parte alta, porque escuchaba referencias de mucha gente y mencionan de que sí, que tenemos oportunidades, ¿verdad? Tenemos oportunidad para pelear en la parte alta, pero también ante el mal momento del cuadro universitario, eso va a ser una hazaña. Son las 3 de la tarde en punto, 3 de la tarde en todo el territorio continental ecuatoriano. Vamos a la pausa y volvemos con más de esta previa de Liga Deportiva Universitaria de Puerto Viejo frente a Cuenca Juniors. Cuenca Juniors frente a Liga Deportiva Universitaria de Puerto Viejo.

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0: Muy bien, 3 de la tarde con 4 minutos en todo el territorio continental ecuatoriano. Ya tenemos la alineación también del cuadro de Cuenca Juniors. Ya tenemos la alineación de Cuenca Juniors, mi estimada Milena, también para que la vayamos dando de a poquito, mi estimada Mile.
1: Muy bien, entonces nos vamos con la alineación que presenta el día de hoy el profesor Leonardo Vanegas para este compromiso. Este es el 11 de Cuenca Juniors. Perfecto, muy bien, estimado Cristian. Alineación de Cuenca Juniors.
0: Así es, con el número 1 en la portería, Denzel Quiñones.
1: Denzel Quiñones con el número 1 en la portería.
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0: No, por la banda derecha, número 14 para Brian González.
1: 14 para Brian González.
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0: Así es, está justamente Ronald Nazareno como central número 3.
1: 13 para Ronald Nazareno.
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0: Henry Mercado, número 33.
1: 33 para Henry Mercado.
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0: Número 19 para Julio César Arzu.
1: Sí, Julio César Arzu, entonces, con el número 19.
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0: Primera línea de volantes, número 18 para Javier Armijos.
1: Javier Armijos, con el número 18.
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0: Número 5 para John Medina.
1: John Medina, con el número 5.
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0: Sí, número 5 para Medina.
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0: Número 7 para Edwin Zambrano.
1: Edwin Zambrano con el número 7.
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0: Número 11 para Byron Angulo.
1: Byron Angulo con el número 11.
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0: Número 10 para Johnny Uchuari. Número 10.
1: 10 para Johnny Uchuari.
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0: Número 21 para Kevin Valencia.
1: Y terminamos con un solo hombre en punta, con el número 21 en esta oportunidad, Kevin Valencia.
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0: Sí, así es. Alineación de corrido por parte del cuadro universitario va de la siguiente manera: con Denzel Quiñones, Henry Mercado, Brian González, Ronald Nazareno, Julio César Arzu. También estará en la primera línea de volantes el señor Armijos. Estará John Medina, Edwin Zambrano un poco más adelantado, Byron Angulo, Johnny Uchuari y en punta Kevin Valencia. Esa es la alineación que presenta Cuenca Juniors el día de hoy.
2: Muy bien, esa es la alineación entonces que presenta el equipo local, señoras y señores. ¿Qué quiere el Cuenca Juniors? ¿Ganar el partido? ¿Aguantarlo? ¿Sostenerlo? ¿Qué espera de Liga de Puerto Viejo? ¿Cuál es el planteamiento que tiene en la cancha? ¿Y qué esperamos entonces del partido de hoy, mi querido Enrique?
3: Bueno, eso es un plantel que con toda seguridad tomará la iniciativa, intentará acorralar, someter a Liga Deportiva Universitaria de Puerto Viejo. Da la impresión que juega con 4-4-2, con jugadores que tienen potencia y rapidez. Este chico Zambrano, que ya ha mostrado sus condiciones, que es de Santo del Carmen, creo, o es de Santo Domingo.
1: De Santo Domingo.
3: Que es, ¿no? Y ha mostrado muy buenas condiciones, pero que tiene apellido de raíces manavitas. De allí hay que ver qué es lo que pasa con Kevin Valencia, que va a debutar, que es parte de esta representación.
4: Realmente tenemos inconveniente cada rato con este.
0: Oiga, le iba a mencionar algo rapidito. No estamos por la señal de Facebook, ¿verdad? No estaba por la señal de Facebook. Métale el ambiental de Liga de Puerto Viejo porque los oyentes también necesitan meterse también con el fondo del partido, mi estimado Ítalo. Es para meterle un poquito más de dinamismo porque si no es una charla amena la que estamos teniendo por acá y estamos en una previa de partido. Hay que meter la animosidad a esta hora de la tarde. 3 de la tarde, 8 minutos. Continuamos con el cuadro universitario y con las alineaciones, querido amigo. Que seguimos con el tema de las alineaciones y el análisis, mi estimado Enrique Zambrano.
4: Como decíamos, es un plantel que con toda seguridad buscará por todos los medios hacerse de la victoria. Difícil, por cierto, ya como antecedente lo hemos señalado una y otra vez, de que Liga de Puerto Viejo tiene supremacía en las dos presentaciones que ha tenido. Más bien este suena como un partidito como de revancha. Incluso la gente de Cuenca
1: lo ha hecho, tomaron así, como round 3. Sí,
4: exactamente, lo está pintando así. Pero Liga debe tomarlo simplemente como un partido más, porque no hay historia mayor en estos dos equipos. Los únicos son los dos compromisos que hemos señalado. Es muy poco para decir que ya.
2: Cuenca Junior es nuevo, pues.
4: Es,
2: ¿no?,
4: nuevo, claro.
1: Cuenca Junior nació en el 2024.
4: Pero con Liga recién este año, el año anterior es el que se han enfrentado. De ahí no se hayan visto, no hayan coincidido en eliminatoria.
1: Pero ya se lo tomaron como duelo aparte, luego de que Liga le ganó la final, claro, del ascenso.
4: Y también le ganó.
1: Y también le ganó acá.
4: Así es. Entonces le ha pegado dos veces, le pega una. Sí, dos, recuerdo pega que
2: se
4: tres.
2: Pegó tremendo vieja Riobamba, la estaban llevando por otro lado.
1: Por Dios, ni me acuerdo.
0: Vuelta. Ella, como los jugadores de Liga de Puerto Viejo, abandonó el barco ese día porque se fue. Se fue justamente en otro bus después de eso, que nos quedamos en media cordillera.
2: Pero ¿con qué ganas usted cree que va a regresar,
1: pero
2: señor?
1: Pero imagínese, no, no, pero yo salvaguardé mi vida, que es muy distinto.
0: Ve aquí, estoy comentando el día de hoy sano y salvo.
2: Ahí está línea recta. A la señora la llevaron allá para llegar acá.
0: Pero le digo, ella asustada, salvaguardando su vida, yo le entiendo, el miedo es timonel de tomar decisiones, correcto. Pero mírenme a mí aquí comentando el día de hoy con usted.
1: Claro, me fui con mi hermana. Pobre hermana, ni más vuelvo a viajar con ustedes.
0: Un manojo de nervios la gente aquel día. Acá uno tranquilo, se pegó dos pepos de White Union y viajamos tranquilito. A la hora que se tenga que solucionar el bus, se tenía que solucionar, se arregló el tema y volvimos. Claro que sí. Darwin Álvarez Moreira también.
2: Lo que pasa es que él andaba con Derek Vázquez, andaba bien acompañado.
0: No, le digo con quién andaba ese día. Andábamos con
2: Carlos. Si usted me pone a escoger entre estas dos damas y el señor, yo con las dos damas.
0: Oiga, yo le voy a ser honesto. ¿Qué miedo iba a tener yo si teníamos ahí el que le da seguridad, que le brinda seguridad a los árbitros? Pues andábamos con Calabria. Base ese día.
2: O sea,
0: si ese hombre no tenía miedo, yo que iba a tener miedo también. No, me viene ahí
2: también
0: mismo.
2: Moprito
0: también abandonó el barco.
2: Pero, sobre todo por Moprito, ¿qué miedo va a tener usted si anda con Moprito?
0: Y no me haga nombrar quiénes más abandonaron el barco esa hora.
1: Nómbrelos.
0: Porque si no, el que te gode y se queda sin un auspiciante. Pero bueno, son 3 de la tarde con 11 minutos. 3 de la tarde con 11 minutos. 3 de la tarde con 11 minutos. Estamos listos acá nosotros, ya nada más.
1: Todo por un viaje. Todo por el viaje a Riobamba.
0: Ya estamos próximos a lo que va a ser la hora del partido entre Liga de Puerto Viejo y el cuadro de Cuenca Juniors. Un partido en el cual el denominador común es el que decíamos el año pasado. Estos dos jugaron la final prácticamente del ascenso nacional y hoy es un tema de revancha. El revanchismo se va a poner en práctica el día de hoy, así que habrá que esperar hasta el momento. También el partido Francia-Marruecos 0-0, ya 11 minutos jugados. No se rompe el celofán en tema mundial y mientras tanto nosotros acá continuamos con la Serie B del fútbol ecuatoriano, llevando las incidencias y la pasión del cuadro universitario frente a Cuenca Juniors en el Alejandro Serrano Aguilar.
2: Es de la cabina número 8 precisamente, señoras y señores. Ya estamos por iniciar este encuentro de fútbol en 20 minutos más en plena calistenia. Ya cada uno de los equipos, tanto Cuenca Junior como Liga de Puerto Viejo en su calentamiento o precalentamiento, como corresponde, mi querido Enrique.
4: Sí, efectivamente, se está haciendo la respectiva preparación de ambos planteles. Liga de Puerto Viejo bajo el mando del profesor Fabricio Semano Barba, que en ese aspecto Liga ha sobresalido, no ha tenido inconvenientes desde segunda categoría, tampoco ahora en la primera B, a pesar de los inconvenientes de tipo económico que siempre se han remarcado. Sin embargo, ha podido tener la posibilidad de mostrarse en ese aspecto. Ha habido buen derroche de energías y ha trabajado Liga bien en los partidos que ha realizado en Quito, en Riobamba, en Ibarra, en Cayambe también estuvo jugando, incluso ya sacó un valioso empate con el Nacional en Quito, lo ganó Liga de Puerto Viejo. Entonces significa de que en ese aspecto no hay inconvenientes por parte de la escuadra universitaria para este partido acá frente al estadio, en el estadio Alejandro Serrano Aguilar, frente al Cuenca Juniors, que es un rival a considerar, a tomar en cuenta, tomando también de manifiesto de cómo está este equipo en la tabla de posiciones, mi estimado Cristian.
0: Así es, ¿no? Dentro de lo que va a ser los decibeles y pulsaciones del partido del día de hoy, se aspira y espera de que ganándole a este cuadro de Cuenca Juniors, que está en mejor ubicación, me parece, en la tabla de posiciones, va a terminar capitalizando tres puntos fundamentales. Partido pactado justamente para dentro de 15 minutos nada más, en los cuales ya se empiezan a mover los equipos, ya empiezan a hacer también el trabajo precompetitivo. Vamos a ver de qué manera se analiza este partido. ¿Por qué decimos de qué manera se va a analizar? Porque en la praxis el favorito el día de hoy es el Cuenca Juniors, primero que juega de local,
4: claro,
0: está mejor situado
4: por la ubicación mismo, ¿no?
0: Está mejor situado en la tabla, correcto. Y el momento de estar mejor situado en la tabla de posiciones, cuarto puesto, me parece que está para el Cuenca Juniors. Liga de Puerto Viejo no le pinta bien la cosa porque está cuatro cupos más abajo, está en la octava posición. 19 puntos menos 5 el cuadro universitario, mientras tanto el Cuenca Juniors 23 menos 1 está justamente en el hexagonal de la parte alta. Se espera.
4: Mira, le sacaría ¿cuántos puntos? 7 puntos, me parece, Liga de Puerto Viejo.
0: Un aproximado, sí, un aproximado. Vamos a ver qué pasa, porque de ganar el día de hoy, Liga, bueno, sumaría 3 puntos, terminaría haciendo 22 y se pondría prácticamente en la quinta posición, dándole un respiro momentáneo a la hinchada manavita, que yo sé que los tiempos son difíciles, pero la próxima semana al Estadio Reales Tamarindos hay que ir y apoyar. Hay que seguir apoyando a este equipo, porque con el apoyo es que se terminan pagando deudas y se terminan pagando sueldos. Estamos todavía nosotros a vísperas de un partido frente a Barcelona Sporting Club, al cual la hinchada manavita le tiene mucha esperanza, y la dirigencia también.
3: Y sigo esperando, todavía no se pierden las esperanzas, la fe, lo que hablamos ayer, de que haya gente que pueda ayudar a cargar la cruz, como se dice popularmente.
0: Sí, no, y yo creo que sí va a aparecer a alguien.
3: De acuerdo que conozco entre batidores, todavía han estado todos. Sí. Esperemos que se haga realidad.
0: Va a haber un bote salvavidas seguramente para el cuadro universitario, por lo menos, para poder. Sí, por lo menos para amortiguar el bache en estos momentos.
3: Un lateral izquierdo de urgencia.
0: Para amortiguar el bache, porque sabemos
4: otro
0: de que.
4: Arquero, ya. Otro volante de corte, se lleva Obregón. Con más razón.
0: Lo que se necesita es amortiguar el golpe ahora con el cuadro universitario, en el sentido de que se necesitan. De que se necesitan jugadores, obviamente, para lo que va a ser el otro hexagonal, ya sea el de la parte alta o el del descenso, porque se va a necesitar pelear también ahora que el 22 de julio parte a Guayaquil y que está llevando buenos jugadores. Le comento, le quitó jugadores a Ciudad de Pernales de buen pie este cuadro 22 de julio. No le sacó
1: a Valencia.
0: No le sacó a los normalitos.
5: Bueno, jugadores, sí, buenos.
0: Por eso le digo, no sacó a los normalitos, se está llevando a los que marcan diferencia. Y del sí, 11 de mayo.
5: Bastante diferencia.
0: Y a los del 11 de mayo también le sacaron a Jan Robledo, que ese marca bastante diferencia. Ese sí, no, claro, no tiene ni de qué hablar.
5: Pero que alguna clínica, ¿no?
0: ¿Ah? No lo sé, querido amigo. No lo sé, pero eso. Eso es lo que tiene el cuadro de 22 de julio, que bien o mal son refuerzos, que bien o mal se están poniendo justamente en lo que termina siendo disposición del equipo, que va a ser dirigido por el profesor Eder Valencia. Sí, es Eder Valencia, quien en su momento estuvo en el 11 de mayo, pasó a ser parte del 22 de julio, y él es el que termina llevando a estos jugadores que son del agrado. Y vamos a ver qué es lo que pasa para el próximo, para lo que van a ser los próximos partidos de la Serie B del fútbol ecuatoriano. Esa es la disposición, ¿eh? Esa es la disposición, Alexander. Véndale a Puerto Viejo, Manaví, Ecuador y el mundo.
2: Muchas gracias, mi querido Cristian. 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Milena, ¿qué nos espera hoy día de este partido? ¿Cómo ve el ambiente?
1: Bueno, será un partido donde ya lo mencionaban, el protagonista va a ser el conjunto de Cuenca Juniors. Hoy ya jugando Byron Angulo, que estaba hace dos semanas en el conjunto del profe Leonardo Vanegas, un jugador que sabe lo que es jugar dentro de los equipos en el Azuay. Tuvo su paso por el equipo de Gualaceo, tuvo un paso internacional, no recuerdo si fue por Honduras o Guatemala. Y bueno, fue una petición del profe Leonardo Vanegas, quien ya lo conocía, y hoy por hoy está en este equipo. Otro de los jugadores que se va a sumar a este equipo será Stalin Morocho, ex jugador del equipo de Deportivo Cuenca, que no marchan bien las cosas en el equipo del Austro, y por ende pues rescindió su contrato y hoy por hoy ya es jugador del Cuenca Juniors. No lo vemos ni en banca, pero será una de las contrataciones. Ahora, este equipo se conoce mucho. El día de hoy no está Darwin Bone, que era el jugador por quien lo reemplaza justamente Byron Angulo, tema y decisión netamente por la parte futbolística. De allí tienes a tres jugadores que contienen muy bien el medio sector. Uno, un jugador como con experiencia, como lo es Medina. De allí tienes un hombre de la casa que es Edwin Zambrano y Javier Armijos, que ya ha estado dentro de los equipos en el fútbol azuayo. Bueno, vamos a ver. Kevin Valencia es un delantero muy rápido, ¿no? Kevin Valencia es un delantero muy rápido y por ahí puede tratar de hacer muchísimo daño a la defensa del conjunto de Liga de Puerto Viejo. ¿Quién va a ser protagonista? Va a ser Cuenca Juniors. Lo que tiene que hacer Liga de Puerto Viejo es ir justamente a plantearse muy bien defensivamente y de allí buscar la contra para jugadores con Engel Charcopa. Charcopa fue jugador de Cuenca Juniors. Engel Charcopa fue jugador de Cuenca Juniors.
6: ¿Este año o en otro
1: momento? De este año.
6: Ah, ya.
1: Mira. De este año. Sí, de este año, señor. Estuvo hasta inicios de este año, de lo que yo no mal recuerdo. El año anterior también fue parte del equipo que estuvo dentro del ascenso nacional para el conjunto de los Juniors. Entonces, este jugador pasó por este equipo. Es decir, conoce esta casa, conoce esta gente. Y por allí tal vez puede ser una de las soluciones. Es un jugador rápido, un jugador que también tiene proyección a gol. Y ahí puede ver cómo se termina complementando con Sánchez y con Mina, ¿no? Respectivamente en la zona de ataque de Liga Deportiva Universitaria de Puerto Viejo. En cuanto es cómo veo el partido, yo creo que si Liga tiene un partido ordenado, puede sacar el día de hoy por lo menos un punto en su visita al estadio Alejandro Serrano Aguilar.
2: ¿Y quién más que Milenita para conocer a los equipos cuencanos? Ella que estuvo radicada por allá conoce muy bien, y qué buena radiografía del cuadro cuencano, el Cuenca Juniors, el equipo de los gallos que hoy se enfrenta a Liga Deportiva Universitaria de Puerto Viejo, y que ya estamos precisamente a 8 minutos para que ruede la pelota, mientras que en otro lado, allá cerquita nomás, están empatando todavía Francia y Marruecos. Minuto 21 de la primera parte, siguen empatando Francia y Marruecos en los cuartos de final de la Copa del Mundo. Queridos oyentes de Radio Zona Onda 99.7, señor Alexander Moreira.
7: Así es, mis queridos amigos, en este estadio estamos usted, yo, tres más, el señor de el Chompa Roja, que no le quite la mirada a Milenita.
6: Oiga, no le quite la mirada, ¿no?
7: No, ay, papito, a mí no me extraña que haya dejado por ahí alguna huella esta mujer.
1: ¿Cómo?
7: No sé, pues yo nomás digo, pues es que...
8: Donde hay brasas, se quedan ahí.
7: Claro.
6: Donde hubo fuego.
7: Y esa mujer se ve que es pura candela.
6: Man.
7: Bueno.
6: Oye, usted está que habla justo porque Melenita se fue para allá a conversar con alguna persona nomás que la vino a visitar, ¿no?
7: Y ella no está escuchando, ahorita no nos está monitoreando aquí, no llega a la radio.
6: Claro, exactamente.
7: Llegó hasta la cordillera, ¿no? Ya antesito de entrar a la caja, Hasta ahí no llegó la radio.
6: Exactamente, y como Milena fue para allá porque la llamaron, ahí sí usted está que se desata.
7: Y
6: ¿no?
7: Hay que meterle candela a la candela, pues, compa.
6: Bueno, perfecto. Listos ya los equipos en cualquier momento, ya en el campo de juego, mi querido Enrique Zambrano. Bonita, vamos a ver cómo le va Liga esta tarde.
9: Bonita la ciudad de Cuenca, ¿no? Este es Cuenca, parte del Cuenca moderno, Cuenca nuevo. Porque también está Ariacá, observo el colegio que tiene contradicción en su nombre: Benigno Malo. Y aquí, ¿cuál? Se ve el colegio Benigno Malo. De nombre Benigno, Benigno y de apellido, claro, Malo.
7: Y de apellido Malo.
9: Sí, es uno de los colegios más antiguos de la capital azuaya.
7: Pero fue renovado ese colegio.
9: Sí, ¿no?
7: Pero, sí, fue reconstruido.
9: Sí, recuerdo cuando estábamos allá con Cruzmera y Nueces, el Coco Rodríguez. Cruzmera pasaba, fue el Mundial Sub-17. ¿Qué año fue ese? No recuerdo. Y por donde pasaba Cruzmera se sentía, wow, ¿y qué pasa, Cruz? ¿Por qué? Dice que todas las casas parecen iglesias. Sí, sí. Bueno, saludos por el rey.
7: El hombre tuvo que haber sido tan pecador que por donde quiera quería andar pidiendo perdón.
9: Perdón, efectivamente. Bueno, luce bonito el campo de juego, ¿ah?
7: Sí,
9: la cancha
7: sí, sí.
9: Se ve muy bonita. Eso sí, esto es puritito cemento, compadre. Solamente jugadores, la gente de prensa que está acá, una parte, los que seguimos a Liga de Puerto Viejo, no hay Cuenca, no hay prensa azuaya prácticamente, árbitros, observadores especiales, de ahí pare de contar, porque ya ustedes conocen, se está jugando un partido a nivel de
7: la gente anda en otro patín ahorita
9: mundialista, y en este aspecto, en estas circunstancias, simplemente se espera de que arranque el partido y a ver qué es lo que puede ocurrir entre Cuenca Juniors de la ciudad de Cuenca, aquí en el estadio Alejandro Serrano Aguilar, de su Liga Deportiva Universitaria de Puerto Viejo, mi estimado Fernando.
6: Muy bien, perfecto. Ya los equipos en cualquier momento al campo de juego, acá en este escenario deportivo. Ya viene. A 5 minutos. Viene Liga. Ahí está Liga de Puerto Viejo, ya en el campo de juego. El equipo universitario, el equipo verde y blanco, el que lleva el nombre de esta ciudad bonita, hermosa, maravillosa, ya está en el campo de juego. Y acá hay penal para Francia. Le cometieron el penal a Kylian Mbappé. Aquí le vamos a llevar las incidencias, las novedades de lo que acontece. Para acá nomás, usted, el teléfono es suyo, pero para acá nomás. ¡Ay, penal! ¡Póngale la de Liga! ¡Liga está en el campo de juego!

0: Señoras y señores, acá estamos, Liga de Puerto Viejo con López, Mina, Estupiñán, Bonet, Sánchez, Carabalí, Burgos, Cifuentes, Vélez. ¿Vélez? El número 25. Mina y Proaño. Ahí lo agarré, el 25, Vélez.
1: Ese no estaba en la línea.
0: A echar copa. Pero Vélez le pusieron allá al jugador de Liga Deportiva Universitaria de Puerto Viejo.
1: Y es el apellido Vélez.
0: ¿Sabro? Engels. Claro, Vélez. Charcopa. Allá. ¿Será que es Charcopa?
2: ¿Qué le pusieron
0: Vélez? Mire, que ahí está, el 25, Charcopa.
3: Ah. Claro, es Angels Charcopa.
0: ¿Cómo?
3: Angels Charcopa. Angels.
4: Vélez Pichagua.
0: Bueno, nos vamos. Faltan 3 minutos para ir a la pausa. Faltan 3 minutos para ir a la pausa, queridos oyentes de Radio Sono Onda 99.7. El partido está por empezar. Ahí está la foto oficial por parte de la gente del Cuenca Juniors. Y la foto también en su momento de Liga Deportiva con Cristian.
2: Así es, ahí está justamente el equipo universitario, también el cuadro de Cuenca Juniors haciendo la debida foto. Y ahí está el señor Kevin Mina también, que me parece que está como usted, compadre, ¿ah? Está como usted, compadre, está listo y preparado para este partido.
1: ¿Se llevó la pelota que estaban calentando o algo ocurre con él?
2: Claro que sí. Está como mi compadre, está listo y preparado.
0: No,
2: ¿qué
0: juego,
2: pues? Está listo y preparado para jugar el partido.
0: No, diga que está algo gordo, está, no, ya, si, directo, esto es directo, pues.
4: Panzón ya.
0: Algo panzón, yo porque no juego. Si yo jugara, estuviera
4: más
0: papelito,
4: gordo.
0: Pues. Estaría papi,
2: más gordo.
0: Lindo.
2: Estaría.
0: Entonces, bueno.
2: Papujitos.
0: Papujitos. Ahí están los árbitros también ya listos.
4: Así decía un apellido, un pan apellido delgado.
0: Bueno, en la otra cancha, en el otro lugar, allá cerquita, ¿no? Finalmente me
4: al
0: parece que sí se da el penal.
4: El
0: o van a revisar
4: no es,
0: la jugada. A ver, ¿todavía alguna novedad por allí?
2: Ya. Hola, por acá sí, sorteo penales de cancha entre Liga de Puerto Viejo y el cuadro de Cuenca Juniors. La foto también oficial, toda la
0: que
2: parte
0: no sale, ¿no? La que nunca sale.
2: Claro que sí.
1: Usuario para Cuenca Juniors y ya acá Pablo Cifuentes para Liga de Puerto Viejo.
2: Así es, en el Alejandro Serrano Aguilar, donde Liga de Puerto Viejo ha tenido más de 1000 anécdotas. Una de ellas, quedarse fuera en el ascenso nacional.
0: Está poniendo nervioso el árbitro argentino a Kylian Mbappé.
2: Claro que sí.
0: A ver, va Kylian, amaga y Bono. Le quitó el Bono, se lo tapó. Le dije, lo estuvo poniendo nervioso el árbitro. En algún momento no se lo dejó cobrar tantas veces allí. Le dijo de todo, la pelota, muévala por aquí, por allá, y se lo comió.
2: Pero le regaló también la entrega de la pelota.
0: Claro, sí, bien.
1: No, pero eso
3: mal pateado.
0: Lo pateó bien, o sea, se la tiró.
2: En una cita ecuménica tienes que patear fuerte, casi que decapitar al rival, pero bueno.
1: Lo mismo de
2: Messi. Sí. Ahí está la situación. Bueno, el portero también, Johan López, hoy día de titular ante la lesión, la ausencia de Manuel Mendoza. Desgarro, me parece que...
4: Señoras y señores, va a iniciar esto. Perdón, mi querido... Perdón, mi querido Cristian. El árbitro central...
2: Dele.
4: ¿A quién? El árbitro central pone la pelotita en el centro de la cancha, en el puntito central de esta cancha de fútbol. Se está acomodando algo atrás. Es el micrófono. Me imagino que debe ser el micrófono, ¿verdad, el señor?
0: Claro, sí.
4: Yo no creo
0: sí
4: que se esté haciendo otra cosa atrás en el pantalón.
2: Pues usted siempre pendiente de detalles.
4: Yo veo que el señor está que se pone la mano.
2: Siempre pendiente de pequeños detalles. Dele, que va a dar rienda suelta al compromiso.
0: Va a rodar la pelota, señoras y señores. Acá en el estadio Alejandro Serrano Aguilar, como le gusta a Grumen Avinuesa, en el ASA. En el ASA, acá. En esta linda ciudad del Ecuador va a jugar el Cuenca Juniors, los Gallos y el equipo de Liga Deportiva Universitaria de Puerto Viejo, señor Alexander Moreira.
4: Esto va a iniciar, mi querido Fernando. Atención, el cronómetro se pone en cero. El de la mano izquierda, el de la mano derecha, hace un precalentamiento, ¿no? Seguimos, mi querido Ítalo. Es que yo lo escucho por acá en interno. Muy bien. Señoras y señores, se lleva el silbato a la boca y esto inicia. Se viene el relato de Fernando España.
5: Viene el relato Fernando España, el que te acompaña, el que te acompaña.
6: En el marcho, escuchando Fercho.
0: Muy bien, señoras y señores, rueda la pelota. Ya está jugando Liga de Puerto Viejo y el Cuenca Juniors. Acá hay saque lateral a favor del equipo universitario. Viene Johan Estupiñán para ejecutarlo, el número 6. Clávalo en su espalda. oyentes de la radio, hacia adelante, está buscando, la esférica, ahí estaba el jugador Sánchez, juega dominando la pelota, Kevin Mina, lo empujaron primero al jugador Charcopa por parte de Liga Deportiva Universitaria de Puerto Viejo. Hay tiro libre de entrada, quiere ser protagonista en este partido, el 99, el jugador Kevin Mina, Cristian.
2: Así es, los primer minuto del partido, aparecía Kevin Mina y terminaban advirtiendo también al defensor del cuadro de Cuenca Juniors.
0: ¿Lo escucho, Enrique? Dígame.
1: Sí, lo que decía Cristian, que tiene una salida de Cuenca.
0: Perfecto, hay tiro libre para Liga Deportiva Universitaria de Puerto Viejo, indicaciones del técnico del Cuenca Juniors, el señor Vanegas. Le va a pegar el 8, Jairón Bonet. Hay peligro en el arco del Cuenca Juniors. Un minuto, oyentes de la radio. Perfecto, gracias, que siempre se ha sido Ítalo. Viene para pegarle Jairón Bonet. Está la pelota al segundo palo. Aquí no está buscando el pivoteo. Va sacándole Sérica. El número 5, este era John Medina. Le queda nuevamente la pelota. ¡Cuidado! ¡Está el cabezazo! ¡La buscaba Kevin Mina! Llegó solo el 99. La primera en Liga de Puerto Viejo. Ya lo comenta Cristian, porque vamos a la pausa.
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0: Muy bien, perfecto, tiro de esquina para la Liga de Puerto Viejo. Le va a pegar Jairón Bonet, de izquierda a derecha. Está Bonet, el centro. Va sacando la pelota, la defensa del Cuenca Junior. Se le queda ahora para que venga, finalmente deja que la pelota abandone el campo de juego. Johan Burgos, la comenta Cristian, anterior la tuvo Mina. Liga, mejor en estos minutos.
2: Así es, en el primer minuto y medio, ¿no?, que se transcurría en el estadio Alejandro Serrano Aguilar, apareció un revolú dentro de las 18 yardas, en las cuales el último en cabecear era Kevin Mina. La pelota bastante cerca, aprovechaba el portero Quiñones y se agarraba el número 5.
0: Ahí está buscando la pelota el jugador Charcopa. Finalmente la esférica abandonaba el campo de juego. Había falta sobre Johnny Uchuari. El árbitro central del partido sanciona la falta sobre el 10 del equipo cuencano. Va a ejecutar el 13, Ronald Nazareno. Oyentes de Radio Son Onda, ya 4 minutos, 0 Liga, 0 Cuenca. El pelotazo al costado izquierdo para que aparezca Angulo. Angulo, se viene por el costado izquierdo, va manejando la pelota Armijos. Ataca el conjunto cuencano, el centro, sale mal y cuidado, la primera gol del Cuenca. Qué mal salió López. Qué mal salió López, la regaló entre López y el central. Gol del Cuenca Juniors. Cuando mejor hacían las cosas Liga Deportiva Universitaria de Puerto Viejo. Qué regalo de López, entre López y Proaño. Más para López. Llega la primera del partido, señoras y señores. Lo está ganando 1-0 el conjunto cuencano. Regalito en pleno mes de julio. La próxima semana es mi cumpleaños, todavía no. ¡Qué buen regalo para el jugador Valencia! Ya lo está ganando el Cuenca Juniors. ¿En qué tiempo?
4: Marcamos exactamente el minuto 4-4-4. 4 minutos de la primera etapa. Llegó el gol. ¡Gol del Cuenca Juniors! lo comenta en Zona Onda Cristian Macías Soto.
2: Gran corrida, anda a nivel izquierdo, justamente me parecía que era Julio César Arzu el que ganaba la banda por el costado izquierdo para meter justamente el centro. Salía mal López ante la chica, se confundía con el central, me parecía que era Cifuentes el que terminaba chocando para dejarle la pelota a Menudita y Rauda a Kevin Valencia, que este ni corto ni perezoso, extendió hacia un costado, metió el zurdazo y pone el 1-0, se rompe el celofán, gana el Cuenca Juniors.
0: Lo escucho Enrique, qué regalo que le hicieron a la gente del Cuenca Juniors.
1: Así no se puede jugar fútbol, así no se puede encarar un partido. Es una pena lo que acontece y lo hemos recalcado acá. Falta otro arquero en Liga de Puerto Viejo. El chico López, que puede tener buenas condiciones, pero erró. Ahí falta de diálogo. Tiene que, el arquero es el que tiene que gritar y hablar. Es arco, dicen allí. Y el zaguero tiene que apartarse. La regala le da al banquete. Prácticamente quien le da el pase al delantero del Cuenca, justamente es el propio arquero de Liga de Puerto Viejo. Una pena por él y por el equipo.
0: Muy bien, hay tiro de esquina ahora para el Cuenca. Para el Cuenca Juniors, Alexander.
4: Es el número uno para el Cuenca Juniors, número dos del partido.
2: Sí, señor, Edwin Zambrano.
0: Edwin Zambrano, quisiera jugar rápido acá con Johnny Uchuari.
2: Este es Manavita, me parece, ¿no?
0: Zambrano, primo de Enrique de Cerro.
1: No, es Santo Domingo, es muy pariente, pero lejano.
2: Está cerca de Carmen. Está cerca de Carmen.
0: Juega rápido, le queda la pelota ya para que aparezca el número 11, Angulo. Está Angulo. Le pegó y allá con mano cambiada, así la saca de forma espectacular Johan López. Otro tiro de esquina para el conjunto cuencano.
4: Número 2 para el Cuenca, número 3 del partido.
2: Así es, nuevamente Edwin Zambrano.
0: Viene Uchuari.
2: Uchuari ahora.
0: También está Zambrano.
2: Están los dos.
0: Está con todo. Ahora sí levantó el Cuenca.
2: Hasta
0: el
2: Leyman se mete. ¿Eh?
0: Sí, señor.
4: Quiere patear.
0: Vamos a ver, finalmente está Uchuari, el centro. La pelota está en el área. ¿La van a sacar o no? La busca ya el jugador González. Hacia atrás le queda Medina le va pegando. Va sacando con todo. Una vez más Medina. Abre el costado izquierdo para que aparezca una vez más Brian González. Ataca el conjunto cuencano. El centro, el corazón del área. Cuidado, está la segunda. Va sacando la pelota el jugador Jairón Bonet. Le queda ahora para el 7 Zambrano. Cayó Zambrano, que no hay nada. Pide falta, no hay nada. Juega rápido la gente. Briga de Puerto Viejo hacia adelante. Saca la pelota. Está Sánchez. Viene Sánchez. Charcopa. Lo manda a correr a Kevin Mina. Llega o no llega. Viene Kevin Mina. Por el costado izquierdo. Ataca Liga de Puerto Viejo. Puede estar el empate. El centro. Y la pelota la saca la gente del Cuenca en contragolpe. También puede hacer daño Liga de Puerto Viejo.
2: Así es. Trataba de reponer justamente por el costado izquierdo. Bien la remetida de Sánchez. Y posterior a eso Mina, que terminaba buscando el centro. Sin embargo, se metía la gente de Cuenca Juniors y sacaba la pelota.
0: Y acá está el centro. Y se la pierde el 7 Zambrano nuevamente. Qué buena jugada de Valencia, al centro, al primer palo, y allá estuvo Edwin Zambrano. Qué lindo partido estamos viviendo. Enrique Zambrano, ataca el Cuenca, ataca el Liga, partido movido.
1: Sí, la tuvo Liga anteriormente, se anticipó el zaguero del Cuenca, pero otra vez el conjunto del Cuenca Junior juega por los costados con mucha rapidez, buena transición, y eso está poniendo en peligro el sector pasivo de Liga de Puerto Viejo.
4: Vamos a marcar el tiempo, señoras y señores. Ya se juegan 8 minutos. 9 de la primera etapa. 1 tiene Cuenca Junior, 0 Liga de Puerto Viejo. 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
0: Muy bien, perfecto. Hombre caído, el 18 era Javier Armijos. Tiro libre en la mitad del campo de juego para el Cuenca.
2: Así es, hasta el momento en 9 minutos se ha visto un partido que incurre mucho en el ida y vuelta, sobre todo por el tema de Cuenca Juniors, quien va siempre a buscar la pelota. Liga de Puerto Viejo no es tanto percepción táctica, sino más bien situaciones de más algarabía, de puja y de emoción.
1: Y un gol así como que concretó Cuenca en el arranque de partidos daña el sistema en cualquier
2: claro,
1: partido.
2: Claro que sí, el primer gol es el mejor cambio táctico que puede haber en un encuentro.
0: Viene Mercado, está Henry Mercado, lo estaba marcando Johan Estupiñán, pegó en el jugador de Liga de Puerto Viejo, otro tiro de esquina para el conjunto de Cuenca.
4: Es el número 3 para Cuenca, número 4 del partido.
2: Ahí va, me parece que es Edwin Zambrano nuevamente. Johan Uchuari pide la pelota, vamos a ver por cuál de los dos se termina decidiendo.
0: Una vez más los dos, uno solo el elegido para pegarle de derecha a izquierda, está Zambrano y está Johan Uchuari. Indicaciones de Vanegas, técnico del Cuenca Juniors. Viene Uchuari, el centro, va sacando bien la pelota Jason Mina y lo fueron empujando. El árbitro indica que hay tiro libre a favor del equipo universitario.
2: Sí, previamente lo que vaya a ser la, el comercial en este momento, solamente informarle de que Joe Armas no continúa ya en el cuadro del Nacional. Según me habían informado, se desvincula por el tema de que no puede inscribir jugadores y no ve un proyecto que pueda sacar adelante. Entonces, la situación se pone mucho más complicada.
13: Tuvo que salir la anterior dirigencia también. O sea, los Chunda tuvieron que salir por justamente el tema. Ustedes saben que tiene que cumplir con las normas que te pone, en este caso, la Federación o el Ministerio del Deporte para poder tener un presidente.
2: Entonces ahí está la situación. Por esa razón también Joe Armas da paso al costado.
0: El Nacional hace tres fechas atrás les indicaba que era el primer descendido y ahora me lo sigue ratificando luego de tres fechas más. Acá está, recuperando la pelota, bien en la mitad del campo de juego Zambrano, toca para Angulo, maneja la pelota al once, Angulo, pasa bien Arzu, ahí está Arzu, Julio César, Arzu, hacia atrás nuevamente Angulo, ¿cuál Angulo? Este Julio, acá está manejando la pelota hacia atrás, le va quedando al de Quirindé, Brian González para Henry Mercado marca bien el número 20 de Liga de Porto Viejo, era Richard Sánchez, hacia atrás recupera la pelota, el conjunto de Cuenca, el Cuenca Juniors, el equipo de los Gallos que está ganando 1-0 ya a Liga de Porto Viejo.
4: Marcamos el tiempo, señoras y señores, 11 minutos de la primera etapa, 1 Cuenca Juniors, 0 Liga de Porto Viejo. 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
0: Qué rica agua. ¿Mande? Perfecto. Hombre caído, Cristian, en el equipo de Cuenca.
1: Algo le va a comunicar el cuarto referee, alguna agresión de algún jugador de Liga de Porto Viejo.
0: Puede haber tarjeta. Vamos a ver. Y va a haber tarjeta.
4: Qué lindo arbitraje del cuarto referee.
0: ¿Qué es amarilla que... para Sánchez?
2: Sí, señor. Amarilla para el señor Sánchez, Richard Sánchez, el paraguayo. Ya se pinta de amarillo en este partido después de esa agreste entrada hacia el jugador de Cuenca Juniors.
1: Y otro aspecto, este tipo de compromisos cuando ganas un partido de arrancada, juegas ya sin presión, pues ya no hay apuro para el jugador, que el equipo que está ganando.
2: Claro que sí.
0: Ahí lo vio clarito, lo vio la cuarta.
2: Oiga, y yo ahí es donde yo me pregunto, ¿dónde está
0: la plata?
2: El profesionalismo, pues. Es un jugador profesional, no puede hacer cosas como esta. Y mucho peor, al frente del árbitro, le terminó dando un codazo.
1: Era para escuchar.
2: Le dio un codazo para no dañar el partido porque son primeros minutos, decide no sacarle la tarjeta roja. Pero actitudes como estas, no. Es verdad, tiene garra, va hacia adelante Sánchez. Demostró hace unos minutos nada más. Pero no te pueden comer cabeza con la boca justamente en el momento de decirte cositas, ¿no?, al oído. Esas situaciones no se pueden dar y hay que ser profesionales, señor, para no caer en ese tipo de jugadas.
0: Bueno, 13 minutos.
1: Discute el técnico de Liga, Raúl Duarte, con el referee central del partido.
0: Sí, por la tarjeta amarilla, me parece que fue bien sacada. No sé por qué discute tanto el profesor de Liga Deportiva Universitaria de Porto Viejo.
1: Tal vez hubo alguna otra agresión que no sancionaron.
0: Y bueno, y él está reclamando aquello. Por ahora, en 13 minutos, ya casi 14... está perdiendo Liga Deportiva Universitaria de Porto Viejo ante el Cuenca Juniors, el equipo de los Gallos. El gol lo marcó Kevin Valencia, el número 21, luego de un regalo entre López y el propio Efraín Proaño.
4: A los 4 minutos, por si se lo olvidó.
0: Exactamente, oyentes de Radio Son Onda 99.7, en la otra cancha, en el otro lado, cerquita de aquí, empatan todavía Francia y Marruecos. Siguen empatando Francia y Marruecos. Acá está sacando la pelota la gente de Liga de Porto Viejo, le queda en el costado izquierdo. Ahí está Arzu, Julio César. Arzu viene sacando la esférica con todo. Ahora Ronald Nazareno, pelotazo de punta y para arriba, señor Alexander Moreira.
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0: Acá viene Liga, está el empate. Sánchez se la pierde, la va sacando finalmente Ronald Nazareno. Faltó avisó, potencia. Llegó Liga, le faltó fuerza, me parece ahí Enrique.
1: Sí, faltó potencia, cuando llega ahí denle el puntazo. Acuérdese, si alguna vez vio jugar a el brasileño, ¿cómo se llama? Que le pegaba con la punta.
2: A Romario,
1: hermano, por favor.
4: Muy bien, señoras y señores, vamos a escuchar el tiempo de juego.
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4: Marcamos el tiempo ya 15 minutos de la primera etapa.
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4: El marcador 1 tiene Cuenca Junior 0 Liga de Puerto Viejo. Se viene el relato de estos próximos 15 minutos en la voz de Milena Zambrano.
15: Bueno, y esta es mi morenota bella.
16: Ella es la dama del relato. La dama del relato. Milena Zambrano. A la cancha. A la cancha.
15: Muchísimas gracias. Continuamos con las acciones del compromiso entre Cuenca Juniors y Liga de Puerto Viejo. Lo gana Cuenca Juniors desde tempranito con el gol de del jugador de Kevin Valencia, que puso a ganar el conjunto de Cuenca Juniors. Vaya, qué desatención entre el defensa y el portero. Pero bueno, situaciones. Liga también ha creado y ha generado. Se vendrá el saque desde la portería que le pertenece al conjunto de Liga de Puerto Viejo en esta oportunidad. El balón hacia adelante, desde arriba intenta llegar a Angel Charcopa. Sin embargo, esa pelotita se pierde por la última. Será saque de gol, saque de puerta que le pertenece al conjunto de Cuenca Juniors.
4: Marcamos el tiempo ya, 16 minutos de la primera etapa. 1, Cuenca Juniors 0, Liga de Puerto Viejo. 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
15: Rolón, que lo recupera el conjunto de Liga de Puerto Viejo con Estupiñán, y está hacia adelante con Sánchez en el retroceso. El balón que viene por acá transitándolo el conjunto de Liga de Puerto Viejo por ese lado. Terminaba apareciendo el balón que retrocede para López. López con esférica, López desde su portería, López con el balón, López que termina mandando hacia adelante a ver quién termina llegando. No llega Kevin Mina, pero sí estaba dentro de la marca en esta oportunidad Ronald Nazareno. El balón y la esférica le pertenece al conjunto de Cuenca Junior. Se vino Ochoa en el remate que viene al arco. Y por allá quería medir al portero López, que lo vio un poquito salido. La oportunidad para el conjunto de Cuenca Juniors, Enrique.
1: Sí, gran posibilidad. Cuenca está aprovechando de que Liga de Puerto Viejo está dejando claro, busca el empate. Liga también está mostrando de que Cuenca es un equipo que tiene falencia en su bloque posterior. Ya ha llegado con dos claras opciones de gol. La primera de Mina, la segunda de Sánchez. Igual que Cuenca también pudo haber aumentado el marcador con un buen remate que afortunadamente para el portero de Liga de Puerto Viejo salió por encima del marco.
15: Bueno, y es que los midió Ochoaria, ¿eh? Estaba salido López y por poco llega la segunda del equipo de Cuenca Junior. Siguen las acciones, el compromiso, el balón en el medio sector, la esférica la ponen para Zambrano. Zambrano con la esférica, Zambrano que lo va a poner a correr por el otro costado, Arzu. Arzu con la esférica, la 5.50, primero termina apareciendo bien, perfecto, ahora sí Johan López para quedarse con esa esférica y con toda la sintonía de la 99.7 FM Radio Son Onda.
4: Sí, señor, somos la radio del deporte. Cuenca Junior tiene 1, Liga de Puerto Viejo 0 a los 18 minutos de la primera etapa. 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
15: El balón que lo conduce el conjunto de Liga de Puerto Viejo desde el fondo, desde su área. Aquí estaba apareciendo justamente, se cuenta el balón hacia adelante, no termina llegando para conectar por ese lado. Por eso será un saque lateral que le pertenece al conjunto de Cuenca Juniors, Cristian.
2: Sí, 18 minutos de lo que es este primer tiempo superior el cuadro de Cuenca Juniors. Hasta el momento Liga de Puerto Viejo me está dejando mucho que desear en la parte del medio campo. No hay sostenimiento, no hay balance y por ahí es donde tienen mayor libertad los jugadores del cuadro de los gallos.
15: Así es, toca y toca nomás el equipo de Cuenca Juniors. Armijo que la juega con Mercado, el balón que lo juega para Nazareno con esférica, Nazareno que toca y en el medio le dice para Medina que la toca con Arzu que se viene por el costado zurdo y aquí viene el conjunto de Cuenca Juniors, el equipo de los gallos. Arzu que retrocede, decide jugarla por ese lado para que aparezca en el medio sector Medina, el balón que termina abriendo por el sector derecho, le va a ganar Mercado, se viene Mercado, Henry Mercado se adentra al área, terminaba enganchando el balón que finalmente se va a terminar perdiendo por la última, que dice el árbitro que hay tiro de esquina en el compromiso.
4: Y es el número 4 para Cuenca Junior, el número 5 del partido.
15: Muy bien, se viene un nuevo tiro de esquina.
2: Ushuari.
15: Se prepara Ushuari entonces, el número 10, Pipiolo como le conocen. Ahí está, Pipiolo, Johnny Ushuari también le dicen.
13: Ahí estaba, ¿no? Mercado, ¿cómo le ganó en velocidad en ese lado? Estupiñán, se viene Ochoa y Reloj que lo pone en el área. Termina siendo pasado, se estiraba por allá. Sin embargo, Johan López se va por la última, saque de gol. No quiere perder tiempo el portero del conjunto de Liga de Puerto Viejo. Va sacándola rapidito a ver si terminaba encontrando a Charcopa. Vamos a ver si llega el número 25, Charcopa. Bien, primero la marca de Nazareno, que la deja hacia el medio. No la pierde el conjunto de Cuenca Juniors. Aquí aparece Nazareno, que la juega con Medina. Medina con Nazareno. El balón le pertenece a los Gallos. Nazareno con Esférica, Nazareno que la retrocede y la juega con Arzu. Arzu finalmente para Henry Mercado. Mercado con la pelotita. Mercado. Y nuevamente la combinación por ese lado para su compañero. Hablando de Arzu. Arzu con Mercado. Y viendo que tiene disponibilidad de campo, arma solo una línea de tres el conjunto de Cuenca Juniors, Cristian.
2: Así es, hasta el momento arma línea de tres y sobre todo le da soltura. El despliegue que tiene en la parte ofensiva este cuadro de Cuenca Juniors es bastante importante. Hace un despliegue que termina vulnerando sobre todo la zona céntrica del cuadro universitario.
13: Muy bien, perfecto.
1: Y está permitiendo el remate de media distancia de los jugadores de Cuenca. En cualquier momento me lo sobran al arquero de Liga de Puerto Viejo.
13: Están dando muchas chances.
1: No hay, no es ese marca el sector pasivo de Liga de Puerto Viejo.
13: Por cierto, se terminó el primer tiempo entre Marruecos y Francia. Está empatado 0-0. Kylian Mbappé se perdió el penal, ¿ah? Kylian Mbappé, Bono siendo protagonista. Arquero de penales, ¿ah? Este sí, es un arquero que tapa penales. Se viene por acá.
4: 21 minutos jugamos de la primera etapa. Uno tiene Cuenca Junior, 0 tiene Liga de Puerto Viejo. 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
13: Muy bien, el balón que lo tiene. Y bueno, le estaba diciendo, probaban, ¿no? Por acá primero fue Uchuari, después fue Kevin, en este caso Kevin Valencia, quien probó al portero López, que por allí termina saliendo y cuidado por allí puede venir la segunda del conjunto de Cuenca Juniors. La Férica que la tiene Mercado, Mercado que le gana nuevamente el duelo a Estupiñán, pero ahora le convierte falta de infracción y por eso el tiro libre que le pertenece al conjunto del Cuenca Juniors y una nueva cartulina amarilla, Cristian, en el compromiso.
2: Así es, está bien, esta vez es para Estupiñán, Johan Estupiñán, tarjeta amarilla. El jugador lateral izquierdo, ¿no? Que le va bastante fuerte al elemento Mercado, que hasta el momento Mercado es uno de los mejores jugadores que tiene el cuadro de Cuenca Juniors. O sea, es una tromba por el costado derecho, llega a línea de fondo con qué facilidad. Para mí hay que aplicarle doble marcaje a este jugador porque es por donde se está soltando más en Cuenca.
13: Así es, se vendrá entonces el cobro del tiro libre a favor de Cuenca Juniors. Y ojo que en este caso Mercado tiene goles yéndose todo por el costado derecho, ganando raya de fondo y poniendo sin ángulo.
2: La cuestión es que está jugando con línea de tres, entonces termina siendo más suelto, ¿no?
13: Se viene Uchuari con el balón que lo coloca en el área y por arriba terminaba apareciendo Nazareno. Ese balón que pasa cerquita de la portería de Johan López. Esto sigue a favor de Cuenca Juniors 1-0.
4: Atención, el minuto 23 ya se juega en la cancha del Alejandro Serrano Aguilar, señoras y señores. 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
13: El balón que va a quedar en las manos de el portero Denzel Quiñones, intentaba llegar por ahí a Charcopa, sin embargo, no pasa nada, ahí aparece el portero del conjunto de Cuenca Juniors. Está buena la opción desde el tiro libre, ¿no? Nazareno que no ha terminado de impactarle bien a la esférica, pero ojo que, si bien es cierto, ha estado actuando o tuvo un par de buenas atajadas Johan López, pero por allí a veces te da nerviosismo en esa zona de los tres palos para el conjunto de Liga Deportiva Universitaria de Puerto Viejo. Se vendrá el saque lateral para la Capira, para el verde y blanco. El balón hacia adelante, desde arriba, intenta llegar Charcopa. No llega Charcopa, pero sí llegaba desde ese costado. Burgos, el balón que se va para el equipo de Liga de Puerto Viejo en el saque lateral. Y vendrá la salida desde el costado. 1-0 gana el equipo de Cuenca Juniors en 24 minutos de compromiso en el estadio Alejandro Serrano Aguilar. La esférica le va a quedar a Charcopa. Charcopa quería ganar el duelo, sin embargo, esa esférica se va a perder por la última. Será solamente saque de gol, saque de puerta que le pertenece a el equipo del Cuenca Juniors.
4: Minuto 24 de la primera etapa. 1 Cuenca Juniors, 0 Liga de Puerto Viejo. 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
13: Muy bien, cambio, variante en liga. primer cambio y se da en los 24 minutos, Cristian.
2: Sí, bastante raro en 24 minutos que salga Richard Sánchez y lo meta Andrew Delgado. Le digo por qué es raro, porque es un elemento de la confianza, el jugador Richard Sánchez. De ahí, si me pregunta, es más viable que juegue Andrew Delgado, mucho más técnico,
1: también,
2: más dúctil.
1: También tiene amarilla Sánchez ya.
2: Sí, pero en 24 minutos igual hubiese esperado un poquito más, por lo menos terminar el primer tiempo.
1: Yo diría que no. Si no me está cumpliendo lo que yo mando a jugar en el campo de juego, lo saco a los 5.
2: Eso es entendible, mi estimado Enrique. La cuestión es que lo que sorprende es que es un hombre de la confianza del técnico. Ya,
1: pero justamente cuando tú le das confianza y el que le tienes confianza no te rinde, hay que cambiarlo.
13: Claro, aparte tenía tarjetita amarilla por ese lado. Estaba por allí rondando, que lo puede expulsar en cualquier momento el jugador del conjunto
2: Universitario
13: de Puerto Viejo.
2: Es muy vehemente al momento de Richard Sánchez de llegar a las incursiones en marca. No sabe marcar. Esa es la cuestión. Siempre va con la segunda intención y lo termina siempre golpeando al jugador.
1: Y este mercado también parece colchón de gitana. Cada rato está en el piso.
13: Muy bien, perfecto. Entonces continúan las acciones del compromiso. 25, ya casi 26 recorridos en el estadio Alejandro Serrano Aguilar. Cuenca Juniors está ganando 1-0 a Liga de Puerto Viejo. Ay, qué faltita.
1: De hecho,
13: de Henry Mercado. Bueno, también terminaba tropezando con su propio compañero. El balón que lo recupera desde ese lado Estupiñán. La esférica que la juegan con Jairón Bonet. El balón desde el medio sector transita el conjunto de Liga de Puerto Viejo. Desde el fondo sale desde ese lado Cifuentes. La esférica que la colocaba por ese lado para Andrius Delgado. El balón que se pierde por un costado será saque lateral nomás que le
2: pongan. Oiga, Milena, no normalista este Carabalía. Pensé que iba a marcar un poquito más de diferencia. Dos pases erráticos le he contado. Y hasta el momento mala predisposición al momento de hacer cobertura de pelota.
13: El balón le va a quedar a Arzu en el saque lateral. Arzu con esférica. Arzu que termina dejándola en medio sector con Medina. Medina en la combinación buscaba a Armijos. Sin embargo, se temporiza la marca de Liga de Puerto Viejo, pero le va a quedar a Mercado. Mercado por la derecha. Mercado combina con Uchuari. Uchuari con Mercado y este es rapidito. Ahí se resbalaba finalmente el hombre del Cuenca Juniors. El balón le va a quedar para Johan Burgos. Burgos con esférica. Burgos que se equivocaba, se la regalaba para el rival. Y aquí aparece Zambrano. Zambrano con esférica. Zambrano y el cañito sobre Burgos. Se viene Zambrano, el balón que lo pone en el área. Que Uchuari bien se la sacaba. Allá justamente el jugador Cifuentes, el balón que le va a quedar para Burgos. Burgos, la esférica hacia arriba, intentaba en esta oportunidad llegar Charcopa. Antes decía que bueno, falta una infracción, hay un tiro libre que le pertenece a Liga de Puerto Viejo.
4: 27 minutos marcamos de la primera etapa. 1, Cuenca Junior, 0, Liga de Puerto Viejo. 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
13: Y estas son las jugadas que tiene que aprovechar Liga si hay poco en ataque. Que se vendrá entonces el tiro libre de Jairón Bonet, que pondrá a jugar esa esférica. Jairón Bonet, el balón que le puede venir al conjunto de Liga de Puerto Viejo, puede ser la primera. Se viene el balón para Kevin Mina, el balón al arco, parece primero el portero Denzel Quiñones.

0: Liga poco a poco ha ido perdiendo, ¿no? Esa proyección en la portería de Denzel Quiñones. Por eso el marcador sigue 1-0 a favor de Cuenca Juniors. El juez central de compromiso, el señor Mora, dice que se cobre el tiro libre en la zona del medio campo para Cuenca Juniors, que no se apresura, no tiene por qué por allá buscar la, tiene que buscar la desesperación en este momento que tiene el rival. Se viene el cobro del tiro libre, aparece Medina, el balón hacia adelante, la terminan tocando con Byron Angulo, termina perdiendo por poco, le dejaba por allá ese balón a Charcopa, pero termina perdiendo con Nazareno. Aparece Denzel Quiñones, Quiñones con el balón, Quiñones que la juega por ese lado para Arzu, la esférica que le pertenece al conjunto de Cuenca Juniors. El balón está desde ese lado para que venga Byron Angulo. Angulo que termina perdiendo la esférica del 11 para el 11. Ahí estaba Andrews también perdiendo ese balón. En medio sector termina apareciendo Zambrano. Zambrano con la esférica. Zambrano que huye. Zambrano que finalmente la juega con Arzu. Arzu con la esférica. Arzu la combina con Nazareno y toca Cuenca Juniors. No se desespera en el partido. ¿En qué minuto transcurrido del compromiso?
1: Sí, señora, vamos a escuchar el tiempo, tiempo, tiempo, tiempo de juego. Radio Sono Onda. Exactamente, ya marcamos 30 minutos de la primera etapa.
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1: El marcador 1 tiene Cuenca Junior, 0 Liga de Puerto Viejo. Pausa y volvemos con nuestro nuevo relator.
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9: Bien, hay tiro libre para Liga Deportiva Universitaria de Puerto Viejo. Está Jairón Bonet y también está Burgos para pegarle la pelota. Tres hombres en la barrera del equipo cuencano. Hay peligro en el arco del equipo dueño de casa. Le va a pegar finalmente Jairón Bonet, que venga el empate. Llega 32 minutos. Pierde Liga de Puerto Viejo 1-0. Indicaciones de Raúl Duarte, el árbitro también, que allí da los últimos detalles. Le va a pegar finalmente Jairón Bonet. Aquí se extraña Gracia. Viene Bonet, toca la pelota para Burgos. ¿Qué hicieron entre Burgos y Bonet? El centro. ¿Y cómo se desperdició esta jugada, no? ¿Cómo desperdiciaron esta jugada? Oiga, mi querido Cristian Macías Soto, entre Burgos y Bonet desperdiciaron una oportunidad de gol.
10: La táctica fija era clara.
9: Y acá, permítame que se viene Angulo. Está la segunda. Está Uchuari. La falló Uchuari. Le queda Valencia. Nuevamente está Valencia. Le va a pegar Valencia y se la perdió Uchuari. Ahí viene el portero López que salió a achicar. Sí. Se la perdió el Cuenca.
11: Es absurdo lo que hace Bonet. Si no te vas a poner de acuerdo para hacer un remate de esa naturaleza, no lo hagas, pues, hermano. Lo tiene cerquita a Burgos, sin duda. No se hablaron o qué, pues se le entrega mal y origina un contragolpe que, por la suerte de Liga, no se concreta. Tiro de esquina.
9: Tiro de esquina. Se la perdió Johnny Uchuari. Solo. Salió bien a la chica también el portero López, Cristian.
10: Me parece que Uchuari pudo haber hecho una más. Pudo haber tirado la pelota un poquito más larga para poder ganar posicionamiento. Sin embargo, se la termina perdiendo en primera instancia.
9: Viene el tiro de esquina. Juega rápido. Está al centro de Zambrano. Va sacando la pelota el jugador proaño. Le quedó Angulo. Allá está Byron Angulo. El remate. Bien.

0: Ubicado el portero, Johan López, sigue insistiendo el Cuenca Junior.
1: Sí, sigue insistiendo y en 33 minutos, ¿no?, de este primer tiempo.
2: Pero todo nace por el error en la táctica fija.
1: El horrible error que termina cometiendo justamente entre Jairón Bonet y Johan Burgos, no se decide. A mi interpretación era pelota que tenía que buscar el indirecto al arco, mi estimado Enrique, ¿no?
0: Y acá no era, hubo falta.
2: Era lógico, era, tenía que ponerse de acuerdo bien, pero hermano, se la entrega, está dormido
1: Burgos,
2: o el otro no se le pudo tocar.
1: No comunicó. Me parece que lo de Bonet no terminó comunicando bien porque Burgos iba de espaldas a la pelota.
0: Muy bien, perfecto, le va quedando la pelota a Bonet, precisamente hacia adelante lo estaba buscando al jugador Charco para el pelotazo largo, y acá se viene solito, está Valencia, Kevin Valencia, se la perdió Kevin Valencia solito, acá sí, se la tiró al cuerpo el portero López. Señoras y señores, lo vuelve a perdonar el equipo cuencano, Liga de Puerto Viejo, Defensa Liga hoy. Qué terrible partido, Cristian.
1: Oiga, por estos pequeños detalles es que uno analiza y sabe por qué estos jugadores no están en la Serie A del fútbol ecuatoriano. Porque si tienen oportunidades como estas, deberían aprovecharlas. Y se han perdido dos seguidas, el primero Chuari y la segunda Valencia. Valencia que pudo ser determinante, sin embargo se la tiró el cuerpo a Johan López, que gracias a Dios mantiene todavía el marcador 1-0.
0: Sí, señor, y sigue nuevamente el Cuenca, va sacando, buscando la pelota, le va quedando ahora para el jugador Charcopa. Manejaba la pelota hacia adelante.
2: Está claro es que hay dos equipos limitaditos, hermano.
0: Sí.
2: Y es una contradicción para el espectáculo. Lo que tú ves en el partido del Mundial y ver esto realmente da es como coraje.
1: La triste realidad, mi estimado Enrique, ¿no? Cuando es malo ver partidos del Mundial y después venir y caer en cuenta en nuestra humilde realidad en casa.
0: Muy bien, acá caía Kevin Mina, lo golpearon. Ay, ay, ay, me duele aquí, aunque el árbitro indica que no hay absolutamente nada. Queridos oyentes de Radio Zona Onda 99.7, flojito lo del número 22, Carabalí, mi querido Cristian, usted ya lo decía hace rato, pero no ha sido lo que se esperaba con este jugador, alguien que llega a reemplazar de buena manera a Caicedo.
2: Usted no vio el partido anterior, Obregón y Santana fueron figuras. Y lo mismo Ardeaga cuando ingresó. Yo no sé, el técnico tiene cosas raras.
1: ¿Qué ven en los futbolistas? ¿Qué es lo que los potencia en los futbolistas?
2: ¿Qué tienen que hacer a sus muchachos para convencerlo, hermano?
0: Claro. Bueno, acá va manejando la pelota. Había falta.
2: Y vas a ver, Fernando, que entran ellos y te cambien el partido.
1: Yo le voy a dar lo que tienen que hacer los jugadores para ser tomados en cuenta por el técnico. A mi percepción, cambiarse de lugar de nacimiento, decir de que no son manavitas, que no tienen herencia, de que no son nacidos acá en Puerto Viejo, porque es lo que me da a entender. El único que por ahí y es funcional y es porque le sirve en cualquier posición es Burgos, pero de ahí pare de contar el resto de jugadores.
2: Y hoy ya le paró bola en el cambio a Delgado.
1: A Andrew Delgado, pero es porque es el único jugador en esa posición.
0: Viene Burgos precisamente manejando la pelota, el centro pegó en el jugador del conjunto cuencano, en Henry Mercado. Hay tiro de esquina para Liga de Puerto Viejo.
3: Es el número 2 para Liga de Puerto Viejo, número 7 del partido. No, número 8 porque ya tiene 6
0: Ya lo había apuntado.
3: Perfecto, sí. Entonces.
0: Bueno, juega acá. Quiso jugar rápido Burgos y Bonet, que el árbitro indica que no, que con el sonido del silbato se juega acá. Hay tiro de esquina para Liga de Puerto Viejo. Está Jairón Bonet de izquierda a derecha para pegarle. Atentos, peligro en el arco cuencano. ¡El centro! Lo buscaban a Mina. No la pudo cabecear de buena manera. Costado derecho. Allá está Delgado, que no llegó y finalmente se pierde otra oportunidad para Liga.
1: Así es, se termina perdiendo la oportunidad para Liga de Puerto Viejo, quien mantenía a través de la pelota parada alguna situación interesante. Pero se termina perdiendo en 37 minutos. 1-0 sigue ganando el cuadro de Cuenca Juniors.
0: Sí, señor, esto está 1-0 a favor del equipo dueño de casa.
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0: Bueno, Carabalí entregaba nuevamente más la pelota. Y allá la va sacando con todo Brian González. En la mitad que el campo de juego está separando. Y vea, y acá pegó el número 25, Angels Charcopa.
3: Vélez, ay, ay, ay.
0: Le pegó a Zambrano, mi querido Cristian.
1: Sí, señor, le terminan golpeando al señor Zambrano. Hablamos de Edwin, número 7, por parte de Cuenca Juniors. Charcopa. fue bastante fuerte, sin embargo, sí, no le termina sacando.
2: Era para tarjeta eso, ¿no?
1: Sí, sí, le termina golpeando fuerte en la parte de las piernas, pero bueno, finalmente no decanta nada.
0: Hay un comentario que el café pone raro a las personas en cierto momento.
1: A Caracas.
0: ¿No? Sí, señor.
2: Sobre todo cuando estás en el lugar donde se tome y donde es el café.
0: Exactamente.
3: Y si es con azúcar o sin azúcar.
0: Medina juega, abre al costado izquierdo, está Arzu. Medina nuevamente.
1: Oiga, discrepo, el café es amargo.
0: Bueno, está González manejando la esférica.
3: Así son algunos amores también.
0: Hacia adelante le va quedando la pelota para que aparezca Mercado. Mercado recupera. Epa, la falta que va cometiendo Burgos. La ganó finalmente con falta y todo. Se viene Burgos, no importa. Sí, es a favor de Liga, no importa. Toca la pelota. Le va quedando a Carabalí el centro, pero malo. Saca la pelota Nazareno. Nuevamente acá se viene Angulo. El pelotazo lo manda a correr al jugador Valencia. Llega o no llega. Cuidado, está. Y se la entregó allí. Se la entregó allí, señoras y señores.
1: Oiga, me parece.
0: Casi lo complica el central de Liga de Puerto Viejo.
2: Yo soy cieguito. Porque parece que había cogido.
3: Sí, yo soy cieguito. No fue afuera que la cogió.
1: Canastó la pelota en la parte afuera.
2: El pie no importa.
1: Es el cuerpo, sí. El cuerpo y la pelota. El cuerpo y la pelota. Canastó afuera la número 5, sí.
0: Bueno. Señoras y señores, 39 minutos. Manejo de nervios el día de hoy la defensa del equipo universitario.
1: Completamente. Y no le tiro
2: la culpa. Lo que pasa es la mitad de la cancha. No hay contención. No trabaja.
1: Se viene Liga.
0: Y acá está el empate y se lo termina perdiendo. El jugador Charcopa, señoras y señores. Estupiñán era finalmente el que se la pierde. Estaba solo, aunque ya estaba adelantado. Todo no valía esto. No valía, pero qué buena jugada. Lo rescatable hoy de Liga de Puerto Viejo, permítame, ha sido Kevin Mina en el partido.
1: Oiga, recientemente llegado, termina pivoteando la pelota. Mire cómo pivotea la pelota este jugador. Sí, le termina llegando justamente a Estupiñán. Y casi le sale de gola. Casi le sale de gola a pesar de que estaba adelantado. Aunque otro árbitro capaz que no lo pitaba.
2: Dudosa la posición.
1: Sí, otro árbitro no lo hubiese pitado. ¿No?
2: Sí. Si era para Argentina, no lo pitaba.
0: Bueno.
3: ¡Epa! ¿Qué pasó?
0: Acá le pegaron. No,
2: una señora que se llama así.
0: El jugador Johnny Chuari.
3: Ah, la que vende ahí a tortilla, la señora empanada. Sí, sí, sí, la señora, argentina.
1: La señora argentina Chacón, un saludo grande.
3: Sí, sí, sí, ricas las empanadas.
0: Ay, tiro libre para el equipo de Cuenca. Viene para pegarle Zambrano, el primo de Enrique, Edwin Zambrano. Abre al costado izquierdo, aparece ahora Arzu.
3: A ese es el sobrino.
0: Arzu, bien en la marca, Delgado. Nuevamente recuperó la pelota la gente cuencana. Arzu hacia adelante, tocando de taquito. Salió mal la pelota, abandona el campo de juego. Saque lateral para Liga.
2: Este partido está para empatar y ganarlo si Liga se propone.
0: Exactamente, flojito lo del Cuenca también, flojito lo del Cuenca, como un amigo. Acá está manejando la esférica, señoras y señores. Cuidado, toca hacia adelante, Proaño va recuperando, Johan Burgos. Burgos que maneja la esférica, pierna derecha, pelotazo hacia adelante, está González sacando la pelota en la mitad del campo de juego, recupera Jairo Bonet, toca la pelota para que aparezca ahora Carabalí nuevamente con Bonet, tocando Liga de Puerto Viejo, Mina, ahí está, y otra vez le entregó mal.
1: Otro pase mal de Carabalí. Le dije entre 3 a 4 pases mal de Carabalí, mala intervención en recuperación de pelota, mal posicionamiento también previo a jugadas previas. Mucho que desear.
2: Raúl no tiene asistente, uno se da cuenta que tiene jugadores con buen pie. Este Arteaga tiene recontra buen pie. Este Santana también. ¿Por qué no los pone, caramba?
3: Bueno, ¿quién sabrá? 42 minutos de la primera etapa. Uno tiene Cuenca Junior 0, Liga de Puerto Viejo. 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
0: Siga, dele.
3: Ah, ya, muchas gracias. 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
0: Pelotazo largo, allá le queda la pelota a Valencia. La baja con la pierna derecha, está Valencia. El centro, cabezazo de Angulo, cuidado, viene sembrando, la va a buscar. Se va cayendo, pero la saca finalmente Efraín Proaño, buscando la pelota Medina al costado izquierdo. Piden que está adelantado, y sí señor, estaba adelantado. Lo pillaron al jugador del conjunto del Cuenca. Hay tiro libre en defensa para Liga de Puerto Viejo, Alexander.
3: 43 minutos se juegan de la primera etapa. 1 Cuenca Junior 0, Liga de Puerto Viejo. 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
0: Muy bien, perfecto. La verdad que yo sigo sin entender por qué programaron el partido a esta hora, la verdad. el partido del otro lado está más interesante, y perdóneme que luego de esta manera.
2: No querían público, querían un privado ahora este partido.
0: Ah, ya, bueno, ahí está bien, me la ganó mi querido Enrique.
3: Así como Zambrano. Estamos en privado nosotros aquí en la cabina. ¿No?
0: Perfecto, acá está manejando la pelota, Mercado con el saque lateral, pierna derecha. Hacia adelante, recuperando la pelota Burgos, ahí está Bonet, toca hacia adelante para que venga Estupiñán, entregó mal, la va recuperando una vez más hacia adelante, cuidado, saca la pelota Nazareno, ahí se complica, pero la va receptando en el costado izquierdo, Julio César Arzu, en propio campo, nuevamente hacia atrás con Nazareno, Nazareno tocando la pelota con 18, este es Armijos, Armijos para Nazareno, tocando para el jugador González, Armijos González, hacia adelante se va resbalando, allá Jairón Bonet tocando la pelota para Nazareno en propio campo. Toca ahora para que aparezca el 5 Medina. Hacia adelante se barre, pero toca la pelota. Más bien le dio un pase al costado izquierdo para que venga Arzu. Viene Arzu, Arzu, el pase para Zambrano hacia atrás. ¡Arzu! Y la pelota que pegó en la mano y penal para el Cuenca. Pegó la pelota en la mano en Proaño. Hay penal, señoras y señores, para el Cuenca Juniors. Al finalizar la primera etapa, qué buena jugada entre Arzu y el jugador del conjunto de Cuenca, la segunda.
1: Déjeme aplaudir, y esto es ironía completamente, déjeme aplaudir a Raúl Duarte. No sé qué entiende él por noción de contención. Quien termina dando ese pase mal es el elemento Carabalí. Termina perdiendo mal la pelota, termina habilitando el jugador.
2: Y habilita por izquierda.
1: Y termina habilitando. Malísimo este Carabalí. Malísimo Carabalí, con todo el respeto a la profesión del futbolista, llegó por alguna razón, bien, pero malísimo lo de Carabalí el día de hoy, termina contagiando mal fútbol en el medio campo y estas situaciones no se pueden dar. 45 minutos, se le suman dos más, va el Pipiolo, como le dice Milenita a Uchuari.
4: Pipiolo.
0: Ay, ay, ay. Johnny Uchuari, el Ojano.
1: Así lo tiene guardado.
0: No falla. El Ojano, vamos a ver. Señoras y señores, que lo falla lo Mbappé, aunque acá está tapando López. Viene López y Uchuari, López y Uchuari. Mirada fija, Uchuari el Ojano viene y remata. ¡López! López, señoras y señores, y allá se viene Carabalí, reivindícate Carabalí, viene Carabalí, el pase de Carabalí, espectacular, está el empate, cayó, qué pedido el penal, no, buscó la pelota, ahora sí le dio un buen pase al jugador Estupiñán, una hizo buena Carabalí, pero finalmente Estupiñán no pudo, jugadas de ida y vuelta, señoras y señores, aquí en Sononda,
1: Cristian. Sí, señora, ahí aparecía justamente Johan López, el hombre de Chone, que, justamente volando hacia su palo izquierdo, Uchuari que escogía ese lugar para poder buscar también el 2-0, sin embargo López termina contagiando esa animosidad, pelota larga, posterior a eso manejó Carabalí, venía sin marca Estupiñán, tiró la pelota larga, se termina complicando y estuvo bastante cerca Liga de Puerto Viejo.
0: Se reivindica el portero de Liga de Puerto Viejo, Johan López, señoras y señores, tapando este penal de Johnny Uchuari, ya el partido por culminar en la primera parte.
2: Y la tuvo Liga en el empate.
0: Y ¿no? La tuvo Liga en el empate, en un buen pase, ahora sí, por fin, de Joao Carabalí. Juega cinco rápido, pasos, manejando la pelota. 5 malos, 1 bueno, ¿no? Y ahora sí, el árbitro central del partido señala el centro del campo de juego, indica que ha culminado la primera parte. Termina Ítalo Ceballos.

0: culmina los primeros 45 minutos, señoras y señores. El Cuenca Juniors ha perdonado y bastante. Ha perdonado y bastante. Y ojalá Dios quiera se dé aquel refrán que el que no las hace, las ve hacer. Oye,
1: pero Liga también, Liga también tuvo tres.
0: Sí, pero la de Cuenca más claras.
1: No, indudablemente que es sí, así, sí, hasta de penalti.
2: Exacto. Muy bien, señoras y señores, acaba de terminar la primera etapa. Ya vienen los comentarios y análisis de lo que pasó en estos primeros 45 minutos. Antes, atención. 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Señoras y señores, se vienen los comentarios de estos primeros 45 minutos.
3: Así es, bueno, terminadas las acciones del primer tiempo, este cuadro universitario que mantiene justamente el 1-0, perdiendo. Pero es preferible mantenerse cerrado en estos momentos que dejar mayor puerta abierta dentro de lo que ha sido el compromiso. Lo cierto es que el fracaso de Liga, por ahí el descuido del cuadro universitario, es netamente en la parte de los volantes. Cuando la contención queda completamente libre, completamente vacía, estas cosas terminan pasando. Termina teniendo un equipo como el cuadro de Cuenca Juniors, dominador de la pelota, y que cuando se descuida puede tener situaciones o incidencias que comprometan también al cuadro local. Liga de Puerto Viejo ha tenido situaciones importantes, sí, no las ha concretado, mientras que el cuadro de Cuenca Juniors ha tenido las situaciones más claras del compromiso. Habrá que esperar qué es lo que le depara en este segundo tiempo. Lo cierto es que este cuadro universitario se lo ve ni siquiera con una buena actitud o predisposición a querer sacar a buscar el partido. La actitud es lo que menos se negocia. Se ven dos, tres jugadores corriendo detrás de la pelota, el resto está mermado. y cuando se merman en ese sentido, termina catapultando estas malas actuaciones que hasta el momento tiene Liga de Puerto Viejo. En el error del gol lo termina cometiendo justamente Efrén Proaño junto al arquero López, que no hay comunicación, sale de manera intempestiva, el jugador ya llegaba a cerrar la pelota y el portero también hacia la parte trasera del jugador lo terminaba tirando, hubo un revuelo, una confusión, y aprovechaba Valencia para marcar el primero. Los primeros 45 minutos plagados de incidencias importantes por parte del cuadro local. Esperemos que Liga reaccione, tiene elementos en banca, lo decía mi estimado Enrique Zambrano, para poderle dar vuelta a este compromiso, el mismo Santana, el mismo Arteaga, jugadores que te pueden marcar una diferencia y que te corren, que te van a correr toda la cancha por el mismo sentido de pertenencia, mi estimado Enrique.
4: No, es que tienen buen pie haciendo, complementando lo que usted dice, el caso de Santana y Arteaga. Yo insisto, si estos dos chicos se unen al trabajo que está haciendo Bonet allí, porque ahí para sustituirlos, bueno, ya lo sacó a Sánchez, lo puso a Delgado, que tampoco ha trascendido mucho. Sería el caso de Carabalí, que solamente tuvo una buena acción en la última, después del penalti, habilitó a un compañero que erró en la consecución. No sé si de repente la línea de cuatro lo saca también a Estupiñán, que juega con amarilla. A Burgos lo retrasa un poco más para que juegue con Mina, con los cuatro en el fondo, y tenga la posibilidad de jugar con Santana y con Arteaga para manejar el medio sector. Es verdad que el conjunto cuencano ha creado las mayores opciones de gol, pero justamente porque Liga le ha permitido. No hay contención, no hay la posibilidad de...
0: Oiga, rapidito, golazo de Mbappé, 1-0 gana Francia. Qué golazo de Kylian Mbappé. La mandó a guardar allá donde no pudo llegar Bono, lo que cobra Don Ítalo, Bono. Aunque antes se están reclamando y me parece que hubo una mano previa, así que ya vamos a ver si finalmente se revisa el árbitro argentino. ¿El nombre del árbitro argentino?
5: Tello.
0: Así que vamos a ver qué pasa. Por ahora, gol 1-0 Francia a Marruecos.
4: Hay que ver cuál de los dos le conviene a Argentina, pues que pase.
0: ¿Qué dice Tello, no?
4: Claro.
0: Bueno, y el del VAR también es argentino, por si acaso.
4: Por eso le digo, hay que ver cuál es.
5: Pero
4: conviene.
5: Argentina, ¿qué culpa tiene?
4: ¿Cómo que culpa tiene?
5: ¿Qué culpa tiene que pongan terna ahorita la Argentina?
4: Y es que todo viene, acaso que la ponen los argentinos. Eso viene manejado desde arriba, Milena, ya, todo está.
5: ¡Qué golazo! Discusión porque, a ver, Argentina quiso que Uruguay y Portugal jueguen un más mundial y no hayan llegado a las instancias que tuvieron que llegar para enfrentarse en ese lado del cuadro.
0: Ya,
5: no.
0: Mi amor.
5: Entonces,
0: oiga, Kylian Mbappé, Francia, hacen ver el fútbol tan fácil.
5: Sí.
0: Facilito lo hacen ver, oiga, algo diferente.
5: Esta selección vuela, Francia vuela.
4: No, y es mi favorito. Para mí, Francia, desde que
5: pero arranca. Pero ojo con España, Francia es un rival en
4: sí,
5: el que España
4: sí,
5: le puede
4: sí,
5: dañar
4: sí,
5: mucho.
4: De repente España gana el partido, pero yo mi pronóstico es de que. Yo
5: se va a repetir la final.
4: Más completo lo veo a Francia que a los
5: confirmado
4: demás.
5: Confirmado el gol de Francia.
4: Gana 1-0 Francia entonces. Bueno, como decíamos, la Liga de Puerto Viejo. Y te decía, Cristian, si Liga de Puerto Viejo se atreve un poquito más y tiene un poco más de firmeza en la contención y lo alimentan más a los dos delanteros, que me parece están trabajando bien. Tanto el chico Charcopa es uno, ¿no? Como el otro con Mina. Mina pivotea bien, ha ganado algunas pelotas arriba, y los zagueros cuencanos tienen falencias. Los zagueros cuencanos no han mostrado mucha capacidad.
3: No tienen seguridad.
4: Sí, no hay seguridad. Y si de eso se aprovecha. Lo que pasa es que a mí me parece que Raúl Duarte no le hace caso a los asistentes o a la gente que está alrededor de él, no le hace ver. Porque, sinceramente, si acá en Puerto Viejo estos chicos hicieron un buen papel, un buen trabajo, yo no sé por qué la maldita cosa no los ratifica en el siguiente partido.
3: Mire cómo trabaja en la parte psicológica Raúl Duarte, tanto así que la plantilla está casi la mayoría sin cobrar. Y cómo los tiene ahora, imagínense cómo ha de meterlos en su idea futbolística al cuerpo técnico también.
4: Ajá.
3: Que no les puede decir qué cosas están mal y qué cosas no. Esa es la cuestión. A mi interpretación, tuvo que haber hecho ya algunas variantes y no específicamente la de Sánchez. Y para haberlo sacado a Sánchez, no sé con qué situación lo hace, porque le digo, es un hombre de su confianza. En otros partidos ya ha estado amonestado.
4: El partido de Ajen Portillo tuvo que haberlo sacado más antes y demoró en sacarlo.
3: Exacto. En este partido se lo vio con más temple en los primeros minutos. Un jugador aguerrido que iba siempre para adelante. y no lo termina sacando, no termina viendo variante. Entonces, cuando no se hacen estas cosas, me parece que más fue por un tema de conducta, ¿no? Que lo saca porque ya había perdido la cabeza. A él le termina sacando la tarjeta amarilla por el golpe que le termina dando.
4: Le sacó barata.
3: Es porque
4: puede haber sido expulsado en esa jugada.
3: Termina cayendo en la provocación. Es un jugador que fue sencillo sacarlo de Casillas en un instante y ahí terminó pagando con la tarjeta amarilla. Pero bueno, vamos a ver qué es lo que le depara este cuadro universitario en el segundo tiempo. Si hacen las variantes fáciles, mi estimado Enrique, seguramente veremos un partido completamente diferente.
4: Sí, y el caso propio también en cuanto a la contención. Usted destacaba de que el chico número 20, ¿cómo se llama? Del conjunto Morlaco, el que juega como carrilero de derecho prácticamente.
3: Henry Mercado,
4: el 33. El 33. Es un jugador con excelentísimas condiciones, es muy rápido, puso mal traer el sector pasivo de Liga de Puerto Viejo, y por ahí es donde tiene que sostenerse más Liga de Puerto Viejo, que haya un poco más de cobertura, de que el central haga la clásica curva. Si sale Estupiñán, tras de él debe estar Proaño, que juega por ese lado, que Proaño hoy día no le ha ido muy bien, ha tenido poca suerte. La primera en el gol del conjunto Morlaco, hubo desentendimiento con el arquero. Y después él, sin la intención de hacerlo, decía de que la mano la tenía pegada al cuerpo. El árbitro consideró que no, que tenía el brazo abierto, y sancionó la falta penalti, que felizmente para la Liga de Puerto Viejo Ushuaia no la pudo concretar, porque si no ya el asunto fuera diferente. Fue un marcador de 2-0, que es un poco más complejo. Con 1-0 usted tiene la posibilidad y la esperanza de conseguir por ahí cualquier golcito, cualquier circunstancia que se le puede presentar en el transcurso de la segunda etapa de este partido, que esperamos haya también el fondo físico necesario, y porque el partido se ha jugado a buen ritmo. Es un partido que Liga no ha sabido a esconder, porque no tiene gente de marca en la mitad de la cancha, y le ha dado libertad al conjunto Morlaco. Y cuando Liga ha tenido también la posibilidad de hacer transiciones, lo ha hecho. Por ejemplo, sacó a Sánchez y lo puso a Delgado, que tampoco Delgado no me termina de convencer. En segunda se lo veía con mejor predisposición. Acá en la primera vez ha tenido las chances de jugar y no ha sido el Andrés Delgado que nos estuvo acostumbrado incluso a ser el segundo goleador de Liga de Puerto Viejo, Cristian.
3: Sí, justamente ese es el tema, de que Andrés Delgado ahora entró a la variante, obviamente por el tema de Richard Sánchez, para cubrir cualquier situación o incidencia de partido. Pero bueno, hay cosas que terminan pasando y decantando. La gente se pone a ver también el partido del Mundial, ahí ve usted que lo está proyectando también en una...
5: Son los directivos de Cuenca Juniors.
4: Están viendo eso, ni su propio equipo lo ven.
3: Claro.
5: No, sí, ellos son los directivos de Cuenca Juniors.
3: No terminan perdiendo la oportunidad.
5: 2-0 de Francia, equipo. Ousmane Dembélé.
4: Otro gol más.
3: No terminan perdiendo esa oportunidad, no. Vamos a ver qué pasa. Lo real es que Liga de Puerto Viejo tiene que hacer
4: algo. Tenemos
3: pausa.
4: Ahora.
3: Tenemos corte comercial y volvemos con más.
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2: Muy bien, señoras y señores, vamos a iniciar ya la segunda etapa de este encuentro de fútbol. Uno tiene Cuenca Junior, cero Liga de Puerto Viejo, en el estadio Alejandro Serrano Aguilar, en la ciudad de Cuenca. Se viene la segunda etapa. ¿Cambios en los equipos ahí de casualidad, compañeros?
14: Sí,
2: va a haber. Muy bien, veamos quiénes entran y quiénes salen.
15: Estupiñán. Entonces se va el número 6, Estupiñán, que también está con tarjeta amarilla, e ingresa con...
2: El 7.
15: Sale el 6, ingresa el 7.
16: Brian Peña.
15: Entonces, el ingreso dentro del partido. Y segunda variante para el conjunto de Liga Deportiva Universitaria de Puerto Viejo. En su segunda ventana solamente le queda una ventana más para hacer 3 cambios, ¿no? Si lo desea el profe Raúl Duarte. Bueno, nos preparamos entonces para lo que será el inicio de este segundo tiempo. El juez central del compromiso, el señor Mora, ve que todo esté en orden.
2: Sí, señores y señores, va a iniciar esto y esto reinicia. No, todavía no. Vamos a ver. Se guardó el silbato, ¿eh? Pensé que... Ahora sí, señores y señores, inicia la segunda etapa. Se viene el relato de Milena Zambrano.
15: Muchísimas gracias. Nosotros estamos y continuamos en esta oportunidad con las incidencias del compromiso. Está ganando Cuenca Juniors 1-0 a Liga Deportiva Universitaria de Puerto Viejo. El balón que se perdía por un costado, saque lateral que le pertenece al conjunto de la U, al conjunto de Cuenca Juniors. La esférica que viene y combina, perdía por ese lado Arzu. Finalmente, saque lateral que le pertenece al equipo de Liga de Puerto Viejo en primeros movimientos del compromiso. Alexander Moreira.
2: 34 segundos se juegan de la segunda etapa. 1 Cuenca Junior, 0 Liga de Puerto Viejo. 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
15: El balón que le pertenece al equipo de Cuenca Juniors en el saque lateral. Arzu apareciendo por ese lado. Aquí se viene el número 19. Ahí está Julio César Arzu. Arzu con esférica. Arzu que la combina y la deja por ese lado para que aparezca su compañero Valencia. Recupera y quería el conjunto de Liga, pero el balón le va a quedar desde ese lado. Peña, la esférica hacia adelante. Finalmente le va a quedar a Ronald Nazareno. Nazareno que va a hacer la cortina. Intenta recuperar por ese lado. Andrés Delgado pedía falta. Infracción, no, dice el árbitro. Siga, siga, no más. Infracción parecía fuerte. En esta oportunidad sobre Andrés Delgado. Ponen a correr a Junior Chuari. Cuidado por allá. El error de Johan López. Le decía que había falta. Infracción, sí. Sobre el número 1 del equipo de Liga Deportiva. Y se toma la cara, sí. Se toma el rostro en esta oportunidad Raúl Duarte. Porque donde ese balón ingresaba y no era falta sobre el portero, el segundo horror en el partido que convertía López.
3: Qué horrible, ¿eh? Qué horrible cómo termina saliendo Johan López. Mala recepción de pelota. Apareció Uchuari, sí, llega con estoperoles en punta, llega arriba y le termina haciendo la plancha. Posterior a eso se queda con la pelota, pero si lo hubiese nomás punteado, ¿qué hubiese pasado? ahí no, no iba a haber infracción y la terminaba. No,
4: claro, sí.
3: Pero ahí se confía Burgos.
4: Un error de cálculo, sí.
3: Y se confía Burgos, se confía Burgos y López, porque Burgos fue el que tenía que reventar.
4: No hay diálogo.
15: Sí, no hubo diálogo.
3: Tuvo que haber reventado esa pelota con facilidad Burgos.
4: O no hablan o son sordos.
3: Claro que sí. Y la reacción no fue la precisa, porque no voy a bajarte una pelota en ese momento. Si va llegando la pelota, tengo que rechazarla. Si sé que el otro equipo tiene jugadores rápidos, como Mercado, como el mismo Kevin Valencia, como el mismo Byron Angulo, como Johnny Uchuari, tengo que reventar toda la pelota en ese momento, Mileno.
15: Así es. Bueno, la carita de Duarte lo decía todo, ¿no? El error que iba a cometer en esta oportunidad, Johan López, iba a ser increíble.
3: Y esa es la preparación que tienen durante la semana, imagínense.
15: Bueno, increíble. Se vendrá por acá Efren Proaño para hacer oficial el cobro del tiro libre. Por allá la peina, Kevin Mina hacia adelante, busca Andrew Delgado, pedían falta, infracción. Dice que era al contrario, mi estimado Enrique, que la falta era de Andrew Surarzu.
4: Andrew levantó demasiado la pierna.
15: Sí, entonces se vendrá un tiro libre indirecto que le pertenece al conjunto de Cuenca Juniors.
2: Marcamos el tiempo ya en la segunda etapa, 13 minutos se juegan, 1 tiene Cuenca Junior, 0 Liga de Puerto Viejo. 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
15: Bueno, continúan las acciones del compromiso, sigue ganando Cuenca Juniors 1-0, Liga Deportiva Universitaria de Puerto Viejo. El balón desde arriba intenta ganar, Byron Angulo, le va a quedar desde ese lado para que aparezca Carabalí, el balón que lo pone en el medio. Aquí termina peinando Charcopa con Kevin Mina. Se viene Andrew Delgado, el balón. Bien, perfecto. Allí llegando Seférica González.
4: Muy corto el toque. Si lo hace más largo, era posibilidad.
15: Y llegaba y podía ser buena para el conjunto de Liga. Falta infracción en esta ocasión. Decía que no, que había solamente saque lateral. Quería hacerlo rápido Charcopa. Pero por acá está Jason Mina. Mina con el balón. Mina que vendrá para el saque lateral. Ahí está Jason Mina con Kevin Mina. Ahí está la salida que finalmente le va a pertenecer al conjunto de Liga Deportiva Universitaria de Puerto Viejo. Al final, Cuenca Juniors ha tenido las oportunidades, pero no ha sabido concretarla. Vamos a ver si Liga, por lo menos, en lo poco que ha generado dentro del compromiso, pueda marcar la diferencia y ponerla del empate. Se viene Jason Mina en el saque lateral. Mina con Esférica, Mina que lo pone a jugar hacia adelante. Aquí se viene Piña, el balón que quería con Charcopa. Piña con el balón, pierna arriba, sí señor. Pierna fuerte arriba de Piña, por eso hay un tiro libre que le pertenece al equipo de Cuenca Juniors.
2: 5 minutos se juegan ya de la segunda etapa. 1 Cuenca Juniors, 0 Liga de Puerto Viejo. 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
15: El balón que le va a quedar a Denzel Quiñones. Quiñones con la esférica. Quiñones que lo va a mandar por arriba. Intenta llegar en esta oportunidad Carabalí, a ver si puede conectar con Bonete. Va a llegar Kevin Minda. Oye, qué bueno lo de Kevin Minda. Ganan los duelos, pero lógicamente allí le terminan poniendo 2-3 marcas la gente de Cuenca Juniors. Se viene el pase entre líneas, buenísimo de Zambrano. Para que venga Barón Angulo al área primero. Termina saliendo el portero en esta oportunidad, Johan López, que rapidito la juega por ese lado con Carabalí. Carabalí con esférica, Carabalí que toca, Carabalí que le deja para Andrews, Andrews con el balón, Andrews que retrocede y le deja para Jason Mina, Mina en salida, Mina desde arriba se pierde por un costado y el saque lateral que le pertenece al conjunto, sí, de el Cuenca Juniors, mi estimado Enrique.
4: Sí, se han desconectado ambos planteles, no están haciendo absolutamente nada, no combinan ninguna acción, están al pelotazo. Gustaron el primer tiempo cómo se mostraban, ahora hay solamente deficiencia en cuanto a entrega de pelota.
15: Cuidado, vamos a ver qué pasa por acá. Se pone en alarma la gente en Francia, en Mbappé está por allí sentido y me parece que va a salir la variante. Sí, sigue ganando 2-0 Francia, conjunto de Marruecos. Salió entonces, sí. ¿No? Alarma se enciende en Francia, pero bueno, no, puede ser una
4: salió,
15: cuestión de...
4: Salió sin inconveniente.
15: Salió sin inconveniente. Puede ser algún tema de desgaste físico también, ¿no?
4: Ya en el partido anterior también lo cambiaron, es para que descanse.
15: Ay, ay, ay. Ahí había falta de infracción de Piña sobre el mercado. El balón que le queda al conjunto de Liga de Puerto Viejo en el medio sector termina ganando Uchuari. Uchuari con el Férica. Uchuari que la va a retroceder por allá. Va a terminar llegando, ¿quién? Steve González. González que la juega con Denzel Quiñones. Y este para Uchuari. Uchuari nuevamente para González. González con Uchuari. Toca y toca en su propio campo el conjunto de Cuenca Juniors. Intenta parar por allá Andrews Delgado, el número 10. No, se equivoca. Le va a quedar a Kevin Mini. Puede ser la del empate. Increíble. Increíble el regalito que no pudo aprovechar Kevin Mina. Era así, señoras y señores, la del empate para el conjunto de Liga de Puerto Viejo. Presionó perfectamente desde ese lado Andrews Delgado y allí obligó al error. Y cuidado que por acá se puede venir la segunda, el balón adentro. Que decía que había posición adelantada. Pero qué ocasión inmejorable que tuvo Liga de Puerto Viejo. Ni el propio Kevin Minda se creía el regalito que le habían dado. Y eso que no estamos en Navidad.
4: Es un ADF. Ataca arriba.
15: Sí. Se viene por acá Andrews Delgado. Permítame entonces ya. Se viene por acá Andrews Delgado. Delgado con la esférica. Delgado que la combina por el otro sector. Se viene el conjunto de Liga de Puerto Viejo. El balón a las 5.50 y aparece por allá para mandarla por la última línea. Se viene un tiro de esquina para el conjunto de Liga de Puerto Viejo. Vaya, ahí estaba en posición adelantada el último hombre del conjunto de Cuenca Juniors para ir uno más. ¡Tiro de esquina!
3: Claro que sí.
2: Es el número 2 para Liga de Puerto Viejo, número 8 del partido.
15: Muy bien, el balón que se cobra, se viene el primer palo, intentaba echar copa a la salida y falta infracción del número 25 y lo terminarán pintando de amarilla porque se iba con todo. En esta oportunidad, Kevin Valencia para la contra del conjunto del Cuenca Juniors, Cristian.
3: Oiga, es una cosa terrible, ¿no? Lo decía mi estimado Enrique, es un adefesio. ¿Cómo se pierde el gol Kevin Mina? Lo habían habilitado prácticamente en ese pase que da hacia atrás.
4: Que le da a Ochoari.
15: Claro, Ochoari se lo regaló.
4: ¿Tiene para llevarse el portero?
3: ¿Cuántas posibilidades como esas se pueden presentar en un partido? No lo sé, creo que una en un millón, ¿no? Y termina definiendo de mala manera, pudiéndoselo haber llevado. Creo que ni el jugador mismo se esperaba que le entregaran esa pelota. Y decidió actuar de la manera más rápida, que fue definirla al cuerpo del portero, ¿no?
15: Muy bien, se intenta por acá llegar el conjunto de Cuenca Juniors. Bien, la marca que imponía en esta oportunidad Jason Mina sobre Arzu. Y será un saque desde el arco que le pertenece al conjunto de Liga Deportiva Universitaria de Puerto Viejo. Ya en 9 minutos de este segundo tiempo se vendrá López. Bueno, y Liga se ha salvado, también hay que decirlo. Y también ha perdido oportunidades de ponerla del empate. Por eso esto sigue 1-0 en el Alejandro Serrano Aguilar por esta nueva fecha de la Serie B en el estadio ASA. Sí, claro, para simplificarlo un poquito, ¿no? El ASA, como muchos le dicen. El balón que lo termina jugando para Johan Burgos, el conjunto de Liga de Puerto Viejo. Burgos con la esférica. Burgos que lo va a poner hacia adelante, desde arriba intenta llegar. Y por acá las salidas de Johnny Uchuari, que le dio un regalito a Kevin Mina, que no pudo aprovecharlo. ¿Cuándo te dan esos regalos? Esos son poquísimos. Cuidado por allá, la exigencia que dija Cifuentes para el portero López. Bueno, yo no sé, es un manojo de nervios en ocasiones la defensa del conjunto de Liga de Puerto Viejo. Falta infracción en esta oportunidad sobre...
4: No es nervio, es capacidad, no es jerarquía, eso es lo que pasa.
15: Bueno, pero el error es de Cifuentes, un jugador que tiene años de experiencia.
4: Falta jerarquía.
15: Pero por eso, pues...
3: Ve, ahí está la...
15: Ahí está el regalito.
3: Oiga,
15: que le dejaron
3: sin marca, sin absolutamente nadie.
15: Es que no se esperaba el balón.
3: Es una cosa... que tiene que renegar Duarte. Puede ser el jugador estrella, puede ser que venga sin cobrar, como él lo mencionó, que no le interesaba el dinero, pero hay que ponerle las cosas claras, pues. Con Liga de Puerto Viejo, una situación de esas hay que aprovecharla.
15: Se viene Peña, el balón que se lo quitan finalmente entre dos, Andrews Delgado, que quería recuperar el balón. Falta de Bonet, sí, infracción de Bonet allí sobre el hombre del conjunto de Cuenca Juniors, hablando de González, y hay un tiro libre, pedía el cartulina amarilla, pero el árbitro, me parece, solo lo dejará en amonestación verbal, y será un tiro libre que le pertenece al conjunto de Cuenca Juniors.
2: A los 11 minutos de la segunda etapa, 1 Cuenca Juniors, 0 Liga de Puerto Viejo. 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
15: Seguimos con más. Cuenca Juniors sigue ganando 1-0 a Liga de Puerto Viejo. Increíble cómo este partido está 1-0. Es increíble. Con los goles errados por ambos lados, era para que por lo menos esté 3-1. Oiga, por lo menos.
3: Como lo decía Enrique en el primer tiempo, ¿no? Una cosa increíble ver el Mundial, la calidad de fútbol, y venir a ver acá lo desastroso que es la Serie B en nuestro fútbol ecuatoriano. Y las formas en las que se están jugando, un compromiso prácticamente sin ganas. Netamente sin ganas por parte de las dos escuadras.
4: Parece como lo hizo Barrial.
3: Sí, por parte, y en el Barrial hay más emociones.
15: Exacto, eso le digo. ¿Sabes qué? En el torneo de segunda hay más emociones.
2: Yo me vine acá a Palco un poco para ver si es que tenían una pantalla del Mundial, porque decía, han de estar viendo otra cosa, pero fútbol ahí no.
15: Ahí no, ¿no? Sí, no, yo creo que tiene toda la razón, ¿no? termina perdiendo ese balón, es Carabalí, se la regala y se la deja para Valencia, Valencia con la esférica, Valencia entre dos, Valencia finalmente no puede evadir la tercera marca, pedía falta y se viene la salida con Burgos, se viene Johan Burgos, dice, y ahora con quién más socio, termina tocando con Jason Mina y este con Carabalí, Carabalí con la esférica, Carabalí que intenta hacer y tirar ese balón por el costado derecho, se equivoca, no se la deja para su compañero, pero tampoco Arzu es efectivo y termina regalando el saque lateral que le pertenece al conjunto de Liga de Puerto Viejo. Aparece Andrews Delgado, Delgado con la esférica, se la va a dejar para que venga su compañero en esta oportunidad, Jason Mina, Mina con el balón. Y esto sigue 1-0 a favor de Cuenca Juniors. Se viene Jason Mina, Mina con la esférica, Mina que pone el balón en el área de arriba, intenta llegar Charcopa, pero ya la salida le pertenece a Zambrano. Bien para cortar por acá Fren Proaño, pero es malo, no se conectaba bien con Jason Mina y hay un saque lateral que le pertenece al equipo de Cuenca Juniors.
2: Marcamos el tiempo ya, 12 minutos con 50 segundos se juegan de la segunda etapa, 1 Cuenca Juniors 0, Liga de Puerto Viejo, la esquina de Eric, la mejor picantería de Puerto Viejo, encebollados, pescado rodado, camotillo frito, albacora frita, ceviches y mucho más. 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
15: El balón que lo tiene
3: se va a venir Arteaga.
15: Se va a venir Arteaga, se acordó de los tiempos, ¿no? Bueno, se viene en esta oportunidad del balón por los aires de arriba, intentaba llegar. Cuidado, Carabalí con la falta.
3: Desastroso que es Carabalí.
15: Jason Mina, el balón que lo termina abriendo para Uchuari, Uchuari con la esférica. Uchuari que se viene, Uchuari, el pase que lo juega con Valencia. Valencia que quiere asociar con Uchuari primero, perfecto. Johan López termina quedándose con esa esférica y la salida es rápida con Andrews Delgado. Delgado con el balón, Delgado con la esférica, Delgado que pasa. Adrián. Y finalmente será y la deja hacia atrás con Jason Mina desde su propio campo la salida para el conjunto de Liga de Puerto Viejo. Le queda Johan Burgos. Burgos en el medio sector con Jairon Bonet. Pierde Bonet, increíble, es esférica.
3: Es contagioso eso en el medio campo, Milena.
15: Es que cuando uno no está bien, pues lastimosamente.
3: Desmotiva al resto, desmotiva al resto. Ve usted cómo está perdido el medio campo de Liga. Continúa.
15: El balón que lo intenta recuperar. Falta infracción en esta oportunidad de Burgos sobre Uchuari. Y se vendrá un tiro libre que le pertenece a los dueños de casa.
2: Sí, señora, exactamente ya en el minuto 14 de la segunda etapa se viene el tiro libre cuando Cuenca Juniors tiene 1, Liga de Puerto Viejo 0, M&M Trofeos Deportivos, medallas, escarapelas y mucho más. 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
15: Se viene variante, Cristian, entonces en el equipo de Liga de
3: Así
15: Puerto
3: es,
15: Viejo.
3: Así es, se va con el 22, Joao Carabalí del campo de juego, ingresa Adrián Arteaga con el 17, pero por mucho. Arteaga, mucho mejor que Carabalí 10.000 veces y para mí siempre es titular. No sé cuál es la percepción de fútbol que ve el profesor Raúl Duarte.
15: Bueno, hoy está el señor Cristian finito, ¿ah? Finito. El balón. Se viene por acá la esférica con Arzu. Arzu, que le diga para Javier Armijos. Armijo con la esférica. Armijo que lo juega con Arzu. Arzu, que termina perdiendo. Arzu, que la retiene en el medio sector. Recupera. Finalmente, el conjunto de Liga de Puerto Viejo con Cifuentes. Cifuentes, el balón que lo coloca en largo. Quiere poner a correr a Andrews Delgado. Pero no, era Charcopa. No iba a llegar Charcopa, pero sí la marca de Medina. Y agárrate que se viene Cuenca Juniors. Aquí aparece Zambrano. Zambrano con esférica. Zambrano que la retrocede y la deja para Medina. Medina que tiene el balón. Ya se diluyó el ataque del conjunto de Cuenca Juniors. Y la deja para Armijos. Y este con Mercado. Mercado, el balón que lo termina asociando. Vamos a ver si lo recupera el conjunto de Liga de Puerto Viejo. No, finalmente le va a quedar para Varela González. ¿En qué minuto de tiempo recorremos?
2: Vamos a escuchar el tiempo, tiempo, tiempo, tiempo de juego. 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Marcamos el tiempo y ya contamos, son 16 minutos de la segunda etapa. 99.7. El marcador, 1 tiene Cuenca Juniors, 0 Liga de Puerto Viejo. Se viene el relato de Fernando España.
14: Fernando España, el que te acompaña.
0: Muy bien, la seguimos acá, señoras y señores. Hay cambios. Se va el 18, Armijos. Ingresa el 55. Ya vamos a ver de quién Mosquera. Se trata.
16: Steve
0: Mosquera.
3: Mosquera. Steve Perfecto. Mosquera, sí.
0: Mosquera, muy bien. ¿Y el 54?
3: Y el número 54, mi estimado Fernando, es Adalberto Bennett.
0: Bennett.
3: Sí, Adalberto Bennett, número 54, el 55 Mosquera. Se va justamente el 18 de campo de juego. Hablamos de Javier Armijos. Ya ingresó Mosquera al campo de juego con el 55.
0: Y el otro que ingresó es Bennett, ¿no?
3: Sí, y se va Johnny Ushuari.
0: Bueno, Ushuari que
1: otro banquete, ¿no?
0: Tendrá gran responsabilidad si es que hoy no gana el equipo de el cuadro cuencano con un penal errado, sí, se comió pues, otro.
1: Se hubiera concretado con el banquete que dio, hermano.
0: Exactamente, no fue un buen partido de Johnny Ushuari. Hay tiro de esquina, viene el centro, la pelota está en el corazón del área, la va a buscar por el costado izquierdo, ahí está manejando la pelota, se viene el número 55 precisamente, este es Mosquera, ¡al centro! ¡Y se la pierde! ¡Se la pierde el jugador Bennett! Ahí están los que ingresaron. El centro de Mosquera, el 55. Para Adalberto Bennett, el 54. Llegó y se la perdió, vea. Llegó solito, se la pierde el 54. El jugador recién ingresado, mi querido Cristian.
3: Sí, mal cabeceado justamente por parte de Bennett, quien llegaba con el paletal izquierdo tratando de buscar el mal posicionamiento del portero, buscar el otro palo.
1: Otro,
3: sin embargo,
1: otro defensa.
3: Sí, sin embargo, otra defensa, dice Enrique Zambrano.
0: Acá maneja la pelota Bonet hacia adelante. Le va quedando la esférica a Peña, viene Peña. La pelota abandona el campo de juego, pedían falta. Ahí saque lateral. Quedó tendido allí en el campo de juego el 33, Henry Mercado, mientras que en el otro lado, minuto 88, sigue ganando 2-0 Francia y se está instalando en la semifinal.
5: Iba a repetir el mismo resultado de las semifinales.
0: Exactamente, primer semifinalista por ahora Francia, por ahora primer semifinalista, un europeo ya está en la semifinal, solo queda ahí un sudamericano que es Argentina y el resto
2: lado,
0: es europeo, ¿no?
2: Por ese lado llegará un europeo a la final.
1: Se fueron los africanos ya.
0: Sí, se están yendo los africanos o el de África, en este caso Marruecos. Amigos y amigas, acaba de ingresar la parte médica para atender a Henry Mercado. Mientras, tiempo para usted, don Alexander Moreira. Véndale, trabaje, hermano.
2: Muchas gracias. Así de vez en cuando, nada más uno tiene Cuenca Junior 0, Liga de Puerto Viejo, ya en el minuto 19 de la segunda etapa. 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Tarjeta roja, veo por ahí.
0: Roja para el médico.
3: Para el médico, sí. Termina sacando por el tema de la camilla.
1: Es que detiene la camilla y viene demasiado lento.
3: Sí, viene.
0: Ahí se enojó Bonet.
3: Sí, se termina enojando Jairón Bonet, justamente por el tema de que Mercado venía deteniendo la camilla y toda la situación, y Bonet iba a buscar justamente que se apresurara el tema del traslado justamente del jugador, pero venía deteniendo esto el elemento del médico, ¿no? Del cuadro de Cuenca Junior, la gente por acá, pura foto, ¿eh?
0: Viene Peña, juega rápido, la pelota al corazón del área, está el pivoteo hacia atrás, le va quedando a Isori Cartiaga, otra vez al costado izquierdo, ahí está Burgos y la pelota que llegaba para Mina, pedían una mano, nuevamente una más tuvo el equipo de Liga Deportiva Universitaria de Puerto Viejo.
3: Así es, ahí aparecía Kevin Mina buscando en el segundo palo, así como toman fotos, dejen limpio, mencionan por acá.
0: ¡Epa!
2: Minuto 20, se juega de la segunda etapa 1, Cuenca Junior 0, Liga de Puerto Viejo. 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
0: Sí, señor. Hay saque de gol. Juega rápido el portero Quiñones. Cortito con González, hacia adelante, pierna derecha, la pelota a la mitad que el campo de juego está recibiendo, bien recuperando, había falta de Jason Mina, ay, ay, ay, dice, me duele aquí el jugador Byron Angulo, ¿lo pintaron o no a Mina? Me parece que finalmente no lo pintaron al jugador de Liga Deportiva Universitaria de Puerto Viejo.
1: Chocar con una mole de esa, compadre, ¿cómo debe ser?
3: Es complicado, sí, es fuerte. Fue, pero no, sí, llevó estos peroles en punta, se le termina llevando la rodilla el jugador de Cuenca Juniors.
0: Sí, señor, vamos a ver, hay tiro libre para el Cuenca Juniors. Un partido que realmente, decía Milena, este para muchos
1: tiempo,
0: goles.
1: Este segundo tiempo desastroso.
0: Sí, qué partido. Bueno, acá está el tiro libre a favor del conjunto cuencano, viene para pegarle Edwin Zambrano, el 7. ¿Qué hace Zambrano? ¿Quién aparece? ¿Quién la pide? ¿Quién se muestra? Está Zambrano finalmente parado sobre la número 5. Hay tiro libre a favor del conjunto cuencano. Hacia atrás va dominando la pelota. Le va quedando a Arzu. Toca para que aparezca Nazareno. Nazareno se apoya con González. Ahí está González. Viene Brian González hacia adelante con Medina. El número 5, John Medina. Toca la pelota. Epa, se le hizo un zapatito en el hueco al número 19, Julio César Arzu. Saque lateral
3: con la liga. O un hueco en el zapatito.
0: ¿Cómo? O un hueco en el zapatito, como usted le quiere decir. Viene Kevin. Viene Mina. Viene Kevin Mina. Kevin Mina. Una tendrá que. Una le puede quedar a Kevin Mina allí en el área, pero esperemos la pueda mandar a guardar. Ya estuvo una clarita. Mire usted que el regalo que le hicieron a Liga. El regalo que le hicieron a Liga no lo aprovechó. Y el regalo que le hicieron al Cuenca, por eso está ganando 1-0.
3: Claro que sí, le terminan dando el regalo al Cuenca. Fue mucho más efectivo en esa acción. Mientras que Liga de Puerto Viejo le falta efectividad nuevamente, ¿no? En el tema de los ofensivos, en el tema de los delanteros, falta todavía esa situación, mi estimado Fernando.
0: Hay saque lateral para Liga de, para el Cuenca finalmente, indica el árbitro central del partido. Viene Arzu para ejecutarlo, juega hacia adelante, lo manda a correr ahora para que aparezca el jugador Valencia. Finalmente la pelota se ha
3: obtenido
0: en la Liga. Ahí estaba Mina, era Cifuentes finalmente que la sacaba. Señoras y señores, ahí saque lateral una vez más para Julio César Arzu. El lateral izquierdo que tiene el conjunto de Cuenca Juniors, que está ganando 1-0.
3: Usted es de la escuela de Cruz Mera Vinuesa, bien pronunciado.
0: Arzu,
16: pronunciado.
17: El gol de Liga está en la banca, Santana.
0: Ah, caramba, qué belleza, el gol de Liga está en la banca, dice don Enrique Zambrano. Vamos a ver si es que no llega primero la segunda del equipo cuencano en este tiro libre. Allá pegaba nuevamente Mina. Hay tiro libre y le va a pegar el 7, Cristian. Edwin Zambrano.
3: Ahí se pone la pelota justamente Edwin Zambrano, el hombre de Santo Domingo, que seguramente tiene un brazo de familia en Manabí, mi estimado Fernando.
0: Algo ahí con Enrique y con Milena, los Zambrano.
3: Claro, acá. Que sí.
16: Juegan igualito.
0: Mande, Zambrano le va a pegar el 7. Edwin, Edwin Zambrano. Ah, ya se forman las parejas en el área y no precisamente para bailar. Le movía la esférica Delgado a el 7 Zambrano. Le dice que la ubique. Tú ubícala, le dice.
3: Oiga, es una cosa de locos. Andrus no tuvo que haber hecho eso porque se está quemando tiempo. Se está quemando tiempo.
16: Y una, se pone una tarjeta.
3: Que patee donde tenga que patear. Sí.
0: Mientras queremos que se juegue rápido,
3: Liga intenta hacer tiempo. La pelota. No, no, no. Ahí que se patee donde se tenga que patear. No importa. Arma tu equipo hacia atrás y que no pase nada.
0: Viene Zambrano, el centro.

0: marca Mina, viene Arzu, pasó de largo, pero bien en la marca Jason Mina. Hay tiro de esquina para el conjunto de Cuenca.
1: Es el número 6 para el Cuenca Junior, número 8 del partido.
2: Sí, señor, va al cobro justamente Edwin Zambrano, número 7.
0: El número 7, Zambrano, señoras y señores. De izquierda a derecha. Viene Zambrano, no haga spoiler. Viene para pegarle izquierda a derecha. Zambrano, se forman las parejas en el área. Y no precisamente para bailar. Cuidado, Zambrano. Atentos. En el área, el centro, la pelota está en el área, cuidado, nadie la saca. En el costado derecho, allá va apareciendo el jugador Henry Mercado. Henry, el centro de Henry, bien allá. López, que se queda con toda la sintonía.
1: De Radio Sonondo 99.7 FM, 25 minutos de la segunda etapa. 1, Cuenca Junior 0, Liga de Puerto Viejo. 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
0: Acá perdió la pelota Burgos. ¡Epa! La entrada de Delgado, me parece que es, si no estoy equivocado, señoras y señores. Y tarjeta amarilla.
3: Arteaga.
0: Y tarjeta amarilla también para Proaño por venir a reclamar. Vaya, para allá le dijo. Dos amarillas en cuestión de segundos, Cristian.
3: Sí, señor. Dos tarjetas amarillas, una para Arteaga, otra para Proaño, que viva la fiesta. ¿Cómo se termina perdiendo ese medio campo? ¿Cómo se termina perdiendo prácticamente incidencias de juego? La verdad es que...
0: Sí, es fuerte la entrada de Arteaga.
3: Sí, fue fuerte. Fue netamente a cortar justamente al elemento... Oiga,
0: clasificó Francia, ganó 2-0, terminó el partido. Francia, primer semifinalista de la Copa del Mundo, ha ganado 2-0 al combinado de Marruecos.
3: ¿Contra quién enfrentaría el próximo partido? ¿De qué llave, mi estimado Fernando Milena?
0: La llave de Francia es...
4: Con España.
0: Ah, España.
3: Un saludo para Darwin Palma, dice saludos don Enrique, están pasando el partido, no, hasta en el momento...
0: España o Bélgica, uno sí, de los España dos. España o Bélgica. Se enfrentaría a Francia de ese lado... De la llave más complicada de ese lado, ¿no? Entonces, del otro lado siempre.
1: Final está asegurado un europeo.
0: Del otro lado siempre hay regalos. Acá está manejando la pelota, señoras y señores. Le va quedando al jugador nazareno. Viene nuevamente el González. González en la mitad del campo de juego. Medina hacia adelante. Lo marcan. Allá está el número 21. Valencia sale con todo. Jason Mina. ¿Qué tiempo jugamos? Ya 27 minutos. Este segundo tiempo realmente ha sido Spínola, malísimo.
3: Oiga, va a ingresar Spínola al gramado de juego y me parece que John Moreno también, las soluciones al campo de juego van a ingresar, ¿no?
0: Bueno, vamos a ver, allá se viene, cuidado, nuevamente el Cuenca Juniors. La esférica abandona el campo de juego, hay saque de gol a favor de Liga Deportiva Universitaria de Puerto Viejo.
1: 28 minutos de la segunda etapa. 1 Cuenca Junior 0 Liga de Puerto Viejo. 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
0: Acá maneja la pelota. La está recuperando Zambrano. Sigue Zambrano. Epa. Falta de el número 25. Charcopa. Angels, Charcopa, que hoy tampoco ha tenido un buen encuentro, mi querido Cristian.
3: No, Charcopa, fueron los primeros 10 minutos del partido y pare de contar. Después de eso terminó bajando la vara también el jugador, ¿no?
0: Muy bien, acá manejándole Erika Moreno, tocando al costado derecho para González. Se va conformando también de a poco con este resultado el equipo cuencano. Aunque acá se viene, va manejando la pelota. Está Zambrano. Ahora al costado izquierdo para Arzu. Arzu, bien en la marca. Delgado, hay saque lateral en ofensiva para el conjunto cuencano.
3: Ahora sí, las variantes. Retengan un poquito el tiempo porque va a ingresar con el número 9, justamente el elemento César Espínola, y con el 45 John Moreno. Se va de gramado de juego Pablo Cifuentes, número 23. Se va a Cifuentes y se va a Charcopa. Va a arriesgar el tema de los centrales. Para buscar.
0: Bueno, en este caso da lo mismo perder 2-0
3: Espínola y Moreno.
0: O sea, da lo mismo perder 1-0 que 2-0. O te puedes llevar un empate, algo distinto, ¿no?
1: Claro, decía mi abuelita que pez descanse. Ya da lo mismo. No, es que se la comió una ballena.
0: Ya.
1: Da lo mismo ser desgraciado.
0: ¡Viene la segunda! Se la perdió y estaba bueno adelantado. Sí. El remate de Valencia tuvo la segunda.

0: Clásico, pues, si tiene a Mina, lo tiene a Praño, lo abre a este chico, al 7, ¿cómo se llama? A Peña, y está Burgo por izquierda, pues juega con 4 en el fondo ya.
1: Pausa, regresamos.
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3: Sono Onda le da la hora. 17 horas, 4 minutos.
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10: Muchísimas gracias. Continuamos con las secciones. El tiro de esquina, el balón que viene por arriba, le va a quedar a Denzel Quiñones. Oportunidad para Liga de Puerto Viejo. Esto sigue 1-0 a favor del Cuenca Juniors. Se queda, se tira el portero, quiere ganar su segundito. Sabe que le beneficia al equipo de Cuenca Juniors porque está ganando el encuentro. Bueno, viviremos lo último. Vamos a ver si Liga puede empatarlo, si Cuenca Juniors puede aumentar la ventaja. Ya la carne está echada al asador.
11: Oiga, la gente abandona el barco, ¿no?
10: Así es, normal, así pasa con la gente. Sí, sí, así pasa con la gente.
11: Y después, después critican a los jugadores de Liga, pero bueno, ya
10: ¿qué se puede hacer?
12: Y no ven lo mejor.
11: Sí,
10: sí, sí, sí.
11: Se va a perder el empate, pero bueno.
10: Se viene entonces la salida desde el arco para el conjunto de Cuenca Juniors. Aquí aparecerá el capitán hablando de González. González con la esférica. González en el cobro del tiro libre. González que va a buscar hacer otra área. Desde arriba la respuesta era en esta ocasión con Angulo. La tiene el equipo de Liga de Puerto Viejo. Intentaba por ahí Andrius Delgado. Falta, infracción de Andrius. Y ojo que Andrius, si no me equivoco, estaba amonestado.
11: Tiene amonestación, sí. Me sí, parece sí, que sí. Es la segunda ya.
10: No estaba amonestado. No. Arteaga era el que estaba amonestado. Sí. Arteaga. Entonces respira. Súmele uno más. Respire.
11: Respiramos, sí.
10: Respire nomás.
12: Pero muy poco lo de
11: Delgado. Sí, no, pero también le voy a decir algo, mi estimado Enrique. Cuando a un jugador no se le da continuidad, como Andrew Delgado, que venía en un buen nivel y se lo termina sentando y no se le da tiempo, ni siquiera en la variante, ni nada. Estas son las situaciones que se tienen. Un jugador que está atemporal justamente en la entrada, en las marcas, es lo que se puede ver, es lo que se puede sacar a limpio, bien, mi estimado Enrique.
10: Bueno, se viene una variante entonces en el equipo de Cuenca Juniors. Va a ingresar Darwin Boni con el número 99 y sale con esta ocasión el número 11. Acá estamos, el número 11.
11: Se va Angulo.
10: Angulo, ¿no? Ingresa con el 99 Boni. Entonces, la variante que se da en el conjunto de Cuenca Juniors, se ve en el cobro del tiro libre que daba ahí mismo en la barrera, el cobro de Stick Mosquera. La esférica le va a quedar a Zambrano. Pedía faltas de ese lado la gente del conjunto de Liga de Puerto Viejo. Mercado con la apertura, Mercado que se viene por ese costado, Mercado que la dejaba y la jugaba en esta oportunidad para uno de los ingresados en este segundo tiempo. Hablando de Benet, el balón que le va a quedar al conjunto de Cuenca Juniors en el saque lateral. 1-0 lo ganan los locales y 1-0 cuando está atendido el gramado de juego con el número 7, Zambrano.
11: Sí,
13: dele.
11: Sí, no, Edwin Zambrano atendido en el gramado de juego y ya prácticamente a 11 minutos para que termine este partido, ¿no?
1: Minuto 34 de la segunda etapa. 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
10: Se viene el balón entonces por acá para la salida del conjunto de Liga de Puerto Viejo. Bueno, a pesar de que ha tenido errores, también ha tenido aciertos. Si no fuera por ese error en el primer gol, en el primer gol, definitivamente terminaba siendo por ahora un empate 0-0. Ahí está el balón que le pertenece al equipo de Cuenca Juniors. Allí va a retenerlo en esa ocasión. La recupera el conjunto de Liga de Puerto Viejo con Jason Mina. Le deja para Andrews. Andrews que la retrocede para Arteaga. Arteaga manda el balón en el área. Y por allá Kevin Mina que se termina pasando de esférica. Hay en esta ocasión un saque de gol, saque de puerta que le pertenece al conjunto de Cuenca Juniors.
1: Muy bien, señor, marcamos el tiempo ya, 35 minutos de la segunda etapa, hay cambio en el Cuenca Junior, ya venimos con eso, uno tiene Cuenca Junior, cero Liga de Puerto Viejo. 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
10: Se viene entonces una nueva variante en el conjunto de Cuenca Juniors. Estaremos corroborando quién es el jugador.
11: Se toma su tiempo, ¿no? El número 7, hablamos de Edwin Zambrano.
0: No es el mundial, pero mano.
11: Claro, tiene que aplicar ahí netamente el reglamento. Sí, va despacio, ¿no? Edwin Zambrano, evitando también cualquier situación de incidencia de juego. Va a ingresar al gramado el número 20, justamente.
10: Garcete, me parece.
11: Garcete, sí. Garcete, número 20.
10: Entonces, Garcete con el número 20 es la variante que se da en el partido en esta oportunidad. Ahí se viene entonces el conjunto de Cuenca Juniors rapidito buscando hacia adelante a ver si pueda llegar justamente Kevin Valencia, pero es más rápido la esférica que el jugador. Por eso el saque desde largo que le pertenece al conjunto de Liga de Puerto Viejo. La salida es con Efraín Ruaño. Ruaño con el balón. Este es Jason Mina. Ahí estaba Proaño, sí, Proaño que la deja para Bonet. Bonet en la salida para el conjunto de Liga Deportiva Universitaria de Puerto Viejo. La juegan con Andrew finalmente. Primero se termina jugando el físico Brian González. Este en el medio sector para Liga de Puerto Viejo con Efraín Proaño. La pelotita que le dejan con Bonet. La combinación es con Burgos. Se viene Burgos. Burgos, el balón que lo coloca en el área. Terminaba peinando desde arriba en esta ocasión Andrés Delgado. Y la recuperación es para Darwin Bone. Se viene Bone con el balón. El número 99 por el costado zurdo. Bone con esférica. Bone que hace la bicicleta. Bone que se quiere llevar la marca de Jason Mina. Pero se va a imponer el defensor del conjunto de Liga de Puerto Viejo. Saque lateral que le pertenece al conjunto, sí, al conjunto de Cuenca Juniors.
1: 38 minutos se juegan de la segunda etapa. Uno tiene Cuenca Juniors, cero Liga de Puerto Viejo. 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
10: El balón que le pertenece al conjunto de Liga de Puerto Viejo y la salida se viene ya de intermedio en ese medio sector con Moreno. Moreno que la suelta para Arteaga. Arteaga en apertura por el sector derecho. Aquí se viene Piña. Piña con la esférica. Piña que lo va a poner en el área desde arriba. La respuesta en la zona defensiva. Intentaba llegar desde el otro lado Moreno, pero sin embargo será saque lateral que le pertenece al conjunto de Cuenca Juniors. Pero pegaba en Benet, por eso será para Liga de Puerto Viejo. Se la dejan entonces para Burgos. Vamos a ver qué puede hacer el conjunto de Liga. Intenta buscar desde arriba para ver si pueden ganar los espigados del conjunto de Liga de Puerto Viejo. Decide jugarla en corto en esta oportunidad. Aquí viene Bonet. Bonet con Burgos. Burgos con el balón. Burgos que quiere llevarse la marca por ese lado de Mosquera. El balón que lo pone en el área. Y Espínola que terminaba por allá llegando ese balón. Peña. Y Peña que finalmente no puede mandar bien el centro. Será el saque de gol. Saque de puerta que le pertenece al conjunto de Cuenca Juniors.
1: Minuto 39 de la segunda etapa. 1 Cuenca Junior, 0 Liga de Puerto Viejo. 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
10: Se viene la salida desde el arco para Brian González. Si Liga llegase a empatar en estos últimos minutos, ¿es un premio muy importante o justicia para el partido?
11: Sería justicia, porque el partido ha estado para cualquiera de los dos. Realmente es un partido muy malo en calificaciones generales para los dos equipos, simplemente que quien fue efectivo fue el Cuenca Junior, nada más.
12: Así es, aprovechó
0: el error de Garrafal. Exacto. Y el Cuprense está ganando.
1: Yo les cuento que al principio yo dije que este iba a ser un partido feo, y al final lo confirmo.
12: ¿Lo confirmó? Ah, sí. Muy bien, perfecto. La salida es del propio campo para el conjunto de Liga de Puerto Viejo. Se viene Bonetti, dice con quién juego, con quién me asocio. Finalmente aparece Peña por el costado solo, pero Peña, por el costado derecho, perdón. Peña con quién asocia, se lo ha dado para un rival. El balón que le va a quedar en los pies del portero Johan. Johan López pone a cualquiera nervioso cuando le quedan las esféricas allí para controlar el balón, que lo cambian por el sector zurdo. Allí aparece Burgos, se la quita Mercado y agárrate que este es rapidito. Se viene Mercado por el costado derecho del conjunto de Cuenca Juniors. No, ahí aparece Mercado, que finalmente le iba a quedar un poquito larga. Primero se anteponía la marca Morino, por eso el saque lateral que le pertenece al equipo de Cuenca Juniors.
1: Muy bien, 40 minutos se juegan de la segunda etapa. 1, Cuenca Junior 0, Liga de Puerto Viejo. 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
12: Mosquera con la esférica, Mosquera que la retrocede para John Medina. Medina en apertura para Arzu. Arzu con la esférica, Arzu que lo va a poner en el área desde arriba. Termina saliendo primero en zona defensiva de Fren Proaño. El balón que se pierde por un costado, nuevamente saque lateral que le pertenece a Cuenca Juniors. Mercado que ya lo hace efectivo. Mercado para su compañero Medina. Y allí viene la salida del conjunto de Cuenca Juniors. Ya la deja en apertura por la zurda para que aparezca en esta oportunidad el señor Arzu, que la ponía en el área y el despeje era defensivo. Se viene Medina. Medina en apertura para Henry Mercado. Mercado en retroceso para que venga González. González la conecta con Nazarino. Nazarino con el balón. Nazarino que juega finalmente con Arzu. Arzu con esa esférica. Arzu que quiere ganar el duelo. Peña finalmente. Peña se te pone en Tillo y la deja para Jason Mina. Pedían falta, infracción. Ahora sí hay falta, infracción de Arzu. Y me parece que va a haber cartulina amarilla o no. Sí, cartulina amarilla en el compromiso.
1: Muy bien, 41 minutos de la segunda etapa. 1, Cuenca Junior 0, Liga de Puerto Viejo. 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
12: Bueno, la molestia de Peña era lógica, ¿no? Porque fue muy fuerte abajo Arzu, que terminó siendo pintado con cartulina amarilla y pudo haber sido de otro color si el árbitro era más riguroso. El balón por los aires, intenta llegar Arteaga que la pone hacia adelante, no llega Espíndola, parecía que cometía falta el paraguayo. El balón que le va a quedar al conjunto de Liga de Puerto Viejo, aparece Johan Burgos. Burgos que la va a poner en el área primero, la respuesta de Valencia y se viene la contra. Bien, por acá cortando Bonetta, antes decía el árbitro que había falta infracción y hay un tiro libre que le pertenece al equipo de Cuenca Juniors.
1: 43 minutos de la segunda etapa, 1 Cuenca Juniors 0, Liga de Puerto Viejo. 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
12: El balón que le va a quedar entonces para el conjunto local. Bueno, si no pasa nada extraordinario,
11: oiga,
12: será
11: Milena,
12: victoria de los gallos.
11: ¿Qué tan muerto debe estar este partido que nosotros los comentaristas no tenemos que comentar?
12: Exactamente. Arzu por el costado zurdo. Arzu pone el balón en el área. Y ahí aparecía el cabezazo. El cabezazo de Valencia que por fortuna de Johan López se termina yendo desviado. Será saque de gol, saque de puerta que le pertenece al conjunto de Cuenca Juniors, que a los tiempos llegó a la portería de López.
1: 43 minutos de la segunda etapa. 1, Cuenca Juniors 0, Liga de Puerto Viejo. 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
12: Se viene por acá el conjunto de Liga de Puerto Viejo. Perdía por ese lado Johan Burgos. La salida es con Mercado que la deja hacia adelante con Valencia. Termina siendo un despeje de Fren Proaño. Finalmente terminaba rozándome el hombre del conjunto de Cuenca Juniors, por eso el saque lateral para el conjunto de la visita, para el equipo verde y blanco, que lo pierde 1-0. Se gola en el primer tiempo, le termina dando la victoria al equipo del profe Vanegas, que no debe salir para nada contento. Yo creo que ninguno de los directores técnicos con el tema futbolístico van a salir contentos porque hay muchas cosas que contemplar de lado y lado.
11: Sí, es que si hablamos de una idea de juego, por lo menos Liga de Puerto Viejo no se ve una idea de juego. El Cuenca Juniors trata de asimilar una idea de juego, pero no la concreta completamente.
0: No hay una sociedad en absoluto, no le toca una pelota bien, la tocan mal y cuando intentan se la dan dividida. Y esa es
11: la... Yo le voy a decir que entramos, Cuenca como que intenta, pero otra vez se vuelve a desmotivar. No sé cuál es la situación que impera en el cuadro de los gallos.
13: Bueno, entonces aprovecha el conjunto de Liga de Puerto Viejo de las últimas jugadas que tendrá dentro del compromiso. Aparece Morino, el balón que lo va a mandar en el área. Quien llega, se molestan dos propios jugadores del Cuenca Juniors. Le va a quedar por acá Andrews
12: que viene con Burgos, pedido falta, infracción. Dice que no hay nada, el juez central del compromiso. La esférica que se va a perder por un costado. Será para el conjunto de Liga de Puerto Viejo que busca en los últimos minutos. O ya casi que en lo reglamentario, ¿cuántos adicionan?
11: 5 minutos.
12: 5 más, y no molestamos más, señoras y señores. Se paran las acciones del compromiso. Hay hombre tenido de gran modo de juego. Es que se molestaron los propios jugadores de Cuenca Juniors en esa última jugada. Increíble. Se terminaron pegando González y me parece que Nazareno. Finalmente los hombres de la zona defensiva del equipo de Cuenca Juniors por ir a cerrar la marca al jugador Espínola. Terminaron chocándose los dos jugadores del propio equipo. Peña con la esférica. Peña que la pone para Andrews. Andrews que hace el control. Andrews que se da la media vuelta. Andrews que busca en el área. Termina sacando primero ya la gente del conjunto de Cuenca Juniors. Y en el medio sector le va a pertenecer nuevamente a Liga de Puerto Viejo. Aquí está Efrén Proaño. Proaño le resta 4 minutos a este compromiso. El balón que le queda ahí, le queda en esta oportunidad para Burgos. Intenta llegar por ese lado el conjunto de Liga de Puerto Viejo. En el retroceso le queda para Bonet. Bonet con la esférica. Bonet que la juega con Burgos. Burgos que la hace rebotar en el hombre del conjunto de Cuenca Juniors. Saque lateral que le pertenece al verde y blanco, que sigue perdiendo 1-0. El gol de Valencia tiene ganando el conjunto de los gallos y por ahora se está quedando con los 3 puntos. La esférica es de Liga de Puerto Viejo para Proaño. Proaño con la pelotita. Proaño con la esférica. Proaño que la retrocede para Jason Mina. Que alguien les diga que tienen que mandar un centro, que están perdiendo el partido. Jason Mina, el balón que lo pone en el área. La baja Kevin Mina. La esférica le va a quedar a Peña. Peña en el área. La tiene Andrews al arco. ¡Increíble! ¡Increíble! Como gol lo termina celebrando González. Porque la manda por la última al tiro de esquina.
0: Cuando viene el pase tiene que pegarle, no parar, por favor.
1: Es el número 3 para Liga de Puerto Viejo, número 9 del partido.
12: Y era la del empate. Se viene Andrews, Andrews que la pone en el área. Termina sacando Valencia. Le queda el conjunto de Liga de Puerto Viejo. Acá aparece Bonet para Burgos. Burgos que tiene la marca de mercado en el área. No termina llegando el paraguayo. Le queda Arteaga. Arteaga que la ponía hacia adelante. Estaba en posición adelantada Andrews Delgado. Que dice que finalmente será tiro. Tiro de esquina que le pertenece a Liga de Puerto Viejo. Y cuidado, puede ser la del empate.
1: Número 4 para Liga de Puerto Viejo, número 10 del partido, el tiro de esquina.
12: Bueno, se perdieron las pelotas en el estadio, increíble, ¿eh?
11: Sí, señora, sí. Bueno, son momentos de puje, de garra, de corazón. Aquí es donde tiene que salir la garra manaba, justamente, mi estimada Milena.
12: Bueno, veremos si es en esta. Se viene Burgos, entonces, para el cobro del tiro de esquina. Burgos busca Liga de Puerto Viejo. Burgos lo pone en el primer palo, termina sacando Valencia. Y el balón le va a quedar a Bonet. Bonet que se va a quedar con esa esférica en el medio sector. Y ahora le dije para Johan López. Aquí aparece López. López casi en el medio sector, que se convierte en un líbero. Aquí se viene López. López que va a poner ese balón en el área. Desde arriba intenta llegar Kevin Mina. Allá saca Mercado. Falta. Infracción de Kevin Mina sobre el hombre del conjunto de Cuenca Juniors. Y un tiro libre que le pertenece a los dueños de casa.
1: 48 minutos de la segunda etapa. 1 tiene Cuenca Juniors, 0 Liga de Puerto Viejo. 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
12: Bueno, se va finalizando entonces el compromiso. Le quedan menos de 2 minutos. Minuto y medio ya. Por acá aparece Johan López, se va a quedar con la esférica, termina tenazando. Ahora va a sacar rapidito para jugarla por ese lado. Ahí con Johan Burgos. Se viene Johan Burgos con la esférica, el balón que lo juega y lo combina hacia adelante. Aquí aparece Moreno, se viene Moreno. Moreno con el balón, falta, infracción, sí, de Henry Mercado. Y el último tiro libre, tal vez puede ser, y la última oportunidad, tarjeta y cartulina amarilla para el hombre del Cuenca Juniors.
11: ¿Cómo se extraña Ángel Gracia, ¿no? En estos momentos en los cuales... Hay pelota parada, mi estimada Milena. Vamos a ver quién se para detrás del número 5.
0: Por lo menos nos metíamos miedo con Gracia.
11: Claro, era, un tiro libre certero dentro del área. Pero bueno, vamos a ver qué es lo que pasa en estos minutos importantes del partido.
1: Bueno. Algunos que otro susto, ¿verdad, don
10: Enrique? Sí, claro. Por lo menos
0: eso. Ahora no asustamos a nadie.
10: Bueno, lo pintaron de amarillo Mercado. Y se viene el tiro libre que le pertenece al conjunto de Liga de Puerto Viejo. Le va a pegar Burgos, ¿no?
11: Sí, sí. Dice un vecino de mi barrio, cualquier cosita metida ahí.
10: Se va a entrar entonces Burgos de lo último que tendrá Liga de Puerto Viejo en el compromiso. Y quién sabe, puede ser la del empate. Burgos con la esférica. Burgos que la coloca en el área. Y ese balón termina siendo pasado. Será tiro de esquina. Y Denzel Quiñones se queda en el área como que se le hubiesen pegado fuertísimo. Pero en realidad quiere ganar segunditos. Y allí se viene entonces el tiro de esquina para el conjunto del Liga de Puerto Viejo.
11: Sí, se lo terminaba impactando, mi estimada Milena. Era Jason Mina, me parece, el que le caía con todo. Justamente en el tema de los intercostales, hablamos netamente del tema de las costillas. Era donde estaba sufriendo el jugador y es donde sigue tendido. Y parece que se arma una greja en la
10: Moreno,
11: parte baja.
10: Entre Moreno y Mercado.
1: Pero Moreno. Mercado es el que está ahí.
11: Yo no entiendo cuál es el afán de Moreno de querer hacer que. Lo que tiene que demostrar es en la cancha. Aquí no es el que más puñete mete o el que más bravo se ve. Aquí es el que más goles hace. Así es la situación, Milena.
10: Bueno, Bonet que se ponga las pilas con ese tiro de esquina, en todo caso. Bueno, siguen peleando con los duelos en el área. Le dice el árbitro, ya, por favor, basta. Si hay que cobrar el tiro de esquina.
0: Tienen algo pendiente.
10: A lo mejor, quién sabe. Pero bueno, tuvo una disputa en el área. Un minuto más le dijo el árbitro.
11: Oye, el hombre de Cuenca Junior se quedó tranquilo y Moreno sigue hablando.
10: Sí, sí, sí, sí.
11: Que hable en la cancha, que hable jugando, no.
10: Que marque el gol, por lo menos.
1: Que se apuren que viene Son Ondas Noticias.
10: Por favor. Y se vienen de Toxic Cats también. Se viene Bonet, ponete que lo ponen en el primer palo, que decía el árbitro. Penal. Que se termine.
1: Repite.
11: Que se cobre de nuevo.
10: Que se cobre de nuevo el tiro esquina.
11: No ha dado la orden, no dio orden.
10: A mi orden. El señor Mora en esta oportunidad. Se vendrá entonces el tiro de esquina nuevamente con Bonet. Y ojo que se añadió uno más al partido. Jugaremos hasta el 67. Se viene el balón en el área. Termina siendo pasado. Le va a quedar Arteaga. Arteaga con Andrew. Pero ¿qué hizo Andrew? Se lo regaló el rival. Falta. Y termina cometiendo falta Arteaga. Señores, me parece que esto fue lo último que tuvo el compromiso. La falta fue sobre Darwin Bonet. Y hay un tiro libre que le pertenece al conjunto dueño de casa. Que se va a quedar con una victoria 1-0 en este compromiso. Y ahora sí, lo último que tendremos, las últimas indicaciones, el árbitro dice que se cobre el tiro libre, González que le va a poner en largo, González para su compañero que dice el árbitro, que hay final del compromiso en el estadio Alejandro Serrano Aguilar. Ha sido victoria por la mínima diferencia de Cuenca Junior sobre la Liga de Puerto Viejo. Nosotros les agradecemos. Será
1: ya viene Son Ondas Noticias.
10: Se viene Toxic Cats, señores.

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0: ¿Qué tal, amigos oyentes? Muy buenas tardes. Bienvenidos a compartir las informaciones a través de esta su emisora Sono Onda, la 99.7, la radio que se escucha y se ve. El personal de la 99.7 está listo para mantenerlos bien informados a cada uno de ustedes. Se puede mensajear al 097-88-66-518. Reiteramos, 097-88-66-518. 17 horas 38 minutos. ¿Qué tal, don Cristian Macías Soto? Muy buenas tardes. ¿Cómo me le ha ido?
1: Muy buenas tardes.
0: Esa cara, ¿y esa cara por qué?
2: Estoy, perdónenme el término, no estoy enojado, estoy cabrero.
0: ¿Ya?
2: Liga de Puerto Viejo, hace un instante nada más transmitíamos acá. Terminó perdiendo 1-0 frente a Cuenca Juniors y esta es la cara de una persona que no está feliz. Esta es una persona que se ha amargado viendo un partido de fútbol y obviamente porque le tenía mucha confianza a mi equipo, como todos los manavitas.
0: Estoy, claro.
2: Mire, el portovejense, el hincha de Liga de Puerto Viejo, es como aquel novio que siempre espera más y que siempre lo terminan desilusionando, pero sigue ahí, sigue ahí. Entonces, así estoy, mi estimada niña Merino. Estoy, pero bueno, aquí con la mejor predisposición también.
0: ¿Cuál fue el resultado?
2: 1-0.
0: Caray.
2: Es lamentable.
0: ¿Y a los cuántos minutos?
2: En los primeros minutos. Puede creer que durante el primer tiempo y parte del segundo no se le pudo haber dado la vuelta, pero no me voy a acordar que me voy a enojar
0: pero
2: más.
0: Es que el que no hace los ve hacer.
2: Claro que sí. El que no aprovecha las oportunidades porque oportunidades hubieron. Pero bueno, acá estamos, mi estimada niña Mary, para seguir con las labores de información. No son las 5 de la tarde con 40 minutos en todo el territorio continental ecuatoriano. Estamos con Pepe Cedeño Huerta. Con José Cedeño Huerta desde el puerto de Manta, mi estimado José, a través de Sono Onda Noticias.
0: Buenas tardes.
3: Es informativa de Maradí, muchas gracias. Buenas tardes a ustedes, buenas tardes a nuestra audiencia. Así trabaja Cristian, ¿no? Qué manera. Recién la escuché transmitiendo y ya traen noticias. Qué manera de trabajar. Y saber que se perdió el partido de Francia con Marruecos. Pero así es la vida. El fútbol es así, el trabajo es así. Bueno, novedades en Malta. Estoy justamente acá en uno de los ingresos a la Universidad Laica Luis Alfaro de Maradí. Hoy corrió un rumor de, bueno, algo pasó por allí, de lo que conocemos, porque ustedes entenderán, en la parte interna difícil de ingresar, a veces hasta cuando hay una rueda de prensa es difícil, peor si ocurría algo, pero de lo que pudimos conocer fue un andamio que sufrió un colapso ahí, tuvo una persona que resultó golpeada, pero yo voy más allá de eso, compañeros y oyentes amigos, la dimensión que le daban, se hablaba del colapso de una pared, de que habían personas atrapadas, de que habían varios heridos, es más, una página que siempre saca por ahí las informaciones rápidamente, ya estaba circulando con una imagen creada donde se veía, bueno, claro, yo lo decía, es una imagen creada, claro, para graficar, pero donde se veían varias personas bajo los escombros. O sea, es verdad que la imagen es importante, a veces hay que recrearla, a veces uno tiene que acudir a la inteligencia artificial, pero de esa manera, a lo mejor quienes revisamos una y otra y consultamos con los colegas y averiguamos, sabemos hasta dónde ha podido ocurrir algo. Pero el pueblo propiamente dicho no se da cuenta, simplemente ve esa imagen y esto está pasando y comienzan a compartir varias personas atrapadas, varios heridos, varios fallecidos. O sea, hay que también ser un poquito cauteloso. Y todo el mundo hace periodismo y de esa manera, ¿quién no? Pero la conmoción que podemos causar. Alguna vez alguien se molestó porque yo le decía, pero ¿por qué tanto? ¿Cómo es un colapso de incendio? En posgrado. Y decían, se quema la universidad, se quema Manta, algo así. Decían, ya, ¿hasta dónde la dimensión? Y reitero, hasta con imágenes creadas donde aparentaba que había un colapso y que había varias personas heridas. Bueno, hubo algo, sí, pero no con la dimensión que se decía. Y no porque sea la universidad, yo no estoy defendiendo la universidad. Es la noticia, es más bien defendiendo el trabajo que hacemos a diario, porque después a todos nos meten al mismo saco, que estos periodistas son así y son asados. Hay que ser un poco cauteloso cuando compartimos una información o cuando difundimos una información y también cuando la compartimos. No, eso ocurrió hoy día. También hubo otro caso, una persona fue encontrada sin signos vitales en un inmueble. Esto es en el sector Jesús de Nazaret, o conocida también como Los Gavilanes, pero de lo que se pudo conocer había sido por muerte natural, no fue muerte violenta como en un principio se había pensado. Hace poco estábamos por la unidad de policía comunitaria porque se nos alertó, estábamos viendo el partido de Francia cuando nos invitaron a una rueda de prensa a las 16 horas con 45 minutos en la unidad de vigilancia comunitaria, y cuando ya estábamos casi llegando, vino otro comunicado de la policía que, bueno, pedían disculpas y que se suspendía la rueda de prensa donde iban a dar a conocer resultado de las últimas intervenciones o de los operativos que se habían desarrollado. ¿Por qué se suspendió? Desconocemos. ¿Cuándo se lo va a dar? Tampoco conocemos aquello. ¿Se supone que hay personas detenidas o será que continúan con operativos? No sé. Lo cierto es que de última hora suspendieron una rueda de prensa en la policía que estaba programada para las 16 horas con 45 minutos en la unidad de vigilancia comunitaria. Ese es por el momento, es el aporte informativo que podemos entregar desde la ciudad de Manta a través de Sonora Noticias.
0: La Fuerza Informativa de Manabí, muchísimas gracias, licenciado José Cedeño Huerta, por el detalle informativo desde la ciudad Puerto.
2: Ahí estaba la información con José Cedeño Huerta, son las 5 de la tarde, 43 minutos en todo el territorio continental ecuatoriano. Procedemos, mi estimada niña Mary, a los datos informativos, y es que en Quevedo desarticulan presunta red de extorsión que operaba desde El Carmen. A continuación, el dato informativo.
0: Una investigación de la UNACE permitió la aprehensión de dos hombres señalados por su presunta participación en un caso de extorsión investigado desde El Carmen, que tenía como víctima a una mujer residente en Quevedo. El operativo se ejecutó tras la denuncia presentada por la afectada, quien aseguró haber recibido amenazas de muerte mediante mensajes enviados por WhatsApp. Los sospechosos fueron puestos a órdenes de la autoridad competente, mientras la fiscalía continúa con el proceso.
2: Según la información policial, la víctima, una ama de casa, comenzó a recibir mensajes intimidatorios desde diferentes números telefónicos. Los remitentes exigían el pago de $1,500 y amenazaban con atentar contra su vida y la de sus familiares si no cumplía con la entrega del dinero.
0: Durante varios días, las intimidaciones se mantuvieron de forma constante. Ante el temor de las amenazas que se concretaran, pues la mujer realizó una transferencia de $75 a una cuenta bancaria indicada por los presuntos extorsionadores, registrada a nombre de un ciudadano identificado por las autoridades como Andy B.
2: Pese al miedo, la víctima decidió denunciar el hecho ante la Policía Nacional. La alerta activó de inmediato a los agentes del UNACE de Los Ríos, que coordinaron acciones con la UNACE de Santo Domingo para localizar a los responsables.
0: Las investigaciones permitieron seguir el rastro de la transferencia bancaria realizada por la afectada. Ese elemento condujo a los uniformados hasta el cantón El Carmen, en la provincia de Manabí, donde presuntamente operaban los sospechosos.
2: Con esa información, los equipos especializados ejecutaron varios allanamientos. Como resultado, fueron aprehendidos Eric B., de 25 años, y John R., de 35 años, quienes son investigados por presunta participación en este caso de extorsión.
0: Durante los allanamientos, los agentes decomisaron dos teléfonos celulares, considerados elementos relevantes para la investigación. Según la policía, estos dispositivos habrían sido utilizados presuntamente para enviar mensajes intimidatorios y coordinar las exigencias económicas.
2: Los indicios fueron ingresados bajo cadena de custodia y serán sometidos a pericias técnicas. Los resultados formarán parte de expediente que analiza la fiscalía.
0: En Quevedo desarticulan presunta red de extorsión que operaba desde el cantón El Carmen, en la provincia de Manabí. Son las 17 horas con 46 minutos, amigos oyentes. Tenemos una breve pausa y ya retornamos con más datos informativos. 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
2: Cinco de la tarde, 49 minutos en todo el territorio continental ecuatoriano. Somos Sono Onda Noticias, tercera emisión, mi estimada niña Mary. Prosigamos con la información.
0: Por supuesto, docente es asesinada dentro de su vivienda en la parroquia Barbones, en El Guabo. Aquí está el detalle informativo.
2: La docente Diana Isabel Carchi Mendia, de 37 años, fue asesinada la madrugada de este jueves 9 de julio en el interior de su vivienda ubicada en el barrio Mariscal Sucre, en la parroquia Barbones del cantón El Guabo, provincia del Oro. La Policía Nacional investiga el hecho para identificar a los responsables y establecer las circunstancias del crimen.
0: Según las primeras indagaciones, el ataque ocurrió cerca de las 12 de la madrugada cuando varios hombres llegaron al inmueble movilizándose en motocicletas. De acuerdo con la información preliminar, los atacantes tenían el rostro cubierto y vestían chalecos similares a los utilizados por la Policía Nacional.
2: Los sujetos ingresaron a la vivienda y se dirigieron directamente hasta el dormitorio donde descansaba la víctima. Allí le dispararon en repetidas ocasiones, provocándole la muerte en el lugar.
0: Las detonaciones alertaron a los habitantes del sector, quienes notificaron la emergencia al ECU 911. Minutos después, agentes de la Policía Nacional acudieron al sitio y confirmaron el fallecimiento de la mujer.
2: Personal de criminalística realizó el levantamiento de indicios balísticos y ejecutó las primeras diligencias investigadas en la escena del crimen. Los elementos recopilados serán incorporados al proceso para apoyar el esclarecimiento del caso.
0: Hasta el momento, las autoridades no han informado sobre personas detenidas ni han confirmado el posible móvil del asesinato, por lo que las investigaciones continúan en desarrollo.
2: Familiares de la víctima informaron que Diana Isabel Carchi Mendia se desempeñaba como docente en institución educativa de la parroquia Barbones, donde era reconocida por su labor profesional.
0: Su fallecimiento ha causado consternación entre compañeros de trabajo, estudiantes y habitantes de la comunidad, quienes expresaron su pesar por la pérdida de la educadora.
2: Mientras tanto, unidades especializadas de la Policía Nacional continúan con las investigaciones para identificar a los autores materiales e intelectuales del crimen y determinar las causas de este hecho violento registrado en la provincia del Oro.
0: Docente es asesinada dentro de su vivienda en la parroquia Barbones, en El Guabo.
2: 5 de la tarde, 51 minutos en todo el territorio continental ecuatoriano. Proseguimos con la información, niña Mary.
0: Inhabilitan campamento e incautan excavadoras y 500 galones de combustible en Morona, Santiago. Aquí está el detalle informativo.
2: Las Fuerzas Armadas del Ecuador asestaron un nuevo golpe en la minería ilegal al inhabilitar un campamento, dos excavadoras, una clasificadora, un motor de succión y 500 galones de combustible en la provincia de Morona, Santiago.
0: El operativo forma parte de las acciones permanentes de control territorial orientadas a proteger los recursos naturales y combatir actividades ilícitas en la región amazónica.
2: Personal militar ejecutó la intervención en coordinación con otras instituciones del Estado, logrando la inhabilitación y destrucción del material utilizado presuntamente para la extracción ilícita de minerales. Los operadores de las maquinarias abandonaron el área ante la presencia y de las fuerzas de seguridad, según reportes habituales en este tipo de acciones.
0: Esta operación se alinea con la Estrategia Nacional de Combatir a la Minería Ilegal, que busca reducir el impacto ambiental y desarticular las economías criminales asociadas a esta actividad. Las autoridades destacaron que el material inhabilitado afecta directamente la capacidad operativa de estos frentes ilícitos.
2: La destrucción de dos excavadoras, una clasificadora, un motor de succión y 500 galones de combustible junto a un campamento representa una afección significativa para las estructuras dedicadas a la extracción no autorizada.
0: Estos elementos son clave para el funcionamiento de las operaciones de minería ilegal en zonas de difícil acceso de la Amazonía ecuatoriana.
2: Las Fuerzas Armadas procedieron conforme a las normativas legal vigente, garantizando la destrucción controlada del material para evitar su reutilización.
0: Morona Santiago es una de las provincias más afectadas por la minería ilegal en el Ecuador. En los últimos años, operativos militares han reportado la inhabilitación recurrente de maquinaria pesada, campamentos y miles de galones de combustible en cantones como Gualaquiza, Tigüinza y Santiago de Méndez.
2: En 2025, las autoridades registraron decenas de intervenciones en la provincia, con resultados que incluyen la destrucción de excavadoras, clasificadoras y campamentos. Estas acciones responden al avance de actividades ilícitas que generan deforestación, contaminación de ríos y conflictos en territorios indígenas, principalmente Shuar.
0: Inhabilitan campamento e incautan excavadoras y 500 galones de combustible en Morona, Santiago.
2: 5 de la tarde, 54 minutos en todo el territorio continental ecuatoriano. Mi estimada Niña Mary, proseguimos también con la información.
0: Sí, desde Manta, 27 pescadores de Manta que estaban desaparecidos fueron hallados con vida en Santa Elena. Aquí está el detalle informativo. Los 27 pescadores de la comunidad Santa Rosa, perteneciente a la parroquia San Lorenzo del Cantón Manta, fueron localizados con vida en la provincia de Santa Elena.
2: Las familias y la comunidad pesquera estaban preocupados luego de que perdieran comunicación mientras realizaban labores de pesca. Según información preliminar, habrían sido víctimas de un presunto robo en alta mar en el que 6 de las 7 embarcaciones en las que se movilizaban fueron despojadas de motores y otras pertenencias.
0: De acuerdo con los primeros reportes, los pescadores salieron a faenas de pesca en 7 embarcaciones. Tras el presunto asalto por sujetos no identificados, solo una embarcación permanecía intacta, mientras las demás fueron afectadas. La falta de comunicación generó alarma inmediata entre sus familiares, quienes activaron protocolos de búsqueda y rescate ante el temor de un desenlace más grave.
2: La confirmación de que todos los pescadores se encuentran con vida trajo un profundo alivio en la comunidad de Santa Rosa, un sector fuertemente vinculado a la actividad pesquera en el cantón Manta. Hasta el momento, las autoridades no han emitido un informe oficial detallado que confirme el número exacto de embarcaciones afectadas ni las circunstancias precisas del incidente.
0: Amigos oyentes, se espera un pronunciamiento oficial en las próximas horas con mayores detalles y el avance de las investigaciones. La noticia de la desaparición temporal generó angustia en Santa Rosa y la parroquia San Lorenzo. Familiares permanecieron a la espera de información oficial, temiendo un posible acto de piratería o robo con violencia en alta mar, un riesgo que ha sido reportado en aguas del Pacífico ecuatoriano.
2: El reencuentro con los 27 pescadores sanos y salvos permitió que la comunidad respirara con tranquilidad, aunque persiste la preocupación por las pérdidas materiales y la seguridad en las zonas de pesca. Se conoció que llegaron a la península a través de un video que fue subido en las redes sociales. En este se observa a los pescadores sentados en la orilla de la playa.
0: Incidentes como robos en alta mar representan una amenaza recurrente para los trabajadores del mar, quienes a menudo navegan en condiciones vulnerables y con limitada comunicación.
2: En la costa ecuatoriana, especialmente en las provincias como Manabí y Santa Elena, se han registrado casos previos de robos en embarcaciones pesqueras. Estos incidentes suelen involucrar la sustracción de motores fuera de borda y otros equipos de alto valor, afectando directamente la economía de las familias dedicadas a la actividad.
0: Las autoridades marítimas y policiales suelen activar protocolos de búsqueda cuando se pierde contacto con embarcaciones, coordinando con la Armada y otras instituciones para localizar a los pescadores en el litoral.
2: 27 pescadores de Manta que estaban desaparecidos fueron hallados con vida en Santa Elena. Ese es el titular, gracias a Dios.
0: Sí, señor.
2: Gracias a Dios, porque la verdad es que había mucha preocupación por parte de las familias, lo mencionaba. Estas cosas no solamente se ven en tierra, sino que también en mar. Y aquí es donde uno dice, ni en el agua, ni en la tierra uno está seguro.
0: Eso decían horas de la madrugada. Yo, pues, imagínese si no estamos seguros en tierra, ¿cómo vamos a estar en alta mar?
2: Claro, y en alta mar, ¿quién te auxilia, pues? Acá por lo menos en la calle un carro ha de pasar y te termina ayudando, pero en alta mar es muy difícil y con la bendición de Dios estos hombres, estas 27 personas se encuentran sanas y salvas y obviamente las familias es un respiro total, es el alivio porque prácticamente vuelven a la vida después de estas situaciones, Niña Mary.
0: Así es. Amigos oyentes, son las 17:57. 17:57. Continuamos con más datos informativos. Hospital de Especialidades Puerto Viejo recupera progresivamente la climatización en áreas críticas. Aquí está el detalle.
2: Varias áreas del Hospital de Especialidades de Puerto Viejo recupera la climatización con el avance de los trabajos.
0: Las autoridades de salud informaron que han priorizado las áreas críticas mientras continúan las labores para restablecer el sistema de climatización en toda la Casa de Salud.
2: Marta Pita, directora provincial de salud, informó que tras presentarse el inconveniente, se activaron de inmediato los planes de contingencia para precautelar la integridad de los pacientes. Explicó que el personal de mantenimiento y la dirección provincial trabajan de forma permanente para atender esta situación.
0: Sé que es un poco incómodo, pero dentro del trabajo que ha hecho el hospital, de manera progresiva se están habilitando espacios en pruebas con el tema de climatización, sobre todo en las áreas críticas, manifestó la funcionaria.
2: La funcionaria señaló que todavía no es posible establecer una fecha para solucionar completamente la falla, ya que el tiempo dependerá de los problemas que se detecten durante las revisiones técnicas. Añadió que el Hospital de Especialidades Puerto Viejo cuenta con un sistema de climatización especial, por lo que fue necesario incorporar a un técnico certificado para intervenir en los equipos.
0: Recalcó que cuentan con un plan de trabajo a corto, mediano y largo plazo, mientras el personal de mantenimiento permanece operativo las 24 horas del día para identificar las fallas y ejecutar las reparaciones. Además, afirmó que trabajan de forma coordinada con la Red Pública de Salud para garantizar la atención de los usuarios.
2: Pita informó que el Hospital de Especialidades

0: determinados procedimientos serán coordinados con entidades con la red de salud para asegurar la atención de los pacientes.
1: Estos avances fueron expuestos en la mañana de hoy, jueves 9 de julio, durante una reunión entre representantes de la Dirección Provincial de Salud, el Hospital de Especialidades Puerto Viejo y el Frente Cívico de Manabí.
0: Tras el encuentro, Patricia Briones, presidenta de la organización, destacó la disposición de las autoridades para enfrentar la situación y señaló que conocieron el plan trabajo diseñado para solucionar el problema.
1: Resaltó que hay una directiva provincial que está queriendo hacer las cosas bien, y eso lleva un tiempo, sostuvo. Jacinto Con, integrante del Frente Cívico de Manabí, destacó el trabajo desarrollado por las autoridades del hospital y la Dirección Provincial de Salud al implementar el plan de contingencia. También destacó que el hospital está calificado para realizar trasplantes y procedimientos complejos como la hemodinamia.
0: Así es, mientras continúan las reparaciones y mantenimiento de la climatización dentro del hospital, los familiares de pacientes mantienen la preocupación por las condiciones en algunas áreas de la Casa de Salud.
1: Luis Loor relató que su esposa ingresó hace una semana por emergencia, donde sí existía climatización, pero posteriormente fue trasladada a una unidad de cuidados intensivos, donde hasta la mañana de hoy jueves no había aire acondicionado.
0: Indicó que esta semana compró un ventilador para que su esposa no enfrentara el calor dentro de UCI.
1: Una situación similar vive Nixon Rodríguez, quien acompaña a su madre desde hace 2 días. Explicó que hace una semana empezaron a sentir la falta de aire acondicionado en el hospital. 12 días acompañando a la mamá.
0: 12 días sí, con señor. La mamá. Él y su familia provenientes de la provincia de Los Ríos señalaron que por limitaciones económicas no han podido adquirir un ventilador mientras esperan que el sistema de climatización sea restablecido.
1: Hospital de Especialidades Puerto Viejo recupera progresivamente la climatización en áreas críticas.
0: 6 de la tarde con 2 minutos en todo el territorio continental ecuatoriano. Vamos al corte comercial y volvemos con más.
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3: Sono Onda le da la hora. 18:02.
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2: Amigos oyentes, son exactamente las 18 horas con 5 minutos, 18 horas 5 minutos, 6 minutos ya, 18 horas con 6 minutos. Tenemos una recomendación,
3: mi
2: estimado
3: Cristian. Así es, mi estimada niña Mary, y es que Manabí conquistó la mitad del mundo. 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
2: 18 horas 6 minutos. Tenemos más datos informativos, mi estimado Cristian. ¿Con quién?
3: Así es, estamos con Enrique Moreira a esta hora de la tarde, mi estimado Enrique, a través de Sono Onda Noticias.
4: Informativa de Manabí, gracias a compañeros oyentes de Radio Sono Onda 99.7. Acaba de pasar la caravana de San Pedro y San Pablo que viene del sector de la parroquia Cruzita hasta la parroquia Sosote, más de 500 carros en una fuerte caravana de lo que corresponde San Pedro y San Pablo, que vaya directo en este recorrido que se inició desde la parroquia Sosote, fueron hasta la parroquia Cruzita, fueron recibidos también allá por los presidentes de San Pedro y San Pablo, de ahí el retorno, que hace ratito van de nuevo hasta la parroquia Sosote. Qué bonito que se ve, porque sin ningún inconveniente, acompañado también de los señores miembros de la policía para poder dirigir de lo que corresponde el tránsito. Por otra parte, ¿quién responde? Aquí donde estoy ubicado, en el redondel de la vía Cruzita hacia Manta. Son tremendos huecos que hay en todo, en medio de la vía. Nadie se preocupa por hacer, darle mantenimiento a este tramo que permanece con tremendos huecos aquí en este sector. Esta es una YEC, donde necesita urgentemente el mantenimiento de este redondel, también aquí donde estamos justamente ubicados, pero nadie le parabola, nadie dice nada, ni la junta parroquial de Cruzita, no sé si tampoco de la parroquia Sosoti ni de Rocafuerte, nadie dice nada, y tampoco por ese monte que usted ve ahí, ese monte que poco a poco crece y crece, tampoco nadie dice nada. Aquí, en la provincia de Manabí, esta parte de esta vía que va hacia Cruzita, nadie responde nada, nadie le importa, ni las máximas autoridades quienes están al frente y quienes son designados a darle, si es posible, el mantenimiento a esta vía. Esto lleno de montes para que puedan colocar algún monumento aquí, si es posible el monumento al pescado, hagan ahí un barco, una canoa, pero ocúpenlo en algo, solamente eso nomás está lleno de puro monte, nada más. Nadie dice nada, aquí no le importa las autoridades, nada, pero ahora que se vienen las elecciones, ahora sí, todos quieren pescar a Río Revuelto, y esto no le importa nada, velar por lo que le fueron designados, darle mantenimiento a la vía, todo ese monte elevado, sucio, puerco, todo eso está aquí en este redondel, es una selva completo. ¿Dónde estamos ubicados? En pleno corazón de la vía Cruzita, donde vienen miles de turistas de distintos lugares del Ecuador y fuera del Ecuador, pero aquí ve, pasan por aquí las autoridades, pasan y pasan y pasan y pasan, y no le importa nada, ni los de aquí ni los de allá. Así estamos en el abandono acá en este sector de la vía. Bueno,
2: oiga, Enrique, Por acá me llega un mensaje que usted no dice nada, que ese muro ya ni siquiera se ve el color amarillo, que se ha salido la pintura de mala calidad que le colocaron allí.
4: ¿El muro de Sosote?
2: Sí, en Sosote.
4: Ya he dicho ya algunas veces, licenciado, como usted también, como también he hablado también sobre el tema de
2: ese. Yo solamente muro, doy lectura al mensaje que me envían.
4: Estamos
2: ahí. Allá, si usted está molesto, qué pena.
4: Estamos con Leandro Cobeña haciendo la gestión, porque ni la presidenta, con todo el respeto de la Junta Parroquial, tampoco, con todo el respeto, no hace nada por pintar ese muro que había ocurrido accidente, el último accidente que ocurrió, que se fue una moto encima del comedor Carmita, por ese muro rompe velocidad. Sí. Pero nadie hace nada, licenciada Mary.
2: Pero ustedes, como los perjudicados, deberían hacer algo, qué sé yo, como cuando en diciembre las viudas agarran las cuerdas. Coloquen a dos personas, dos damitas en minifalda y empiecen a pedir plata, y ahí de esa forma pueden solucionar ese problema.
4: Puede ser buena idea también, que la única solución.
2: Justamente allí donde está el muro, allí.
4: Y en ese muro rompe.
2: Y que usted se ponga con un micrófono y decir colaboren, que es para pintar el muro.
4: Tengo ahí una caja, no una caja fuerte, tengo una caja de música.
2: Con cuidado, y regresa el ladrón.
4: Voy a decirle a Italo Ceballos que me preste un micrófono, que me hace falta nada más. Y en estos días me voy a poner a pedir plata ahí
2: para. Y todo lo recaudado será para justamente la pintura, y de buena calidad. No como la que colocaron anteriormente.
4: Así es. A uno a veces hasta lo engaña, porque uno tampoco no viene metido dentro del tacho de la pintura. Le dicen que es una buena.
2: A su edad, señor.
4: Es una buena.
2: Mejor no me haga hablar.
4: Es una buena pintura, pero a uno también lo engaña, también, licenciado Mary, qué culpa de uno, así como prometen los políticos también.
2: Yo
4: que lo engañan.
2: No sé, pero así como se le caen las compras, así mismito es que ha pasado con la pintura.
4: Ya voy a coger ese dato que usted me indica, licenciada Mary. Bueno, para no pasar mucho coraje, licenciada Mary, oyente de Radio Sonora, voy a mostrar esto aquí, vea. Buen pescado también que hay aquí, vea. Buen albacora, vea toda esa clase de pescado que tenemos aquí fresquito. Aquí la gente que también se aposta también en todo este lugar a vender. Hay poco pescado, sí, no hay mucho, pero aquí hay variedad. De igual manera, los amigos que también se ubican aquí
2: vendiendo. Pregunte los precios.
4: Eso, por decir, no sé cuántas libras tiene. ¿Cuánto vale ese año ese vale? $20. ¿Cuántas libras tiene más o menos? 18 libras. Mire, licenciada Mary, vea. O Cristian Macías, usted que le encanta comer bastante encebollado.
3: Qué rico, buena albacora.
4: Está fresquito, usted está recién salido del mar. Vea, por acá también tenemos acá, vea, variedades pequeños también aquí. Acá también tenemos variedades.
3: Y las caritas, las caritas.
2: Ahí están.
4: Caritas. Caritas están ahí todavía en el agua, mire, vea.
3: Ah, ahí, caramba, bien.
2: Eso no es carita.
4: Y este carita.
2: Pregúntale al señor.
4: Ah, Murek. Urel.
2: ¿Se da cuenta?
4: Es el Urel. Yo lo confundo, llame.
2: Ay,
4: ese pescado.
2: Sí, pecado, usted está allí viéndolas y dice que es carita. Yo de acá de lejos y me doy cuenta que no es carita.
4: Es que no traje los lentes, licenciada. No me esté retando ahorita, que estoy tranquilo.
2: Bueno, así simplemente le estoy hablando, así es mi voz.
4: Ah, ya. Escuche, don Cristian, cuidadito se mete con ella. Bueno, vea, ¿qué más tenemos por aquí?
3: Por eso estamos a distancia sentados, mi timón Enrique.
4: A 1 o 2 metros.
3: Yo sé que es una mujer de armas tomar.
4: Caramba.
3: Claro.
4: Eso sí le ves. Le pone para que no salga de su casa. Oiga, bueno, aquí está entonces por acá lo que corresponde con los amigos. Bueno, eso es lo que tenemos como información por acá en este sector. Saludos para todos los grandes amigos que reportan sintonía. Una vía que donde van muchos carros de todo, pesados, livianos, pero la carretera, ojalá que algún día puedan darle mantenimiento, limpien esos montes. Compañeros, ese es el aporte de información a través de Sonora Noticias.
2: La Fuerza Informativa de Manabí, muchísimas gracias Enrique Moreira por el detalle informativo. Son exactamente las 18 horas con 14 minutos.
3: Ahora una denuncia, ¿no? Sí. De un oyente. Mohamed Safadi, un querido oyente y amigo también.
2: ¿Qué le dice?
3: Dice, denuncia a las 12 horas 43 minutos PM, fui a poner $14 de combustible, diésel, a la gasolinera Reina del Camino en la ciudad de Puerto Viejo. Teniendo el carro casi en reserva, fui a hacer unas diligencias y el carro me comenzó a fallar. En pocas palabras, se me apagaba al ver qué sucedía. Esto lo llevé a un mecánico especializado en carros a diésel. Tuvimos que bajar el tanque de combustible y nos percatamos que el combustible estaba lleno de agua. El tanque de combustible, me acerco a la gasolinera y un despachador me dijo, haga la prueba y verificamos con un poco combustible. Y tenía agua el combustible, me dañaron la bomba de inyección e inyectores. No se quieren hacer responsables, por favor compartan esta información para que las autoridades hagan una revisión de este caso. Solo lo queremos que se hagan responsables.
2: Menciono. Y solo coloca combustible en esa estación de servicios.
3: Me parece que andaba con esa diligencia. Me parece que andaba con esa diligencia importante porque estaba prácticamente.
2: No es la primera vez que escucho eso. Sí. Acá en Puerto
3: Rico está en sus. Era sabores, prácticamente ¿sí? ya eran horas de la tarde, hora del mediodía, seguramente alguna diligencia bastante apretada, pero bueno. Para que se pongan las pilas también por este tema, mi estimada niña Mary.
2: ¿No? Así es, señor.
3: Sí, ahí está. Vamos a la pausa comercial y volvemos con más.
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6: Con 18 minutos, amigos oyentes, son exactamente las 18 horas con 18 minutos. Por acá queremos proyectar un video que nos hace llegar el amigo taxista Carlos Avega y nos dice: hola, licenciada Mary Quijije, saludos para usted y para el señor Cristian Macías Soto. Una trampa mortal para vehículos livianos, es decir, motos, sector de la Avenida del Ejército y entrada a la Ciudadela Las Orquídeas en la ciudad de Puerto Viejo. Ojalá tomen los correctivos necesarios para evitar algún accidente. Hace pocos minutos también pasaba con mi señor padre justamente por este sector, Avenida del Ejército y entrada a la Ciudadela Las Orquídeas, y caímos en este hueco.
7: Yo también hoy temprano pasé por ahí, por ese sector, pero obviamente esquivé por la maniobra. Pensé,
6: es que todo se congestiona allí.
7: Lo que pasa es que vi que el auto que iba delante mío, como estaba en verde, hizo pero la maniobra. Y yo también hago la maniobra siguiéndolo al hombre. Y recién me percato que es el tamaño de hueco. No, no lo había visto bien por el tema de la maniobra, pero sí. Es bastante grande, mi estimada niña Mary. Así es. Y hay que tomar...
6: tienen que solucionar este
7: cartas
6: problema.
7: En el asunto, sí. Eso es urgente. Hace nada más, hace menos de un mes, me parece, que estuvo por ahí Enrique Moreira cuando estaba cerrada esta vía, ¿se acuerda?
6: Uh-huh, sí.
7: No la han dejado bien parchada. O no sé si la habrán dejado bien parchada y quedó un huequito.
6: Sí, es de hormigón, de concreto.
7: Entonces ahí está. Ya se partió en menos de un mes.
6: La partieron.
7: Oh, ya la partieron.
6: No dejaron las cosas como las encontraron.
7: En menos de un mes, uh-huh, otra vez se vuelve a hacer esta situación. Obviamente hay que esperar a que las personas que están en el tema de este mantenimiento pongan manos y cartas en el asunto, porque es bastante peligroso, sobre todo para la gente que anda en motos.
6: Claro, en vehículos livianos.
7: Sí, los vehículos livianos pueden sufrir cualquier incidente y cualquier accidente también en esta vía, mi estimada niña Mary.
6: Sí, también nos comunican que está congestionado la autopista del Valle Manabí, Guillén, señor. Durante la mañana, al mediodía, en la tarde y en la noche también.
7: Es difícil. Sí. Es difícil porque incluso ni tomándola por la 5 de junio, igual ahí ya está la congestión puesta. Uh-huh.
6: Sí.
7: Tomándola justamente la 5 de junio y ya está puesta la congestión. Realmente tomar cartas en el asunto, ya darle un poquito más de velocidad, no sé.
6: Dijeron que de 10 días lo van a hacer en 7, esperemos que sea así.
7: Mire, le soy honesto, en otros países... se lo digo, ¿no? Para también un poquito aprender de eso. Uh-huh. Se debería hacer esta clase de trabajo en las noches. Yo sé que se lo hace tal vez en el día por tema visibilidad y toda la cuestión, pero creo que es más práctico en la noche porque no terminas complicando el tema del día a día.
6: Hay mucho tránsito, no hay mucho tránsito.
7: No hay tráfico y toda esa situación.
6: Que se lo desvíe, que se lo desvíe.
7: Y eso es todo. Eso es todo, o sea, solamente tendría que tomarse ese tiempito.
6: Y con la señalización respectiva.
7: Claro, con la...
6: Donde inicia y donde finaliza el problema.
7: Tal cual, mi estimada, uh-huh, Niña Mary. Con, ¿sí?, esas situaciones yo creo que estaríamos todos felices y no estaríamos tan complicados con el tema tráfico en las mañanas, ¿no?
0: Así es.
7: Son las 6 de la tarde, 21 minutos en todo el territorio continental ecuatoriano. ¿Procedemos a mayor información?
0: Más coraje, ¿no?
7: No.
0: ¿Usted qué cree?
7: No, ahora ya estamos
0: en. Pero a ver, el tema de los combustibles, ¿cree que va a subir o va a bajar?
7: Eso es una moneda al aire.
0: Ah.
7: Es una moneda al aire.
0: Yo decía que se incrementaba, pero ahora me estoy enterando de que bajaría.
7: Bueno.
0: 5 centavos.
7: Por lo menos.
0: Y bajan 5.
7: No, a ver, no, está bien. Está bien. Tiene que ser. Esta baja de combustibles tiene que darse de esta manera.
0: Creo que es la primera o la segunda vez que baja.
7: Claro, pero es que no se puede dar de golpe, porque si se
0: va
7: de golpe.
0: Creo que bajaron 2 centavos, ahora bajan 5.
7: Si se va de golpe, también pierde los que tienen sus lugares de autoservicio, ¿no?
0: Entonces, pero más es lo que ganan que lo que pierden.
7: Claro, bueno, eso también es verdad, porque cuando sube. Se guardan a veces el combustible la noche anterior y al día siguiente te lo disparan y ganan el doble.
0: Hay especulación.
7: Claro que sí. Entonces, bueno, por lo menos por un lado, a cantidad, me empieza a bajar. Vamos con el dato, con la información.
6: Precio de combustibles en Ecuador, Extra, Ecopaís y Diesel bajarían 5 centavos. Aquí está el detalle informativo.
7: El gobierno nacional anunció una reducción en los precios de la gasolina Extra, Ecopaís y de Diesel a partir del domingo 12 de julio.
6: La medida busca disminuir el impacto de las variaciones del mercado internacional con la guerra en Irán, en el valor que pagan los usuarios, luego que los combustibles incrementaran de forma consecutiva durante los últimos 4 meses en el país. Osvaldo Erazo, analista petrolero, nos da detalles.
7: Para lograr esta rebaja, el gobierno modificó las reglas con las que se ajustan los precios de los combustibles.
6: A partir de ahora, el gobierno cruzará 3 variables técnicas a fin de que el precio baje como máximo en un 1,5%. Ivo Rosero, presidente de la Cámara Distribuidora de Derivados de Petróleo, indicó.
7: Así es, que actualmente el galón de gasolina Extra y Ecopaís cuesta $3.31 y el del diésel $3.25.
6: Es decir, si el nuevo cálculo se aplica a los precios actuales de los combustibles, obteniéndose una reducción del 1,5%. El galón de combustible bajaría 5 centavos, quedando en $3.26. La gasolina Extra y Ecopaís y el galón de diésel en $3.20.
7: A continuación tenemos un reporte justamente de nuestra cadena aliada de Coavisa también con mayor información.
8: El gobierno nacional anunció una reducción en los precios de los combustibles, de las gasolinas Extra, Ecopaís y del diésel a partir del domingo 12 de julio. La medida busca disminuir el impacto de las variaciones del mercado internacional, como la guerra en Irán, en el valor que pagan los usuarios, luego de que los combustibles incrementaran de forma consecutiva durante los últimos 4 meses en el país.
9: Ese incremento que se iba a dar, ¿no es cierto? Más bien el gobierno lo va a asumir. Y va a evitar de que estos precios, estos incrementos, se los traslade al consumidor final.
8: Para lograr esta rebaja, el gobierno modificó las reglas con las que se ajustan los precios de los combustibles. A partir de ahora, el gobierno cruzará 3 variables técnicas a fin de que el precio baje como máximo en un 1.5%.
10: Es decir, estamos hablando aproximadamente de 5 centavos por galón en los productos subsidiados.
8: Actualmente, el galón de gasolina Extra y Ecopaís cuesta $3.31 y del diésel $3.25. Es decir, si el nuevo cálculo se aplica a los precios actuales de los combustibles, obteniéndose una reducción del 1.5%, el galón de combustible bajaría 5 centavos, quedando en $3.26 la gasolina Extra y Ecopaís y el galón del diésel en $3.20. Según la Cámara Nacional de Distribuidores de Derivados del Petróleo, con esta medida se evitaría un aumento de al menos 15 centavos por galón este mes. El Ejecutivo aclaró que el sistema de bandas de estabilización de precios se mantiene vigente. La principal novedad es la incorporación de un mecanismo que permitirá responder cuando los precios internacionales del petróleo registren variaciones fuertes e inesperadas. El anuncio se realizó 3 días antes de la actualización mensual de los precios de los combustibles, que se aplica el día 12 de cada mes, es decir, este domingo.
6: Extra, Ecopaís y Diesel bajarían 5 centavos este día domingo.
7: Ahí está la información, mi estimada niña Mary. Uh-huh. Estamos felices por lo menos con esta situación. Estamos ahora con reportes con nuestro querido compañero Neptalí Ruiz en las calles de Puerto Viejo o en algún lugar de Manabí. Siempre nos sorprende, mi estimado Neptalí, a través de Zona Onda Noticias.
11: ¿Qué tal? ¿Cómo le va? Buenas noches a ustedes, compañeros. a la audiencia de la 99.7, sí, lo vengo escuchando a usted transcurso de la semana y a la compañera Mary, sobre el asunto de que en horas de la mañana, mediodía y tarde y noche se pone congestionado la vía del Choclo hasta el paso, hasta la vía Las Banderas. Aquí hay una vía que te mueve muchos vehículos, que es la vía que va hacia la parroquia Picuazá. Hay una que ingresa por Mejía y te bota al centro de la parroquia Picuazá. Pasando el puente de Mejía, hay otra vía que también te bota al sector de Picuazá. Yo creo que si en estas dos entradas se ponen dos agentes de tránsito y ubican allí un cono y le dicen a la gente que avance por esa ruta, solo los buses que vienen desde Quito o desde Chone pueden pasar por el redondel de la producción, porque ellos vienen trayendo estudiantes y personas que vienen hasta los hospitales por esa ruta. O sea, es fácil, solo es coordinar, y yo creo que vehículos pequeños deben de irse por esa ruta. Vehículos grandes que van hacia la terminal terrestre pueden venirse por la avenida Urbina y llegan al centro y cogen la América y se van rumbo a la terminal terrestre. Con eso bajamos un poco el asunto vehicular desde el redondel de la producción hasta Las Banderas. Ahí está una idea, se las pongo muy pequeña. Déjenme contarle, compañeros, que ayer y hoy, entre las 12:45 y 2 de la tarde, en el sector de Arreles Tamarindos, desde antes el evento La Esperanza, pasando la unidad educativa que está allí, que es el Cruz del Norte, se hace una congestión vehicular casi de 3 cuadras. O sea, una cosa es contarle, otra cosa es que usted vaya por ahí con una emergencia, con dirección hacia Solca o hacia Puerto Viejo, hacia Picuazá. Esa en 2 horas da ganas de llorar. Primero, hay espacio para que los conductores se pongan del lado derecho y ellos se ponen en media vía esperando que salga estudiante. Hay taxistas, que lo viví ayer y hoy, que tuve que hacer un recorrido por esa ruta, y están en media vía esperando que salga el estudiante. O sea, no puede ser. Yo sí hago el llamado aquí, con el aprecio, el cariño que se le tiene a la gente de Puerto Vial, que pongan allí de 12:45 hasta las 14 horas. Se hace un caos vehicular. No pasan los niños, no pasan los padres, no pasan bicicletas, se suben por el Panterre, por aquí, por allá. O sea, hoy, ayer, yo lo viví. Me tocó hacer 2 rutas por la vía y se hace un caos vehicular, que la pitadera, que yo quiero pasarme, que yo quiero la derecha, la izquierda. O sea, sí, hay que esperar, pero hay más espacio para que usted se ubique a la derecha y haga la espera allí. Pero la gente se pone en medio carril y no avanza. Hoy, ayer, de 12:45 hasta las 14 horas, se hace un caos vehicular. Señores, de los agentes de tránsito, como se los aprecia mucho, hay que recorrer. Si usted va en toda la Chile, desde la Bolívar hasta la Ramos y Duarte, se hace un caos a partir de las 4:50 de la tarde. O sea, hay que estar más allí, estar con el pito, que la gente no se parquee. Oye, hay gente que se parquea a comprar un pedazo de tela, un corte de tela, y deja el carro ahí con luz de parqueo, donde a esa hora el tránsito se pone caótico. O sea, no es con el afán de molestar, es con el afán de que ellos tomen correctivo, tanto en redondear la producción hasta La Bandera, decirle a los carros livianos que cojan otra vía y salgan a Picuazá. Con eso, usted, en esos 3 horarios, usted baja un poco el tránsito vehicular. Vehículo pasado que viene a la universidad, que vienen a dejar los pacientes por Solca, que pasen por aquí. Ese es el dato, compañeros, que quería compartirlo con ustedes. Esperemos que con esto las autoridades no se vayan a molestar. Sí se puede, todo es coordinar y darle también, publicarle a la gente en redes sociales cómo está la vía, qué se está trabajando y qué vía puede escoger alterna para poder avanzar rápido. Ese es el dato, compañeros. Sigan en la programación de la tercera emisión de Sonora Noticias.
6: La Fuerza Informativa de Manabí, muchísimas gracias, Nectalí Ruiz, por el detalle informativo. 18:31. Tenemos una breve pausa, amigos oyentes. Ya retornamos con más datos informativos. 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
7: 6:34 en todo el territorio continental ecuatoriano. Bueno, continuamos con más, pero primero una mención, y es que la Unidad Educativa Cristo Rey, liderada por el ingeniero Edward Gutiérrez Navia, formando generaciones con visión, valores y grandeza. 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
6: 18:34. Continuamos con más datos informativos, mi estimado Cristian Macías Soto.
7: Usted lo ha mencionado, mi estimada niña Mary, y es que el fuego, vamos a las notas que ha redactado nuestro departamento de redacción el día de hoy, y es que el fuego en buenas manos es el nombre de la campaña con la que se trata de evitar incendios forestales en Manabí. La convocatoria es del MAE y asistieron representantes del Ejecutivo Desconcentrado y el Cuerpo de Bomberos al lanzamiento de la misma. Miguel Peña, director zonal 4, da más detalles justamente de esta situación.
18: A dirigir esta campaña de prevención de incendios, hoy llamado El Fuego en Buenas Manos. El objetivo de esta campaña, que siempre lo hacemos año a año, justamente es para bajar los índices de incendios forestales. Bien, es cierto, nuestro accionar inmediato en territorio son nuestros compañeros del Cuerpo de Bomberos, en las áreas protegidas, nuestros guardaparques capacitados. Pero esta vez queremos ir más allá, hacer mucho más fuerte, ¿no?, con dos carteras de estados fundamentales, como es el MAP y como es Mineduc. Si bien es cierto, se dan capacitaciones, pero Hemos logrado obtener que capacitando a nuestros niños, a nuestros jóvenes, darles esa primicia de prevención de incendios y también de incendios forestales como tal. Por eso la campaña inicia con el fuego en buenas manos. Lo veíamos nosotros en el video, de que el fuego no es un enemigo. Sabiéndolo llevar, no sabiéndolo manejar como tal, nos ayuda bastante. 2025 tuvimos nosotros un descenso en estos incendios. En 2024 tuvimos alrededor de 5.800 incendios forestales. El 2025 tuvimos una reducción a 2.700 aproximadamente. En hectáreas hablamos, 2024, 83.000 hectáreas, y en 2025, pues 17.000 hectáreas. De estos incendios forestales, para nosotros es muy grato como tal, porque de acuerdo a las capacitaciones, a las inducciones que se realizan al cuerpo bombero, a nuestros guardaparques, hemos podido ser mucho más efectivos para bajar estos índices. Tenemos también, nos toca, ¿no?, dentro de cada territorio, pues las áreas protegidas, justamente, que son ecosistemas muy frágiles, donde también tenemos justamente bosque seco, que es fácil de prenderse inmediatamente. Pues nuestros guardaparques pues cuentan ya con una capacitación para contrarrestar estos incendios. Desde el Ministerio de Ambiente y Energía, como gobierno, justamente lo que buscamos es cada año ser mucho más eficiente, cada año tener estas reducciones, y lo hacemos justamente en conjunto con todas las entidades, que realmente esto no es un tema de competencia, es un tema de acción.
7: Somonda. Ahí estaba la información, justamente hablaba por ahí Miquel Peña, director zonal 4 del MAE, que nos dio detalles.
6: 18:38, continuamos con más datos informativos aquí en Radio Sonoonda.
7: Y es que en la Casa Comunal de la Ciudadela, Los Tamarindos Unidas del municipio de Puerto Viguejo realiza una jornada médica y cierta medicina para los pacientes. El dirigente hace un llamado a los directivos de CENEL. Juan Palma, dirigente del sector, nos da detalles.
12: En la Casa Comunal, aquí a los lados de Dulcinea, una brigada médica, gracias al alcalde Javier Pincay, que nos está colaborando con una brigada médica para el sector. Va a ser de 9 de la mañana a 3 de la tarde. Especialidad es la medicina general, optometría, nutrición, odontología, psicología, terapia física, terapia ocupacional, terapia de lenguaje, enfermería. Medicamentos ya se le va a dar de acuerdo a lo que el doctor lo vaya analizando, lo vaya chequeando, se le receta y se le da. No, esta brigada es muy importante, ya que, como usted mismo lo está diciendo, es para las personas de bajos recursos. Vienen, se atienden y se le da el medicamento totalmente gratis. Ahorita en la situación económica está muy mal, usted sabe, y esto aquí es de bastante ayuda para la comunidad. Con las obras por parte del municipio, estamos siendo atendidos por temas de Puerto Parque, se le pide, estamos por higiene y aseo de igual manera, Puerto Agua, gracias a esta alcaldía con rostro humano que nos está atendiendo, en lo que uno solicita se nos está atendiendo.
7: Somonda. Ahí estaba el reporte, 6:40. Un saludo grande a toda la ciudadela, los tamarindos que estaban el día de hoy haciéndose atender. Ahí estaba Juan Palma, presidente de la ciudadela Los Tamarindos Unidos de Puerto Viejo. También tenemos mayor información, y es que bajo una planificación semanal y el pedido de los dirigentes barriales, la municipalidad de Puerto Viejo realiza el trabajo de aseo de calles en todos los sectores de la ciudad. Aquí los detalles con Darwin Briones, director de higiene y aseo del CAT de Puerto Viejo.
19: Las planificaciones se dan semanalmente. Nosotros el día jueves ingresamos, como hoy día ingresamos a la oficina a armar planificaciones para toda la semana, sin embargo, sin descartar las necesidades que día a día se frecuentan en cada uno de los sectores, en los cuales los presidentes barriales son los que nos alertan o nos piden una solución inmediata, se deja espacio también para contrarrestar estos problemas, porque el señor alcalde nos ha mencionado que el trabajo en el territorio también se coordina con los señores presidentes, quienes son los que están visualizando día a día el problema en cada uno de los sectores.
20: ¿Hay buena coordinación con todos los dirigentes del cantón?
19: Hasta el momento sí tenemos los 71 consejos barriales en los cuales estamos siempre predispuestos a darle la solución inmediata. El teléfono no para de sonar día a día para un requerimiento, para una necesidad en cualquiera de los consejos barriales, pero ahí estamos para dar lo que ellos manifiestan o piden en su momento, porque normalmente hay personas que hacen mal uso del horario de recolección y eso implica de que muchos perritos, animalitos que andan en la calle hagan el desorden, porque ellos tampoco no saben, no entienden el malestar causado. Pero ahí están los presidentes barriales para comunicarnos y también los jefes departamentales, como en este caso los inspectores, que dan ronda para cada uno de los sectores, y ellos también visualizan e inmediatamente se hace la operatividad de levantamiento para que la ciudad permanezca limpia como la tenemos hasta el día de hoy.
7: Sono Onda. Ahí estaba Darwin Briones justamente dialogando para el micrófono de Sono Onda. Esto es por la baja, bajo la una planificación semanal y un pedido de dirigentes barriales. La Municipalidad de Puerto Viejo realiza trabajos de aseo en las calles. El director de higiene y aseo del GAT de Puerto Viejo, Darwin Briones, brindó declaraciones y mencionó que está en todos lados, ¿no?
0: Sí, el tema, mi estimada Niña Mery. Todos los sectores, llegan a todos los sectores. Así no que sé eso, por qué es que la gente quema la basura.
7: Sí, yo tampoco entiendo eso.
0: Yo tampoco lo entiendo.
7: Yo tampoco entiendo eso. ¿Cuál es el sentido de andar quemando basura, mi estimada Niña Mery?
0: Nos perjudica a todos.
7: Absolutamente a todos. Y después también esa tierra sucia que se pone todo y uno va caminando, los zapatos, no se da cuenta si el pantalón se le mancha. Toda esa cuestión perjudica, mi estimada Niña Mery, esta hora en la tarde. Son cosas que pasan, ¿no? Es nuestro diario vivir, nuestro trajinar. Y la verdad es que tenemos que aprender a vivir también como sociedad. Y estas situaciones de quemar basura, yo creo que sí deberían de tener cierta multa, mi estimada Niña Mery.
0: Y también decía que perjudica mucho que los animales, los perritos, anden sueltos y estén haciendo de las suyas ahí con la basura.
7: Claro, eso también es perjudicial, porque a la larga hay que sacar la basura a la hora que es.
0: Cuando usted escuche el sonido del vehículo recolector, saque la basura.
7: Tiene que salir corriendo, es que a veces, yo lo sé, a veces uno está comiendo, ¿no? Está en plena hora de la merienda, se está pegando su madurito... Con su maní quebrado.
0: ¿Y qué es peor? Que usted deje unas dos horas antes de que pase el recolector, los perros hagan de las suyas y después tenga que limpiar
7: usted. Lo que pasa es que uno está agarrando.
0: Porque no va a ser un mal vecino,
7: lo
0: ¿verdad?
7: Lo que pasa es que uno está agarrando su plátano recién sacado del horno. Qué rico comerse su plátano, su maburito recién sacadito del horno, ponerlo en la salprieta, en el maní quebrado. Y justamente cuando se va a dar el primer bocado, escuchó, sale la canción y es como más o menos el tema de la lluvia, la ropa, la basura, y deja tu maduro ahí, agarra la basura y corre detrás del carro, que se demora una eternidad en llegar, pero justamente cuando usted va a dejar la basura, le saca como 4 kilómetros de distancia y le toca ir corriendo a la par del carro hasta alcanzarlo. Y ya cuando regresa.
0: Yo no lo veo así, hombre. Oiga, yo no lo veo así. Yo creo que escucha y se hace el sordo.
7: Hágame caso, que una vez me tocó salir hasta sin camisa y sin zapatos, siguiendo detrás, en una pantaloneta. Tras eso recién me había bañado, en una pantaloneta de jugar pelota, tuve que correr.
0: Y ahí si no lo hacía, mi mamá te pega.
7: Y aguántese pues. Y ahí tuve que correr, ir a dejar la basura. Tranquilo, y ya cuando uno regresa, encuentra ya el plátano o el madurito frío, ya no tiene el mismo sabor.
0: Ya no le da ganas de comer.
7: El café ya tiene uno de esos bichos ahí.
0: Ay, no.
7: Y ahí es que uno se le quita el hambre. Y uno
0: buen
7: ya
0: provecho
7: no quiere
0: a quienes están merendando, buen provecho.
7: Uno es que ya no quiere comer ahí. Menos mal, en estos momentos no está pasando la basura, así que disfrute de su merienda a esta hora de la tarde-noche. 6:45 en todo el territorio continental.
0: Antes de la pausa, permítame enviar cordiales saludos a don Franklin Pozo, el popular Pocito. De la misma forma, doña Rubitello Rivera también está reportando sintonía. Doña Ceira Cedeño en la parroquia Río Chico del Cantón Puerto Viejo. Juanito Lucas nos escucha junto a su distinguida familia en la Ciudadela El Florón de Puerto Viejo. Muchísimas gracias a la licenciada Marilu Cantos desde la pradera de la ciudad de Manta. Y como siempre, saludos cordiales al doctor Manuel Yanqui Salazar, el médico.
6: médico más popular de Manabí y el más querido. El día de mañana estará atendiendo con las ecografías en la parroquia Calderón, calle principal junto a la piscina Neverland. Muchísimas gracias al doctor Manuel Yanqui Salazar y buen provecho para usted también.
7: Ah, caramba, está comiendo, sí. ¿No? Muy bien,
6: buen provecho para el doctor. Eso es lo que le gusta comer preparar.
7: Buen provecho para el doctor a esta hora de la tarde.
6: También pan.
7: También pan.
6: Sin pan no vive.
7: Claro, enrolladito, calientito, no, recién sacado de la panadería.
6: De panificadora.
7: Qué rico, no me haga dar hambre. 6 de la tarde, 46 minutos, vamos al corte comercial y volvemos con más.
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8: De la tarde, 6:00 p.m. con 49 minutos en todo el territorio continental ecuatoriano. Hay una nota más del departamento de reacción que esta me interesa, que le hizo nuestro querido compañero Diego Espinosa, que me interesa bastante porque es del sector de donde, es de mi zona.
9: Otra vez.
8: Es de mi zona, es de mi sector. De la avenida del Ejército y parte de los Tamarindos, primera, segunda y tercera etapa. Y es que uno de los vecinos, Joel Antón, presidente de la Ciudadela de los Tamarindos, primera etapa, informó que se está trabajando justamente en este tema, porque hay un tema de alcantarillado, mi estimada niña Mel. Hay un tema de alcantarillado a esta hora y obviamente ante toda esta situación que está pasando hay olores fétidos en las casas y en los distintos negocios.
9: ¿Cómo puede comer usted,
8: pues? En los distintos negocios hay estos olores fétidos que son una problemática, usted sabe, tanto para la salud como para el diario vivir de cada uno de nosotros. Así que me interesa mucho escuchar lo que dice mi querido vecino don Joel Antón, presidente de la Ciudadela de los Tamarindos, primera etapa, que informó que trabaja junto a Puerto Aguas para buscar una solución definitiva a las constantes inundaciones que afectan al sector, además de gestionar mejoras en el alumbramiento público y otros servicios para fortalecer la seguridad y el bienestar de la comunidad. A continuación vamos con la nota.
10: Tenemos un problema grande, grandísimo. La calle de los Helechos y la avenida Bolivariana, en lo que se refiere a lo que es la cuestión que todos los años se inunda la calle y prácticamente se convierte en una Venecia. ¿Ya? Entonces, yo tengo poco tiempo en la presidencia de la primera etapa de los Tamarindos. Estamos trabajando conjuntamente con Puerto Aguas. Ellos ya han hecho dos visitas. Están trabajando también en un plan y un nuevo proyecto para darle solución a este problema de las aguas que rebosan. Entonces, seguiremos trabajando con ellos y en las otras cosas que se están dando cumplimiento es con Puerto Parque, Puerto Aguas, ya lo había mencionado anteriormente, y un sinnúmero de cosas que se están dando. Hoy día hay una atención médica, hay una brigada del municipio trabajando acá en la Casa Comunal de aquí Los Tamarindos, que está al lado de una donde venden los llamados key. Entonces, están ahí trabajando para el bienestar de la familia y de la comunidad. Aprovechando la oportunidad, tenemos algunas lámparas que eso le pertenece o le corresponde el arreglo es a la empresa eléctrica. Tenemos algunas lámparas que están prácticamente a oscuras. Usted sabe la inseguridad que vive el país. Y más que todo, pues queremos que también ellos nos ayuden, aunque ya vamos a tocarle la puerta, llevándole un oficio al señor gerente de la empresa, para que nos ayude a solucionar esta situación que también nos está causando un poquito de malestar en lo que se refiere al alumbrado público. ¿Ya? Mi mensaje a la ciudadanía es que nos ayuden, nos sigan ayudando las de diferentes dependencias del Estado y seguir adelante con la planificación que tenemos trazado como directiva de la primera etapa de los tamarindos. De mi parte, muchas gracias por las entrevistas que me están haciendo en este momento y quedo para seguir trabajando en bienestar.
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8: Ahí está justamente don Joel Antón, 6 de la tarde con 53 minutos, manifestaba justamente en este tema. No quiero, a ver, lo que quiero contemplar con este comentario no es que Puerto Aguas no está haciendo su trabajo, sí está haciendo su trabajo. La cuestión es que como son muchas casas, uh-huh, o sea, son muchas, no se dan abastecimiento para cumplir con absolutamente todas, porque sé de buena manera y de buena forma de que la situación es que hoy se soluciona y al día siguiente otra vez tienen complicaciones en el tema alcantarillado. Hay que trabajar un poquito más fuerte en eso. Tal vez no mandar un carro sifonero, sino buscar la forma de que hayan dos o tres carros sifoneros patrullando en la zona, porque ya el olor empieza a salir, es un poco fétido. Entonces, sí sería oportuno de que si se está trabajando con un solo carro sifonero.
9: Hidrosuccionador.
8: Uh-huh. Lo digo sifonero para que también el pueblo tenga entendimiento claramente, porque cuando llama uno por teléfono, llama el sifonero. ¿Es así o no es así,
9: Mestimania?
8: ¿Confundo o no me confundo? Entonces, esta situación, yo creo que sería uno o dos vehículos más.
9: ¿Y cuántos de aquí?
8: Desconozco, pero últimamente llegó una flota de nuevos camiones. Tengo que hablar con nuestro querido compañero, amigo Rafael Ortega, que es parte de esta clase de vehículos que conoce netamente el municipio, uh-huh, y que se le pueden dar también la utilidad, porque no esperemos a que llegue el posible fenómeno del Niño y que estas situaciones sigan complicando a la ciudadanía. Sería oportuno.
9: Se está trabajando en prevención. Bastante.
8: Por eso le digo, sí. Sería oportuno, uh-huh, de que se dé ya una solución completa, porque los olores son ya bastante fuertes, incluso limpiando bien la casa.
9: ¿Cuántos días tienen con este inconveniente?
8: Aproximadamente, no le quiero mentir, pero van más de 2 semanas.
9: A mí no me pueden mentir.
8: Por eso le digo, yo no le puedo mentir a usted, pero van un aproximado de 2 semanas ya con estas situaciones. Sí. Es bastante. No quiero decir que es más, porque tal vez puedo caer en el error o puedo exagerar, pero ya 2 semanas en que hay días como que, por eso le digo, cuando el carro funciona y hace lo suyo, desaparece, pero por un tiempo, pero se vuelve a dar esta complicación. Entonces, yo sé que no se puede abastecer una sola patrulla en un solo en un sector, sino que debe de trabajarse al mismo tiempo con algunos vehículos más para ponerle esa disposición y para que por lo menos ese problema que viene, que dura, ¿no?, poco tiempo, se pueda extender y que no haya esa problemática. Sería bastante oportuno que se diera esta situación, ¿no? 6 de la tarde con 56 minutos, Niña Meli.
12: Continuamos con más datos informativos. Romina Muñoz renuncia al Viceministerio de Cultura en Ecuador. Aquí está el detalle informativo.
8: El Ministerio de Educación, Cultura y Deportes no ha confirmado si la Viceministra de Cultura, Romina Muñoz, renunció al cargo este 9 de julio del 2026, pero alrededor de las 5 de la tarde la exfuncionaria confirmó de que había dejado el Viceministerio de esa cartera de Estado.
12: No se conocen las razones de la salida de Muñoz, pero este hecho ocurre ocurre luego de que se anunciara al proyecto ganador para construir el Museo Nacional en Quito. Se eligió la propuesta ecuatoriana española Ecos del Sol, que corresponde al estudio de arquitectura Campo Baeza y Mahoda de Quito y Madrid respectivamente.
8: Previamente en el Ministerio de Educación se informó: esperamos un tiempo, por favor, pero la salida de Muñoz ya es un hecho.
12: Romina Muñoz renuncia al Viceministerio de Cultura en Ecuador.
8: Ahí estaba la información, Romina Muñoz renunció al Viceministerio de Cultura de Ecuador y aquí de a poquito esas situaciones se van dando, mi estimada niña Merizona. Uh-huh. 6:58 en todo el territorio continental ecuatoriano. Procedemos con más información.
12: José Cabrera, presidente del Consejo Nacional Electoral. Las elecciones podrían repetirse si una eventualidad afecta la jornada electoral. Aquí está el detalle.
8: Las elecciones seccionales del 2026 tendrán un plan de contingencia si las condiciones climáticas afectan el desarrollo de la jornada electoral.
12: El presidente del Consejo Nacional Electoral, José Cabrera, informó que el organismo contempla la posibilidad de volver a realizar las votaciones en los cantones o parroquias donde una emergencia impida que los ciudadanos ejerzan su derecho al voto.
8: El anuncio fue realizado durante una entrevista en un medio nacional donde el titular del CNE explicó que las delegaciones provinciales recibieron instrucciones para vigilar de forma permanente la evolución del clima y preparar acciones preventivas en caso de presentarse fenómenos naturales que alteren el proceso. Se ha dado la instrucción a todas las delegaciones provinciales para que monitoreen continuamente los cambios climáticos, manifestó.
12: Cabrera indicó que la decisión de adelantar las elecciones del 14 de febrero del 2027 al 29 de noviembre del 2026 también responde a la necesidad de contar con un tiempo suficiente para enfrentar situaciones extraordinarias sin modificar el calendario constitucional.
8: En ese sentido, explicó que si una emergencia impide desarrollar la votación en un territorio específico, el CNE dispondrá de los meses de diciembre del 2026, enero y febrero del 2027 para organizar una nueva jornada electoral únicamente en las zonas afectadas.
12: En algún cantón o parroquia podrían repetirse los comicios, dijo, sin que ello retrase la posesión de las nuevas autoridades previstas para el 14 de mayo del 2027.
8: El presidente del organismo añadió que este margen también permitirá resolver los recursos administrativos y judiciales que suelen presentarse después de las elecciones.
12: La modificación del calendario electoral fue aprobada por el Pleno del Consejo Nacional Electoral luego de analizar informes técnicos que advertían sobre los posibles efectos de la temporada invernal y del fenómeno del Niño durante los próximos